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0: 20 horas 3 minutos.
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0: Estas son las informaciones. La Brigada Investigadora de Robos de la PDI de Concón, en colaboración con el Ministerio Público, está investigando un robo en las oficinas del conservador de bienes raíces de Concón, Carlos Suet. Tras conocerse plan para atentar contra el alcalde White, el indio Juan vuelve a la cárcel para cumplir condena por femicidio. La Corte de Apelaciones de Valparaíso acoge recurso de amparo de la senadora Camila Flores y limita acceso de la Fiscalía a sus dispositivos móviles en investigación por presunto fraude al fisco. En una reunión en el Palacio Presidencial de Brasil, el mandatario Luis Ignacio Lula da Silva y la expresidenta Michelle Bachelet acordaron mantener en pie su candidatura a la Secretaría General de la ONU. No podemos pautear al presidente. Oficialismo se divide ante la participación de CAST en Foro Madrid. Caso de expulsión de estudiante TEA. Confirman condena contra del Mackay School de Viña del Mar por aplicar aula segura tras desregulación del menor. Colegio deberá pagar multa fiscal de 40 UTM. La ministra de Salud, May Chomalí, encabezó en Valparaíso la firma de la promesa de compra-venta en dos terrenos que permitirán avanzar en el plan maestro de normalización del hospital Carlos Van Buren. El presidente José Antonio Kast nombró a Alice Rosana Catalán Araya como la nueva directora del Servicio de Salud Valparaíso San Antonio. La policía de Nueva York abate a una sospechosa por apuñalar a dos personas en el Times Square, dejando una fallecida identificada como Erin Piacenti, ejecutiva de Bank of America. Cámara no logró el quórum y rechazó creación de comisión investigadora sobre bots y cuentas automatizadas. El hecho se produce en medio de la controversia por el caso Cerimedo. 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

0: Eso, ¿cómo están? Buenas noches.
1: Hola, Papuri.
0: Hola, con burrito. Pasamos agosto,
2: papuchito.
0: Oiga, pasamos agosto, mi amor. Qué bueno, pues. Brindo con un cacho de paraguas. Ah, no, con cacho de hilo.
2: ¡Salud, compadre!
0: ¡Qué bueno, maestro! Oye, pasamos a...
3: Se me apagó el fuego, pero la garganta está del...
0: Ya, Manuel, ahora sí te la acepto. Septiembre... Llegó septiembre.
2: ¡Hola!
0: ¡Qué bueno! Hoy fui
4: esta a... noticia es buena.
0: Fui a cotizar pandero. Hoy 46 lucas con pandero. ¡Oh, qué más! Pero ¿qué? ¿Cómo tan calla? Bueno, serán profesionales eso, pero no. Y estaban más baratas las... No, yo creo que con un par de esas mejor. Bien. Sí. ¿Cómo están? Qué gusto en saludarles.
2: Estoy indignada.
0: No, estamos contentos hoy día. Sí. Salud, compadre. Salud, compadre.
2: Salud, compadre.
0: Día martes. Y llegamos a martes. Ah, no, al planeta, no, al día martes, 1 de septiembre, hoy día Arturo, mañana Moisés, el jueves Gregorio.
5: Ay, aquí estoy yo, pues, don Goyo.
0: Ah, a usted lo encontraron ahí en el arroyo. Con un palito en la mano. Goyo. El viernes saludos para Irma y Herminia. El sábado, a ver, Victorino y Victoriano. Victorino y Victoriano. ¿Ah? Mejor en Victorino. Y el sábado saludamos a Eva. O como dicen los centroamericanos, a Eva. Ah, me topé con una jeva. La jeva. Ya, bienvenidas, bienvenidos. Saludos para huevos, los de campo. O sea, huevos de campo. Los perales. Ah, qué rico. Mire, tremendos huevos de los perales. Qué maravilla.
6: Parcela.
0: Sí, grandotas. Parcela B7. Valle del Marga Marga en Quilpue, zona rural, pues cerquita de los Quillayes. Cerquita de los Colicos. Y de la Retuca, por ahí, de todo ese sector maravilloso. Sí. Oh, el otro día vendieron unas parcelas por la Retuca. Oh, espectacular.
7: ¡Ay, caramba!
0: Vendían otras en los Colicos, pero. Vaya, no.
8: Palabra de hombre.
0: 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Estamos ya en septiembre. Festi WhatsApp al +569 537 93 25. Bien.
2: ¿Cómo dijo?
0: Es que todavía estamos medio agosteados.
2: Estamos hasta el loli.
0: Bueno, hicieron fiesta de los que pasamos agosto. De verdad que se la inventaron en Chillán. Las patitas.
9: Y esos malditos galones.
0: Los que pasamos agosto.
10: Oh. Aguanta.
0: Oh. Ahora falta poquito para el 18. Uy, oh, ¿cuánto faltan? 17 días, pues. Oh. ¡Qué maravilla! ¿Y para Aguinaldo cuánto falta?
11: ¡Ay, Aguinaldo!
0: ¿Cómo que no? ¿Y eso quién lo mandó, el jefe?
1: Es feíto.
0: A ver, repitamos, ¿eh?
11: No hay aguinaldo.
0: No. No creo. 20 horas con... Mira que el año pasado en la casa me hice el leso con el aguinaldo, pero ahora ya me tienen cachadito.
6: Ah, ¡esto es una trampa!
0: 20 con 16.
6: ¡Estamos al borde del abismo!
0: En festival.

0: mamá.
1: Ahí nomás, ve, ahí estaba Bongoyo, pues.
2: Eso sería todo.
1: ¿Qué pasó? Aquí estamos, pues. Bien recuperado, mijito.
3: A lo mejor el hombre ya no lo siente.
1: Ay, ¿y no quiere probar? Oiga, don Goyo.
4: ¡Brígido!
1: No, no.
5: ¡Te va a doler!
1: ¿Quiere probar una agüita para tomar un ibuprofeno? Ah, por ahí sí, don Goyo. ¿Ah? ¿Ah? ¿O la pastillita azul? No.
6: Por ahí va la cosa.
1: No, pero el losartán, que también viene en pastillita azul. Oh, hijo del Lalo, no sé cómo lo hace, ¿eh? Porque claro, también tiene todo para la presión. No sé cómo lo hace para no confundirse pastillas.
6: Con respeto.
1: Sí, pues 20 horas con 20 minutos. No, si un empujoncito no es más. Sí, ¿por qué no? Claro, sí, pues una ayudita.
7: Uy.
1: ¿Por qué hacer mal una ayudita? Y no es tan cara como la malta con yes.
8: ¿No? Gracias por el dato, cabrón.
1: Vamos al FestiWhatsApp. Hola, buenas noches. Hola.
9: Hola, amigo de Radio Festival. Estaba escuchando. Usted habla con Luis de acá en la silla.
1: Hola, Luchito.
9: Estaba escuchando muy atentamente a don tía. Alejandro de allá de Chillán.
1: Alejandro.
9: Con su frío que siempre lo mantiene, o un calor que siempre dice. Ya. Es un viejo muy lindo que tiene como.
1: ¿Cómo que viejo?
9: Auditor,
1: no.
9: Tanto como nosotros, y siempre 25. Está colaborando, llamando. Y pidiendo canciones. Maldito, del Pato Velano, de
1: Los Lambos.
9: Juan y Juan.
1: Ah, claro.
9: Mire, para que vean que lo conozco.
1: Sí.
9: Es un viejo lindo, hay que tenerlo ahí.
1: Sí.
9: Yo hay veces cuando él nos está llamando, uno se acuerda de él.
1: Sí,
9: se acuerda mucho, se acuerda.
1: Muchos creen que es un personaje.
9: Hoy
1: no
9: nos ha llamado este caballero, don Alejandro, pero eso hace. Como dijo usted una vez, Claudito, comunidad.
1: Sí, pues la gran comunidad.
9: Igual que la amiga César de Santiago.
1: Claro.
9: Hay otros amigos que están en el norte, en el sur, y hacemos comunidad.
1: Así es.
9: Muy lindo el programa, muy buenas canciones después del maestro Juan Alberto. Así que nada, pues, un saludo a don Alejandro de Chillán. Y solo sí que se puede poner una canción. No voy a pedir una canción.
1: El Pato Velano.
9: Es un viejo lindo,
1: sí.
9: Se le tiene cariño.
1: Nada es gratis en esta vida.
9: De la audiencia familiar que tenemos nosotros acá en Placilla. Que tengan buenas noches y buen retorno a casa.
1: Luis
9: de Placilla, un abrazo, chiquillos.
1: Gracias.
2: Salud, compadre.
1: Oiga, y lo mismo que usted, nosotros siempre nos acordamos de
2: hecho.
1: No por su nombre, sino que por Placilla. Sabe que nos trae buenos recuerdos eso.
8: ¡Uy, esos taruditos!
1: Nos trae buenos recuerdos del sector ahí de Placilla. Oh, 20 horas con 24 minutos. ¿Cómo que vivís de recuerdo? Me dicen acá. ¿Dónde la vivís? En festival ya estamos en septiembre. Claro, todos se acuerdan de Alejandro. Muchos creen que es un personaje, ¿no? Si es un autor, sí. Y me dice Tatita a mí el.
2: Andalán.
1: ¿A dónde?
6: Con respeto.
1: Sí. 20 horas con 24 minutos ya en festival. No me diga que son los. No. Vamos
2: Andalán.
1: Vamos con esto.

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0: Oh, perdido en Alomé, Leo Rey. No es la única.
1: ¡Rígido!
0: No es en la única parte que se ha perdido usted, Leo Rey. Con el, en el Camaro.
2: Se sacaron las fotos.
0: Grande, Leo Rey. Buena onda, Leo Rey. Me gustaba la noche. ¿Cuánto estaba Leo Rey? Ya, 26. Lo dije, ¿y qué? 26 minutos para las 21 horas en Festival. La radio en colores de Chile. Vamos con algunos saluditos también en Festi WhatsApp, sí, y también con Facebook. Hola, buenas noches.
3: Hola, Claudito. Hola, gatito. Desde turno aquí, Rosita Cisterna saludando.
0: Rosita.
3: Y escuchando a Losito Payador.
0: Payador.
3: Buena. Así que eso, bueno, niño. Quería saludar y está muy linda la música, como siempre. Y aquí preparando oncecita y seguimos escuchando las lindas canciones.
4: ¡A comer!
3: Así que le mando un abrazo, hartos cariños, muchas bendiciones para ustedes. Y aquí vamos a seguir escuchando sus dichos.
0: ¡Eso!
3: Así que eso. Así que le mando muchos besitos. Que estén muy bien. Cuídense mucho.
0: Gracias, Rosita. Y aquí en este 18, las payas las pone este oso. Más ratito seguimos payando, porque con ustedes vamos a seguir guayando.
5: Guayando.
0: Eso de ahí está. Guayando. ¿Escucha? Guayando. Claro que sí. Sí, pues ahora como que estamos en medio centroamericanos también. De quin, de, ¿cómo es? De pata en quincha.
5: Oh, guayando.
0: Que, sí, que. ¡Ay, qué rico! Bailar la cueca, maestro. ¡Qué maravilla! ¡Qué maravilla! O un sausau. Ese, yaja, ese fue. Rosana Vial Espinosa, qué lindo ese nombre.
5: Hazle un queque ahora.
0: Ah, bueno, 12 queridos. Mire, dice. Sau. Ya, no se acerquen tanto, chiquillas, por favor, que mire que. Es qué linda la música Rapa Nui. ¿Por qué digo en vez de Rapa Nui, Rapa Nui? Porque ellos pronuncian más ese sonido, más de R que R. ¿Ah? Rapa Nui. Ah. Rosana Vial Espinosa, buenas tardes. Por aquí les saluda muy cordialmente esta fiel auditora comiendo unas ricas empanadas.
6: Ah, un manjar.
0: Hechas en casita. Adivine por quién. Por mi esposo.
1: Adivinen quién.
0: Por
1: es.
0: Mi esposo, dice. Oiga, qué buen marido le tocó, ¿eh? Ay, que no las haga, dijo, ¿eh? Buena.
5: Tengo miedo.
0: No, me gustaría saber. Yo el uslero, la verdad que ni lo conozco. Lo conozco cuando. Cuando llego tarde nomás. Saludos.
4: Estamos al borde del abismo.
0: Ya, ahí me salen a recibir con el ullero. La primera vez que me recibieron con el ullero dije, ¿qué vaya a amasar?
1: Andalán.
0: Ahí me quebré el otro brazo. Saludos desde Quilpue. Rosana Vial Espinosa. Oye, qué ricas las empanadas. Hechas por su esposo. ¿Y cómo se llama el tremendo ahí que cocina?
5: ¿Quién es?
0: Bien, unas ricas empanadas. No, está bien, si uno tiene que saber cocinar y sorprender. Uno como buen hombre debiese, el amigo sabe el arte culinario, pues. Claro que sí. Sí, es bueno tener eso, esas competencias. Mónica González. Graciela Enríquez Pulgar. Hola, buenas noches, mi locutor favorito. Les envío un abrazo grande con mucho cariño. ¡Oh! Faltó el pan y el vino. Así ya que estamos en la onda rima.
1: Una delicia.
0: Que tenga linda jornada. Un saludo al gatito, dijo. ¡Qué bien! Un saludo y un beso al gatito, dice. Graciela Enríquez Pulga, Viña Marina, Pati Perra, que está en ahí mismo, en Barcelona, España.
2: Y todo sigue de gusto de Europa.
0: Nada más, pues, 22 minutos para las 21 en festival. Aquí estamos como tuna.
5: Guayando.

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0: Esta tarde, qué lindo cantaba maestro el gran manzanero. Armando.
1: Eso.
0: Manzanero. Claro que sí. Oh, qué maravilla. Siempre soñé tener un dueto o una colaboración, como le llaman ahora. Imagínense, entre Manzanero y Perales. Oh. Oiga, qué maravilla hubiese sido eso, ¿eh? Cantando. Pregúntale al manzano de...
1: ¡Vaya, pura falacia, oye!
0: No, yo hubiera sido bonito. Pregúntale al manzano si yo te quise. O al ciruelo. Oh, mire qué pianito, mi... A ver. Oh, no tenía idea que usted tocaba el piano. Mire, está siguiendo los pasos al joven Lalo. Joven Lalo, usted sabe que es un excelente pianista. Siempre es un experto en teclas.
2: Uy.
0: 14 para las 21 horas. Vamos al Festi WhatsApp. Hola, buenas noches. Hola.
3: Buenas tardes, Claudito Bustamante.
0: Buenas, señor.
3: ¿Cómo está Alexis Sebastián Gatica Pavés?
0: En septiembre.
3: Acá Juanito de Miraflores, el talento de
0: el
3: Miraflores.
0: El talento.
3: Aquí con harta pega, gracias a mis queridos clientes.
0: Qué bueno.
3: Oiga, desearle una linda programa, un lindo programa.
0: Eso.
3: Y bueno, entretenido ustedes, compadres, la verdad que...
0: Qué bueno.
3: Aparte que el gatito siempre me apaña con mis tonteras. Y
0: oh.
3: Lo otro que... Ahí el osito travieso. Oye, le tiran piropos las mías, ¿eh? Cuidado que le pueden tirar la oreja en la casa. Oiga, amigo mío, bueno, unas felicitaciones.
2: Hola,
3: igual, espero las felicitaciones porque lo hace bastante bien.
0: Así me dijeron anoche.
3: Y no me lo pierdo. Oh, hasta recita con usted. Un abrazo y muchas bendiciones.
0: Gracias, maestro.
3: Juanito de Miraflores, el talento.
0: El talento y el verdulero del frente. No, en sí, pero...
2: ¿Quién es la chocla?
0: Una auditora me dijo eso también anoche. Ah, el verdulero.

0: Verdulero del frente, ¿cómo se llama el verdulero del frente? Ahí el que siempre está.
1: ¿Quién es?
0: Con una penca de apio. ¿Ah? Sí, pues. Bueno, ya explicamos que una penca es una mata, eso como una.
2: Eso.
0: Justamente apio. Ahí está, ve, detrás de los kiwis. Ahí está el amigo verdulero. ¿Qué? Pero de apio. De apio, maestro. ¿Ah? Sí, el otro día fui a comprar apio. ¿Ah? Y me dijeron, ¿le corto el tallo? No, yo no me corte. No, el del apio. Pues.
3: Con respeto.
0: Que a mí me dicen tallo. 13 minutos para las 21 en festival. Después fui a comprar una mata de coliflor. De ahí les cuento.
4: Ay, Juan.

0: vino. Ahí estaba ese tema originario de Leodán, pero en la voz de estos muchachos, Café Tacuba, ¿no? Claro que sí. Sí, sí, muy bien. Hay una producción en que cantan juntos incluso, ¿no? Pero otro día la ponemos.
1: Ay.
0: Ya no voy a dar explicación. 9 minutos para las 21 horas. Festi WhatsApp. ¿Cuál es el Festi WhatsApp? Este es el mismo para todos, ¿eh? Para el Negrito Codollado, para Carlitos Williams, para Juan Alberto.
2: ¡Ay, Juan!
0: Para Demande, señora Demande, también. Más 569-537-293-25. Ah, y para Losito Travías. Hola, buenas noches. Hola.
3: Hola, Claudito, ¿cómo estás?
0: Bien.
3: Ya pasamos agosto,
0: sí,
3: así que estoy
0: abrazo.
3: Muy contenta por eso.
0: Y
3: brindo gracias por mandarme el gatito y el corazoncito. Muchas gracias.
0: Ahí le mandamos otro corazón y un gatito de litro y medio.
2: ¡Salud, compadre!
0: Con uno de litro y medio quedamos, ¿no? Con ese le deseamos todas las fiestas patrias. Y una
2: andalán
0: y una coca y una cola cuenta. Oh, 6 minutos para. Con el gatito pasa viola. No sé. Sí. ¿Viene la vida, maestro? 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
0: 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Oye, viene el concurso, pero el concurso lo vamos a hacer pasar a las 9.35 por ahí. 21 horas 35 minutos. 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Exactamente. Devolvemos el llamado y todo ahí al aire para que usted todo bien transparente y todo aquello, ¿ya? Así que porque estamos regalando unos souvenirs muy buenos de Radio Festival edición 50, ¿no? O sea, eso va a ser histórico porque los 50 no se cumplen todos los días, ¿o no? 5 minutos para las 21 horas, el festival ya viene. Sala de Guardia.

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Un hombre fue detenido con 4 kilos de marihuana en Nogales. Carabineros recupera instrumentos musicales robados a colegio en Villa Alemana. Patrulla mixta de Papudo detiene a 3 sujetos tras robo en Pichicuy. Especies fueron recuperadas. Delincuentes cortaron la luz para robar en oficinas del conservador de bienes raíces de Concón. Decretan arraigo nacional para falso de diplomático lemuriano detenido en Lampa. Clan familiar dedicado al comercio ilegal agrede a inspectores municipales de Temuco. Hay 5 detenidos.

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1: ¿Qué tal? ¿Cómo están? Buenas noches, bienvenidos. Bienvenidas a Sala de Guardia, el festival hechos policiales más relevantes de las últimas horas. Arrancamos. Dos personas, un adulto y un adolescente, fueron detenidas en Villa Alemana por detectives de la Brigada de Investigación Criminal por tráfico de drogas en pequeñas cantidades y por infracción a la ley de armas. Se incautaron ketamina, cocaína base, todo esto valorado en una cifra cercana al 1.166.000 pesos, así como una pistola fogueo marca Bruni, prohibida también por la ley 17.798. Los detenidos fueron puestos a disposición del tribunal para su control de detención tras una investigación coordinada con la Fiscalía Local de Villa Alemana. Durante este martes, un hombre de 25 años de edad fue detenido por carabineros tras ser sorprendido transportando más de 4 kilos de marihuana durante un control vehicular en la ruta 5 Norte, altura de Nogales. El procedimiento policial fue realizado por funcionarios de la sección OS7 Valparaíso con el apoyo territorial de la Tenencia de Carreteras Cenijuelas, quienes efectuaron fiscalizaciones en la carretera. Durante la revisión del automóvil, los efectivos encontraron en su interior la droga, además de 1.400.000 pesos en dinero efectivo y un teléfono celular. Posteriormente, el conductor fue detenido y quedó a disposición de la justicia, pasando a control de detención para ser formalizado por los hechos. La cantidad no era uso medicinal. 4 kilos. Nuevo operativo realizado por carabineros de la CIP de la Sexta Comisaría de Villa Alemana terminó con un detenido y la recuperación de instrumentos musicales que habían sido robados de un colegio en la comuna de Villa Alemana. El procedimiento se concretó cuando los funcionarios policiales llegaron hasta un departamento donde encontraron diversos artículos, entre ellos instrumentos provenientes del establecimiento educacional. En el lugar fue detenido un hombre de 64 años que mantiene antecedentes por el delito de receptación. Además de los aparatos, carabineros incautó en el inmueble 2 cartuchos de escopeta calibre 12. Desde carabineros señalaron que las diligencias continúan para dar con el paradero de las especies que aún no han sido recuperadas y establecer la participación de otras personas en el robo de estos instrumentos musicales. Un operativo en Papudo logró la detención de 3 personas vinculadas al robo en la posta de Pichicuy en la comuna de La Ligua. Gracias a la coordinación de carabineros y la patrulla mixta de Papudo, se obtuvo información sobre el desplazamiento de los sospechosos, permitiendo su identificación y captura en el sector de Quebradilla. Se pudo rescatar o recuperar la totalidad de las especies robadas. Los detenidos fueron llevados a la comisaría de La Ligua para el respectivo control de detención. La Brigada Investigadora de Robos Viro de la PDI de Concón, en colaboración con el Ministerio Público, está investigando el robo en las oficinas del conservador de bienes raíces de Concón, Carlos Sweet. Un grupo de delincuentes ingresó al inmueble en la avenida Concón Reñaca, sustrayendo computadoras, un notebook y 170 mil pesos en dinero efectivo. Se reporta que cortaron el suministro eléctrico para evitar los registros de las cámaras de seguridad. La policía está realizando diligencias para obtener grabaciones que puedan identificar a estos a los responsables, ¿no? Cabe mencionar que Carlos Sweet había declarado anteriormente ante la Fiscalía en relación con una investigación sobre la senadora Camila Flores por presunto fraude al fisco. En festival se consignan hechos acontecidos en otras partes del país. El hombre detenido en la Ruta 5 Norte, quien afirmaba ser un diplomático de la inexistente República de Lemuria, fue formalizado y sometido a medidas cautelares de firma mensual y arraigo nacional. Su detención, no sé, el ingenio, ¿no? Su detención ocurrió durante un patrullaje de carabineros en Lampa, donde se negó a ser fiscalizado alegando su estatus diplomático. Tengo inmunidad diplomática. Se identificó como Martín Carlos Adrián Lemurión, con una cédula emitida por esta república ficticia. No existe en el mapa, en ninguna parte, salvo en la cabeza de este señor. Y portaba documentos de la... O sea, además portaba documentos de esta inexistente república o país. República Errante Menda, decía. Errante Menda. Alejandro Sánchez, el imputado, fue formalizado por conducir sin... con placa falsa, patente, ¿no? Y ocultar su identidad, y se estableció un plazo de investigación de 90 días. Las placas del vehículo serán periciadas por el Laboratorio de Criminalística de Carabineros. Y fue detenido igual, pese a su supuesta inmunidad diplomática. Ocho inspectores municipales resultaron heridos por un clan familiar dedicado al comercio ilegal en Temuco durante un operativo de recuperación de espacios públicos. El incidente, que ocurrió en la intersección de calle Diego Portales con General Aldunate, dejó inicialmente a 6 funcionarios con contusiones tras un violento ataque del clan Pacheco. 6 personas, 5 detenidas. 3 hombres y 2 mujeres fueron puestos a disposición del Ministerio Público por agresiones y desórdenes. Los inspectores, varios, quedaron heridos y fueron atendidos en el consultorio de Miraflores, con uno de ellos sufriendo un corte profundo en su ceja. El teniente coronel de Carabineros Rodrigo Hidalgo fue formalizado por fraude de subvenciones al intentar obtener un beneficio fiscal de más de 5.4 millones de pesos con documentación falsa. La Fiscalía Local de Iquique reveló que Hidalgo había solicitado el beneficio vinculado a su cambio de guarnición, presentando un certificado de residencia en Pozo Almonte, a pesar de vivir realmente en Iquique. La investigación, liderada por el fiscal Pablo Medina y la sección de asuntos internos de Carabineros, surgió tras un control interno que detectó irregularidades en su documentación. Aunque la solicitud fue tramitada y estaba a punto de ser pagada, se descubrieron las anomalías justo antes del desembolso. Hidalgo enfrenta medidas cautelares de arraigo nacional y la investigación tiene un plazo de 90 días. El Tribunal Oral en lo Penal de Cañete condenó a 18 de 19 imputados por atentado armado e incendiario en contra del molino Grolmus en agosto del 2022. En julio, el juez Julio Ramírez absolvió a Camilo Astete. Los condenados vinculados a la al denominado grupo Resistencia Mapuche, la FKENTE, fueron encontrados culpables de incendio, porte de armas, robo con violencia y homicidio calificado en calidad de frustrado. El ataque que dejó a los miembros de la familia Grolmus gravemente heridos resultó con la quema del molino construido en el año 1915. Se solicitaron penas de presidio perpetuo para 10 imputados y 5 años con internación para un menor involucrado. La sentencia se leerá el 21 de septiembre en el Tribunal de Cañete. Muy bien, y con esta información colocamos el punto final a la presente edición de Sala de Guardia, el festival preparado por nuestro departamento de prensa, junto a los servicios del periodista Gabriel Covelli. Más noticias luego a la hora 22. Gracias. Buenas tardes.

Eso es todo por hoy. Mañana, en el mismo horario, otra edición de Sala de Guardia.

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0: Guatón Zamora.
1: Dime nomás, don Tiro.
0: Yo te quiero contar la historia del juguito de coco con pisco. ¿Cómo estás?
1: Muy bueno, porque yo creo que la historia del coco, del palmero te da, pues.
0: Ya, de veras. Las palmeras.
1: ¿De dónde voy a buscar?
0: Vienen en un barco, con coco y todo.
1: Allá.
0: Ya, al paraíso la voy a buscar. ¿Qué te parece?
1: Listo, nomás. Estamos presos.
0: Listo.

0: Oiga, qué buena las cuecas, maestro. Esta me gustó, sobre todo la del palmero loco. Ay, esa nos llegó hasta el alma. Ya. Esa. ¿Quién era lo altamano? El palmero loco. Eso. Saludo también para los palmeros de Rancagua, maestro. Los palmeros de Rancagua. Ven ahí, que me hace. 21 horas con 24 minutos. Qué bueno, qué rico escuchar cuecas, sobre todo en septiembre, porque usted sabe que nosotros tocamos cuecas todo el año. Y hay que no toquemos seguido, porque mi amigo que nos llama y toca cueca. Ya. Sí, hay uno que se nos reta ahí. Quiere cuecas todos los días hasta ahora. Y a veces colocamos una cacharpaya. No es mala esa, ¿eh? ¿O cuál es la otra? La taparrosca, ¿cómo es? No, ¿cómo? Ah, la jañaña. La jañaña, con taparrosca. La jañaña, ya. 21 horas con 25 ay, minutos. Un trote, ¿ah? ¿Eh? El trote también. Hay tanto baile, pues, ¿ah? ¿Eh? La diablada. La donde baila el cóndor. La nortina, la música altiplana.
1: Más peligroso que queda, don Ernesto.
0: Es el cóndor collado. Pero ese cóndor ya no vuela. ¿Así? No sé, ¿qué me meto yo en cómo?
2: Pórtate bien, negro collado.
0: 21 horas 26 minutos. Ya, vamos al Facebook. Qué linda la cueca, maestro.
3: Ok.
0: Oye, me acuerdo de... del cara de cueca. ¿Quién es? Ah, tenía un compañero que decía en el cara de cueca. Caterina Curto Insunza. Es que estaba bien zapateado. No, ni Caterina Curto Insunza dice: hola, osito travieso. Nuestro alegre.
4: Hola, osito travieso.
0: Chispeante. Y chacotero, dice. Eso sí, chacotero sobre todo. Claudio.
5: Claudio.
0: Y cumplió. Claudio Bustamante. Aquí estamos atenta y celebrando que pasamos por fin agosto. Osito. Regaloncito. Estamos vivos, que es lo importante. Y unos están más vivos que otros. O más vivas. Claro. Y usted lo notó. Y usted lo notó más tranquilo, más alegre, junto con gatito. Sí, estamos contentos. Alexis el travieso. Y Gabriel Covelli, les mando mis cariños, que tengan esta noche y el clima está como ustedes. Calientito, dice Cacá. Aro, aro, aro. Mi paya. A ver, mi paya dice. Ha llegado ayer, pasé por tu casa. Ah, no, aro, aro, aro. Mi paya ha llegado, ahí está. Coma. Ayer pasé por tu casa y me tiraste un peluche. ¿Y dónde está el osito jugando a las escondidas con el gatito? Ti, ti, ti, ti, ti. Ja, ja, ja, es todo. Oye, jugamos a las escondidas. Y parece que la que se escondió fue la rima.
6: ¡Qué fome!
0: Para que sea una buena paya. Como dijo mi prima, esta tiene que tener rima. Y así se logra la talla. ¿Eh? Talla con paya, rima
3: salud,
0: con prima.
3: ¡Salud, compadre!
0: Ah. Más ratito les enseño. Porque ahora me voy al empeño. Ya. Y vamos con otra canción antes que me llene de emoción. ¡Ay, el saludo!

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0: tanga tuya. Eso, qué lindo, qué lindo, qué lindo, qué lindo, maestro. El Festival La Radio en Colores de Chile. Antes de ir al saludo de cumpleaños que nos encargaron, queremos saludar a Rosita Osandón. Buenas noches, Claudito. Mi alegría en la cocina. Mi inspirador para cocinar. Bendecida jornada. Mire, no sé si un piropo o no. ¿Eh? ¿O es la manera más elegante de decirme? Eso. Rosita Osandón. Saludos. Rosita es muy amable, muy cariñosa, muy maravillosa. Viviana Cisterna Bastía, la Rosita también. Linda noche, dice, escuchando las lindas canciones. Claro que sí. Qué lindo. Mario León Silva, saludos, Claudio. Buena, Mario León.
1: Hola, Baburri.
0: Bien. Y ahora tenemos un saludo especial de cumpleaños en Festival en Colores de Chile. Eso, con Tuti. No le arruino el cumpleaños al papito con el ese, ¿no? No. Saludos, dice, a mi padre en el día de su cumpleaños y celebrando su último año laboral. ¿Ya? Porque se jubila luego, ¿no? Claro. 40 años de servicio. Más de 40 años de servicio. Un gran abrazo, dice, y nuestros mejores deseos en esta nueva etapa que comienza. Un cumpleaños nuevo, tremendo, dice. ¿Cómo se llama él? Rodrigo Catalán. No, pues Rodrigo Catalán. Rodrigo Gatica. No, Catalán es otro. Rodrigo Gatica. Pues sí, es el papá del gatito.
1: ¡Hola, Baburri!
0: Rodrigo Gatica. Claro que sí, este es el padre del gatito. O sea, es el gato mayor. Claro que sí. Le saludan, ¿quién le saluda? Su esposa, Sofía. El león, pues. O el tigre. De parte de su esposa, Sofía. ¿Qué dice la señora Sofía? Ah, no, dice que... No, dice que es un tigre. Y su hijo Alexis, pues, el gatito, con mucho cariño en su cumpleaños. El gatito me dijo, ¿puedes saludar a mi papá que está de cumpleaños? ¿Otra vez? Dije yo. Sí, oye, pasó un año tan luego, si me acuerdo que el año pasado también le hicimos el saludo, el tremendo. ¿Eh?
2: ¿Repetido?
0: Sí. Y es buen conductor, don Rodrigo Catalán. Es rápido y furioso. Mire, no sé si tan rápido, pero furioso, furioso.
1: ¿Ah? Me da plena confianza, compadre.
0: Sobre todo cuando le tiran la camioneta encima. Ay. Bien, sí, pues no hay que aguantar cosas, ¿o no, Rodrigo? Claro que sí. Rodrigo Catalán. No, ese el amigo que también lo saluda, a don Rodrigo Gatica, pues. ¿Ah? Muchas felicidades. Ahí que suena, ¿eh? Para don Rodrigo Gatica.
3: Eso.
0: Bueno, y al Catalán que también está por ahí.

0: eso, vamos a Noa, Noa. Bien, Noa, Noa.
1: Ay, Juan.
0: Mal, Noa, Noa. Esa canción es de Juan Gabriel, pues. Y claro que sí. Y bueno, él le pasó varias canciones a la María Coté Quintanilla. Se conocieron, le gustó mucho. Estuvo alojada en su casa, creo. Bien, muy bien. Y justo un poquito antes de que el maestro Juan Gabriel falleciera. 15 minutos para las 10 en Festival. ¿Qué pasó? ¡Oh! Hay alerta, alerta, alerta de concurso. Prepárense. Ya, para que nadie se quede.
2: Está atento, mantención, mantención.
0: De que se pone nervioso, que quica, ya. Muy fácil. Cuéntenos nomás, ¿cuál fue la primera canción que escucharon en Radio Festival? El año que sea, el 76, el 78, el 80, el 90, el 2000, el 2000, el año pasado, si llegaron hace poco. Nos manda su WhatsApp, los primeros que lleguen los vamos a premiar. Más 569. 537-293-25. No, más 569-537-293-25. Nosotros devolvemos los llamados. Ahí está entrando uno, gatito. Devuelve el llamado. Y oye, por ejemplo, ¿qué música sonaba en el año 76? Según aquí dice... Otro ocupa mi lugar, Miguel Gallardo. Éxito del 76, cuando nació Festival. José Luis Perales, quisiera decir tu nombre. Oh, pero no puedo. No, no. Camilo VI sonaba con ¿Qué será de ti? ¿Me dicen? No lo escuché nunca. Albert Hammond, échame a mí la culpa. Háblame del mar, marinero, Marisol, esa tampoco la veo. O Diego Verdaguer, volveré, sonaba. Ahí estamos devolviendo. ¿Están o no? Oiga, más 569-537-293-25. Mande su número. O sea, mándenos cualquier palabra y nosotros devolvemos el llamado. Y díganos simplemente qué canción fue la primera que usted escuchó en festival. La que sea, es solamente para que nos diga. Braulio, sobran las palabras. O corazón de poeta, con Janet. Esa muy buena. ¿Qué tiene un corazón de poeta? También. Buenas noches.
3: ¿Aló?
0: Oh, hola. ¿Cuál es su nombre, maestro?
3: No lo puedo creer, Tallito, soy yo, Adolfo Baltazar.
0: ¡Oh, por fin, Adolfo! Como al tercer intento, ¿no?

0: chela.
1: ¡Que venga la modelo!
2: El hombre que nos saca, saca con algunos chistes.
3: Eso.
2: Cortos y gruesos.
4: Oye, ¿no vamos para San Luis?
2: Sí. Bien, Adolfo, qué gusto en saludarte.
0: Pucha, qué bueno. Oye, yo el primer tema que me... Y me acuerdo de verdad que fue, me acuerdo que fue el tweet del mundial, porque además estaba aprendiendo a tocar guitarra. Era muy chiquito.
2: El tweet del mundial, de los Ramblers, ¿o no?
0: Exactamente, claro, de los Ramblers.
2: Oh, buenísimo, buenísimo. ¿Alguna otra canción que te recuerdes? Sí, solamente para complementar.
0: Pucha, a ver, de que me recuerde. Bueno, como alguna vez te conté, tenía un tío que era radio controlador de la radio. Entonces siempre me traía, ¿cómo se llama? Me traía como temas y cosas de que estaban sonando grabados en cassette.
2: Cuando tú eras chico.
0: Claro, sí, exacto.
2: ¿Y cómo se llamaba tu tío? Disculpa.
0: Norberto Carvajal.
2: No, el nono Carvajal. No me digas. Oh, sí. El nono Carvajal era mítico. Mítico, sí, no. El nono así Carvajal, qué bueno.
0: Claro, era esposo de una tía mía. Entonces, claro, un poco, mi tía casi nos crió a nosotros, así que nos ayudó mucho ahí en la época. Así que, bueno, pero yendo al tema, me dejaste en blanco. Pero sí. Me acuerdo que le gustaba María Marta Serralima a él.
2: Oh, María Marta Serralima.
0: Sí.
2: Mi amiga.
0: Los temas de María Marta Serralima encontraba muy rica la armonía de los temas y me llamaban la atención.
2: María Marta Serralima.
0: Sí.
2: ¿Tú escuchaste la anécdota que yo conté hace algún tiempo? ¿Te imaginas a María Marta Serralima y a Losito cenando juntos en un restaurante con otra gente así?
0: Sí, la escuché cuando fueron a Valparaíso. Oye,
3: ¡a comer!
2: ¡Nos comimos hasta los floreros!
0: ¡Pucha, qué buena onda!
2: ¡Qué tremendo! Oye, los garzones terminaron con calambre en las manos.
5: Ten cuidado, que te van a pillar.
2: Adolfo Baltasar, grande Adolfo. Hoy anotadito y con premio ahí para de los souvenirs de los 50 años del festival. Gustazo.
0: Ahora tenemos la excusa perfecta para conocernos.
2: Ah, ¿viste? Sí, divino, pues claro que sí. No nos conocemos en persona, pero fue espectacular. Ya.
0: Sí. Ya, pues, amigas, un fuerte abrazo y muchas gracias.
2: Ok.
0: Vale.
2: Adolfo Baltasar, después en interno ahí le chequeamos todos los datos y todo aquello. Mire, este auditor siempre nos colabora, lo conocemos porque escribe o prácticamente casi todos los días, pero no tenemos el gusto de conocerlo ahí en persona, o sea, al menos la cáscara, que es lo... Qué bonito. Otro más. Ya, más 569-537-293-25. Llame nomás, si al final la pregunta es una excusa para que conversemos. El tema que usted quiera, no sé, Luis Miguel, Miriam Hernández, el que sea. Sí, total, el que usted primero escogió, o el que primero escuchó en nuestra estación. Hola, buenas noches. Estamos llamando. Ahí está contactándose, estamos devolviendo el llamadito. Tienen que estar atentos, por chiquillo. Aló, buenas noches.
6: Aló.
2: Hola, ¿con quién hablamos?
6: Con la ¿Con y a la auditora de ustedes que le había puesto el gorro, Sandrita Sandón, acá de Belloto.
3: Ay, caramba.
2: Hola, ¿Sandrita
6: o Sandón?
2: ¿Sandrita o Sandón? Sandra.
6: Claro, fiel auditora. Yo quiero que me inviten para el aniversario. Porque yo trabajé 30 años en antología y les puedo contar más anécdotas en vivo, en directo.
2: Ah, usted es la que trabajó.
6: Sí, No tengo santo tapado ahí con toda la historia, pero son historias verdaderas que yo le he contado, no son inventos, son historias de verdad, no son historias así criollas de campo, son historias de todo el lomo verdaderas que yo vivía y pasaron por Viña.
2: Uy, en el hotel O'Higgins.
6: Cuando Viña era Viña.
2: Claro que sí. Oye, qué buenos tiempos.
6: Claro, pero ahí era la efervescencia, porque imagínense, yo llegué a trabajar en el año 81, yo tenía 17 años, me mandaron a atender, estaban hasta estaba en ese tiempo, al frente había un bar que se llamaba El Caribbean.
2: El Caribbean, lo alcancé a conocer, sí.
6: Y el Caribbean, y del Caribbean se pasaban de un lado a otro, del otro siguen al Caribbean y el Caribbean para allá, porque se portaban mal los cabros, pero en ese tiempo la gente iba a tomar sus traguitos.
2: Claro.
6: Un Bloody Mary, un Campari, esos tragos primavera, esos tragos que se usaban en ese tiempo.
2: Que estaba ahí en el edificio de Plaza, al frente.
6: Claro. Sí. Claro, y los jóvenes usaban así terno, pues, así como John Travolta, así como cuello y corbata. En ese tiempo la gente andaba, pues, los pitucos de Viña.
2: Y en la tatú también tengo un par de anécdotas.
6: Y en la tatú, porque no, ahí la tatú ya era otra cosa, pero ahí ya era como el ancho de los que se portaban mal, pero igual lo pasaban bien, pues, porque ahí eran como los que del festival de la Quinta Vergara se pasaban a la tatú. Los más ordenados sí, porque los más respetuosos no iban, aunque la tentación era grande, pero no iban.
7: Uy.
6: Así, pero
2: no me eché tanto al agua, pues.
6: No.
2: Oye, pero
8: te sacaron la foto.
2: Oye, pero es que la amiga vivió la época de oro del festival.
6: Claro, va a ser que me invite, me empañe algún día. Yo le voy a contar la historia de verdad, porque son historias verdaderas. Porque a tengo que escribirla en un cuaderno, porque ya después la memoria, la uno ya empieza a fallar.
2: A mí me hubiera encantado estar en los 80, por ejemplo, en el festival. Yo llegué a cubrir el festival como prensa ahí en los 90. Pero en los 80.
6: Ah, en el patio de las canteras.
2: En el patio de las canteras, salón.
6: En el famoso patio de las canteras. Sí. Mire, en ese tiempo llegaban radios, me va a creer, de todas partes de Chile, radios rurales, radios del sur, de Chiloé.
2: Del sur, claro.
6: Y era una mezcla, pero preciosa lo que se vivía en el hotel, porque era el backstage del festival.
2: La radio Ñuble de Chillán, así
6: la radio Ñuble.
2: Una longanizada.
6: Llegaban locutores con chacalla, imagínense, locutores así guatitos, allá al campo. Pues lo pasaba. Era una mezcla preciosa la que se vivía. Miren, esa mezcla que se vivía en el hotel no es por nada, no es por tirar para arriba el hotel O'Higgins, pero en ningún hotel se va a vivir esa esencia. Porque el Miramar es pituco, tienen reglas. Entonces esa esencia ya se perdió, pero quedó en la historia festivalera.
2: Qué maravilla. Hoy tenemos temas para rato, contigo podríamos estar hasta el festivalazo.
6: Sí, y yo le mandé un WhatsApp de la música que cuando empezó la radio festival, yo estaba chica, mire, se escuchaba esa hula, abriendo calle del ritmo de del
2: Hirohito.
6: Que la ponían para los años nuevos.
2: El que no baila
6: y la hermana, sí, y la hermana esa era la
2: Conchita.
6: La gente llamó.
2: La frecuencia mod, sí.
6: Tenían que estar ahí en el repertorio ahí de la radio, la frecuencia mod. Y Manolo Otero, Manolo Galván. Y esa canción, Batí Amor Mío, de una española.
2: Claro, Isabel Patton.
6: Claro. Toda esa música empezó con la radio festival, en esos tiempos. Y los luceros del valle.
2: El que dice, Belloto, 10 grados.
6: Claro, ahí estamos.
2: Montedónico, 4 grados. Claro. Oye, esa canción, no me pasan cositas con esa canción a mí, ¿eh?
6: Esa canción tiene, pero yo les podría contar una historia de cuando estaban los psicópatas de Viña, con la historia esta de la frecuencia bofo.
2: Ya, oye, dejémoslo para otro día, pero cuéntala.
6: Está buena la música, sí, está buena la historia, así que invíteme para allá, para el aniversario, yo le voy a dar la tortita.
2: Bueno, de partida ahora tienes que venir a retirar tu regalito con la marca festival ahí para que tengas de los 50
6: años. ¿Y qué regalito es?
2: Son souvenirs, pero no, nosotros no tenemos idea porque hay distintos souvenirs.
6: ¿Y verdad que puedo ir a retirarlo?
2: Sí.
6: ¿Y cuándo puedo ir? ¿Mañana?
2: Mañana, pues, ¿no? Sí.
6: ¿Puedo ir?
2: De horario oficina, sí, hasta la una. De 9 a 1. Con la secretaria.
6: Mire, qué lindo regalo.
2: Sí, pues. Sí.
6: ¿Qué pasó? Un millón de gracias.
2: Además que van a estar
6: y un saludo para todos los festivaleros, para todos los radioescuchas, porque la radio se escucha por todos lados. Porque cuando yo me iba a trabajar para la cordillera, que también trabajé en la cordillera, por allá arriba lo escuchaba, en Valle Nevado.
2: Tenés más historia que Pedro Urdemale, oye.
6: No es chiste. Está buena la radio.
2: Tenés más historias que hay Juan.
6: Está buena, por cierto.
2: Amigo, un beso.
6: Un besito, felicitaciones, gracias por todo.
2: Gracias.
6: Que esté bien, bendiciones, gracias, chao.
2: Qué bien conversar con nuestros festivales.

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1: Estas son las informaciones de la hora 22. La Corte de Apelaciones de Valparaíso rechazó recursos de amparo para tres internos trasladados a la cárcel de Talca en Maule. Se descartó actuar arbitrario de gendarmería, argumentando medidas de descongestión y mejores condiciones en Valparaíso. Tribunal desestimó las acciones de amparo, alegando fundamento legal en traslado y prioridad de seguridad sobre arraigo familiar. Santiago. El Banco Central arrojó que el índice de mensualidad de actividad económica, conocido como IMASEC, corresponde al mes de julio y tuvo una caída preliminar de 1.5%, la más pronunciada en lo que va del 2026 y la peor en tres años. De acuerdo con el ente emisor, la serie desestacionalizada disminuyó 1.7% respecto del mes precedente y 2.1% en 12 meses, mientras que el IMASEC no minero retrocedió 0.3%. La ministra de Salud, May Chomalí, firmó la promesa de compra-venta de los dos terrenos en Valparaíso, lo que es crucial para el plan maestro de normalización del Hospital Carlos Van Buren. Este proyecto busca modernizar el centro de salud, que enfrenta una crisis presupuestaria significativa, cumpliendo menos del 63% en indicadores de evaluación. La alcaldesa porteña Camila Nieto también mencionó el proceso de evaluación del Ministerio de Desarrollo Social y el compromiso para financiar la compra de terrenos para el 2027. Santiago, el alcalde de San Bernardo, Christopher White, se vio amenazado por un plan de asesinato liderado por el Indio Juan, un criminal condenado por femicidio que fue recapturado tras fugarse de la ex penitenciaría. White expresó su shock al enterarse de la conspiración y admitió que la situación lo hace replantearse si continuar el mismo camino. La Calera. El Comité de Ministros confirmó la calificación ambiental favorable para la extensión del metro Valparaíso hasta Quillota y La Calera en una inversión de 811 millones de dólares y una ampliación de la red ferroviaria con 26 kilómetros. Se mantuvo la resolución favorable para el proyecto que busca conectar ambas ciudades en 28 minutos, incluyendo la construcción de nuevas estaciones y un túnel. Santiago. La Agrupación Chilena de Plataformas de Apuestas en Línea expresó su preocupación por el bloqueo de 42 sitios de apuesta ordenado por la Subtel, considerando que lo excede o que excede lo dictado por la Corte de Apelaciones de Santiago. Este bloqueo debe ser ejecutado por empresas de telecomunicaciones y se basa en un recurso de protección impulsado por la Lotería de Concepción. La agrupación recordó que el bloqueo se produce justo antes del primer pago del IVA digital por parte de varias plataformas, destacando la disposición de la industria a cumplir con sus obligaciones fiscales. Valparaíso, un total de 1.262 procesos de registro y allanamiento se realizó por parte de Gendarmería en los primeros 8 meses de este año 2026 en los establecimientos penitenciarios de la región, en las cárceles, ¿no? Esto representa un incremento del 32,5% respecto del periodo 2025, cuando se registraron 953 procedimientos de este tipo en los recintos penitenciarios de la región. La institución, en tanto, destacó que solamente durante la semana pasada efectuaron 57 allanamientos en una serie de cárceles del territorio. Los Andes, autoridades confirman la reapertura del paso a los Libertadores para todo tipo de vehículos a partir de este martes. El cruce, conocido como Sistema Integrado Cristo Redentor, en la frontera entre Chile y Argentina, está dispuesto desde las 9 y hasta las 21 horas, gracias a las mejoras en las condiciones climáticas en alta montaña. Tras limpiar la última nevada, se permite la circulación total, mientras que el lunes solo estaba abierto para camiones. Valparaíso, el presidente José Antonio Kast nombró a Alice Rosana Catalán Araya como la nueva directora del Servicio Valparaíso de Salud, ¿no? Valparaíso San Antonio, con una trayectoria notable en la gestión pública. Catalán, proveniente previamente, ocupó el cargo de directora subrogante en el mismo servicio entre marzo y octubre del año 2018. La Corte Suprema confirmó unánimemente la condena al colegio Mackay School por la expulsión de un estudiante de 14 años con trastorno del espectro autista, TEA. El tribunal rechazó el recurso del colegio y apoyó la decisión de la Corte de Apelaciones de Valparaíso, que determinó que se aplicó incorrectamente la ley Aula Segura al no considerar la neurodivergencia del menor. La sentencia obliga al colegio a eliminar la sanción de sus registros, pagar una multa de 40 UTMs y publicar el fallo en un lugar visible por 15 días, calificando la expulsión como discriminación arbitraria. Un total de 4.450 merluzas están siendo resguardadas en una cámara de frío durante su veda para ser utilizadas en la fogata del pescador en Valparaíso. Personal de Serna Pesca revisó la acreditación de origen legal de este recurso antes de su almacenamiento. La veda, que dura todo septiembre, busca la recuperación de la especie durante su periodo de reproducción. Se invita a la comunidad a respetar esta veda y optar por otros recursos marinos. El séptimo juzgado de garantía de Santiago programó la audiencia de preparación del juicio oral contra el ex subsecretario del Interior, Manuel Monsalve, para el 5 de octubre, tras el cierre de la investigación y nueva acusación del Ministerio Público. Este solicita 10 años y un día de presidio por violación y 4 años y un día por abuso sexual, manteniendo la línea de la acusación inicial de diciembre del 2025. La Corte de Apelaciones de Valparaíso limitó el acceso de la Fiscalía al contenido de los dispositivos incautados a la senadora Camila Flores en el marco de la investigación Cuota Flores. La medida establece condiciones para revisar los equipos y excluye información irrelevante. Las pesquisas investigan preguntas o presuntas irregularidades en el financiamiento de asesores y la reforma notarial. Londres, el delantero chileno Darío Osorio está cerca de fichar por el Crystal Palace de la Premier League, luego de que su equipo inglés se quedara con su carta. El Midland negoció un préstamo con obligación de compra por cerca de 26 millones de euros con algunas variables. Osorio no entrenó este martes en espera de definir su futuro y todo apunta que su paso por el fútbol danés llegó a su fin. Nueva York, la policía de Nueva York abate a una sospechosa de apuñalar a dos personas en el Times Square. dejando una persona fallecida identificada como Erin Piacenti, ejecutiva del Bank of America. La compañía lamenta la pérdida y envía condolencias a la familia. El ataque, calificado como aleatorio, ocurrió con un cuchillo en calle 41 con Séptima Avenida. 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

0: Ay, señor. La ventanita del amor. Dice. Oh, qué lindo. 10 de la noche con 20 minutos en festival en este mes de septiembre. Qué rico conversar con ustedes, chiquillas, amigas. Oye, y amigos, ¿sabes? Porque la verdad que tenemos la bien parejito, ¿eh? Entre hombres y mujeres estamos ahí con bien parejitos.
1: Palabra de hombre.
0: Sí. Oye, déjeme ver por acá, me pongo los lentes. No, pero estos son los oscuros. ¿Dónde están los otros? Acá. A ver, Catherine, la leímos. Rosita también. Sandrita Gómez Ugarte. Hola, Claudito, Alexis. Tengan buen turno, mucho cariño. Oh, qué bonito. Erika Aguilera, buenas noches, Claudito. Que tenga una excelente jornada. Lucy Solís. Buenas tardes, noches, Claudito. Pasamos agosto, dice. Bien, jajaja. Qué buena. Claro. Y Adolfo Baldassare, miren que ganó. Antes de que llamara, nos había escrito temprano.
2: ¡Hola, Baburri!
0: A ver, nos había escrito temprano, pero como tenemos tanto mensaje, lo tiramos ahora. Dice Adolfo Baldassare. Pasamos agosto, compadre. El único que se salva es Gatito. Ah, el único que no se preocupa de... No se preocupa de agosto, Gatito. Por el contrario, es su mes, ¿no? Es que es el mes de los gatos.
2: ¿Correcto?
0: Y estaba de aniversario también, así que olvídate. Y el otro es joven Lalo. No le entran balas. Joven Lalo. Por el contrario. Empezamos septiembre con una paya. Oh, a ver. Estoy leyendo a primera vista. Brindo por mi vecina. Caramba, porque es una niña sana. Yo cuando voy pa' su casa, hacemos crujir la cama. ¡Oh! ¡Uy, uy! Y no es chiste, dice. Jaja, ja, abrazo.
3: ¡Uy, esto está durito!
2: ¡Uy, uy!
0: No vaya a ser... Yo también la hago crujir. Ah, pero por el pez. Y el secreto del compañero de los Sartán, dice, según un amigo que fue al cardiólogo. Ah, por eso, ahí está. El secreto del compañero de los Sartán, sí. Es pastillita azul esa también, ¿no? Hay alguna. Las del laboratorio Chile son azulitas. De los Sartán. Por lo que me han contado. 10 de la noche con 24 minutos en hora. Ah, no, esa es la competencia.

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0: Eso, algo en tu cara. Me da risa. Ahí está la sonrisa. ¿Será tu sonrisa? Ah, qué bonito. ¿Cuál es la mejor sonrisa?
1: Uy. Ya, está bueno.
2: Respeto con ella.
0: Oiga, la sonrisa Pep.
3: ¿Sabes qué? Yo los voy a funar a ustedes.
0: ¿Por qué, señora? ¿No se pueden reír acaso? Todos van. Ya, vamos a otra sonrisa. O sea, digo, a otro llamado telefónico. Hola, buenas noches.
4: Hola, buenas noches, mis guapos lindos. Oh, qué bonito. Que los extrañé. He llevado haciendo miles de cosas y me falta tiempo para hacer cosas. Oh, llego tarde, llego cansada.
0: Pobrecito.
4: Y a comer algo y me apuesto de nuevo y al otro día vamos de nuevo. Es porque así tiene que ser la cosa,
0: hacer,
4: ¿no?
0: Hacer más cosas.
4: Les deseo que tengan una linda jornada, que lo hayan pasado muy bien todos estos días y que tengan una linda semana los dos.
0: Pasamos los agosto tres, por mi hijita.
4: Con el periodista también.
0: También.
4: Besitos y abrazos para los tres, los quiero mucho. Soy Carolina de Viña.
0: Carolina, hablando de sonrisa, ella siempre...
4: Y aunque escuché yo que estaba de moda pechito con pechito. Soy Carolina de Viña.
0: El pechito. Ah, de ver, si baila pechito con pechito.
5: Parece que me saliste bastante tímida, ¿eh?
0: No, a mí me gusta esa guatita con guatita. Claro, claro que sí. Una vez llegué a un restaurante, a un casino social en Quillota. Entré y la persona entró, me atendió y me dijo, ¿qué va a servirse? No, yo le dije, no sé, ¿qué me recomienda la especialidad de la casa? ¿A usted le gustan las guatitas? Me dijo.
6: ¡No creo!
0: Yo le dije sí, pero guatita con guatita.
6: Oh. Estoy indignada.
0: No, y casi.
3: Osito caliente.
0: Casi me denuncia. Ay, sir.
6: ¡No es una trampa!
0: 24 minutos para las 11. Después me ofrecieron parrillada y me dijo, ¿y a usted le gustan los chunchunas?
6: Andalán.

0: De ahí estaba, ¿cómo es ese pechito con pechito? Medio con él, medio con los niños.
1: El pomelo.
0: Ya, tranquilo.
1: Sospechoso.
0: Tranquilo, Henry Panuel.
2: ¿Ah? Esto se va a poner feo.
0: ¿Qué decía Manuel recién? Que estaba preparándose para el asado ahí del 18.
3: La prima.
0: ¿Qué prima?
1: Lo siento, no lo sentí.
0: Ahora que trabaja ahí en el Sporting Club. Ya, ok. Oh, si es de la apuesta. Que timbra los tickets. 20 para las 11 en Festival. Rosita Aguilar dice que tengan excelente tarde noche y que sigan llenando de buena música a nuestros oyentes. Saludos. Buena Rosita Aguilar. Se las mandó, ¿eh? Elizabeth Elena Peñagel, desconocida como...
4: ¡Tócamela, gatito!
0: Es... Hola, Claudio Bustamante, un gran abrazo, grandote.
5: Claudio.
0: Ah, y para gatito. Y periodista. ¡Aquí estamos! Buen inicio del mes de septiembre, dice. Para todos ustedes en la Radio Festival. ¡Hoy oh, sí, aquí estamos! Oye, nos faltó el Borgoña nomás para celebrar el la llegada.
4: ¡Chao, gatito! Es que estamos con un Borgoña, gatito.
0: ¡Qué maravilla! ¡Qué maravilla! Un buen voto. Carolina Garrido. Ay, mire, nos había. Que nos llamó y que ya la diríamos, ¿no? Sí, sí.
6: ¿Repetido?
0: Claro, pero y nos había escrito antes, mucho antes. Hola, buenas noches. Mis guapos lindos. Que sea una linda jornada. Abracitos, besitos con cariño a los tres.
5: Ay.
0: Les quiero mucho, Carolina de Viña del Mar. Saludos para Carito. Siempre tan buena onda con nosotros. Claro que sí. Estamos muy agradecidos de toda la gran familia FES. Tibalera, hola, buenas noches. Rematamos.
1: La música era mi abuela, de Wilfred y la ganga. Eso es lo que me acuerdo.
0: Sí, me acuerdo. Sí. Esa es la primera canción que escucho. Mi abuela. Sí, era un rap. Pero qué encantada. Esa misma. Oh, mi abuela. Era como lo más moderno que era en ese tiempo.
1: Cuando tomábamos la micra ahí en el Cerro de la Cruz, en el paradero 10, la H. Mi abuela.
0: Y la es tijera, decía.
1: Tengo bonitos recuerdos de la Jimenita Navarro.
0: Qué wey.
1: Mi abuela.
0: Mi abuela. Rico, suave, ¿no? Ay, escuchémoslo. Sí, mi abuela, sí, ya. Aquí está. Mi abuela.
4: Dios me lo bendiga.
0: Eso es bueno.

0: Esa. Oh, esa canción. Oye, pero muy, pegó mucho, pero hace un montón de años. Yo, hasta yo estaba chico. Sí. Mi abuela. Sí, mi abuela. Sí. Joven Lalo dicen que le toca a Barco. Mi abuela. Todavía creo.
1: Uy.
0: Ahora está toda la abuela.
2: Estoy indignada.
0: Oye, ¿qué dice? Oye, me están reportando que se ven unas luces en el cielo. ¿Cerquita de quién? De Venus. ¿Ah? Cerquita del lucero. Oh. Luces anómalas, según algunos amigos. ¿Eh? Bueno, pueden ser drones. No sé, bueno, pero ahí que nos manden un registro de la...
3: Y esos malditos lalones.
0: Eso sí, eso no, estos son drones. Modelo LAN. Vamos al Festi WhatsApp. A ver si los que quieran salir a mirar el cielo ahí para el lado de Venus o del lucero. Oh. No sé, han reportado varias personas que han visto luces anómalas.
4: ¡Ay, caramba!
0: Hola, buenas noches.
5: Pomelo.
6: Hola, chicas, ¿cómo están? Hola, soy travieso. Hola,
5: Gatito
6: travieso y regalón. Aquí estamos, soy la Katy de Santa Julia. Y bueno, ya había ganado un premio. ¿Usted no ha visto la luz?

0: Me acordaba de
1: A ver.
0: la primera canción. Lo escuchaba con mi suegro.
1: ¿Cuál
0: Mi
1: es?
0: suegro, que para descanse, le
1: ¿Ya?
0: gustaba la Sonora Malucón. Entonces
1: ¿Cómo?
0: escuchaba eso. Las
1: ¿Malucón?
0: primeras canciones que escuchaba en la
1: ¿Cómo
0: festival.
1: dijo?
0: Y después me quedé pegada con la Suavecita.
1: ¡Oh,
0: Hace años que no
1: malecón!
0: escuchaba festiva porque
1: ¡Ay!
0: después yo me fui
1: ¡Malecón!
0: a otras ciudades, entonces no podía escuchar la radio. Pero
1: ¿Ya?
0: cuando era chica escuchaba la canción La Playa de, no me acuerdo, José Vélez parece,
1: No, Miguel
0: junto con mi
1: Gallardo ese.
0: padre que tocaba la guitarra y todo, y
1: Oh,
0: cada vez que
1: sí.
0: ponía esa canción me recordaba esa época bonita
1: Nuestra
0: y
1: playa puede
0: escuchando la
1: ser.
0: festiva.
1: Emilio
0: Y
1: José.
0: bueno, y
1: Emilio.
0: después pasó muchos años y ahora con mis 40 y siempre,
1: Eso.
0: anteriormente año atrás, con mi suegro
1: Del segundo tiempo.
0: escuchábamos la
1: No.
0: Sonora Malocón, la radio festival, Sonora Malocón. Y después, estando aquí
1: Malecón, ahí lo
0: escuchando la
1: dice como en
0: festiva, me
1: inglés.
0: quedé pegada
1: Oh, pues
0: totalmente
1: siquiera.
0: la Suavecita, que me encantaba. Y bueno, y después yo le dije al patito que esa canción me
1: A mí
0: llenó
1: también me gusta
0: y
1: Suavecita.
0: empecé a escucharla más seguido. Así que eso, pues chiquillos, cuídense mucho, que tengan una noche y en sus hogares. Y bueno, si tengo una paya,
1: A
0: ahora
1: ver.
0: no estoy pensando que la misma paya que lo que le
1: Ya,
0: escribí.
1: dele.
0: Que estén bien,
1: Bueno, ¿y la
0: abracito, que tengan
1: paya?
0: una noche. Y eso, chao,
1: Mañana,
0: chao. Bye,
1: quiero la paya en audio.
2: Dios mío,
1: Eso.
2: ay, no.
1: Sí, pues, pero que tenga rima, sí. Claro. La paya, para ser paya, tiene que rimar. Si no, no se logra juntar. Ya. Nos vestimos y nos vamos. Hoy día estamos contentos, alegres y felices porque llegó septiembre y una persona muy amada, muy querida por mí está mejor de salud. ¿Ah? Sí, porque estuvo un poquito delicadita. No puedo decir quién es porque si no, mi señora se enoja.
3: Esto es una trampa. Estoy
1: No.
3: indignada.
1: No, si ella sabe que.
3: ¿Sabes qué? Yo lo voy a funar a usted.
1: Señora, sí. Está autorizado eso, no es una persona seguida. Sí. Estamos muy preocupados por su salud allá. Así que bueno, salud por ello. Ya, llegó
2: ¡Salud,
1: septiembre.
2: compadre!
1: Un abrazo. Que estén muy bien. Nos encontramos mañana, si Dios quiere. Si no quiere, fue un gusto.
4: Y esto comenzó, señores.

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0: Juanito Alberto, ¿cómo le va?
1: Hola, ¿cómo te va? Qué gusto de saludarte.
2: Pero qué placer, qué alegría.
0: Oye, muchas gracias por recibirnos hoy día, como corresponde al mes de la patria, con una rica empanada.
2: Sí, las preparé yo mismo.
0: No, venga ya a subirte al carro.
2: ¿Qué?
0: Cuando son enviadas por la Normita Escudero.
2: Ah, sí.
0: Muchas gracias, Normita.
2: Muchas gracias, Normita.
0: Una
2: rica empanada.
0: Exquisitas para comenzar gracias. El mes de la patria. Yo lo comencé gritando Viva Chile. A las 0:01
2: ¿sí?
0: Me estaba gritando el primer Viva Chile.
2: ¿Qué ropa?
0: El patriota, me dicen.
2: Ah, bueno. Vamos, patriota.
0: ¿Cómo estás?
3: ¿Con qué ropa?
2: Bien.
0: Oye, fíjate que hoy, 1 de septiembre, es el día del suboficial mayor de Carabineros de Chile. Un saludo para todos estos amigos carabineros que lograron el más alto grado en el escalafón del personal de nombramiento institucional.
2: Ya.
0: Saludos, por ejemplo, ahí en la subcomisaría Gómez Carreño, al suboficial mayor Sepúlveda, hijo de nuestro amigo Calule, que también llegó a ese grado.
2: Ándate,
0: ¿te acuerdas cuando estábamos en el Paseo Cousiño y Calule nos pasaba a visitar?
2: Sí.
0: Hijo de él, es el suboficial mayor Sepúlveda, que sigue los pasos de su papito que está en el cielo.
2: Ah, pero qué bonito.
0: Saludos para él de parte del sargento Trigo, que es como el medio pollo que tiene el suboficial mayor. Cuando necesita que sea una buena representación en algún punto del sector de Gómez Carreño, manda al suboficial, no, todavía le falta, al sargento Trigo.
2: Ah, ya. Bueno, en la fotografía de la festival dice hoy, aún no sabemos si están preparando un show o son los ángeles de Charlie. Mira, arranca el superfestivalazo preparado por los capos de prensa del festival.
0: Disculpa una pregunta, a lo mejor indiscreta. Esa chaqueta que hoy día luces, ¿es la que utilizan los amigos conductores del municipio de Viña del Mar?
2: No. Esta me la regalaron en el Hotel Portillo.
0: Ah, mira.
2: Hace muchos años.
0: Sí, ¿eh?
2: Me la regaló David Purcell.
0: Ah.
2: David.
0: Sí.
2: Sí, me dijo, toma, llévatela, Juan.
0: Oye.
2: Para que siempre te acuerdes de mí.
0: No, y ahí en la espalda, en la franja que hay en la espalda, dice, propiedad Hotel Portillo.
2: Claro. Sí.
0: Creo que la usaba el ascensorista.
2: No. No, era de las primeras de estas sin manga.
0: Ah,
2: sí. No, morí.
0: Esas son especiales para la nieve, sin mangas.
2: Son manga corta para hacer ejercicio.
0: Ah, para hacer remo.
2: Claro.
0: Suelta el remo.
2: Yo con esta me subí arriba del trapecio y me lanzaba.
0: El trapecista. De ahí conserva eso de ser el andar siempre con el puño bien apretado.
2: Trapecista, yo siempre fui trapecista. Además.
0: ¿Te dieron varias vueltas en el aire?
2: No, tres. Yo alcanzaba a darme tres vueltas antes de llegar y que me agarraran ahí de las manos. Y otras veces se equivocaban, me agarraban de las patas. Para no caerme a la lona.
0: ¿Te las quisieron tirar varias veces?
2: No. No, pero me decían, ya, a la una, a la dos y a las tres.
0: Una vez, ¿sabes?
2: Y tocaban la música esa y me decían, en el cuarto compás, ya. Y ahí me soltaba.
0: Una vez, pero no de un trapecio. Le pasó eso mismo cuando se lanzó de una liana, Tarzán.
2: ¿Tarzán?
0: De ahí viene el grito.
2: Usted quiso afirmarse de una lámpara, me contaron una vez.
0: Era de fierro forjado.
2: Sí, de esas lámparas de lágrimas antiguas.
0: Sí.
2: Esas bien bonitas.
0: Pero no era yo al que le corrieron lágrimas después.
2: No. Saludos para hoy. Para todos.
0: ¿Sí?
2: Saludos para Jorge Isaac.
0: ¿Estuvo de cumpleaños?
2: Cumpleaños.
0: ¿Qué chico?
2: Ana Isabel González Espinosa.
0: Cumplió 65 años y que todavía vive a expensas de los papás.
2: Bueno, y saludos para todos los amigos auditores del festival en esta jornada ya de 1 de septiembre, pues.
0: Ay, oye.
2: Chiqui.
0: En la mañana me contó un amigo que te había visto caminar del brazo de Mario Camblor.
2: Ah,
0: por
2: sí,
0: la calle Valparaíso.
2: Sí, nos encontramos ahí con Camblor, sí.
0: ¿Quién llevaba a quién? Eso la verdad que no se sabe.
2: No, encontramos
0: ahí con Camblor. ¿Afirmando mutuamente?
2: No, nada que ver. Nos encontramos con Camblor porque veníamos de...
0: ¿De dónde venían?
2: Veníamos de ahí, de algunos lugares.
0: No,
2: estratégicos.
0: ¿No salieron del infierno?
2: No. Veníamos de...
0: ¿De la calle Chevers?
2: No.
0: Porque ahí te han visto tomar café.
2: de ahí del... Ah, de la calle Valparaíso al lado del Banco Chile. Estábamos haciendo ejercicio bancario.
0: Ah,
2: sí,
0: buena, buena.
2: No íbamos a andar pidiendo plata.
0: No, no.
2: Vendiendo caluga.
0: Yo sabía que tú hacías ejercicios bancarios, pero aquí en la esquina, aquí
2: no,
0: Quinta,
2: no,
0: con Valparaíso.
2: Yo el último ejercicio bancario que hice fue anteayer en el BCI.
0: BCI.
2: Allá arriba, en la calle Ecuador.
0: Ah.
2: Bonito el BCI, está bonito.
0: ¿Sí?
2: Mucha gente. Claro que me falta el amigo que... El basquetbolista que parece que ya...
0: Antonucci.
2: No, renunció, que jugaba ahí por el club aquel de del sector de... Ay, ¿cómo se llama?
0: ¿Del BCI?
2: Del BCI. Ah. Era, bueno, miembro de un cuerpo de básquetbol.
0: Ah.
2: De ahí de donde vive don Luis.
0: Ah, mira.
2: Sí, sí. Sí. Hay un, tiene un gimnasio y todo.
0: Mira,
2: sí,
0: ahí
2: no, sí.
0: Desconocía yo eso.
2: No, muy bonito. Hombres y
0: yo,
2: mujeres.
0: Basquetbolista que trabaje en banco, me acuerdo de Enzo Antonucci, hijo del desaparecido Flaco Antonucci.
2: Sí, también trabajaba
0: en el Itaú.
2: Itaú.
0: Itaú, oh. Y cuando pasaban las chiquillas, ahí está, decía.
2: Itaú. ¿Antiguamente tenía un celular eso para que pasara la cuenta por el Itaú?
0: ¿Quién? ¿Yo?
2: Ahora se usa así, creo.
0: Ah, sí.
2: Con el celular se paga todo.
0: Ah, mira, mira. Es que para poder hacer eso hay que tener plata en la cuenta.
2: Por eso te...
0: Ya, saluda.
2: Ya. Buenas tardes.
0: Buenas tardes.
2: Y viendo que no somos un holograma y que pasamos a agosto.
0: ¿Qué? Juan.
2: Empecemos al tiro a conocer los principales titulares en esta presente edición del Super Festivalazo de Rounds a todo color, preparado por los fiesteros.
0: ¿Ya? ¿De?
2: Del departamento de prensa de festival.
0: Oye, un chanta...
2: No creo que sea el que te dije, Juan.
0: No, este chanta creó un país llamado Lemuria.
2: ¿Lemuria?
0: Se hizo embajador, pero lo pillaron en un control policial en Lampa.
2: ¡Chanta! ¡Estafador! ¡Infiel! ¡Chanta!
0: No lo moleste, pues no ve que viene camino a la radio. Además que el médico lo encontró que no estaba en perfectas condiciones.
2: Tiene el colesterol alto.
0: Algo que le suba, dijo la polona.
2: Oh, eso no estaba escrito acá. Ese fue tu comentario.
0: Ajá.
2: Y después no quieres que te pelen.
0: ¿A dónde llegó la Yamil aquí?
2: La guerra por el Chile 2 y todos los equipos que pelean por ese cupo en la recta final del Torneo Nacional de Fútbol de Primera División.
0: Everton, vamos, que hay que viajar por Sudamérica.
2: ¿Por qué?
0: Tengo la tarjeta de crédito lista ya. Se nos fue agosto y de paso se llevó a Lionel Messi. Renunció a la selección argentina de fútbol.
2: Y este gallo no había renunciado cuando perdió con Chile. ¡Ah! Wey, ahora ni se acuerda.
0: Parece político, renuncia con elástico.
2: Ah.
0: De esto, lo otro y aquello en este super festivalazo que aquí comienza con el aporte de...
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0: Oye, le vamos a dar el datito a José Evia que nos indique en cuál de los locales del carnicero va a estar porque queremos pasar a verlo.
3: Fuera los secos.
0: Primer round.

0: La Honorable Cámara de Diputados rechazó la creación de una comisión especial investigadora para recabar antecedentes sobre posible uso de bots en procesos electorales en nuestro país.
1: Saludos para el quinto piso. ¿Bots?
0: Sí.
1: ¿Podemos explicar qué son los bots?
0: Pero obvio, los bots.
1: Sí.
0: Son los bots.
1: Ay, qué simpático, me gustó. No, no. Voy a pedir que te llamen del quinto piso.
0: Oye, un bot es un programa informático diseñado para realizar tareas automáticas y repetitivas en Internet mucho más rápido que una persona. La palabra viene de la abreviatura de robot.
1: ¿Y para qué sirven?
0: Mira, los bots sirven para agilizar procesos y además realizar trabajos rápidos y precisos para que una persona, si lo hace, sería muy lenta o imposible.
1: Ah, ya. Y las funciones principales del bot se dividen en útiles y maliciosas.
0: ¿Tú sabes que pasó un cabro en bici y gritó?
1: ¿Qué dijo?
0: ¿Y también sirve para ganar elecciones?
1: Oh. Volviendo al tema del Congreso en el quinto piso.
0: La iniciativa, en específico, buscaba reunir...
1: ¿Estamos reuniendo antecedentes?
0: Sí, buscaba reunir información relativa a los actos del gobierno, sus ministerios, servicios públicos, organismos con funciones de fiscalización y demás entidades competentes.
1: Lo anterior, en cuanto diga relación con el conocimiento, la prevención, la detección y la fiscalización frente al uso de bots, cuentas automatizadas, oye, redes coordinadas de amplificación, trolls. Ajá. Troll.
0: Trollo. No, trolls.
1: Trolls.
0: ¿Y? También en la desinformación, manipulación algorítmica de plataformas digitales y de redes sociales y herramientas de inteligencia artificial generativa o de otra naturaleza en el contexto de procesos electorales y plebiscitarios celebrados en Chile desde el año 2020 en adelante.
1: ¿Les quedó claro la cuestión del bot?
0: Sí.
1: Si quieren la repetimos.
0: No, yo en invierno uso mucho esto.
1: Ah, ¿el bot?
0: No, las botas.
1: Para cumplir con el propósito, la comisión debía presentar su informe en un plazo máximo de 60 días. Asimismo, para el cumplimiento de su mandato, podía constituirse en cualquier lugar del territorio nacional.
0: Fíjate que la propuesta, sin embargo, recibió solo 60 votos a favor, 41 en contra y la abstención de Mauro González y Jimena Osandón. De modo que, por lo tanto, de acuerdo a lo que estipula el reglamento, se rechaza por falta de quórum.
1: Necesitaba el voto favorable de 62 parlamentarios.
0: O sea, faltó un voto.
1: Cabe recordar que la comisión investigadora fue impulsada por un grupo de parlamentarios tras la detención en Bolivia del consultor político Fernando Cerimedo, a quien la policía le encontró equipos que formarían parte de una granja de bots.
0: Además, fíjate que su expareja, Nadie Beller, afirmó que el rey de los trolls mantenía vínculos con Chile relacionados al último proceso electoral presidencial.
1: Trolls. ¿Es la película?
0: No. ¿Troll? ¿Tú tenías ahí un amigo que
1: no
0: se dedicaba a los trolls?
1: ¡Hola, troll!
0: No, manejaba trolls, nada que ver.
1: Es muy troll.
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5: Atrás sin golpe.
1: Se acabó el primer round. Me llegó un WhatsApp.
0: ¿Qué dice?
1: Los bots le bajaron la candidatura al Carlos.

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1: Y ahora vamos a nuestro departamento de prensa.
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0: second.
1: Segundo round. Oye, Juanito.
2: Ajá.
1: Yo no sabía, pero acá en la radio tenemos un bot.
2: ¿Un bot?
1: Un bot tan negras.
2: Ah. ¿A qué hora llega?
1: Ligerito, a las 2.
2: Oye,
3: ¿supiste? ¿Y quién es?
2: ¿Y qué te importa?
1: El bot.
2: Llegó el fin de una era y eso que pasamos agosto.
1: ¿De quién?
2: De Lionel Messi.
1: ¿Por qué?
2: El hombre anunció el retiro de la selección argentina a más de un mes de la final del Mundial.
1: Pero, ¿este anuncio ahora es de verdad?
2: ¿Por qué?
1: No, porque acuérdate que ya se había retirado en el 2016.
2: ¿Y quién lo retiró?
1: La selección chilena, pues, hombre.
2: Ah, cuando fuimos...
1: campeones de América.
2: Campeones. Bueno, pero Alexi, Alexi Gatica, no, Messi, hombre, lo dio a conocer con un emotivo comunicado en sus redes sociales.
1: ¿Qué? A ver, decime, ¿qué dice el comunicado, che?
2: Y después de este tiempo que pasó desde la final pensándolo mucho, quiero comunicarle a todos que me retiro de la selección, dice parte del texto.
1: Estoy llorando en la tribuna.
2: ¿Quién dijo?
1: Solabarrieta.
2: Anda a consolar a tu señora, Juan, que anda a toda velocidad por la calle.
1: ¿Qué dice Messi?
2: Fue una decisión, viste, que dolió. Duele el alma. Pero entiendo que es el momento.
1: Es que yo encuentro razón, porque uno tiene que saber decir adiós en el momento preciso. Yo creo que estuvo bien.
4: A ver, llora.
2: Le juro que siempre dejé todo en el campo de juego, no solo en los últimos años donde se ganó todo, antes también, y siempre peleé y me dejé todo por esta camiseta del celeste, por darles alegría y hacer que se sientan orgullosos de ser argentinos a través del fútbol.
1: Incluso, Juan, hubo varios chilenos que se creían argentinos en el Mundial.
2: Ahí van los doble camisetas.
1: Chaqueteros.
2: Queda poco y se me van cerrando etapas. Y esta es una que me duele mucho.
1: Mientras no se te cierre la cuenta bancaria, ¿está todo bien, hombre?
2: Amo, amé y amaré siempre estar en la selección. Me vacié. Ya no tengo más para dar y aparte, vienen chicos muy grandes atrás que merecen estar en la selección argentina.
1: Oye, mira, ¿tú sabes a quién le cayó, pero como patada en la guata esta noticia?
2: No, ¿a quién?
1: Al todavía presidente de FIFA, Gianni Infantino.
2: ¿Y por qué?
1: Ahora, ¿qué excusa va a poner para regalarle penales a Argentina sin Messi?
2: Messi dice también gracias por todo el cariño de estos 20 años. ¿Cuántos años tenía la que conocí?
1: 30 años menos.
2: Ah, 30 años menos. Voy a extrañar mucho escucharlos desde adentro, desde el Duoc. Ahora voy a ser uno más de ustedes.
1: Pero con el colesterol más bajo, sí.
2: Sí, sí, alentando y bancando siempre desde afuera, en las buenas y con las malas, mucho más.
1: Más con las malas que con las buenas.
2: Ah, bueno. Oye, sí, con el colesterol.
1: Ah, ya, ya. ¿Te aburriste de hacerle goles a la Roja? Por fin ahora vamos a descansar de ti, Messi.
2: La Pulga también puntualizó.
1: Oye, yo tengo un amigo que le dicen La Pulga.
2: No te
1: pasa
2: puedo...
1: de cama en cama.
3: ¿Y quién es?
2: Estas palabras las escribí el 21 de julio, dos días después de la final. Hoy, después de lo de mi papá, falleció muy joven, estoy más convencido que antes.
1: Bueno, súper entendible entonces la determinación.
2: Por supuesto.
1: Que se tome su merecido descanso, hombre. Nada que decir sobre esta situación.
2: Yo te tengo aquí los números de Leo Messi en la Argentina, por si acaso quieres tenerlo.
1: Ya, ¿dónde llegó el periodista deportivo acá? Oye, ¿qué? ¿Y qué vais a escribir si ya no va a estar Messi?
2: Messi cierra definitivamente su era en Argentina. Con la albiceleste, Messi jugó 207 partidos. Ninguno arbitrado por el árbitro ese Collao.
4: Ah, llora.
2: Anotó 125 goles. Es el goleador histórico de la selección argentina. Y repartió 67 asistencias.
1: Fíjate.
2: Más que Medina.
1: Oye, fíjate que Fíjate que una amiga de acá, Viña Marina,
2: sí,
1: a su pololo lo creía Messi.
2: ¿Por qué?
1: Le escuchamos una conversación y le decía, Messi medio que no pasa nada contigo.
2: Lo que pasa es que el pololo tenía el colesterol alto y no podía, no funcionaba.
1: No quería arriesgarse.
2: No. Mamá, lo primero que le pasaba era un chanta.
1: Eso pasa por andar con mochas médicas.
2: Claro.
1: Y vencida.
2: Claro.
1: Ya, sigamos con los títulos de Messi. Déjate de mirar.
2: Son insoportables estos que hay. Bueno, además Messi ganó la Copa América el año 2021 y el año 2024.
1: Claro.
2: Además ganaron el Mundial de Qatar 2022 con Messi. También Messi jugó las finales de Copa América 2015 y 2016 y la final de la Copa del Mundo 2014. Messi jugó 6 Mundiales.
1: Mira.
2: Chúpates. Desde el año 2006 hasta el 2026. Y ganó el Mundial Sub-20 de Holanda en el 2005 y una medalla de oro así en los Juegos Olímpicos de Pekín en el 2008. Y para celebrar, se comió un pato Pekín.
1: Oye, un recadito. No se te olvide, Leo.
2: ¿Qué cuestión?
1: Que Chilito te ganó la Copa América Centenario. O sea, tendrán que pasar 100 años más para quitarnos este reconocimiento.
2: Bueno, pero Messi, gracias por tanto fútbol, pero la Centenario es nuestra por un siglo al menos.

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4: Oiga, al
3: dice que
4: te dije...
3: lo atienden ahí, ¿eh? Pero sin la chaqueta corporativa.
4: ¿Qué? Oye, ¿qué? No, es que esa la dejan fuera.
3: La dejan fuera.
4: Sí, sí. Dice que él no es como tú.
3: No, que como que yo.
4: Porque él, después de lo que le dijo el doctor Cancino, se va a tomar todos los remedios. Mire, Juanito.
3: ¿Qué?
4: Si usted pensó que viniendo a la radio había conocido al más chanta de todos.
3: No, no me digas. ¿Y qué personas más chantas que los que hemos conocido? Y los que todavía quedan por conocer.
4: Un conductor andaba en el auto de la hija, po.
3: ¿Ya?
4: Entonces, fue detenido en la ruta 5 Norte.
3: Mira.
4: Luego de asegurar que era diplomático de la República de Lemuria. Incluso andaba con la ropa típica de Lemuria.
3: No te puedo creer.
4: Que pertenecía a un ballet folclórico.
3: Ah, ya.
4: Y se negó a entregar la cédula de identidad durante una fiscalización de carabineros. Pues.
3: República de Lemuria.
4: Sí, pues.
3: ¿Y en qué continente está?
4: Espera.
3: Ya, dale.
4: Mira, el procedimiento se registró cuando funcionarios de la Tenencia de Carreteras Lampa efectuaba patrullajes preventivos a la altura del kilómetro 20, dirección Santiago.
3: Primero está Lampa, de aquí para allá.
4: Mira, que conocen bien tú.
3: Muy bonito, Tiltil.
4: ¿Fuiste a bailar, a hacer alguna cosita?
3: En Tiltil.
4: En una presentación.
3: Una presentación hace muchos años. Me querían comprometer con la reina de las tunas.
4: ¿Y de ahí te quedaron gustando?
3: Sí. Y después a Lampa... Fui a una discoteca que tenían unas chiquillas colombianas y venezolanas.
4: Ah, ¿sí?
3: Pero me fui antes de la balacera.
4: Ya. En este lugar, oye...
3: Tuve suerte.
4: Sí, menos mal. Pero con esa chaqueta que andáis tú,
3: sí.
4: No es de extrañar. Porque esa te la regaló un prevencionista de riesgo. Oye, en ese lugar... Los carabineros detectaron un automóvil que circulaba con placas patentes pero que no correspondían a las que utilizan vehículos diplomáticos acreditados acá en Chile.
3: Andaba con una patente de vehículo amarilla, man.
4: Claro.
3: Era más rara que pescado con hombros.
4: Oye, al ser fiscalizado el chanta...
3: ¿Qué dijo el chanta?
4: Mostró un cartelito que decía Radio Festival.
3: ¡No! Y quería estacionamiento.
4: Más encima.
3: Con este me estaciona al tiro.
4: Claro, el conductor afirmó que no podía ser controlado porque integraba el cuerpo diplomático de una supuesta embajada de Lemuria.
3: Lemuria. Sigo buscando en el mapa, ¿va?
4: ¿Liguria?
3: Lemuria.
4: Es Lemuria.
5: Falso, falso.
4: Mira,
5: falso.
4: El capitán de carabineros Eduardo Ollarse comentó que el sujeto manifiesta que no podía ser fiscalizado por el personal policial al tratarse de una persona que integraba el cuerpo diplomático. específicamente que pertenecía a la embajada de una república ficticia, que señalaba que se llamaba Lemuria.
3: Lemuria, hay gente muy chanta en esta vida.
4: No, no moleste.
3: O sea que no existe ese país.
4: No, bo.
3: ¡Chanta!
4: Si te infiel ahora, bo.
3: ¡Chanta! ¿Qué? ¡Infiel!
4: Infiel a tu país.
3: Y además, bueno, colesterol alto.
5: ¿Y quién es?
4: Antes, el chanta que detuvieron, hombre. Ante la insistencia de los funcionarios de Carabineros para identificarlo, el hombre se negó a entregar la cédula de identidad chilena.
3: Es que ahí salía todo, bro.
4: Sí, le salía hasta el prontuario. Reiteró que su presunta condición diplomática impedía que fuera fiscalizado.
3: Perdón, ¿y el tipo este era chileno, el chanta?
4: Es más chileno que cantar en del septiembre la canción de Entre Mares, po.
3: ¿Cuál?
4: Esa famosa que dice, hay vida, despertar por la mañana.
3: Ah, ese es lo que te gusta a ti. ¿Y lo detuvieron?
4: ¿A quién, al chanta?
3: Sí.
4: Pero dijo, por favor, deténganme un ratito nomás que a las dos tengo un compromiso.
3: Ah, ya.
4: Oye.
3: ¿Detuvieron al chanta?
4: Sí, detuvieron el procedimiento. Se obligó a detenerlo por ocultación y usurpación de identidad, siendo trasladado hasta la tenencia de carreteras de Lampa.
3: ¿Y quién era este chanta?
4: El del grupo folclórico ese. Que como llegaba septiembre,
3: sí,
4: se andaba preparando. La revisión de antecedentes permitió establecer que se trataba de un ciudadano chileno. Lamentablemente en la casa ya no lo soportaban.
3: Ah.
4: Tiene, mira, 50 años, pero representa cerca de 75.
3: ¡Ay, hombre!
4: Y no era representante diplomático extranjero.
3: ¿Y el auto, compadre?
4: De la hija, pues.
3: Ah.
4: Ah, no, la policía también confirmó que el auto no mantenía encargo por robo,
3: ay,
4: pero circulaba con toda su documentación vencida.
3: ¡Chanta!
4: Y una placa patente falsa.
3: Y el auto, además, se veía bien penquita para ser diplomático.
4: Bueno,
3: tendría que haber pedido el auto a un amigo, una Ford Explorer.
4: El detenido.
3: De color rojo.
4: No registra antecedentes penales y los detalla el procedimiento. Dice que fueron puestos a disposición del Ministerio Público, que deberá determinar la situación procesal del chanta.
3: Oye, pero a ver, aclaremos. ¿Qué es Lemuria?
4: Mira, el nombre Lemuria fue creado en 1864
3: por
4: el zoológico británico Philip Llewellyn Sclater, zoólogo, quien postuló la existencia de una antigua masa terrestre entre Madagascar y la India para explicar la distribución geográfica de los lémures.
3: ¿Sabes qué?
4: ¿Eh?
3: Me dejaste igual.
4: Al respecto, el ministro de Seguridad Pública, don Martín Arrau, buen ministro este,
3: sí,
4: se refirió a
3: el
4: la...
3: mejor.
4: Fíjate, así lo dicen las encuestas, y no la criteria. Bueno, dice que se
3: está,
4: refirió...
3: Está infestinando con esa cuestión.
4: No, hombre. Oye, el ministro se refirió a la detención del chanta.
3: ¿Y qué dijo del chanta?
4: A veces estas cosas tan burdas cuesta identificarlas.
3: Pero cómo no, si estos gallos disfrazan muy bien la chantería.
4: Porque son muy insólitos.
3: Pero lógico.
4: Felicitar la eficaz acción policial. Eso se llama perspicacia policial.
3: Mira.
4: Bastante curioso el caso. Fue llamativo ayer. Cuando lo leí, yo creo que compite con el señor Rosamel Fierro, que detuvimos hace algunas semanas. Dijo.
3: Bueno, ministro, si usted lo dice.
4: Tiene que ser así. Bo. Oye, y fíjate que el capitán que lo detuvo le dijo, y de aquí se va derechito a hacer los exámenes que le recomendó el médico.
3: Ah.

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0: quería contar que en la lavandería que está ahí en la esquina, ¿eh? Están haciendo una promo, 2x1.
1: ¿Qué?
0: Para que te juntís con el que te dije y lleven las dos chaquetas.
1: Yo tengo una lavandería favorita.
0: ¿Cuál?
1: La Espuma.
0: La Espuma.
1: Así se llama.
0: Ah, mira. Yeah. Oye, saludos para los amigos vigilantes de acá del municipio de Viña del Mar.
1: ¿Y por qué tengo que saludar?
0: Están cumpliendo 40 años.
1: ¿Los vigilantes?
0: Los vigilantes, oh. Los que andan con uniforme de color paquete vela.
1: Paquete de vela, saludos paquete para, cuento.
0: Saludos para Sergio Araya, que está recién operado las rodillas. Dice que ahora va a caminar derechito.
1: Ah, sí.
0: Igual que el resto de sus colegas. Saludos, muchachos, que tengan una bonita celebración. Y al
1: que lo invite el negro César al café ese con...
0: Oye... Al,
1: linda.
0: Al pajarito Berríos le vamos a mandar un recadito.
1: ¿Cuál?
0: Que trate de pagar la cuota para no quedar fuera de la celebración.

0: César dice que una alemana era muy simpática.
1: Oye.
2: ¿Qué? ¡Rica!
0: La alemana.
1: Esa es la que andaba con la serpiente.
0: Que
1: vino para acá. Una
0: sí, pues.
1: Y vino con la serpiente.
0: Sí.
1: Oh, y casi, casi me come.
0: Sí.
1: La serpiente.
0: La alemana.
1: Oye.
0: Pero y una vez una vedette chilena también se arrodilló aquí.
1: Oye.
0: Y hay una foto.
2: Sí. ¿Y quién es?
0: La vedette, ¿cómo se llamaba?
2: ¿Y quién es?
1: Ya, vamos con la última crónica. Mira que se nos está dando a conocer. Que nos queda poco tiempo. Si bien ya pareciera que Colo Colo con sus
0: Magali Acevedo
1: 52 puntos
0: no.
1: va directo rumbo a un nuevo título en el Torneo Nacional de Fútbol, lo que es toda una incógnita es qué equipo se va a quedar con el Chile 2.
0: Uy, que estoy preocupado esa cuestión.
1: Grupo directo a la fase de grupos de la Copa Libertadores 2027.
0: Esa pelea es buena, más buena que la pelea del reality en Argentina.
1: Mira, por ahora esa plaza la está obteniendo la Universidad Católica
0: con
1: qué? 36 puntos, pero solo superando por diferencia de goles a la Universidad de Chile, que tiene 15 contra 11.
0: Oye, pero ¿y el Éfore?
1: Sin embargo, hay más elencos que todavía se ilusionan con ese lugar.
0: Allá, el Éfore.
1: Everton está cuarto, con 33 positivos, los mismos que Palestino, que está quinto.
0: Eso es gracias, compadre. Gracias a la dupla Medina Montiel.
1: ¿Ah, sí?
0: Sí, los memos.
1: Ah, ¿memos?
0: Mucha que estoy ingenio.
1: Bueno, después de está Ñublense, sexto con 32 unidades.
0: Sí, pero el Everton es mejor que Ñublense.
1: De todas formas, entusiasma con la idea, ya que aún tiene un partido pendiente y si lo ganaba, va a quedar a un punto de las universidades.
0: ¿Y más bajito quién?
1: Ve tú, po. A lo mejor te encontrás con alguna sorpresa. No, es que más lejos aparece Deportes Concepción.
0: Oye,
1: con 30 positivos.
0: Con un buen entrenador, mira lo que ha logrado Deportes Concepción.
1: Mira, ¿quién es?
0: Deportes Concepción, tenía muy buen entrenador. Ese es? Que dijiste que era pesado, no me acuerdo.
1: Ah.
0: Pareciera, con menos posibilidades. Pero el tranco ganador les permite a lo mejor soñar con pelear en esta recta final.
1: ¿Ah, sí? Bueno, ya quedan solo 9 fechas del Torneo Nacional de Fútbol del Chile 2. Será una guerra. 5 o 6 equipos para una sola plaza.
0: O 2 plazas, dijo el joven Lara.
1: En la próxima fecha, que arranca este viernes, con Concepción Audax a las 20:30. Pero al Audax le ganan todo. Habrá duelo de rivales directos.
0: El sábado, Everton recibirá a la Católica en Sausalito a las 5:30 de la tarde.
1: ¿Y ahí?
0: Y después la U irá a jugar a Coquimbo a las 20 horas. El domingo Ñublense visitará a La Serena a las 12:30 y Palestino será local ante la Universidad de Concepción 19:30. ¡No se diga más!
1: ¡A llenar el estadio!

0: Oye, vamos a agradecer una vez más a la Normita Escudero que nos envió unas
1: muchas
0: exquisitas
1: gracias.
0: Empanadas.
1: Siempre saludar a Cinita Katy, que además estaba de cumpleaños.
0: Feliz. Cántele el cumpleaños feliz.
1: Muchas gracias, Normita, por las empanadas ricas para Cinita Katy.
0: Sí.
1: Es que no sé cantar el cumpleaños feliz.
0: No sabe cantar usted, compadre.
1: El tiempo, se toma su tiempo. En la number one.
0: Dijo la festejada, ¿y esto es lo único que hay para tomar? Situación sinóptica, margen anticiclónico.
1: El pronóstico.
0: Vamos variando despejado a esta hora.
1: La visibilidad buena, 10 kilómetros, se ve todo.
0: Fíjate que el viento soplará con dirección sur-oeste-sur de 7 a 15 nudos.
1: Estado de la mar.
0: Juan.
1: Marejadilla, marejadilla.

0: bloqueador solar.
1: Gracias, señor. Ya.
2: Atrás sin golpe.
1: Y... ya te habla por teléfono, hombre.
0: Y dándole color al inicio del mes de septiembre, deja que almuerce tranquilo. Demos punto final a la presente edición con chiche en la mano. Y con el cacho también.
1: ¿Ah, ya?
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0: Reparto Estelar. Le pusieron todo el aguante a la chuchoca informativa los parrilleros. ¿Qué? Del periodismo regional.
1: José Luis Valle, el J, que no baila cueca, porque la última vez que lo hizo...
0: ¿qué pasó?
1: El escenario colapsó.
0: Gabriel Pestañita Covelli, quien hace mucho tiempo que está esperando bailar cueca en el estadio de la U, por lo tanto...
1: ¿por lo tanto qué?
0: Seguirá esperando.
1: En las redes sociales del Festivalazo, Alejandra Ril Zamorán, quien con todo el rato que espera para que la micro se mueva en uno norte, le alcance, señor.
0: ¿Para qué, oye?
1: Para bailarse como tres patitas de cueca. Leyeron las voces titulares de la radiodifusión regional.
0: Juan Alberto Petete Sepúlveda.
1: ¡Ay, Juan!
0: ¿Quién no pudo terminar de aprender cueca por internet?
1: ¿Y por qué no?
0: ¿Y tu vecino había pagado la conexión?
1: Carlitos Pelequín Williams, quien ya le sacó lustre...
0: a mi vestimenta.
1: No, al celular para simular llamadas y no salir a bailar cueca.
0: Anda ahí puro gritando. En los controles, mi amigo personal, el que según él zapatea en una sola fonda. Eduardo Jovellalo Órdenes, quien zapatea muy bien. E incluso tiene un torneo de cueca.
1: Un torneo por... ¿de cueca?
0: Sí.
1: Yo quiero ir. ¿Y dónde me inscribo?
0: Por ventanilla.
1: Dirección General, José Luis Pache Vargas.
0: Oye, no se vayan de la sintonía porque viene el de Lemuria. Perdón. Viene el que te dije, hombre. Hoy día...
1: Chanta de Lemuria.
0: La ilustre municipalidad de Viña del Mar.

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0: Las 6 de la mañana con 6 minutos, 6 con 6. Buenos días, Chile. Buenos días al mundo. Arriba con la festival que ya es miércoles, señores. Buenos días.
1: Hola, ¿qué tal, amigos? Muy buenos días. Cuentan con toda nuestra comprensión, pero no hay más remedio. Hay que levantarse para cumplir sagradamente con los deberes del día. Para hacerlo con alegría y la mejor disposición, les acompaña con buena onda el equipo responsable de Festival.

0: Las 6 de la mañana con 13 minutos, hoy con 13 en este amanecer de miércoles 2 de septiembre del 2020. ¿Cuándo pagan hoy el chaparrito? Estamos a dos ya. Moisés está hoy de onomástico. Muchas felicidades. En la sala de sonidos, como siempre, tempranito, Rolando Pérez, el querido Rolito. ¿Cómo estamos, Rolando? Buenos días.
1: Rolando, ¿qué tal? ¿Cómo están todos los cabritos, eh?
0: Bien, pues, señor, listo para iniciar una nueva jornada en esta semana 36 del año, recibiéndolos a todos los oyentes del festival, que tengan una linda, linda jornada, lindo día para todos ustedes en el mes de la patria, pues. Las 6 de la mañana con 14 minutos, Ernesto el Negro, el Guaso Collado, que le dice: ¡Hola! Bienvenidos al festival.

Las 6 de la mañana con 18 minutos, 6:18, en este miércoles 2 de septiembre con Moisés, que está de onomástico, muchas felicidades. Vamos a ir al pretiempo aquí en la radio en Colores de Chile. Un mensajito para el profe Moreno, que siempre nos manda el informe de Marca Marga, nos manda por WhatsApp, pero tenemos el vehículo, está malo, está en Pánamo, así que ahí está Rolito tratando de resolver el tema con el celular. Así que, profe Moreno, por Facebook nomás a la antigua, Messenger. Agradecemos en todo caso al profe Moreno, ¿eh? Así que no se preocupe, pero estamos sin celular en estos momentos, profe, estamos en pana. Vamos a revisar el pretiempo. Por acá dice nuestro amigo Juanito Orrego, que desde Valparaíso nos escribe a través de el Messenger, nos manda su mensaje y nos dice que a esta hora en Valparaíso la temperatura es de 13 grados, con una sensación térmica de 12 grados, humedad 83%, viento 14 kilómetros por hora del sur, una presión de 1017 milibares, amanecer 6:38, anochecer 18:55. Salida sol 7:03, puesta sol 18:30. A esta hora en Valparaíso, cielos despejados. Es todo, dice Juanito Orrego. Gracias, que tengas buena jornada, Juanito, también en su día laboral. Volvemos a Viña del Mar para contarles que la temperatura es termómetro 10 grados, sensación térmica 11 grados. Se espera una máxima probable de 18 grados para hoy. Los cielos están despejados, humedad 89%, viento de 6 kilómetros por hora. Probabilidades de precipitaciones 0% de aquí al próximo lunes, por lo menos. 6 de la mañana con 20 minutos, el festival.

Las 6 de la mañana con 24 minutos, soy 24. Vamos, vamos, vamos, que se puede, no se me quede entre sábanas. 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Oye, bonita la postal que publicaron mañana. Recorriendo las vías de noche y con la luminosidad propia que dan sus focos de F Valparaíso, el carro, preciosa fotografía. Felicitaciones a quienes hacen esas gráficas. Las 6 de la mañana, 25 minutos, se vienen Noticias Sin Punto en Festival.

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0: Las 6 de la mañana, 30 minutos, 6:30.
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0: Las 6 de la mañana con 31 minutos en este amanecer de día miércoles 2 de septiembre, día de San Moisés, con una temperatura en el centro de Viña del Mar de 10 grados termómetro y la sensación térmica idem 10 grados. Esperamos una máxima de 19 grados con los cielos despejados. Vamos a las noticias sin punto. Faltan 28 y medio minutos para las 7. La Brigada Investigadora de Robos Viro de la PDI Concon, en colaboración con el Ministerio Público, está investigando un robo en las oficinas del conservador de bienes raíces de Concon, Carlos Suet. Tras conocer ese plan para atentar contra el alcalde White, el indio Juan vuelve a la cárcel para cumplir condena por femicidio. 28 minutos para las 7, 28 para las 7, buenos días, responsables de festival. El teniente coronel de carabineros Rodrigo Hidalgo fue formalizado por fraude de subvenciones al intentar obtener un beneficio fiscal de más de 5,4 millones de pesos con documentación falsa. La Corte de Apelaciones de Valparaíso acoge recurso de amparo de la senadora Camila Flores y limita acceso de fiscalía a sus dispositivos en investigación por presunto fraude al fisco. Ya faltan 27 y medio minutos para las 7 de la mañana en este mes de la patria. La PDI en Villa Alemana detuvo a dos sujetos, uno de ellos menor de edad, por su responsabilidad en los delitos de tráfico de drogas en pequeñas cantidades e infracción a la ley de armas. Aunque algunos se opusieron, ex candidata presidencial Janet Jara celebra alza de la PGU y apunta a republicanos por celebrar una medida que rechazaron. Carabineros del retén Los Molles detuvo a tres sujetos tras una persecución por la Ruta 5 Norte, logrando recuperar un generador sustraído desde un recinto asistencial. 27 minutos para las 7, 27 para las 7 con los cielos despejados. Cámara Chilena de la Construcción pide acelerar proyecto de inversión en Valparaíso tras la caída del IMASEC. En una reunión en el Palacio Presidencial de Brasil, el mandatario Luis Ignacio Lula da Silva y la expresidenta Michelle Bachelet acordaron mantener en pie su candidatura a la Secretaría General de la ONU. A falta de confirmación oficial, el delantero chileno Darío Osorio, oriundo de Hijuelas, dejará el fútbol de Dinamarca para dar el gran salto de su carrera. Jugará en el Crystal Palace de la Premier League. 26 y medio minutos para las 7 en festival. Un nuevo operativo realizado por carabineros de la CIP de la Sexta Comisaría de Villa Alemana terminó con un detenido y la recuperación de instrumentos musicales robados de un colegio de la comuna. Parlamentarios de oposición recurrieron a la Comisión Interamericana de Derechos Humanos para solicitar un pronunciamiento sobre la reforma constitucional de seguridad del presidente Kast. 26 minutos para 7, 26 para 7, un buen día para todos. Seremi de Salud refuerza fiscalizaciones a carnicerías de la provincia de Marga Marga en la antesala de las fiestas de la patria. Un operativo en Papudo logró la detención de tres personas vinculadas al robo en la posta de Pichicuy, comuna de La Ligua. 26 minutos para las 7, nueva plataforma de la Pontificia Universidad Católica de Valparaíso busca mejorar diagnóstico de enfermedades complejas en Valparaíso como el cáncer, enfermedades autoinmunes e infecciones. Ya faltan 25 y medio minutos para las 7, con los cielos despejados y una temperatura de 10 grados en el centro de Viña del Mar. Comillas, no podemos pautear al presidente. Cierre de comillas, el oficialismo se divide ante la participación de CAS en el Foro Madrid. 8 inspectores municipales resultaron heridos por un clan familiar dedicado al comercio ilegal en Temuco durante un operativo de recuperación de espacios públicos. Un total de 16 organizaciones de adultos mayores de la comuna de San Esteban se adjudicaron fondos en AMA en este 2026. 24 minutos para las 7 de la mañana, 24 para las 7, rutas, carreteras, calles y avenidas con tránsito normal hasta este minuto. Amigos conductores, manejen siempre a la defensiva. No queremos accidentes en este mes de la patria. Un total de 16 organizaciones de adultos mayores de la comuna de San Esteban se adjudicaron fondos en AMA. Caso de expulsión de estudiante, TEA, confirman condena contra The Mackay School de Viña del Mar por aplicar aula segura tras desregulación del menor. Colegio deberá pagar una multa fiscal de 40 unidades tributarias mensuales. Tras la masiva riada en la zona fronteriza de Nepal y China, el balance oficial supera los 1.000 fallecidos y más de 4.000 desaparecidos. Ya faltan 23 y medio minutos para las 7. La ministra de Salud, Mai Chomalí, encabezó en Valparaíso la firma de la promesa de compraventa de dos terrenos que permitirán avanzar en el plan maestro de normalización del hospital Carlos Van Buren. Desde la UDI llaman al presidente Kast a abordar caso de Galvarino a Pablaza en una reunión con Javier Milei y concretar su detención. Agrupación de casas de apuestas online acusan a la Subtel de exceder fallo judicial con bloqueo de 42 sitios en un plazo máximo de 48 horas. Faltan 22 minutos para las 7, ya vienen los indicadores del día y los resultados de los juegos de azar de ayer. Un hombre de 25 años fue detenido por el OS-7 Carabineros en Hijuelas, luego de un control vehicular donde se le incautó 4 kilos de marihuana, un teléfono y 1,4 millones de pesos en efectivo. Alcalde de la comuna de San Bernardo, Christopher White, trasplana en su contra, comillas, que el Estado me notifique que me van a matar es algo tremendo. El presidente José Antonio Kast nombró a Alice Rosana Catalán Araya como nueva directora del Servicio de Salud Valparaíso San Antonio. Ya faltan 21 y medio minutos para las 7. El Tribunal Oral en lo Penal de Cañete condenó este martes a 18 de los 19 imputados acusados del atentado armado e incendiario contra el molino Grolmus, ataque registrado en agosto del 2022 en Contulmo. El hombre detenido en la Ruta 5 Norte, quien aseguró ser un diplomático de la inexistente República de Lemuria, fue formalizado y quedó con las medidas cautelares de firma mensual y arraigo nacional. Diputado Jaime Baza presenta proyecto para sancionar con cárcel el uso de bots en redes sociales para manipular elecciones. 21 minutos para las 7, 21 para las 7, la policía de Nueva York abate a una sospechosa por apuñalar a dos personas, dejando una fallecida identificada como Erin Pianchetti, ejecutiva del Bank of America. Piden 14 años de cárcel contra el ex subsecretario Manuel Monsalve en segunda acusación y entre testigos figura el expresidente Gabriel Boric. Wanderers alista su crucial localía ante Iquique en Quillota con buses gratis. Andrés Sánchez, director del conjunto porteño, aseguró que Viña Bus pondrá 20 buses a disposición de las hinchadas. Faltan 20 y medio minutos para las 7 de la mañana. En este miércoles 2 de septiembre revisamos los resultados de los juegos de azar. Ayer en el Loto 3, en el día 215, en la tarde 044, en la noche 931. En el Loto 4, en el día 811, 2021, sin ganadores. En la noche, números 1, 7, 13 y 16. Dos afortunados, cada uno cobrará 1.118.000 pesos. En el loto los números fueron el 6, 10, 18, 24, 30, 38. Comodín el número 1, sin ganadores. Vamos a revisar los indicadores cuando faltan 20 minutos para las 7 de la mañana. Miércoles 2 de septiembre, día de Moisés, semana número 36, día 245 del año. La unidad tributaria mensual, 71.721 pesos. La unidad de fomento, 40.876 pesos con 41 centavos. El dólar observado, Banco Central, 936 pesos con 86 centavos. Y el euro, 1.085 pesos con 59 centavos. Temperatura, se mantiene los 10 grados. La sensación térmica, idem. Helada matinal, cielos despejados. Máxima probable para hoy, 19 grados. Y cuando faltan 20 minutos para las 7, hasta aquí dejamos este primer Sin Punto, preparado por nuestro departamento de prensa de festival. 19 grados. Y cuando faltan 20 minutos para las 7, hasta aquí dejamos este primer Sin Punto, preparado por nuestro departamento de prensa de festival.

Faltan 15 minutos para las 7 de la mañana, 15 para las 7, buenos días, buenos días. Vamos revisando de inmediato a la prensa escrita aquí en el festival para que esté informado. Los titulares dicen así. El Mercurio de Valparaíso, principal titular, dice: caen expectativas de empresarios de la construcción y el comercio en la zona. Índice de confianza empresarial elaborado por ACIVA y la Universidad de Valparaíso mostró una merma de 12,2 puntos en el último sondeo. Fotografía de la portada, la espinuda ruta que espera Wanderito en su lucha con Cobreloa por el ascenso. Están en igualdad de puntaje, ¿eh? Análisis de las 8 ofensas de infarto de cada uno de los punteros de la primera B, entre las cuales se incluye el duelo en Calama. ¡Oh, ya va a estar bueno ese partido! A propósito de eso, Wanderito se alista para el crucial partido que va a tener con Deportes Iquique, allá en Quillota, y el jefe, don Andrés Sánchez, que es director del conjunto porteño, dispone de 20 buses a disposición de la hinchada para acompañar a Wanderito. ¡Y gratis! ¿Qué me deciste? Felicitaciones, Wanderino. ¿Qué tienen que hacer ustedes? Responder con el buen apoyo a Wanderito, no ir a hacer desmanes ni portarse mal y cuidar los buses, pues. Para que así don Andrés Sánchez después les vuelva a poner más buses cuando tengan que viajar incluso hasta fuera de la región, puede ser, pues, ¿no? Si cuidan los buses, se portan bien en el estadio, pueden tener garantías como las que está ofreciendo el director. Muy bien eso. Arrau anuncia que Cardonal se suma

Las zonas más afectadas, catástrofe en agricultura por daños dejados por el último temporal. Presidente Kast nombra a Alice Catalán como directora del Servicio de Salud Valparaíso San Antonio. En la justicia, Corte Porteña rechaza amparo de 3 reos por traslado a Talca. Concono oficia a ENAP por sanción a gerente peruano de la refinería. En Quilpué indagan posible nexo de pagos irregulares y platas de campaña. ¡Shuu! Esos son los principales titulares de Mercurio. Vamos a la estrella, a la vuelta y la bolsa del trabajo. El Almendral se integra a plan escudo de barrio. Ahí estuvo el ministro almorzando en el mercado Cardenal incluso y recorrió las calles del barrio de Valparaíso. Insólito, presidente del rugby no pidió mover el duelo de Wanderers. Los Cóndores jugarán el domingo en Playa Ancha y por eso el decano se tuvo que ir a Quillota. Everton quiere 15.000 hinchadas ante la Universidad Católica. Vamos a ver, pues, si se lo dan. El sábado a las 17:30 horas en Sausalito. Las fiestas patrias traen una pléyade de artistas a la región. Muy bueno eso. Ballena jorobada jugueteó en las torpederas. ¡Sí! Avanza la ampliación del Hospital Van Biore. Muy bien. Víctimas del 2F reciben atención psicológica. Tarde. Faltan 10 minutos para las 7. 10 para las 7. Se viene la Bolsa del Trabajo, el festival.

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1: Aquí tenemos la bolsita del trabajo y los datos de pega para hoy cuando faltan 6 minutos para las 7. Dice así: Maestranza en Viña del Mar requiere soldadores calificados en MIG. Favor enviar su currículum con pretensiones de sueldo al correo monserval@gmail.com. Se necesita cocinera o cocinero con experiencia comprobable en comida chilena, masas y empanadas para local en Valparaíso. Interesados en enviar su currículum y recomendaciones a través del WhatsApp más 569-926-445-40. Ya faltan 5 minutos para las 7, ya 5 para las 7. Colegio de Viña del Mar requiere auxiliares de servicio con experiencia previa en labores de aseo y orden, idealmente conocimientos en mantención, no excluyente. Interesados en enviar currículum al correo gestiondepersonas@stpoul.cl. Ah, en San Paul. Se necesita garzón con experiencia para restaurante en Concón. Interesados, llamar al 962-406-344. Para ver con más calma todos estos datos y otros, revise nuestra página web www.radiofestival.cl. 4:30 para las 7.

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0: Las 7 de la mañana con 7 minutos, 7 con 7 en este amanecer de día miércoles con la radio en colores de Chile, los responsables del festival con Rolando Pérez en la sala de sonido, el Rolito que cumplió, ¿cuántos? ¿7 años cumpliste, Rolo? ¿O no? ¿7 años? Un 1 de septiembre, recordamos perfectamente, ahí estábamos mirando una foto incluso de cuando llegó el Rolito aquí a los estudios del festival. Ese primer turno fue día domingo con Carlitos Vilches León, que estaba en la sala de sonido. 7 años, ¿cómo ha pasado? ¡Está Lolito! Se veía jovencito.
1: Estamos hasta el lado.
0: Incluso más delgadito, más finito, ahí todo. No es que quiera decir que ahora está un paquetón, ¿no? Pero está Lolito ahí, niño todavía, cuando llegó aquí a los estudios federales. 7 años ya llega en la radio colores. Yo creo que don Andrés, si está escuchando, merece un bono eso, ¿cierto?
2: ¿Dónde la viste?
0: Bono, a los 7 años corresponde bono. Así que saludos para, como integrante del sindicato de la radio festival, sindicato. Vamos a solicitar eso entonces, premio para quienes han conservado su vida aquí en los estudios festival, porque entregan parte de su vida también, todo, de una u otra manera. A veces vivimos más en la radio que en la casa. Bueno, los que tienen casa. Son las 7 de la mañana ya con 9 minutos, ¿eh? 7 con 9. ¿Cómo andamos con el tiempo? Revisamos de inmediato temperatura del momento. Centro de Viña del Mar. Revisamos el termómetro. No varió, ¿eh? 10 grados la temperatura, termómetro. La sensación térmica subió un punto. 11 grados en estos momentos. Y la máxima probable para hoy será de 18 grados. Los cielos absolutamente despejados. Lo señalábamos al comienzo de nuestra programación, ¿eh? Miércoles, jueves, viernes, sábado, domingo, despejado absolutamente. Y el próximo lunes se anticipa, dice que tendríamos nublado. Y para el 18 de septiembre, lluvia. ¡Ah, qué buena! 7 de la mañana con 10 minutos, 7 con 10 en la festival.

Son las 7 de la mañana con 15 minutos, 7:15. Vamos preparando ya la consulta de la mañana, sí, para que usted nos responda ahí a la pregunta que hacemos todos los días, para que se lleve un lindo recuerdo aquí de los festivales en sus 50 años trayectoria, por supuesto. ¿Eh? Saludos para Marcos Pontigo, amigo conductor de la locomoción colectiva, pues, de la 603, que sale tempranito desde Valparaíso hacia Viña del Mar Gómez Carreño, escuchando el festival. Marcos Pontigo, que nunca anda solo entre valientes, ¿eh? Siempre el asiento del copiloto anda calientito porque alguien lo ha ocupado. Las 7 de la mañana con 15 minutos, también Claudio Silva, que viene de Playa Ancha, también amigo conductor, saludo para Claudito. Para Don Miguel, que a las 6 de la mañana tempranito sintoniza la festival y se va camino a Peña Blanca a cumplir sus funciones por ahí en la línea 307, si mal no recuerdo, ¿eh? Sí, pero él es jefe, el hombre ya no andan los buses, así. El fin de semana tuvo cumpleaños su señora esposa y lo celebró con un buen asado. Es que los empresarios automotrices tienen para eso, ¿sí? Saludos para Don Miguel, ¿eh? Un abrazo y gracias por la invitación. En todo caso, si hubiera ido a su casa a ese asado, compadre, estaría penando ánima en el refrigerador. Saludos para Don Miguel. El tío Memo también, pues, de la 410, que nos trae cordialmente los días en la mañana aquí a la festival. Luchito está ahí, el Lucho, cantante. Está preparándose por ahí para unas presentaciones, vi unos afiches y unos documentales que antiguas, y unos videos que subió ahí Luchito está ahí. Saludos también para él. ¿Quién más tenemos? Don José, de la línea 613, que recorre Gómez Carreño hacia Canal Bigle, Villa Dulce, Villa Independencia, que también tempranito Don José traslada a los muchachos al colegio, sobre todo al Canal Bigle, el colegio Canal Bigle. Va una profesora, una Miss, muy buena moza ahí. Claro, y saludos para Don José, de la línea 613. El número de orden es la 314. ¿Qué iba a decir? Lo tengo aquí al dato. También para la familia Gómez Loyola, que se levantan tempranito, la señora Claudia, la mamá, Benjamín y Agustín, los hijos, son profes del Colegio Lourdes de Viña del Mar, que se ubica ahí en San José, en Agua Santa. Y Don Eduardo, su maeta, que es el director, les hace deo y lo traen gratis. Las 7 de la mañana con 17 minutos en la Radio Colores de Chile.

0: Ya son las 7 de la mañana con 20 minutos, 7:21. Don Leandro Torres nos manda su informe desde Puchuncavía y vamos a ir al tiro con la pregunta. Dice con cielo parcialmente cubierto. ¿Dónde está mirando don Leandro? Cubierto desde cuando perdió la Española, está por allá en su casa. Le contamos que a nuestro oyente la ruta F30E, sector Barrio Industrial Ventanas, comuna de Puchuncaví, se encuentra absolutamente transitable, alta presencia vehicular como todos los días. Recomendamos a los conductores mantenerse atentos a las condiciones viales y también respetar siempre la normativa de tránsito. Buena jornada de miércoles para usted y todos los oyentes responsables del festival. Gracias, don Leandro, igualmente para usted. Nos vamos con la pregunta. Al tiro nomás y al tiro. El primer llamado a través del WhatsApp, más 569-537-29325. La respuesta, nos comunicamos con el afortunado de inmediato. ¿Quiénes son? Al menos uno. Nombre de los libretistas del festivalazo. ¡Chua! ¡Qué fácil! ¡Qué fácil! Esteban, usted no participa, ¿eh? No, porque obviamente trabaja en el departamento de prensa, así iba a decir al tiro. Pero al menos un nombre de uno de los libretistas del festivalazo, emblemático noticiario que tenemos aquí en el festival de tantos años, ¿eh? Creado por ahí hace 50 años el festivalazo. Saludos para nuestros primeros, quienes estuvieron tras los micrófonos del festival, animando las noticias de una manera distinta que llegaron aquí a la zona. Al tiro nomás enganchamos, mira, ya. Son tres los libretistas, pero al menos uno que nos entregue nos basta y nos sobra. Aló, buenos días.
1: Hola, buenos días.
0: ¿Cuál es su nombre, estimado?
1: Luis Ramos.
0: Don Luis Ramos, ¿de qué parte llama don Lucho?
1: Forestal.
0: De Forestal. Bájale el volumen a la radio que se nos está acoplando. ¿Aló?
1: Listo.
0: ¿Ahora sí? Ya.
1: Sí.
0: De Forestal. ¿De qué parte de Forestal?
1: Paradero 1.
0: Paradero 1 de Forestal. ¿Y la dirección cuál es para ir a pegarle la pera? No. Oye, Luchito, ¿cuántos años escuchando el festival?
1: Desde que partimos. Sí. Yo trabajando recién empezando a trabajar en Everton.
0: ¿Ya?
1: Y obviamente que en octubre se acoplaron a la caravana. ¿Sí? Y se hizo la alianza estratégica entre Everton y la Radio Festival hasta ayudar a llevarnos al campeonato.
0: ¿Qué tiempo aquello, ah? ¿Qué tiempo
1: sí,
0: aquello?
1: Muy lindo.
0: Cuando estaba la sede ahí en la calle Viana, la antigua calle Viana.
1: Sí, pues ahora quedan las puras palmeras y no
0: más. Nada más, pues nada más. Oye, Luchito, ¿soltero, viudo, separado, cololeando, con compromiso? No sé.
1: Libre.
0: Dale, pues, taxista. Oye, ¿estamos pasando el aviso?
1: Podría ser, ¿eh?
0: ¿Sí? Bueno, ¿cuál es el problema, vos? Demos el Instagram al tiro nomás para que las chiquillas se conecten. A ver.
1: No tengo esa.
0: No,
1: cacho, mucho de eso.
0: Va, apuesto que todavía tiene fa.
1: ¿Ah? Sí.
0: ¿Tiene fa?
1: Sí, todavía.
0: ¿Cómo dice el chico? Fax. ¿Ah? Saludos, Luchito.
1: Mándame un fa,
0: claro. Oye, Luchito, de Forestal, don Francisco Vergara fue uno de los que precursores de esa gran población, ¿ah? Porque él dijo ahí para el lado sur hay una gran foresta. Y de ahí nace el nombre de Forestal.
1: Porque exactamente, sí. Y yo vivo justamente en el pasaje Vergara con Paradero 1,
0: ¿ya?
1: En el lugar que en esos años, por supuesto, era el cerro, ahí yendo a las caballerizas,
0: ¿ya?
1: Se cayó acá de su caballo don José Francisco y falleció. Por eso claro. Lleva el nombre acá de José Francisco Vergara el pasaje.
0: Sí, pues tú, y ahí no se ha levantado nunca o no se ha erigido nunca un monolito en recuerdo de esa situación, ¿eh?
1: No, hay un monolito, pero que está en la plaza de Forestal.
0: En la plaza,
1: Claro, mira. Ahí hay un monolito de muchos años.
0: Pero mira, justamente en el lugar donde él tuvo el accidente y que falleció, debería ahí levantarse algo, ¿eh? ¿Una idea?
1: Sí, algo te comenté de que había un proyecto, ¿ya? No sé en qué está, qué quedó, de que se iba a instalar un mural y yo ofrecí justamente el frontis del costado de mi casa para que pintaran el mural, ¿ya? Alusivo a don José Francisco.
0: Mire, increíble. Bueno, en algún momento va a ser. Ya, la consulta era, rapidito porque vamos a las noticias. Por lo menos uno de los libretistas del festivalazo actual.
1: José Luis Bache.
0: El jefe de prensa. ¿Y cómo le dicen al Jota?
1: ¿Chimbombo? No.
2: ¿Cómo dijo?
0: El chimbombo. No, eso cuando yo a mí me corresponde leer el festival, se le digo así, pero es el Jota. El J.
1: El J, sí, claro. Sí.
0: José Luis Valle Parga, el J. Pero cuando yo estoy leyendo el festival, digo, José Luis Valle Parga, el Chimbombo Valle.
1: Por eso me sonaba el nombre.
0: Sí, pero de una forma cariñosa. Otro de los libretistas también es Gabriel Ecovélico. El Pestañita.
1: Correcto, muchacho. Más jóvenes, que la verdad es que no los conozco. A José Luis lo conozco desde años anteriores.
0: Sí, pues, y Javier Pito Faúndez, que también es un apoyo importante en el festivalazo. Amigo,
1: exacto,
0: de lunes a viernes, de las 9 a las 14 horas, a retirar su recuerdo por aquí del festival.
1: Perfecto, ahí pasaremos y te paso a saludar.
0: Un abrazo, que estés bien, chao.
1: Igual.

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2: Las 7 de la mañana, 29 y medio minutos.

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1: Primer resumen de noticias de festival. La Radio Colores de Chile para este miércoles 2 de septiembre del 2026, con una temperatura en el centro de Viña del Mar de 10 grados termómetro, sensación térmica 9 grados, helada matinal, cielos despejados. Vamos a las noticias. Valparaíso, la Corte de Apelaciones de Valparaíso rechazó recursos de amparo para tres internos trasladados a la cárcel de Talca en Maule. Se descartó actuar arbitrario de gendarmería, argumentando medidas que de descongestión y mejores condiciones en Valparaíso. Tribunal desestimó acciones de amparo, alegando fundamento legal en traslado y prioridad de seguridad sobre arraigo familiar. Santiago, el Banco Central arrojó que el índice de mensualidad actividad económica IMASEC, correspondiente al mes de julio, tuvo una caída preliminar del 1,5%, la más pronunciada en lo que va del 2026 y la peor en tres años. De acuerdo con el ente emisor, la serie desestacionalizada disminuyó 1,7% respecto del mes precedente y 2,1% en 12 meses, mientras que el IMASEC no minero retrocedió 0,3%. Valparaíso, la ministra de Salud, Mai Chomalí, firmó la promesa de compra-venta de dos terrenos en Valparaíso, lo que es crucial para el plan maestro de normalización del Hospital Carlos Van Buren. Este proyecto busca modernizar el centro de salud que enfrenta una crisis presupuestaria significativa, cumpliendo menos del 63% en indicadores de evaluación. La alcaldesa Camila Nieto también mencionó el proceso de evaluación del Ministerio de Desarrollo Social y el compromiso para financiar la compra de terrenos para el 2027. Santiago, el alcalde de San Bernardo, Christopher White, se vio amenazado por un plan de asesinato liderado por el Indio Juan, un criminal condenado por femicidio y que fue recapturado tras fugarse de la expenitenciaría. White expresó su shock al enterarse de la conspiración y admitió que la situación lo hace replantearse si continuar el mismo camino. La Calera, el Comité de Ministros confirmó la calificación ambiental favorable para la extensión del Metro Valparaíso hasta Quillota y La Calera, con una inversión de 811 millones de dólares y una ampliación de la red ferroviaria en 26 kilómetros. Se mantuvo la resolución favorable para el proyecto que busca conectar ambas ciudades en 28 minutos, incluyendo la construcción de nuevas estaciones y también un túnel. Santiago, la Agrupación Chilena de Plataformas de Apuestas en Línea expresó su preocupación por el bloqueo de 42 sitios de apuestas ordenado por la Subtel, considerando que excede lo dictado por la Corte de Apelaciones de Santiago. Este bloqueo, que debe ser ejecutado por empresas de telecomunicaciones, se basa en un recurso de protección impulsado por la Lotería de Concepción. La agrupación recordó que el bloqueo se produce justo antes del primer pago del IVA digital por parte de varias plataformas, destacando la disposición de la industria a cumplir con sus obligaciones fiscales. 27 y medio minutos para las 8 de la mañana. Valparaíso, un total de 1.262 procesos de registro y allanamiento ha realizado Gendarmería en los primeros 8 meses de este 2026 en los establecimientos penitenciarios de la región. Esto representa un incremento del 32,5% respecto del mismo periodo del 2025, cuando se registraron 953 procedimientos de este tipo en los recintos penitenciarios de la región. La institución, en tanto, destacó que solamente durante la semana pasada se efectuaron 57 allanamientos en una serie de cárceles del territorio. Los Andes. Autoridades confirman la reapertura del paso fronterizo Los Libertadores para todo tipo de vehículos. El cruce, conocido como Sistema Integrado Cristo Redentor, en la frontera entre Chile y Argentina, estará disponible desde las 9 de la mañana y hasta las 21 horas, gracias a las mejoras en las condiciones climáticas de la alta montaña. Tras limpiar la última nevada, se permite la circulación total, mientras que el lunes solo estaba abierto para camiones. Valparaíso. El presidente José Antonio Kast nombró a Alice Rosana Catalán Araya como la nueva directora del Servicio de Salud Valparaíso-San Antonio. Con una trayectoria notable en la región pública de salud, Catalán previamente ocupó el cargo de directora subrogante en el mismo servicio entre marzo y octubre del 2018. Viña del Mar, la Corte Suprema confirmó unánimemente la condena a The Mackay School por la expulsión de un estudiante de 14 años con trastorno del espectro autista TEA. El tribunal rechazó el recurso del colegio y apoyó la decisión de la Corte de Apelaciones de Valparaíso, que determinó que se aplicó incorrectamente la ley Aula Segura al no considerar la neurodivergencia del menor. La sentencia obliga al colegio a eliminar la sanción de sus registros, pagar una multa de 40 unidades tributarias mensuales y publicar el fallo en un lugar visible por 15 días, calificando la expulsión como discriminación arbitraria. Valparaíso, un total de 4.450 merluzas están siendo resguardadas en una cámara de frío durante su veda para ser utilizadas en la gran fogata del pescador en Valparaíso. Personal de Cernapesca revisó la acreditación de origen legal de este recurso antes de su almacenamiento. La veda, que dura todo septiembre, busca la recuperación de la especie durante su periodo de reproducción. Se invita a la comunidad a respetar esta veda y optar por otros recursos marinos.
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1: Los indicadores para este día, miércoles 2 de septiembre del 2026, en el mes de la patria, día de San Moisés. Semana número 36, día 245 del año. La unidad tributaria mensual, 71.721 pesos. Unidad de fomento, 40.876 pesos con 41 centavos. Indicador del Banco Central, dólar, 936 pesos con 86 centavos. Faltan 23 minutos para las 8 de la mañana. Segunda parte de este resumen de noticias, Santiago. El séptimo juzgado de garantía de Santiago programó la audiencia de preparación de juicio oral contra el ex subsecretario del Interior, Manuel Monsalve, para el 5 de octubre, tras el cierre de la investigación y nueva acusación del Ministerio Público. Este solicita 10 años y un día de presidio por violación y 4 años y un día por abuso sexual, manteniendo la línea de la acusación inicial de diciembre del 2025. Londres, el extremo chileno Darío Osorio está cerca de fichar por el Crystal Palace de la Premier League, luego de que el equipo inglés se quedara con su carta. El equipo original negoció un préstamo con obligación de compra por cerca de 26 millones de euros, con algunas variables. Osorio no entrenó este martes en espera de definir su futuro, y todo apunta a que su paso por el fútbol danés llegó ya a su fin. Nueva York, la policía de Nueva York abate a sospechosa por apuñalar a dos personas en el Times Square, dejando una fallecida identificada como Erin Pianchetti, ejecutiva de Bank of America. La compañía lamenta la pérdida y envía condolencias a la familia. El ataque, calificado como aleatorio, ocurrió con un cuchillo en la calle 41 con la séptima avenida. Resultado de los juegos de azar de ayer, Loto 3 en el día 215, en la tarde 044, en la noche 931. Y en el Loto 4 en el día 8-11-20-21, en la noche 1-7-13-16. Y en el Loto 6-10-18-24-30-38, comodín, el 1. Y cuando faltan 21 minutos para las 8 de la mañana y con una temperatura de 9 grados en el centro de Viña del Mar, vamos a conocer los titulares. Noticias policiales en sala de guardia de festival. Incendio afectó a vivienda en Placilla. Un hombre fue detenido con 4 kilos de marihuana. Carabineros recupera instrumentos musicales robados a colegio de Villa Alemana. Patrulla mixta de Papudo detiene a 3 sujetos tras robo en Pichicuy. Especies fueron recuperadas. Delincuentes cortaron la luz para robar en oficina de conservador de bienes raíces de Concón. Decretan arraigo nacional para falso diplomático lemuriano detenido en Lampa. Clan familiar dedicado al comercio ilegal y agrede a inspectores municipales de Temuco, hay 5 detenidos. El detalle de estos titulares y otras informaciones luego en Sala de Guardia de Festival. Y cuando faltan 20 minutos para las 8 de la mañana, hasta aquí dejamos este primer completo resumen de noticias que prepara nuestro departamento de prensa de festival.
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1: Faltan 9 minutos para las 8 de la mañana. Vamos al detalle de lo previamente titulado. Noticias policiales para Sala de Guardia en Festival. Comenzamos con nuestro periodista, don Esteban Vázquez, y la noticia del momento. Don Esteban, ¿qué tal? Buenos días, te escuchamos.
2: Buen día, Ernesto. Sí, en las últimas horas se concretó la detención de 9 imputados involucrados en un robo que afectó, recordemos, a una sucursal bancaria en julio de 2025, específicamente a un banco Itaú ubicado en calle Cochran, en la ciudad Puerto, donde fueron sustraídos más de 6.000 millones de pesos, siendo el mayor robo registrado en la historia. Recordemos, un día lunes festival estuvo muy temprano en el lugar en esa oportunidad. Se hizo un allanamiento simultáneo a domicilios de la región metropolitana y también la región de Los Lagos, donde se incautaron automóviles, un camión tolva, armas de fuego, teléfonos celulares, entre otras especies también de interés para la investigación. En esta jornada se deberían conocer más antecedentes también de lo que fue esta detención de estas 9 personas por el robo al Banco Itaú de julio de 2025.
1: Tarde, pero llega. Ahí los pillaron los bandidos. Gracias, Esteban.
2: Que esté muy bien.
1: Atentos al desarrollo, como siempre, de las informaciones que entrega oportunamente nuestro departamento de prensa festival. Una emergencia estructural movilizó a 4 unidades de bomberos hasta la calle Martínez Cruz con Portugal, en el sector de Placilla, parte alta de Valparaíso. En el citado lugar, una vivienda de material ligero se incendió completamente. Tras controlar la propagación de las llamas y extinguir el fuego, peritos especializados realizaron las diligencias de rigor para establecer origen y causa. 8:08, 2 personas, un adulto y un adolescente, fueron detenidas en Villa Alemana por detectives de la Brigada de Investigación Criminal por tráfico de drogas en pequeñas cantidades y por infracción a la ley de armas. Se incautaron ketamina y cocaína base, valoradas en 1.166.500 pesos, así como una pistola a fogueo marca Bruni, prohibida por la ley 17.798. Los detenidos fueron puestos a disposición del tribunal para su control de detención tras una investigación coordinada con la Fiscalía Local de Villa Alemana. 8:07, noticias policiales. Durante este martes, un hombre de 25 años fue detenido por carabineros tras ser sorprendido transportando más de 4 kilos de marihuana durante un control vehicular en la Ruta 5 Norte. El procedimiento fue realizado por funcionarios de la sección OS7 Valparaíso, con apoyo de personal territorial de la Tenencia Carreteras Hijuelas, quienes efectuaban fiscalizaciones en la carretera. Durante la revisión del automóvil, los efectivos encontraron en su interior la droga, además de 1.400.000 pesos en dinero en efectivo y un teléfono celular. Posteriormente, el conductor fue detenido y quedó a disposición de la justicia.

pasando control de detención para ser formalizado por los hechos. Faltan 6 minutos para las 8. Un nuevo operativo realizado por carabineros de la CIP de la Sexta Comisaría de Villa Alemana terminó con un detenido y la recuperación de instrumentos musicales robados de un colegio de la comuna. El procedimiento se concretó cuando los funcionarios policiales llegaron hasta un departamento donde encontraron diversos artículos, entre ellos instrumentos provenientes del establecimiento educacional. En el lugar fue detenido un hombre de 64 años, quien mantiene antecedentes por el delito de receptación. Además de los aparatos, carabineros incautó en el inmueble dos cartuchos de escopeta calibre 12. Desde carabineros señalaron que las diligencias continúan para dar con el paradero de las especies que aún no han sido recuperadas y establecer la participación de otras personas en los hechos. 5 minutos para las 8, un operativo en Papudo logró la detención de 3 personas vinculadas al robo en la posta de Pichicuy, comuna de La Ligua. Tras la coordinación entre carabineros y la patrulla mixta de Papudo, se obtuvo información sobre el desplazamiento de los sospechosos, permitiendo su identificación y captura en Quebradilla. Se recuperó la totalidad de las especies robadas. Los detenidos fueron llevados a la comisaría de La Ligua para el respectivo control de detención. Faltan 5 minutos para las 8. La Brigada Investigadora de Robos Viro de la PDI, CONCON, en colaboración con el Ministerio Público, está investigando un robo en las oficinas del conservador de bienes raíces de CONCON, Carlos Suet. Un grupo de delincuentes ingresó al inmueble en la avenida CONCON Reñaca, sustrayendo computadoras, un notebook y 170 mil pesos en efectivo. Se reporta que cortaron el suministro eléctrico para evitar registros de cámaras de seguridad. La policía está realizando diligencias para obtener grabaciones que puedan ayudar a identificar a los responsables. Cabe mencionar que Carlos Suet había declarado anteriormente ante la Fiscalía en relación con una investigación sobre la senadora Camila Flores por presunto fraude al fisco. 4 minutos nos separan de las 8 de la mañana. Noticias policiales ocurridas en otro punto de nuestro país. El hombre detenido en la Ruta 5 Norte, quien afirmaba ser un diplomático de la inexistente República de Lemuria, fue formalizado y sometido a medidas cautelares de firma mensual y arraigo nacional. Su detención ocurrió durante un patrullaje de carabineros en Lampa, donde se negó a ser fiscalizado, alegando su estatus diplomático. Se identificó como Martín Carlos Adrián Lemurión, con una cédula emitida por esta república ficticia y portaba documento de la también falsa República Errante Menda. Alejandro Sánchez, el imputado, fue formalizado por conducir con placa falsa y ocultar su identidad, y se estableció un plazo de investigación de 90 días. Las placas del vehículo serán periciadas por el Laboratorio de Criminalística de Carabineros. 2:30 para las 8 son las noticias policiales de Sala de Guardia en Festival. 8 inspectores municipales resultaron heridos por un clan familiar dedicado al comercio ilegal en Temuco durante un operativo de recuperación de espacios públicos. El incidente que ocurrió en la intersección de las calles Diego Portales con General Aldunate dejó inicialmente a 6 funcionarios municipales con contusiones tras un ataque violento del clan Pacheco. 6 personas, 5 detenidas, 3 hombres y 2 mujeres, fueron puestas a disposición del Ministerio Público por agresiones y desórdenes. Los inspectores heridos fueron atendidos en el consultorio de Miraflores, con uno de ellos sufriendo un corte profundo en una ceja. Faltan 2 minutos para las 8. El teniente coronel de carabineros, Rodrigo Hidalgo, fue formalizado por fraude de subvenciones al intentar obtener un beneficio fiscal de más de 5,4 millones de pesos con documentación falsa. La Fiscalía Local de Iquique reveló que Hidalgo había solicitado el beneficio vinculado a su cambio de guarnición, presentando un certificado de residencia en Pozo Almonte, a pesar de vivir realmente en Iquique.
La investigación, liderada por el fiscal Pablo Medina y la sección de asuntos internos de Carabineros, surgió tras un control interno que detectó irregularidades en su documentación. Aunque la solicitud fue tramitada y estaba a punto de ser pagada, se descubrieron las anomalías antes del desembolso. Hidalgo enfrenta medidas cautelares de arraigo nacional y la investigación tiene un plazo de 90 días. Un minuto para las 8 de la mañana. Finalmente, el Tribunal Oral en lo Penal de Cañete condenó a 18 de 19 imputados por el atentado armado e incendiario contra el molino Grolmus en agosto del 2022. El juez Julio Ramírez absolvió a Camilo Astete. Los condenados, vinculados a la resistencia mapuche lafkenche, fueron hallados culpables de incendio, porte de armas, robo con violencia y homicidio calificado en calidad de frustrado. El ataque, que dejó a los miembros de la familia Grolmus gravemente heridos, resultó en la quema del molino construido en 1915. Se solicitaron penas de presidio perpetuo para 10 imputados y 5 años de internación para un menor involucrado. La sentencia se va a leer el próximo 21 de septiembre en el Tribunal de Cañete. Y con esa información ponemos punto final a las noticias policiales de Sala de Guardia, el festival.

Eso es todo por hoy. Mañana, en el mismo horario, otra edición de Sala de Guardia.

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3: 8 de la mañana, 3 minutos, y luego tenemos el obituario del festival.

8 de la mañana con 7 minutos y como es habitual, a esta hora entregamos la nómina de personas recientemente fallecidas. Tenemos el sentimiento de comunicar el sensible fallecimiento de don Pedro Gorgollón Castro, que en paz descansa. Sus funerales se efectuarán hoy en el cementerio Parque del Mar de Concón a las 15 horas. Don Juan Hinojosa Flores, que en paz descansa. Sus funerales se efectuarán hoy en el cementerio Parque del Mar de Concón, luego de una ceremonia que se oficiará por el eterno descanso de su alma en el centro ceremonial del mismo cementerio Parque a las 13:30 horas. Nuestras condolencias para cada una de las familias que ven partir a sus seres queridos. 8 de la mañana, 8 minutos en Festival.

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8 de la mañana con 18 minutos, 8:18 aquí en la Festival La Radio en Colores de Chile. Me estoy preparando para ir a acompañar al guanderito Quillota. Claro. Voy a ir camuflado. Son las 8 de Chipilla en una vertonera, 8 medios, imagínate. 8 de la mañana con 18 minutos en la Radio en Colores de Chile. En este día que estamos celebrando a Moisés, que está de onomástico. Felicidades, Moisés. Que lo pase muy bien. ¿Dijimos el significado? No, pues. El origen de Moisés como nombre es el sacado de las aguas o el salvado de las aguas. Es de origen hebreo, viene de Moshe. La relación bíblica se vincula con el relato del Antiguo Testamento en el que un bebé fue rescatado de una cesta flotando en el río Nilo por la hija del faraón. Y comenzó aquel escoba, porque ahora están dando esa serie de Moisés en la tele. Oye, la cuestión buena, pero de repente se pone la tosa, la cuestión. O sea, incluso hasta algunas las hace llorar la serie, porque hubo como 4 o 5 matrimonios a la vez, y todos bonitos, encantadores, mira y todo. Bueno, la ceremonia bonita, Moisés. Y a mí me carga ver la tele. 8 de la mañana con 20 minutos, 8:20, festival.

0: 8 de la mañana con 22 minutos, 8:22 en la festival. Vamos con la pregunta, ¿el tiro lo listo? Súper fácil, ¿eh? Súper fácil para que empiece a escribir al WhatsApp de la festival y Rolito se comunique con el primero que llama el tiro, ¿no? Más 569-537-29325 mediante mensaje WhatsApp. Más 569-537-29325 en la festival. Cállate, no me dais bullo. 8 de la mañana con 23 minutos, la veía bullita. 8 de la mañana con 23 minutos. Aquí está la pregunta. Una anécdota que caracterice a cualquiera de los animadores de la festival. Todos tenemos una anécdota muy clara que hemos vivido en el transcurso de estos 50 años de la Radio Festival. Una anécdota que nos caracterice. Anécdota o un hecho simpático que nos caracterice a los animadores del festival. Carlos William tiene una anécdota muy clara. El que habla tiene otra. Juanito Alberto también tiene una anécdota también simpática.
1: ¿Te van a llamar de chorrillo?
0: ¡Estate callado que estamos en concurso, hombre! Y tenemos una anécdota. Todos tienen en particular una anécdota muy especial que contar. A ver si un oyente, como Cap también, la sintonía del festival, cuente una voz. Y a ver si le acierta. ¡Ay, de vos! Cada caída nosotros aquí en la festival. Pero simpática sí, ¿vos? ¿Eh? Algunas son inventadas por ciertos colegas, pero otras son realidad. Como dice por ahí alguien, el 99,9% de lo que ustedes dicen al aire es verdad. No son bromas. Así que esperamos ahí, WhatsApp, más 569-537-29325. Rolito ahí, con sus deditos ahí profesionales, establece la comunicación para ir al aire con ese llamado telefónico. A ver, ¿qué nos cuenta la primera persona? Hola, buenos días.
2: Hola, negro, ¿cómo estás? Buenos días.
0: Buenos días, señor. ¿Cuál es su nombre?
2: Yo soy Claudio Quesada.
0: Claudio Quesada. ¿Cómo estamos, Claudito? Buenos días.
2: Ahí estamos, negrito.
0: ¿Cómo está la pega? ¿Cómo va el trabajo?
2: Sí, media flojona con la lluvia, pero se está arreglando, negro.
0: ¿Sí? Qué bueno. ¿Cómo está la familia?
2: Oye, mira la familia bien, las dos casas. Ya.
0: Oye, si te han de contar una anécdota o una historia de alguno de los festivales, pues no las personales. ¿Ya? Porque si se trata de eso, echamos recuerdos atrás también.
2: Sí, sí, oye, negrito, sí, cuando estaba en el Red Descarte.
0: Así que estate calladito mejor. Oye, sí. Compadre, oye, una anécdota de algún locutor del festival.
2: Oye, dijo, es cierto lo que siempre han dicho, que tú caíste arrancando por una ventana, caíste arriba un parrón.
3: Te sacaron las fotos.
0: Con lo que te dijo el Rolo, estamos claros, ¿no? Oye, sí, he contado varias veces esa historia, pero ya como que me da vergüenza contarla. No, historias que ocurren, ¿eh? Que ocurrieron, sí, bo. Oye, Luchito, o sea, perdón, Claudio, muchas gracias, compadre, ¿eh? Después puedo contar una historia, tuya del René Descartes, ¿no?
2: Cuéntelo. ¿Ah? No, bueno, el problema, usted está diciendo bien claro, negrito, que a usted las cosas personales mías.
0: ¿Ya?
2: Ya. Ya láncela nomás, ya.
0: Avísame cuando tu señora no esté escuchando la radio para poderla contar. Ya. Oye, Claudito, de lunes a viernes, entre las 9 y las 14 horas con nuestra secretaria, que ayer estuvo de cumpleaños, la señorita Katy, retiras tu recuerdo del festival. ¿Ya?
2: Oye, negrito, una cosa bien cortita. Estoy escribiendo un libro y con fragmentos poéticos, así que si en algún momento te necesitas, no estoy cobrando nada, una reunión familiar, una reunión social, de verdad, bien emotivo mi pensamiento literario.
0: Ah, ya, muy bien, pues. Sí, pues yo me acuerdo que usted era bueno para escribir cosas en esos tiempos, ¿eh?
2: Sí, pues.
0: Cuando íbamos a reunión del Centro de Padres, lo veía escribiendo poemas.
2: Y usted conversaba mucho con la secretaria del curso.
0: Y le pasaba los huevos por debajo de la sienta a la que estaba adelante, ¿me acuerdo? Ya.
2: Ya, listo.
0: Chao, Claudito, que estés muy bien, cuídate. 8 de la mañana, 26 minutos. Nos vamos a noticias.

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4: 8 de la mañana, 30 minutos el festival.

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1: Segundo resumen de noticias de festival, la radio en colores de Chile para este miércoles 2 de septiembre con una temperatura centro de Viña del Mar de 11 grados termómetro, sensación térmica 12 grados, los cielos están despejados. Vamos a las noticias. Valparaíso, con 9 detenidos, culminó un proceso investigativo por el millonario robo de más de 6 mil millones de pesos desde el Banco Itaú en julio del año pasado. Los servicios policiales ingresaron a domicilios en las regiones Metropolitana y Los Lagos, donde se incautaron automóviles, un camión tolva, armas de fuego y teléfonos celulares, entre otras especies de interés para la investigación. Valparaíso, una emergencia estructural movilizó a 4 unidades de bomberos hasta la calle Martínez Cruz con Portugal en el sector de Placilla. En el citado lugar, una vivienda de material ligero se incendió completamente. Tras controlar la propagación de las llamas y extinguir el fuego, peritos especializados realizaron las diligencias de rigor para establecer origen y causa. Santiago, el Tribunal de Disciplina de la ANFP sancionó al delantero de Colo-Colo, Javier Correa, con 2 partidos, luego de un gesto realizado tras el último superclásico que ganaron los salvos con gol del argentino. Tras conocer el castigo, el atacante afirmó que, comillas, «me da rabia porque no eres libre de expresarte en ningún momento, no eres libre de hacer nada». En tanto, desde el tribunal explicaron que «la norma va de 1 a 3 partidos y también se tomó en consideración que el jugador tenía una agravante anterior». Casablanca, con el fin de fortalecer el posicionamiento de Valparaíso Casablanca Valley como capital mundial del vino, ambas comunas se unieron para celebrar el Día Nacional del Vino este 4 de septiembre. Ambas comunas contarán con distintas actividades en paralelo en restaurantes locales, viñas y en el mercado de Casablanca. Santiago, hoy la Corte Suprema inicia un proceso de revisión de los 56 cuadernos de remoción abiertos contra jueces que viajaron al extranjero mientras se encontraban con licencia médica. Este proceso podría terminar con la salida de algunos integrantes del Poder Judicial. Los 56 procesos fueron abiertos en junio, después de que la Suprema revisara antecedentes de 104 integrantes del escalafón primario del Poder Judicial investigados por haber salido de Chile mientras utilizaban licencias médicas. Londres, el extremo chileno Darío Osorio fue oficializado como nuevo refuerzo del Crystal Palace de la Premier League. El atacante oriundo de Hijuelas llega al club inglés luego de 2 temporadas jugando por un equipo danés. Osorio llega desde Dinamarca en condición de préstamo por 2 millones de euros y la compra obligatoria será por un valor de 26 millones de euros más 4 millones en variables, una operación récord en el fútbol danés. Santiago, Carabineros detuvo a un hombre de 42 años que simulaba ser un corredor para realizar una serie de asaltos a deportistas en la comuna de La Reina. El sujeto perseguía principalmente a menores de edad para posteriormente sustraer sus especies. Tras su formalización, el imputado quedó en prisión preventiva. Valparaíso, la Corte de Apelaciones de Valparaíso limitó el acceso de la Fiscalía al contenido de los dispositivos incautados a la senadora Camila Flores en el marco de la investigación Cuota Flores. La decisión establece condiciones para revisar los equipos y excluye información irrelevante. La pesquisa investiga presuntas irregularidades en el financiamiento de asesores y la reforma notarial. Katmandú, a una semana de la tragedia que azotó a Nepal, autoridades locales confirmaron que 1.118 personas murieron producto de la riada. Asimismo, otras 4.858 personas permanecen desaparecidas y las labores de búsqueda se mantienen en la zona afectada.
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1: Los indicadores para este día miércoles 12 de septiembre del 2026, día de San Moisés, semana 36, día 245 del año. Unidad tributaria mensual, 71.721 pesos. Unidad de fomento, 40.876 pesos con 41 centavos. Dólar, Banco Central, 936 pesos con 86 centavos. 24 minutos faltan para las 9 de la mañana. Santiago, el Banco Central arrojó que el índice de mensualidad de actividad económica IMASEC, correspondiente al mes de julio, tuvo una caída preliminar de 1,5%, la más pronunciada en lo que va del 2026 y la peor en tres años. De acuerdo con el ente emisor, la serie desestacionalizada disminuyó 1,7% respecto del mes precedente y 2,1% en 12 meses, mientras que el IMASEC, no minero, retrocedió 0,3%. Valparaíso, la Corte de Apelaciones de Valparaíso rechazó recursos de amparo para tres internos trasladados a la cárcel de Talca, en el Maule. Se descartó actuar arbitrario de gendarmería, argumentando medidas de descongestión y mejores condiciones en Valparaíso. Tribunal desestimó acciones de amparo, alegando fundamento legal en traslado y prioridad de seguridad sobre arraigo familiar. Valparaíso, la ministra de Salud, May Chomalí, firmó la promesa de compra-venta de dos terrenos en Valparaíso, lo que es crucial para el plan maestro de normalización del Hospital Carlos Van Buren. Este proyecto busca modernizar el centro de salud que enfrenta una crisis presupuestaria significativa, cumpliendo menos del 63% en indicadores de evaluación. La alcaldesa, Camila Nieto, también mencionó el proceso de evaluación del Ministerio de Desarrollo Social y el compromiso para financiar la compra de terrenos para el 2027. Santiago, el alcalde de San Bernardo, Christopher White, se vio amenazado por un plan de asesinato liderado por el Indio Juan, un criminal condenado por femicidio y que fue recapturado tras fugarse de la expenitenciaría. White expresó su shock al enterarse de la conspiración y admitió que la situación lo hace replantearse si continuar el mismo camino. Resultado de los juegos de azar de ayer: en el Loto 3 en el día 215, en la tarde 044, en la noche 931. En el Loto 4 en el día 8, 11, 20, 21. En la noche 1, 7, 13 y 16. Y en el Loto número 6, 10, 18, 24, 30, 38. Y recuerde que este sábado 5 de septiembre a la medianoche, los relojes en Chile deberán adelantarse en 1 hora 60 minutos para dar paso así al horario de verano. Y faltan 14 días para el 18. Y cuando faltan 20 minutos para las 9 de la mañana, hasta aquí dejamos este segundo completo resumen de noticias, preparado por nuestro departamento de prensa de Festival.
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0: Vamos a nuestro departamento de prensa.
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1: Vamos a revisar la bolsita del trabajo en Festival. Faltan 13 minutos para las 9 de la mañana. Dice así. Se necesita mecánico automotriz con experiencia para Viña del Mar. Tiene que enviar su currículum al correo bull14@hotmail.com. Se necesita conductor para aplicación. Llamar al 976-997-263. Se necesita ayudante de cocina y garzona para casino, Centro de Valparaíso. Enviar su currículum al WhatsApp más 569-741-90423. Colegio de Viña del Mar requiere asistente de aula para reemplazo. Enviar su currículum al correo contacto@semanantial.cl. Se necesita señora para la cocina, mayor de 35 años que sea de Gómez Carreño o en cercanías con experiencia. Varón mayor de 30 años para trabajo de aseador. Llamar hasta las 18 horas al 972-506-107. Estos datos están en nuestra página web www.radiofestival.cl.

8 minutos faltan para las 9 de la mañana, 8 para las 9 y nos va. Hoy en la tarde tenemos sobremesa a partir de las 14 horas y hasta las 15 con Festi Salud en Colores con nuestros profesionales, el doctor Mauricio Cancino, médico internista, don Cristian Cárdenas, nutricionista, para que vaya preparando sus consultas de salud para esta tarde, ¿eh? Y Rolando Pérez va a continuar en la sala de sonido. Gracias, Rolito, ¿eh? Por la compañía y por el arreglo del teléfono. Carlos Alejandro Williams ya viene para la primera parte del show 127 de Festival. Esteban Vázquez en el departamento de prensa. La señorita Katy revolviéndolas por ahí como siempre tempranito. ¡Chao!

A esta hora decimos misión cumplida. El equipo que pinta de colores el amanecer festivalero se despide. Hasta la próxima a las 6.

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0: Hola, ¿cómo le va? Muy, pero muy buen día para todos quienes desde muy temprano están en la sintonía alegre y en colores de la Number One. Aquí estamos para la primera parte de este show 127. ¿Hasta cuándo, oiga? Me estaba preguntando una señora. ¿Hasta cuándo lo vamos a tener que soportar? Hasta nuevo aviso, dijo la jefa. Así es que en cualquier momento vamos a nuestro hábitat natural. Y en la sala de sonidos está don Rolando Patricio Pérez Verdejo. ¿Cómo le va, Rolo?
1: Hola, Baburri.
0: ¿Y usted? ¿Qué tal la venida esta mañana a la radio?
2: Espectacular.
0: Así que le tocó hacer un pitutito. Sí, el Rolo, el técnico en todo acá. De lo que uno le pida, ahí está. Las 9 de la mañana con 7 minutos. Vamos a estar muy, pero muy bien acompañados. Estamos preparando para las fiestas en el campo, pañón. Allá no tan solo cuecas, de estas también, pues. 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Todo el mundo presentado, por ahí anda el que te dije, se anda afigurando. Porque tiene que, antes de llegar a la casa, tiene que pasar por la otra casa. Hacer las compras. Para sentirse útil. Las 9 de la mañana con 8 minutos, día de San Moisés. ¿Qué significa Moisés? Sacado de las aguas. Salvado de las aguas. Moisés. Una pequeña canastita. Por eso que el Moisés, cuando nacen las guaguitas, las dejan en un Moisés, porque fue salvado en una pequeña canastita.
3: Ya, la mejor voladita.
0: Moisés. Saludos para todos los amigos. Un recuerdo para Moisés Muñoz, un reportero gráfico que durante muchos años estuvo en el diario La Tercera, después cubriendo las informaciones en el Congreso para una importante agencia de noticias. Está en el cielo. Saludos y el recuerdo para el Moisés. Y para otro gran amigo, Moisés Villarroel, el legendario capitán de Wanderers de Valparaíso, Viña Marino. Pero se fue a jugar por Wanderers. Y por la selección chilena también. Pues saludos para Moisés Villarroel. Las 9 de la mañana con 9 minutos en el show 127.

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3: Vamos a revisar actividades aquí en la radio en colores de Chile. Por ejemplo, les contamos que el Club de Infantes de Marina en Reserva está citando a una asamblea para el próximo viernes, el 11 de septiembre, a las 3 de la tarde en primera citación y 15:30 con la segunda. Esto es en el Salón Sargento Aldea de la sede, ubicada en calle Valparaíso 155 en Viña del Mar. Saludos para los infantes de Marina en Reserva. Hay algunos que llevan tantos años que pasan a ser de la Gran Reserva. El grupo de chiquillos y chiquillas emprendedoras de la Feria Navideña de la Población Santa María de acá de Recreo están invitando a un té lotería que se va a realizar este sábado. Este sábado 5 de septiembre a las 18 horas en la sede de la Junta de Vecinos Población Santa María. Valor 3 luquitas, incluye una 11 y el último juego gratis. Y la actuación de Jorge Nieto, el cantor, el ruiseñor, el canario de los cerros viñamarinos. Ah, oh, bueno, para el canto de Jorge Nieto. Canta muy bien. Y fíjate que de repente canta en la casa cuando la señora le pide explicaciones. El Club Atlético Aguasanta va a celebrar su aniversario número 57 el sábado de la próxima semana, el 12 de septiembre, desde las 4 de la tarde con las ramas cadete y escuela de fútbol. Así que le damos el datito ahí a los chiquillos para que no se comprometan y vayan ese día a celebrar con los amigos del el Club Atlético Aguasanta. El Club El Progreso invita a un bingo a beneficio de Claudia Navarro para fines médicos. El evento será este sábado 5 de septiembre a las 4 de la tarde en Avenida Manuel Antonio Mata con pasaje Trujillo. ¿Y cuánto vale la entrada? 2 lucas nomás, con una 11 rica incluida más un juego. El Centro General de Padres y Apoderados del prestigioso Liceo Eduardo de la Barra de Valparaíso.
4: ¡De la Barra! ¡Barra! ¡De la Barra!
3: Invita a participar de la Fiesta de la Chilenidad el día 5 de septiembre desde las 11 de la mañana. Hay que ir a puros, ir a zapatear ahí al Eduardo la Barra nomás. Allá zapateábamos nosotros, no tan solo en septiembre, no, durante todo el año. Bingo solidario para la recuperación de Francisco Geria, de Banderos Geria. El domingo 6 a las 16 horas en la sede del Atlético Aguasanta de Nueva Aurora, acá en Viña del Mar. 2 luquitas, la adhesión con derecho a una rica 11 y al último bingo totalmente gratuito. Oye, a propósito de Fiesta de la Chilenidad, los amigos del Club Los Copigües, de acá de Viña del Mar, Miraflores, están invitando a un campeonato de cueca abierto este domingo desde las 12 horas en los estacionamientos del club, ubicado ahí en la avenida Circunvalación, en Miraflores, primer sector de Granadilla. Desde las 12 horas, categorías infantil, juvenil, adulto, alianza familiar. Ah, y también con destrezas guasas. Chita, podían haberme avisado antes para haber ido y a demostrar mi destreza ahí con la rienda, ¿no? No, yo tiro la rienda al caballo cuando estoy y el caballo sale a todo galope. Me hace harto caso. Oye, entonces el campeonato de cueca de Viña del Mar este domingo 6 desde las 12 horas en la cancha del Club Deportivo Los Copigües, primer sector de Granadilla, acá en Viña del Mar. También van a tener food trucks y otras actividades. ¿Qué más tenemos? Esta sí que va a estar bonita también. Una exposición de vehículos clásicos. La burrita, la famosa burrita. Carros bomba antiguos también van a estar el sábado en Nogales, en la Plaza de Armas de la comuna de Nogales, desde las 10 de la mañana y hasta las 4 de la tarde. Le vamos a dar el dato al joven Lalo, a él le gusta todo lo antiguo. Vehículos clásicos en Nogales. Datito ahí para que vayan este domingo. Oye, hay un bingo solidario, un té lotería, mejor dicho, un té lotería este sábado a las 6 de la tarde, ahí en la población Santa María, para que vayan a jugar, para que vayan a entretenerse. Ahí con la animación de Camila. Ella le va a estar poniendo puro color nomás a la cosa. Fiesta costumbrista para el 12 de septiembre. Fiesta costumbrista. ¿Y dónde, oye? En la población René Schneider. En la multicancha de la población René Schneider, el sábado 12, desde la 1 de la tarde, se va a presentar el Orfeón Municipal de Viña del Mar, el grupo Pasión y Folclor, con el que te dije a la cabeza, el conjunto folclórico Mataquiterangui, Machaguay también, con un tributo a los Jaivas, Fabián, el caballero de la cumbia, y para cerrar la fiesta ese día, la Will Sound. Chita, que lo vamos a pasar bien, ¿no? No, está asegurado el ritmo con la Will Sound. Van a ir los muchachos a cerrar la fiesta costumbrista del sábado 12 en la multicancha de la población René Schneider. Esto es en la parte alta de Chorrillos. Oye, y parece que uno de los integrantes, Marcelo Covelia, parece que no tiene muy buen el sentido de la ubicación, porque dijo el papá, el Gino Codelia, que lo va a acompañar para que otra vez no se pierda el niño.

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0: Las 9:24.

¿Quién no sufrió por amor? Pregúntale al mago Jimeno. Sufrió harto el hombre. Oye, dicen que el mago Jiménez, más que futbolista, parecía jugador de billar. A dos bandas jugaba el hombre. Las 9 de la mañana con 28 minutos aquí en la radio en colores de Chile. 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Saludos para Moisés. En el día de su onomástico ya decíamos cuál era el significado de Moisés, salvado de las aguas. Moisés fue el que separó las aguas. Moisés separó las aguas, después vino Esbal y la cobró.

Pararín. 27 minutos faltan ya para las 10 de la mañana, ahorita en que vamos a revisar el horóscopo. ¿Y va a ser concurso? Claro que vamos a hacer concurso. Hoy día más fácil que nunca. Hoy día estoy como premio de consuelo, me quiero regalar a como dé lugar. Aries, te sentirás incomprendido en el plano familiar. No permitas que ello cambie tus objetivos. En el amor siguen las sorpresas. Esta noche se promete fuerte y ardiente. Tu magnetismo es el que mandará esta noche. Tauro, tu lado emocional se elevará al máximo y te costará mucho controlar la situación. Si mantienes la mente fría, ganarás. Hoy no hagas caso a las habladurías. La pareja se mostrará celosa por una actitud tuya. No esté mirando para el lado, señor. Nosotros, en lo personal, la única vez que miramos para el lado es cuando hemos amanecido con tortícolis. Géminis, habrá cambios en tu vida familiar o amistades que afectarán tu futuro. Hoy tu imagen personal será fuerte y ganarás el aprecio de cercanos. Si debes invertir hoy, no te precipites en las firmas. Cáncer, día muy activo en el plano social, pero deberás moverte con más cuidado entre las viejas amistades y agudizar todos los

0: sentidos. En el amor surgirán ardientes pasiones. Tu magnetismo personal está al máximo, Cáncer. Leo, llegan buenas noticias de fuera y una de ellas podrá calmar tus inquietudes, pero no te precipites en tu actuar. Mide tus palabras. Hoy intenta mantenerte en un segundo plano. Será tu mejor estrategia. Virgo, estarás muy activo y querrás dar salida de alguna forma a tu inspiración. Mira bien hacia dónde la diriges y no cometas excesos. La fuerza del amor sigue estando muy cerca y tú estás muy arrollador en ello. Libra, recuperarás el tiempo perdido en muchos campos, sobre todo en el amor. Atención a personas envidiosas, hoy tu luz personal es arrolladora. Es buen momento para iniciar nuevas empresas y viajes. Ve por cada una de ellas. Escorpión, tu mente no se encontrará en buenas condiciones. Te sentirás algo aturdido. Poco a poco reaccionarás y conseguirás muchas cosas. El azar te dará sorpresas buenas siempre que hagas uso de tu intuición en ellas. Sagitario, mide tus palabras. Mide tus acciones antes de verte entre la espada y la pared. Hoy no juegues con los sentimientos ajenos. Más cuidado con lo que hablas y cuidado cuando conduzcas. Templanza, que todo llegará. Capricornio, potenciarás los celos en alguna persona que se tomará la revancha y te criticará. Actúa con mucho tacto y ganarás puntaje ante los demás. Piensa dos veces antes de hablar. Tranquilo. Buenos alimentos tendrás este día, Capricornio. Acuario, demuéstrales a los demás todo lo que tú vales, pero sin ceder para nada en tu forma de pensar. La pareja y los tuyos te acompañarán en todo. Hoy pon cuidado al volante, cuidado cuando viajes. Son fáciles los olvidos y las distracciones. De repente a uno se le cruza una peatón por delante, se distrae. Piscis, varios momentos tensos, pero te sentirás feliz y colmado de saludos y emociones que te harán ver la vida bajo una perspectiva distinta. En el trabajo mantente firme. Hoy puedes exigir lo debido. ¿Listo? Sabemos lo que el destino nos va a deparar en este día miércoles 2 de septiembre. Hoy, a medida que nos acercamos al 18, más ganas de zapatear la cueca me dan. En serio. Así que si alguien quiere bailar cueca, nos invita nomás. Aquí se van a encontrar con un eximio bailarín. Ya, muchas gracias. 23 para las 10.
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7: No hay nada más exquisito que dar la hora con un buen café al lado. Y con media luna también. Faltan 17 minutos ya para las 10 de la mañana. 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Ponga, quiero participar, la llamamos nosotros acá con Rolando Patricio, le vamos a dar el nombre de tres funcionarios que trabajaron o que están trabajando en la radio en colores y usted nos dice... ¿De qué manera se les conocía popularmente a través de nuestra emisora? ¿Le parece? Y vamos a entregarle algunos recuerditos de este cincuentenario que estará cumpliendo el próximo 1 de octubre nuestra emisora. Ya, pero si es súper fácil. Hoy día sí que me regalo. Es verdad que es cierto, porque toda la gente, son tan difíciles las preguntas, ni que fuera a regalar un auto o un viaje. No, si son recuerditos ahí para que usted nos tenga presente siempre en su casa o en su lugar de trabajo. ¿Cómo le va? Muy buen día.
8: Hola, buenos días.
7: ¿Con quién tenemos el gusto de hablar?
8: Con Julio Alexis.
7: Julio de Alexis. Valparaíso. De Valparaíso, Pancho Gancho. Julio, ¿desde hace cuánto tiempo que escuchas la radio festival?
8: Hace como más de 20 años.
7: 20, ya. Es para ubicarme más o menos... ¿Quiénes son las personas en estos 20 años que tú has podido conocer a través del dial? Yo te voy a decir el nombre y tú me dices cómo se le conocía. ¿Ya?
8: Ya.
7: Ya. Luis Daniel García.
8: ¿El Chicho García?
7: No. No era el Chicho García. Te voy a dar una pista. Era un animador de la radio en colores.
8: ¿Cuál era?
7: Luis Daniel García. ¿Cómo le decían?
8: Luis Daniel García, Luis.
7: Calzón. Luis
8: Daniel García.
7: El calzón. ¿Cómo le decían?
8: Luis Daniel García.
7: Sí.
8: El Lolo García.
7: El Lolo García.
8: Sí,
7: muy bien.
8: Que está en el show de goles.
7: El mismo. Te voy a dar otro nombre. Óscar Valdés Figueroa. periodista.
8: El Chaflán Valdés.
7: Chaflán Valdés. Y el último, está en el cielo. Juan Gálvez Gutiérrez.
8: El Gatito Gálvez.
7: Gatito Gálvez, pero muy bien, hombre, qué maravilloso. Se nota que eres un gran oyente de nuestra emisora. Oye, ¿y con quién estás a esta hora escuchando?
8: Con mi mamá.
7: Con la ¿cómo se llama la mamá?
8: Inés Seda.
7: ¿Inés?
8: Seda.
7: Inés. Saludos para ella. Esa es la mamá. Gracias. Inés. ¿Ah?
8: Sí.
7: Sí. Oiga, estimado amigo, puede venir cuando usted lo estime conveniente aquí a los estudios de Festival Quinta 124, segundo nivel, oficina A, a retirar estos recuerditos que le vamos a entregar para que nos tenga presente. Y cariños a su mamita, gracias porque son auditores de nuestra emisora.
8: Gracias, Carlito Julián, que esté bien.
7: Ya, gracias, chao, chao, adiós. Faltan 13 minutos para las 10 de la mañana. No puede decir que no me regalé hoy día, ¿eh? Tú es súper... para que participen, para que tengan un bonito regalo de nuestra emisora. Y después, oye, a propósito de regalos, el viernes estamos todos invitados a una completada a beneficio del Sindicato del Personal Rentado de los Bomberos de Viña del Mar. Sí, los cuarteleros, las secretarias, los mecánicos, en fin, todo el personal rentado del Cuerpo de Bomberos están... agrupados en un sindicato, y hay una venta de completos a solo 2.500 pesos. Ahora, si tú compras 5 completos, te los podemos llevar a tu lugar de destino, siempre que sea en Viña del Mar. Viernes, desde las 12 horas, en el cuartel de la segunda. Para allá va Collao. No, segunda compañía de bomberos, aquí en la calle Valparaíso 791. 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Que les vaya muy bien a los chiquillos y chiquillas del Sindicato del Personal Rentado del Cuerpo de Bomberos de Viña del Mar. Oye, nuestro amigo cuartelero de la primera compañía, Marco Antonio Canales, dice que no va a participar de la completada. ¿Pero por qué no? Porque los completos hay que pagarlos, dice.

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2: CL. Éjale, éjale, éjale. Aquí estoy con la jefa. Oye, yo pensé que la jefa iba a llegar con algún regalito, dije alguna. En el día de San Moisés, dije alguna cosita. ¿Cómo estás, jefa?
3: ¿Buen Muy día? Bien, gracias. Buenos días a todos.
2: Estamos. No, ese es un programa de TVN.
3: Estamos en la radio. Buenos festiva. Días a todos. Siempre digo lo mismo. Yo. Para que todo el mundo le dé buenas vibras.
2: Es que yo pensé que se había equivocado.
3: No, yo no soy la que me levanta con tortícoli, por si acaso. Y al caballero le decimos el señor tortícoli. Quería aclarar eso también. Claro. Porque siempre está mirando para el lado.
2: Para el lado.
3: O si no, puedo mostrar la foto que le mandaste a mi marido. ¡Ah! Mira que tiene buena memoria. A mi dijo? Marido mandándole fotos de otras mujeres.
2: No.
4: Ordinario.
3: Vos no querés nada, tu pega.
2: No. Lo que pasa es que yo voy a ser bien claro y bien transparente.
3: Sí, transparente.
2: Le estaba mostrando a la jefa una artista que es guatemalteca, Maciel Carrillo. Entonces
3: yo le voy a decir lo que se le veía al artista. Para abajo no se le veía nada porque le tapaba algo arriba que no dejaba mirar para abajo. Así que
2: entonces,
3: sí sé lo que le mostraste a mi marido.
2: Entonces, don Andrés, entonces me dice, oye, ¿y quién es la artista? Ella. Ah, no, dijo. Rosana, hay que incluirla en toda la programación.
3: Ahí está incluida. Oye, primero que nada, quiero agradecer a la gente la buena recepción que han tenido en los concursos. Están hechos con harto cariño. No son quizás cosas grande como casas, autos, pero están elegidos más de un año. Entre todo, he hinchado a todo el mundo en esta radio que buscándome cosas en página, importando. Son cositas que son un adornito,
2: un recuerdito
3: para souvenir. Que nos tengan dentro de la cartera. Pensado en eso, en los hombres, pensé también. Hay un montón de cosas simpáticas, herramienta para el que le falte. Chiquitita, pero
2: bien.
3: Lo puede tener en el llavero.
2: Claro, claro. No, lo importante es andar siempre con la herramienta dispuesta.
3: Y ahí va a estar siempre con la herramienta que dice Radio Festival.
2: Claro, y porque uno nunca sabe los imprevistos que le pueden dar.
3: No, nunca sabe.
2: Así que...
3: Y eso lo sé, pero personalmente.
2: Sí.
3: Así que agradecerle a la gente su buena disposición, su interés por participar en los concursos.
2: Sí.
3: Son 50 años, hacer radio en Chile es difícil,
2: sí.
3: Es muy difícil.
2: Muy difícil.
3: Nos cuesta, si nos cuesta a nosotros, imagínate lo que les cuesta a la gente que es de provincia, de extremos.
2: Sí, así es.
3: Así que, bueno, es una labor linda. Tratamos de estar siempre junto a la gente, de ayudarle en lo que más se puede. No siempre lo podemos hacer porque no nos da el cuero ni lo...
2: Y usted tiene harto cuero.
3: O sea, cuero tengo de más. Ojalá pudiera sacar... ¿Y ese sonido? ¿Ese pip?
2: Es el de acá.
3: Es el teléfono de Don Carlos. Don Carlos, ¿sabe dónde le voy a meter yo ese teléfono? En la boca, porque por Dios que molesta el pip.
5: Eso,
3: cuando está uno al aire. ¿Sí o no, Rolo?

0: Lo que pasa es que el teléfono...
1: No, ven acá.
0: El teléfono se estaba anticipando a lo que usted podía pronunciar, por eso salía
1: pi. Por eso el pi. Ah,
2: soy
1: ya.
2: Mentiroso.
1: Menos mal.
0: Oiga, jefa, pasando a otro punto que es lo que interesa, fíjese que me hace recordar cuando hace 50 años yo era un cabro todavía.
1: Y tenía pelo.
0: Sí, era estudiante de Eduardo Labarra. Y decían, cuando irrumpe en el dial, la radio festival... Los agoreros dicen, no, si esta radio va a durar 5 o 6 meses. Y estamos a un mes de cumplir 50 años.
1: La verdad es que los recuerdos que yo tengo, por lo menos desde chica, porque yo estuve siempre en radio con mi abuelo Joaquín en la Viña del Mar, claro. Radio Los Castaños, que fue la primera radio en Viña, y después Minería con mi padre. Yo no sé si estaba muy chica, pero... Teníamos el control en 5 Norte abajo, como en un subterráneo. En la minería, que le estoy preguntando. Bueno, pero yo me acuerdo haber estado hinchando con Carlito
0: Vilche,
1: sentada en sus piernas chiquititas, ¿ya? En los controles. Y era en 5 Norte, yo estoy segura. ¿Sí? Que parece que teníamos ahí la sala de transmisión de la minería. Sí. Son recuerdos vagos, ¿cachai?
0: ¿Y ahora sigue sentándose en las rodillas de don Andrés?
1: O sea, siempre me he sentado en las rodillas de alguien. El que me pueda sostener, porque este peso no lo sostiene cualquiera. Hay que ser bien hombre.
0: No, está bien.
1: Ya. Está bien. Lo dejo calladito. ¿Por qué te metí en problemas solo?
0: ¿Sabe qué, jefa? Lamentablemente tendremos que ir a buscar las noticias.
1: Perfecto, me parece. Los dejo tranquilos trabajando, porque yo también estoy haciendo mis cosas allá. Así que agradecer solamente a la gente que estén siempre con nosotros, que nos prefieran, que nos aguanten, que muchas veces hay cosas que no se quiere decir, que se dice mal, y hemos pedido las disculpas del caso.
0: Como corresponde.
1: Sí. Así que bueno. Buen día para todos y me voy a tomar un café que lo dejé para la barriga, me lo tomo frío.
0: Yo me lo estoy tomando ahora.
1: Es frío para que no se te caiga la placa, ¿cierto?
0: No, está calentito. O sea, yo me lo pongo en la mano y se calienta el tiro. Ya, vamos a buscar noticias.

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2: Las 10 de la mañana.
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2: Cielo mayormente nublado presenta a esta hora en nuestra zona costera, Valparaíso, Viña del Mar, Concón. Con 9 detenidos culminó un proceso investigativo por el millonario robo de más de 6 mil millones de pesos desde el Banco Itaú en julio del año pasado en Valparaíso. El Tribunal de Disciplina de la ANFP sancionó al delantero de Colo-Colo, Javier Correa, con solo 2 partidos, luego de un gesto realizado tras el último superclásico donde los albos ganaron con un gol del argentino. Con el fin de fortalecer el posicionamiento de Valparaíso, Casablanca Valley, como capital mundial del vino, ambas comunas se unieron para celebrar el Día Nacional del Vino, este 4 de septiembre, el viernes venidero. Hoy la Ilustrísima Corte Suprema de Justicia inicia un proceso de revisión de los 56 cuadernos de remoción abiertos contra jueces que viajaron al extranjero mientras se encontraban con licencia médica. El atacante chileno oriundo de Hijuelas, Darío Osorio, fue oficializado como nuevo refuerzo del Crystal Palace de la Premier League del fútbol inglés. El incendio de una casa de material ligero movilizó a 4 unidades de bomberos hasta calle Martínez Cruz, con Portugal, sector Placilla, parte alta de Valparaíso. Carabineros detuvo a un hombre de 42 años que simulaba ser un corredor para realizar una serie de asaltos a deportistas en la comuna de La Reina. La Ilustrísima Corte de Apelaciones de Valparaíso limitó el acceso de la Fiscalía al contenido de los dispositivos incautados a la senadora Camila Flores en el marco de la investigación Cuota Flores. A una semana de la tragedia que azotó a Nepal, autoridades locales confirmaron que 1.118 personas murieron producto de la riada. El Comité de Ministros confirmó la calificación ambiental favorable para la extensión del metro de Valparaíso hasta Quillota y La Calera, con una inversión de 811 millones de dólares. Reiteramos, a esta hora, cielo mayormente nublado presenta nuestra zona costera, Valparaíso, Viña del Mar, Concón. La temperatura del momento en el plan de Viña del Mar es de 14 grados, con una humedad del 82%. 10 de la mañana, 4 minutos. Es todo. Gracias.

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2: 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vamos de inmediato hasta el estudio número 2 de nuestra emisora, porque el periodista José Luis Valle, jefe de prensa acá de la radio, nos tiene una interesante entrevista a esta hora. ¿Cómo le va, José Luis? Muy buen día. Cuídese, José Luis.
3: ¿Cómo está, Carlito?
2: Muy bien, pues.
3: Siempre me cuido, Carlito.
2: Sí, hay que cuidarse en esta época, porque si bien es cierto, ya pasamos agosto, pero los primeros días de septiembre todavía puede pegar un sacudón en agosto.
3: Sí, ahí lo estuve viendo al comienzo del turno.
2: Sí.
3: ¿Tuvo problemas para comenzar?
2: Sí. ¿Ah? Me trapiqué.
3: Sí, pues ve. Sí. Usted tiene que cuidarse, Carlito.
2: Sí. Ah,
3: yo lo ayudo en cualquier cosita que necesite.
2: No, oiga, el sábado podría leer el festivalazo.
3: ¿El sábado?
2: Claro.
3: No vengo.
2: Ya, muchas gracias. ¿Qué nos tiene preparado a esta hora?
3: Carlito, vamos a hablar de música y teatro. Ah, de
2: usted
3: cultura.
2: Teatrero.
3: ¿Ya? ¿Ah?
2: ¿Ya?
3: No, yo no soy teatrero. Oiga, una obra de teatro de bailes flamencos. Tiene orígenes también, muy villamarino esto.
2: ¿Y
3: muy
2: esto
3: villamarino
2: va a ser acá en el municipal?
3: En el municipal.
2: Ah, buena. Cuente.
3: El viernes 4 de septiembre a las 7 de la tarde. Está con nosotros Gabriel Aragú, director y coreógrafo de la compañía Flamenco Triana. Aquí tenemos acá porque vienen con una obra que se llama El Amor Bruja. ¿Cómo estás, Gabriel? Bienvenido a Radio Festival.
4: Hola, muchas gracias por invitarme.
3: Oye, Gabriel, cuéntanos detalles de esta presentación y también queremos saber un poco más de ti.
4: Ah, pues mira, esta presentación, El Amor Bruja, va en base al clásico que se llama El Amor Brujo, que está Carmen, que podría ser un clásico en la ópera y que uno lo asocia a España directamente. Bueno, el siguiente es El Amor Brujo, la música de Falla es espectacular. Entonces lo que hemos hecho es tomar esa música, tomar esa historia y hacer una relectura de la obra y lo hemos llevado al empoderamiento femenino, al resolver los problemas en el linaje. Necesitaba muchas personas y sobre todo mujeres en el escenario, por eso somos 25 personas bailando. La más joven tiene 14 y la mayor tiene 84, entonces súper variado los cuerpos, me encanta ver los diferentes tipos de pelo, esta cosa tan de mujeres es lo que he querido narrar y a través de círculos y estas cadenas y este empoderamiento logran sanar ese problema que había en el linaje.
3: Oye, Gabriel, ¿de dónde nace este proyecto de acá, de otra región de Valparaíso, nace el proyecto?
4: Claro, la compañía de Flamenco Triana es Viñamarina, ya tiene 26 años, aunque partió mi abuela en 1951. Y yo crecí en una familia de artistas del flamenco. Mi padre y mi madre también bailan, mis tres hermanas también. A mí yo soy un poquito más de buscar más allá, quería más y me fui a España.
3: Yeah.
4: Llevo 14 años allí y ahora siempre mantengo un pie aquí y un pie allá. Quería hacer esta obra, siempre estamos tratando de hacer obras diferentes. Recién en enero estrenamos la última, que fue también en el municipal. Y ahora, con la ayuda del Ministerio de las Artes, la Cultura y el Patrimonio, pudimos llevar esta obra adelante. Y luego me contacté con la Orquesta Marga Marga, se sumaron al barco, empezamos a invitar a todas las mujeres que necesitábamos que participaran. Y así fue creciendo y se fue haciendo realidad esta idea.
3: ¿Ya se presentaron en Valparaíso ya?
4: Sí, la semana pasada estuvimos en Destino Valparaíso, fue al aire libre, fue un exitazo. Luego el domingo estuvimos en Mercado Puerto. Ayer una situación más moderna porque está en un espacio diferente, lleno de la arquitectura, había que acomodar había que acomodar el espectáculo a la arquitectura del espacio. Funcionó bien, finalmente, me gustó mucho. Y ahora venimos a conquistar Viña.
3: Eso. Van a estar este viernes 4 de septiembre, 19 horas, en entrada liberada, pero agotado ya.
4: Claro, las inscripciones duraron 4 horas abiertas y se llenó. Se llenó, yo igual siempre digo, mira, vayan igual si tienen ganas. Sí, cuando ya logre entrar toda la gente, siempre queda alguna butaca vacía, siempre. Y yo prefiero que esté lleno a que falte gente.
3: Oye, pero si no pueden ir el viernes, hay otra presentación con entrada liberada el sábado.
4: Sí, en el Mall de Reñaca. ¿Ya? Vamos a estar en algo mucho más íntimo, porque si conocen el Mall de Reñaca, es pequeñito. Entonces vamos a hacer una adaptación ahí más apretada. La gente va a tener que mirar desde los lados, desde arriba, que hay como una pasarela. Entonces ahí sí que nos van a poder ver las caras, las expresiones de mucho más cerca y van a poder vivir esa cosa que tiene el flamenco tan pasional.
3: Eso es a las 4 de la tarde.
4: Sí, a las 4 de la tarde.
3: ¿Y eso es con orden de llegar? O sea, sí ahí hay más posibilidades.
4: Sí, ahí si llegas tempranito, te asegura de vernos en primera fila.
3: Ahí estamos escuchando de fondo, ahí Rolando puso alguna música de... Estamos escuchando Manuel de Falla, ¿sí? O la música de la obra.
4: Esta es la música de la obra, que es del compositor Sócrates Mastrodimos, que es un griego que vive en Sevilla, que ha viajado ahora especialmente también a participar del proyecto, y ha sido él quien ha tenido que tomar la obra de Falla. Y hay piezas que se tocan original, otras que se han transformado, hay creaciones de él. Él ha tenido que hacer una creación nueva a partir de esta música, porque la música de Falla dura 25 minutos. Entonces, y nuestro espectáculo dura 55. Todo lo que hay entre medio está hecho por este compositor.
3: Gabriel Aragú, director de la compañía Flamenco Triana.
4: Sí.
3: Con la obra El Amor Bruja, que se presenta en Viña y en Reñaca. Queremos darte las gracias por venir a Radio Festival y contarnos detalles de este trabajo que están desarrollando con mucho espíritu viñamarino.
4: ¿Ah? Sí, yo nunca dejaré de ser viñamarino.
3: Listo, muchas gracias.
4: Muchas gracias a ti.
3: Listo. Carlito.
2: Muchas gracias, don José Luis Badge. Oye, a propósito de la obra que se va a presentar y que estaban promocionando ahí la entrevista de José Luis Badge, permítanme, Amor Brujo, permítanme saludar a mi señora que a esta hora está trabajando. Las 10 de la mañana con 17 minutos en la number one.

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0: nadie te hará el amor como yo. Pueden haber mejores, pueden haber peores, pero como yo, nadie. ¿Te quedó claro? 10 de la mañana con 26 minutos aquí en la radio en Colores de Chile. 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Las 10 de la mañana con 27 minutos en la radio en Colores de Chile. Oye, ligerito, vamos a continuar con el concurso para que estén atentos a la pregunta, porque estamos haciendo regalitos con motivo de nuestro cincuentenario. Vamos de inmediato con la información de este momento, porque la noticia no espera en festival. Don Esteban Antonio Vázquez Carrillo, buenos días, adelante.
1: Hola, don Carlos, ¿cómo está? Gusto saludarlo. Contarle que están dando cuenta en este momento la PDI respecto a lo que fue el robo a una sucursal bancaria en julio del año pasado, en lo que fue la operación Bóveda. Escuchamos al prefecto inspector Marco Ramírez Álvarez, jefe nacional contra robos y focos criminales de la PDI de Chile, digamos, la Policía de Investigaciones de Chile, donde también va a entregar detalles de la detención de estas 9 personas por el robo de los más de 6.000 millones de pesos en el banco. Escuchamos.
2: Haciendo un estudio de área, ocupando varios vehículos y puesta en escena con disfraces de delincuentes que posteriormente logran sustraer desde las bóvedas 6.150 millones de pesos. Paralelamente a eso, se logra detectar también a personas que hicieron labores de testaferro, tratar de ocultar el dinero. Es una labor que estamos trabajando arduamente con el Ministerio Público y con la Brigada de Lavado de Activos para detectar la ruta final de todo el monto de dinero sustraído. Particularmente en este caso, que duró alrededor de 13 meses de trabajo arduo entre el Ministerio Público y la PDI, se logra detectar en el estudio de área y en la puesta en escena para poder concretar este millonario robo, el más importante a nivel de la quinta región, el cuarto a nivel nacional, que uno de los involucrados participaba en una empresa de seguridad informática que prestaba servicios a este banco. Él hace un tema importante para que se logre concretar el robo, puesto participa en inhibir los sistemas de alarmas durante el fin de semana del 28 de julio para que accedan durante la madrugada del día lunes esta banda criminal y sustraiga la totalidad del dinero desde el banco. Hoy día les damos cuenta de que se logra incautar importante evidencia que va a ser puesta a disposición del juzgado de garantía y que tiene que ver con esta investigación compleja pero con resultados positivos que se realizó por alrededor de 13 meses. Muchas gracias.
1: Ahí están las palabras del prefecto Marco Ramírez. Va a hablar también a esta hora la fiscal regional de Valparaíso, Claudia Peribancic. La escuchamos.
3: Muchas gracias por interesarse en este tema hoy.
1: Ahí presenta algunos problemitas con el micrófono porque están en un pedestal, digamos.
3: Escuchamos. Bueno, como Fiscalía Regional de Valparaíso y en concreto con este trabajo de la Fiscalía Local de esta ciudad, estamos muy satisfechos con el resultado. Se trata de una investigación compleja respecto a un delito que causó alta conmoción y en relación al cual hay en este momento 9 personas que se encuentran detenidas en virtud de las órdenes que fueron concedidas por el Tribunal de Valparaíso. Van a ser formalizadas el día de mañana, puesto que está ampliada su detención, y se van a imputar cargos por asociación criminal, naturalmente por el delito de robo, por la infracción a la ley que sanciona delitos informáticos a propósito de esta ayuda interna que recibieron desde el banco. Y esperamos tener los resultados que el Ministerio Público va a solicitar, que va a ser la prisión preventiva de los imputados. Esta investigación se realizó con la dirección de fiscal jefe de la Fiscalía Local de Valparaíso, Lizardo Tapia, y además trabajaron naturalmente en conjunto con el fiscal las brigadas de robo de la Policía de Investigaciones y la Brigada de Lavado de Activos. Y como digo, estamos satisfechos con este resultado porque la indagación requirió de aplicar múltiples técnicas de investigación. Se necesitó de un tiempo para resguardar los antecedentes que se iban allegando. Es compleja además porque los sujetos no tienen su domicilio en Valparaíso, sino que se organizan desde Santiago para viajar a realizar esta operación, que resultó muy calculada, con algunos medios de cierta sofisticación que permitieron burlar las barreras que evitaban, digamos, el ingreso al banco y la sustracción de estos bienes, en este caso dinero en efectivo. Más detalles de la investigación les va a dar el fiscal Elizardo Tapia. Gracias.
1: Estaban parte de las palabras de la fiscal regional Claudia Peribancic sobre lo que fue el trabajo del Ministerio Público y la PDI con distintas brigadas también para dar con la captura de estos 9 individuos que, como lo mencionaban, datos importantes dentro de que se han conocido hoy es que había una persona que prestaba servicio informático al Banco Itaú en este caso y que también habría facilitado este robo. Se hizo allanamientos también en las regiones metropolitanas y de Los Ríos, donde se llevó a cabo, como lo decíamos, estas 9 detenciones, donde finalmente se pudo incautar además parte del dinero, elementos que fueron cometidos para el delito, armas cortas, más largas, gases también para poder utilizar el método de oxicorte, que fue como llevaron a cabo esto dentro de este robo bastante significativo, el más grande en la historia de los bancos acá en la región de Valparaíso. Como lo mencionaba la fiscal, están actualmente en detención, se realizó su control el día de ayer, pero fue ampliado el día de mañana, el jueves, por lo que es temas de crimen organizado y otras situaciones que todavía la fiscalía mantiene pericias en diligencia. Vamos a estar ampliando esta información, don Carlos.
0: Gracias, Esteban. 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
0: Vamos a revisar datitos de pega a esta hora por aquí en Festival. Se necesita un garzón que tenga experiencia en trabajo de restaurante. Esto es para Concón. Uy, a propósito de restaurante Concón, ¿cómo andaríamos con unos loquitos mayos? Se necesita garzón con experiencia para restaurante ubicado en Concón. Interesados, llamar al 962-40-6344. 962-40-6344. Colegio de Viña del Mar requiere auxiliares de servicio que tengan experiencia en labores de aseo y de orden, idealmente con conocimientos en mantención. Interesados, enviar currículo a gestiondepersonas@stpaul.cl. gestiondepersonas@stpaul.cl. Se necesita cocinera o cocinero con experiencia comprobable en la preparación de comida a la chilena, con masas y empanadas. Es para un local de Valparaíso. Interesados, enviar recomendaciones al WhatsApp +569 92 64 45 40, +569 92 64 45 40. Se necesita conductor para vehículo de aplicación. Comunicarse con el 976 99 72 63. Se necesita en Colegio de Viña del Mar asistente de aula para un reemplazo. Enviar currículo a contacto@cmanantial.cl. contacto@cmanantial.cl.
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0: 18 minutos están faltando ya para las 11 de la mañana. Oye, saludos para Gabriel Cardemil, que está realizando los quehaceres del hogar en casita, acá en Gómez Carreño, escuchando la festival, pero a todo volumen, con su delantal rosado puesto, para no ensuciarse la ropa, realizando los quehaceres, y así gana puntaje y la señora le da permiso para que luego se vaya al Sporting. Atención, que es momento de concurso. Hoy día nos estamos regalando, porque le estamos preguntando cuáles son los seudónimos que tuvieron o que tienen funcionarios de la radio en colores. Algunos ya no están, otros están vigentes. Si usted sabe cuáles son los seudónimos de los personajes que vamos a dar a conocer, nos dice: yo quiero concursar en el más 569-5372-9325. Más 569-5372-9325. Al tiro el WhatsApp, yo quiero participar. 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Mire, si es muy fácil, más 569-5372-9325. Hola, ¿cómo le va? Muy buen día.
1: Buenos días.
0: ¿Con quién tenemos el gusto de hablar a esta hora?
1: Hola.
0: Perdón, no salió al aire.
2: ¿Cómo dijo?
1: Bárbara Zagala.
0: ¿Se escucha entrecortado, idea mía? Sí. A ver, ubíquese mejor.
1: ¿Ahora?
0: ¿Ahora? Ya, ¿cuál es tu nombre?
1: Bárbara Vergara.
0: Bárbara. ¿De qué parte Bárbara?
1: Mire, ahora estoy viviendo en Admirador, pero yo siempre viví en Chorrillo.
0: Ah, mira, pero siempre en Viña del Mar.
1: Sí.
0: Oye,
1: sí, sí, sí.
0: ¿Le dijeron alguna vez a usted: estás Bárbara?
1: Obvio.
0: ¿Sí? Ah, buena. Cuéntenos, Bárbara, ¿con quién está a esta hora escuchando?
1: Yo estoy aquí en la casa solita, solita. Mi día libre.
0: Ah, su día libre, por eso está en casita. Oye, Bárbara, ¿y hace mucho tiempo que escuchas Festival?
1: Harto tiempo.
0: ¿Sí?
1: Harto tiempo. Incluso mis primos eran vecinos de Alejandro Chávez, que vivió en Chorrillo un tiempo.
0: Ah, sí, pues.
3: Ya, la
0: sí.
3: Nueva voladita.
0: Buena. Oye, Bárbara, entonces, si nosotros te damos el nombre de algunos personajes que estuvieron o que están aquí en la radio, tú sabes cuál es el seudónimo. Entonces, ¿cuál era el alias que usaban? Ya que lo mencionaste, Alejandro Chávez era conocido como él.
1: Pirulo Chávez.
0: Pirulo Chávez, muy bien. Fernando Lara Faure.
1: Ay, ahí me pilló.
0: Fernando Lara, periodista.
1: El Tuto Lara.
0: El Tuto Lara, muy bien, muy bien. Y Juan Tenda y Tenda. Que era radio controlador. Le gustaba mucho comerle la loca.
1: El Chino Tenda.
0: El Chino Tenda, muy bien. Pero Bárbara, te pasaste, Bárbara. No te pudimos pillar. Sino... ¿No te han pillado nunca, Bárbara?
1: No.
0: No, usted responde a todo evento. Oye, Bárbara, puedes venir aquí a la radio en colores, en horas de oficina, de lunes a viernes, de 9 a 13 horas, a buscar este recuerdito. ¿Tienes algún, a propósito de recuerdo, tienes algún recuerdo, algún momento, gracias a la radio, que te fue bien en alguna conquista? A lo mejor dedicaste alguna canción a través de Festival.
1: No, pero ¿sabes qué me acuerdo de la radio?
0: Sí.
1: Yo estaba chica, que escuchábamos en la casa El Negro José.
0: Ah, claro, pues. Cuando salió al aire era el tema que salía cada rato.
1: Lo escuchábamos mucho, sí. Y ¿sabes qué también me recuerdo? Hubo un tiempo que ustedes hacían un bingo.
0: Ah.
1: Y había que ir a la radio a concursar con una ruleta, así que uno... Y siempre yo quería una radio.
0: ¿Ya?
1: Y me ganaba siempre en mercadería.
0: Mira. O sea que nunca te falló la canasta. Oye, Bárbara.
1: Ay, un orgullo de hablar con ustedes. Les tengo mucho recuerdo, mucho cariño.
0: Qué rico, qué rico. Estamos ya próximos a los 50, así que queremos compartir esta alegría con cada uno de quienes permanentemente nos brindan la sintonía. Muchas gracias, Bárbara, porque te sientes acompañada de la festival y especialmente cuando te sientes sola en la casa. Po.
1: Sí, sí.
0: ¿Usted supo usted supo lo que pasó al final con el negro José? ¿Ah? Vino, no. Vino, cantó y se fue. Así que anda suelto por ahí el negro, cuidado. Ya, Bárbara, cuídese, que tenga una linda jornada.
1: Mucho cariño a todos ustedes.
0: Igualmente para usted y familia. Faltan 12 minutos ya para las 11 de la mañana. Hoy vamos a saludar a los muchachos del Departamento de Aseo del municipio de Viña del Mar, que ayer, 1 de septiembre, cumplieron 87 años. Uy, el saludo para ellos de parte de toda la comunidad y especialmente de un funcionario que ya está jubilado, pero sigue vigente ahí el hombre en su limusina de turismo, Juanito Johnsons, que durante muchos años manejó uno de los tantos camiones, eran tirados a caballo en esa época, pero de los vehículos recolectores del aseo acá en Viña del Mar. Saludos para los muchachos, para el jefe de aseo, Rodrigo Pastén, y para todo el personal. Muchas gracias por esa labor que nos permite tener una ciudad limpia y ordenada. Y saludos para Juanito Johnson, que tuvo muchas aventuras, pues. Sí, de repente se le encontraba retirando aseo donde no le correspondía la ruta. Sí, pero no voy a hablar, Juanito, tranquilo, tranquilo.

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2: 7 minutos faltan ya para las 11 de la mañana. 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Faltan 7 minutos para las 11. Ya viene Juan Alberto Sepúlveda.

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1: Y ahora vamos a nuestro departamento de prensa.
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0: camino de la vida. Hola, ¿qué tal? Buenos días, bienvenido, gusto de saludarles. ¿Qué tal con Festival? Los caminos de la vida nos tienen en Festival a esta hora de la mañana por el 93.7 de la frecuencia modulada, 127 AM, junto a Doña Carne para elegir el mejor sabor al precio más tino de Chile. 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Aquí estamos. Rolando Pérez, ¿cómo te va? En la sala de sonidos.
1: Hola,
0: Baburín. Vuestro amigo Juan Alberto en el micrófono de Festival. En este miércoles 2 de septiembre, día de Moisés, el de la cuna. ¿Sí? Todos los niñitos cuando son pequeñitos les compran eso. Moisés, que era una cuna pequeñita y que se ponía al costado de la cama. ¿Cómo se llama? De mimbre. Regularmente el Moisés era de mimbre. No sé si se usa ahora. Parece que no. Pero sí. Usted fue puesto en el Moisés. Revise el Moisés a ver si está el niño. Porque de repente los cabros chicos se levantaban. Claro, el Moisés era una cuna pequeña de mimbre. Eso, de mimbre. Muy bonito el Moisés. Y te regalaban a jugar para que adornaras el Moisés. Era uno de los regalos que recibían los primeros recién nacidos cuando llegaban a este mundo para unar fuerzas y esperanzas para toda la familia. Chico William fue alojado en un Moisés también.
2: Y te tengo que decir algo más.
0: ¿Está bien?
2: Estuve alojado en un Moisés hasta los 18 años.
0: Mira, sí, pa. El Moisés era parte del mobiliario de los pequeños que nacían los años 50, 60.
2: Claro.
0: Yes.
2: ¿Sabes dónde hay bonitos Moisés?
0: No.
2: En Chimbarongo.
0: ¿En Barón?
2: Chimbarongo.
0: Ah, Chimbarongo. Sí, pero ya no creo que se hacen.
2: Sí, Moisés. Hay.
0: Sí, hay todavía.
2: Sí, sí. Ahí. Cuando eran, tú vas por la ruta 5 Sur,
0: ya,
2: pasando por Chimbarongo, ahí las exposiciones que se hacen por parte de los...
0: Todavía hay Moisés.
2: Moisés, claro. En el campo se usa mucho el Moisés.
0: Bueno, claro. Claro, porque era la cuna de los pequeños cuando recién nacían.
2: Claro.
0: Y además estaba a la altura de la cama. ¿Ah?
2: Claro.
0: A la altura de la cama, entonces tiraban la mano y estaba el chiquitito. De repente se levantaba, pero... ¿Eh?
2: ¿Y sabes lo otro? Me
0: un solo
2: recordar,
0: charchazo. Quédate ahí.
2: Me hiciste recordar, Juan.
0: ¿Qué?
2: Que en el campo, a la guagua, se le hacía un lulo.
0: Ah, oh, no me digas nada.
2: Claro.
0: Sí, con una mantilla.
2: Claro, para que no crecieran con las piernas chuecas.
0: Exacto, y para que no pasaran frío.
2: El lulo.
0: El lulo era una cosa increíble, una faja increíble.
2: Claro.
0: Claro. Hoy día los niños están libres de pies y manos rápidamente.
2: Claro,
0: rápidamente.
2: Claro.
0: Los calzones antiguamente eran de goma para
2: de
0: que
2: goma
0: no se corriera el pañal.
2: Calzón
0: de clown.
2: Y había que usar el hipogloss porque se cosían los cables.
0: Ya. Y aparte de eso, la gente que no tenía talco usaba harina.
2: Claro, ¿sí? Cuando hacía mucho calor, le ponían harina y salía después con pan.
0: No, han cambiado algunas cosas. No.
2: Y cuando le ponían harina en el campo, se usaba mucho porque el quintal de harina era como parte de la despensa permanente.
0: Seguramente, sí,
2: era
0: sí,
2: para
0: sí.
2: Hacer el pan.
0: Sí.
2: Entonces le ponían harina a la guagua y cuando el cabro se hacía pipí,
0: ¿sí?
2: Quedaba como engrudo.
0: Oh. Lo otro era, ¿cómo se llamaba este asunto que a los chiquititos? Bueno, el cochayuyo que servía para cuando crecían los dientes.
2: Ah.
0: Sí. Porque los niñitos tenían que meter una goma que había. Pero eso era insalubre para algunas mamás. Y le daban cochayuyo. Al comienzo ponían mala cara, pero de repente cuando era bueno el cochayuyo...
2: ¿Y cuando te daban luche?
0: No, a mí nunca. Yo jugué al luche, pero nunca me dieron luche.
2: ¿Pero iba a la lucha, sí?
0: Ah, sí.
2: Oye.
0: No, bello.
2: No, y
0: ¿Te dieron leche en una botella de pilsener porque no estaba la mamadera?
2: Claro, no era habitual eso. Sí. Cuando iba de viaje,
0: chuta,
2: se quedó la mamadera.
0: Claro.
2: En una de pilsener.
0: En una de pilsener.
2: Con un chupete.
0: Claro. Oh, qué
2: mal. Y antiguamente también, las mamás para cuidar a los niños... Le dan aceite de bacalao, ¿te acuerdas?
0: Una cucharada. Oh, no te puedo creer. Era bravo eso. Wow. Pero bueno. Ah, y los pañales. Los pañales había que lavarlos y secarlos.
2: Sí, bueno, no como ahora, pues, Juan.
0: Hoy día los usan para limpiar automóviles. Sí, sí, ¿cómo que no?
2: Sí, no, es verdad. ¿Eh? Es verdad.
0: Los limpiadores de automóviles usan mucho los pañales.
2: José, pues. ¿Ah? El José.
0: Claro. Porque no rayan y porque se secan rápidamente. ¿Sí?
2: Vale.
0: Los pijamas todos, aquí estamos. Bueno, ¿qué tal, mijito? Otro día de septiembre, martes 2. Martes.
2: Oye,
0: 2.
2: Y con una agenda, pero recargada de
0: actividades
2: de septiembre.
0: A ver, ¿cómo?
2: Por ejemplo, el centro de padres del Liceo San Antonio de Viña del Mar, ubicado en el primer sector de Gómez Carreño, tiene la tradicional fiesta de la chilenidad este viernes.
0: Este viernes. Ya.
2: Perdón, este sábado.
0: Este sábado.
2: Este sábado desde las 11 de la mañana.
0: ¿Estamos invitados?
2: Sí, pues.
0: Allá.
2: Juan Pedro Segovia, presidente del Centro de Padres y Apoderados del Liceo San Antonio, nos ha invitado. Nosotros vamos a pegarnos una arrancadita en la tarde.
0: Allá.
2: En la tarde vamos, porque comienza a las 11:30 con un vinito de honor.
0: Allá.
2: Pero vamos a llegar un poquito más tarde nosotros.
0: Correcto.
2: Después, para que vaya agendando, el sábado 12 de septiembre, tenemos la fiesta tradicional de chilenidad en la multicancha de la población René Schneider.
0: Yo quiero ir al concurso de empanadas.
2: Ya fue. En Viña ya fue.
0: No. ¿Sí? Bien pituquito.
2: Así que no te queda otra que comprar.
0: Nada más. Bueno. Ya. Entonces sería todo.
2: Oye.
0: ¿Qué?
2: Pero dile a la Normita de Escudero que te saque de apuro de nuevo.
0: 11-12 en festival.

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0: Dios pide tenerse, y mi voz multiplicóse. Cruzaba en ese momento un paso de angostos bordes. 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Seguí avanzando en la sombra hacia las sombras inmóviles. Traspuesto el paso difícil, me tropecé con sus voces.
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2: 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Me esperan mi vieja madre y mis hermanos menores. 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
0: 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Miré brillar las pupilas en un fulgor de emociones.
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2: Para que siga siendo puntual la hora exacta en la festival. Dindón, dindón,
3: dindón, dindón. 11 de la mañana, 23 minutos. Dindón.

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1: Quiere hablar el hombre, 11 de la mañana, 27 minutos. ¿Qué pasa, mijito?
2: Quiero hacer un saludo a un amigo nuestro que en su viaje a México, cuando fue a visitar a su hijo radicado allá, nos trajo, ¿te acuerdas? Un sombrero de mexicano.
1: ¡Ay, qué lindo sombrero mexicano! Todavía está ahí en la casa, sí.
2: Maestro Gamboa.
1: Allá.
2: Está trabajando a esta hora allá en el estadio Sausalito de Viña del Mar. Estuvo en algún momento con licencia médica porque le cambiaron la rodilla.
1: Pero bueno.
2: Pero ahora está impecable, así que puede seguir arrodillándose sin ningún inconveniente.
1: Ah, bueno. Felicitación.
2: Maestro Gamboa, muchas gracias. Es el único chileno que le gusta celebrar las fiestas patrias.
1: ¿Dónde?
2: Bailando corrido.
1: Es que es muy bonita la fiesta patria en México. Dice que tiene una celebración espectacular. Toda la gente que ha ido a México después nos trae un recuerdo de allá.
2: ¿Para que la otra vez te trajeron un ají?
1: No. No, pues saben que a mí no me gusta y yo no como ají. A un chile, oh, muy picante el chile. ¡Soy picante! El chile, man. 11 de la mañana, 28 minutos, es 2 de septiembre. Qué horrible, 15 años ha pasado de la tragedia aérea en Juan Fernández, Mermelada. Mira el tiempo, inexorable pasa.
2: Qué increíble, ¿eh? Una tarde.
1: 2 de septiembre del 2011, era viernes.
2: En la tarde.
1: Claro, y un avión Casa 212 de la FACH con 21 personas a bordo cayó en el canal que separa las islas Robinson Crusoe y Santa Clara. Entre los pasajeros, integrantes de TVN, el CNCA y la ONG Levantemos Chile y funcionarios de la Fuerza Aérea. 21 fallecidos. ONG Desafíos Levantemos Chile. Ahí falleció Felipe Cubillo, Joaquín Arnolds, Joel Lizama, Jorge Palma, Sebastián Correa, Catalina Vela. De TVN, Rodrigo Cabezón, Carolina Gatica, Silvia Slier, Roberto Bruce, periodista, y Felipe Camiroaga. Fuerza Aérea de Chile, José Cifuentes, Eduardo Estrada, Flavio Olivo, Rodrigo Fernández. Del Consejo Nacional de la Cultura y las Artes, Galia Díaz, Romina Ormazábal. Y los tripulantes de la nave, Carolina Fernández, Juan Pablo Mallea, Eduardo Jones y Erwin Núñez. ¿Cómo pasa el tiempo? ¿Cómo pasa el tiempo? 15 años de esta tragedia aérea en Juan Fernández. ¿Qué? Lastimosamente recordamos este día 2 de septiembre del 2026. Y por lo que nos compete a nosotros, las comunicaciones, desde esa fecha, 2011, TVN, el canal de todos nosotros los chilenos, nunca más pude levantar la mañana en los ratings de los programas de televisión en Chile. Nunca. Han puesto 500 animadores, 500 parejas, etcétera, etcétera. Nunca. Nunca más pudieron levantar la sintonía que tenía Camiroaga en TVN. Fíjate, en cualquier programa, de repente hacía un programa de conversa y la gente lo veía. Es como decía un maestro de la televisión que yo conocí muy de cerca. No importa lo que dijera. sino que era su presencia en la pantalla de la televisión. Nada más. No importaba lo que él dijera o hiciera. Era su cara, su rostro en la televisión. Contra eso es muy difícil pelear. ¿Sí? Tenía la estrella. Sí. 11 de la mañana, 32 minutos en festival.

0: Qué bonita canción de la Mina Fernández, te pareces tanto a él. ¿Tú sabes que esta canción fue primera en el ranking del Billboard norteamericano, Mermelada? En los 90.
1: Sí.
0: En los 90. Sí. En los 90. Oye, a propósito de los 90 y esas cosas, tenemos concurso para todos los auditores del festival La Radio en Colores de Chile. Vamos a poner una canción y la gente tiene que... ¿Me copiaron esta cuestión de algo? Vamos a poner una canción que entre los 50 años de todos los años del Festival La Radio en Colores de Chile siempre fue muy popular. Y desde que apareció en el dial AM127 se transformó en un suceso. Señoras y señores, si usted sabe cómo se llama esta canción, marque el más 569-537-29325 y anote cómo se llama este clásico también de festival, la number one. WhatsApp, más 569-537-29325. Póngale color. ¿Ya tenemos ya? Pero no te puedo creer. ¡Hola!
2: Hola, buenos días.
0: Buenos días. ¿Cómo se llama usted?
2: Maricel Gómez.
0: Maricel Gómez, ¿de dónde nos llama?
2: De Reñaca Alto.
0: Hola, Maricel. ¿Qué hay, Maricel? Cuénteme, Maricel. ¿Cómo se llama?
2: La canción Sopa de Cargol.
0: ¡Déjale, Maricel! Muchas gracias, Maricel, por participar. Tiene premio.
2: Pues.
0: Maricel, venga a buscarlo en horarios de oficina de 9 a 14 aquí en los estudios del Festival Maricel. Espérese en el fono y nos convida a otros datitos que le vamos a pedir. Tú sabes que esta canción Sopa de Caracol es del 91, o sea, hace 35 años. La Banda Blanca actuó en el Festival de Febrero del 92. Edición número 33 del Festival de Viña. ¿Ah?
1: Mira.
0: Sí. Y aquí te va a caer la T.
1: ¿Qué pasó?
0: Era cábala de Colo Colo en la campaña de Copa Libertadores año 91 cuando fueron campeones.
1: Mira.
0: Seguimos.
1: Yo pensé que esta sopa de caracol había sido escrita por el que te dije.
0: No, no.
1: Es que él es como el caracol, también te hace salir cacho.
0: Los jugadores del Colo-Colo cuentan que cuando estaban en Ecuador disputando la primera fase de Copa Libertadores, desde una disquería comenzó a sonar esta sopa de caracol. Y el tema gustó tanto que de inmediato compraron un cassette. Y antes de salir a la cancha, escuchaban esta canción cuando todos estaban en el camarín.
1: Oye, Juan.
0: Colo-Colo.
1: Los futbolistas son tan cabaleros.
0: ¿Cabaleros?
1: Claro, que cuando me tocaba hacer la locución del estadio, en el antiguo estadio Sausalito, también éramos el encargado de poner la música.
0: Ya.
1: Y cuando estaba Marcelo Espina, en una ocasión ponemos un tema de Juan Luis Guerra.
0: ¿Y ahí?
1: Marcelo Espina manda un asistente, pero corriendo a la caseta, decirle a Carlos que cambie de inmediato esa canción.
0: No te puedo creer.
1: Claro. No, no, porque según él le daba mala suerte.
0: ¡No!
1: Claro. Oye, entonces tuvimos que bajar la música y poner otra de inmediato, así como lo hace el rol ahí con la mezcla.
0: Sí, sí.
1: Y bueno, y después pasa el tiempo y llega Marcelo Espina como técnico de Unión Española.
0: Ya.
1: Pusimos entero el disco de Juan Luis Guerra.
0: ¿Y?
1: Perdió la Unión Española.
0: ¡Ah! Eres muy malo, ¿eh? Bueno, gracias, mijito. Un abrazo.

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0: 11 de la mañana, 44 minutos.
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0: 11:45 de la mañana. Esteban Vázquez trae una información. Adelante, Esteban.
3: Hola Juan, ¿cómo está? Gusto saludarlo. Mira, ampliamos información que habíamos entregado hace algunos minutos sobre la detención de estos 9 imputados por lo que es el robo al Banco Itaú en el julio del 2025. 13 meses de investigación, dan buenos resultados. Tenemos más detalles también con el fiscal jefe de Valparaíso, Elizardo Tapia. Gusto saludarlo, fiscal. Un buen trabajo policial.
4: Sí, buenos días. Sí. Fue un trabajo largo, 13 meses de investigación, en los cuales se desarrollaron distintas técnicas para poder dar con la identidad de quienes habían cometido este robo el año pasado en el Banco Itaú de Valparaíso. Esto incluyó seguimientos discretos, interceptaciones telefónicas, fuentes de información de acceso público que tuvimos que trabajar, revisar también inscripciones en conservador de bienes raíces. De esta forma logramos entonces dar con la identidad de 9 personas, 8 de las cuales están detenidas y van a ser formalizadas el día de mañana.
3: Consultarle acerca de este camión Tolva, que también se logra incautar, su uso también dentro de lo que fue el robo.
4: Sí, a ver, este robo requirió de una gran planificación, tanto con personal del banco, como esta persona que estaba a cargo de las alarmas de seguridad y cámaras interiores, como también para ocultarlo desde el exterior. El camión Tolva cumplió un rol de ubicarse fuera de la entidad bancaria y de esta forma entonces ocultar a las personas que transitaban lo que ocurría en el interior del banco, es decir, no tenían visibilidad, tapaba también los puntos de las cámaras de seguridad ubicadas en el sector y de esa forma entonces el camión junto a otros 2 vehículos prestaron cobertura para que las personas no detectaran que estaba ocurriendo algo raro en el banco.
3: Fiscal, ¿cuánto tiempo más o menos tuvieron para cometer este robo, para instalar el Tolva, todo, porque fue de madrugada?
4: Sí, a ver, el robo se consumó en la madrugada de domingo para lunes, pero esto, el trabajo comenzó el día viernes en la noche. Ahora, un mes antes detectamos que estas personas también vinieron a revisar las inmediaciones, el banco mismo. Sabemos que se preparó con tiempo este delito. Pero durante ese fin de semana se desarrollaron distintas etapas y esas etapas incluyeron cortar las cámaras de seguridad de la vía pública, simular que se estaban realizando trabajos para cortar el tránsito en el lugar y finalmente el robo se consuma en la madrugada de domingo a lunes porque de esa forma ya podían huir rápidamente del lugar y si eran detectados podían también ellos eludir el accionar policial.
3: Fiscal, ahí usted lo mencionaba, una persona que prestaba servicio de una empresa externa, digamos, de seguridad. ¿Habrían más involucrados tal vez dentro del mismo banco que hayan entregado alerta o solo preliminarmente sería esta persona?
4: Lo que manejamos en este momento es la identidad de este funcionario del área de informática y seguridad del banco. Sabemos que él participó vía remota desde su domicilio bajando los sistemas de seguridad para que se pudiera cometer el robo. En el día de ayer, en la entrada de registro a su domicilio, encontramos 2 DVR que fueron sustraídos durante el robo desde el banco, donde esperamos encontrar registro de las cámaras de seguridad. Pero esto es lo que tenemos en concreto al día de hoy. Estamos trabajando otras líneas para verificar si que hay más funcionarios del banco que pudieran estar involucrados en el hecho.
3: Un punto importante aclarar, hubo 4 robos significativos en 2025 a entidades bancarias en la Comuna de Valparaíso, pero este robo en particular no tendría relación con los otros 3, ¿no?
4: No, tal como lo había explicado en la conferencia que se dio, los robos que están vinculados entre sí son el de Banco Estado y Almacenes París, y creemos que también el de Cerepac hay líneas que nos dan cuenta de que está involucrado también el mismo tipo o la misma banda que articuló estos 3 robos. Este 4º robo fue planificado por otra banda, que es la que hemos detenido el día de ayer, de otra forma, toda vez que en este robo no se utilizó violencia, no se utilizaron armas, se utilizaron otro tipo de planificación para realizar un robo que fue también mucho más sustancial en cuanto al botín que se logró obtener.
3: Fiscal, ¿ninguno de los imputados de Valparaíso o de la zona?
4: No, en este robo no. En el robo de Banco Estado, de Almacenes París y de Servipac, tenemos personas privadas de libertad que tienen vinculación con la zona. En este robo, no, solamente personas de la región metropolitana y de la región de Los Lagos.
3: Lo último, el dinero todavía no se ha encontrado, pero sí material de prueba, digamos.
4: Sí, a ver, tal como lo hemos explicado, nosotros en esta diligencia no esperábamos encontrar dinero en efectivo. Sabíamos que esta banda ha sido lo suficientemente hábil como para ocultar el lugar donde mantienen dinero y también para realizar lavado de activos durante todo este periodo. Lo que vamos a trabajar de aquí en adelante con la Brigada de Lavado de Activos de la PDI es el trabajo sobre las cuentas corrientes de estas personas que fueron inmovilizadas el día de ayer, y también se levantó el secreto bancario, y con ello nosotros esperamos que podamos determinar cuál es el destino del resto del dinero que se sustrajo del banco.
3: Fiscal, gracias por conversar con Radio Festival, que le vaya muy bien.
4: No, muchas gracias a ustedes.
3: Le vaya muy bien. Muchas gracias. Estamos conversando con el fiscal jefe de Valparaíso, Elizardo Tapia, respecto de lo que fue este robo del Banco Itaú en julio del 2025 y que deja una cifra preliminar de 9 detenidos en total, de las órdenes que se vieron en la región de Los Lagos y también en la región metropolitana, principalmente dentro del incautado, y una serie de vehículos, principalmente camionetas, furgones, también hay un vehículo alta gama que también está siendo periciado por los servicios policiales, y como lo mencionamos, también un camión tolva, un camión de alta tonelaje, digamos, que también fue utilizado ese día para despistar a quienes transitaban por el sector y no ver las cámaras de seguridad. Hubo armas largas también, armas cortas que fueron incautadas, junto con ellos 27 teléfonos celulares y 2 DVR, además de un computador

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0: 12 horas, oficial en Chile continental. 13 horas en Magallanes y la Antártica chilena. 10 horas en Chile insular occidental. 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
11: Son las 12 horas, 18 grados la temperatura del momento. Detienen a 9 sujetos implicados en millonario robo a banco en Valparaíso. Los imputados fueron capturados tras un allanamiento simultáneo en dos regiones. Vocera regional Rosario Pérez y agenda del gobierno en Valparaíso. Estamos tomando decisiones que están transformando la región. Hoy sí estuvieron los votos. La oposición logró aprobar comisión investigadora por el caso Cerimedo. La instancia obtuvo 69 votos a favor, luego de no alcanzar el quórum requerido durante la jornada del martes. Educación Energética se tomó los jardines infantiles de la región de Valparaíso. Alcaldesa de Quilpué, Carolina Corti, por investigación de pagos irregulares en la Corporación Municipal Quilpueína. Es de la máxima gravedad. Presidente de la República, José Antonio Katz, desde Magallanes, dice que el estrecho es chileno y así lo han reconocido las distintas autoridades de ambos países. Hay más noticias con el móvil de Festival Carlos Williams Arriola, Los Ojos de la Calle.
12: Gracias, Juan Alberto Sepúlveda Quesada. Carabineros de la Sección de Investigación Policial CIP de la Sexta Comisaría de Villa Alemana, tras diligencia para aclarar el robo perpetrado al colegio Ítalo Composto, ubicado en la calle Las Palmas de la citada comuna, detuvo al antisocial identificado con las iniciales MSFP de 64 años, poseedor de antecedentes policiales, quien pasó a disposición de la justicia, imputado por el delito de receptación. El sujeto mantenía en su departamento especies que habían sido robadas desde el citado establecimiento educacional Villa Alemanino, entre estas muchos instrumentos musicales. Esto.
11: Gracias, cantante Ariana Grande. Se emociona en el último concierto de su gira y con el que se despidió por un tiempo de los escenarios. Corte ordenó al Hospital de Calama y Servicio de Salud a pagar 380 millones a la familia de una paciente fallecida durante un parto. La justicia determinó que los procedimientos médicos aplicados a la mujer no fueron los adecuados. F. Valparaíso dispondrá de servicio especial para la media maratón TPS 2026. Un tren saldrá a las 6:30 de la mañana desde Limache, permitiendo que los atletas lleguen al puerto antes del inicio de la carrera. Refuerzan la seguridad para el alcalde White. Fue apartado de su familia tras un plan para matarlo. La autoridad de San Bernardo se encuentra en un domicilio ajeno. Las 12 del día, 4 minutos, 18 grados, la temperatura del momento en la zona costera Valparaíso-Viña. 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
2: 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Un fantástico jugadorazo de fútbol. Pipo Gorosito, jugando a la pelota, tardó 24 años en volver a su amado San Lorenzo de Almagro. Fue entrenador, pero ha sido despedido apenas 2 meses después, tras 8 partidos con el equipo. Duró menos que tostada con mermelada de Damasco.

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2: Saludos para Moisés, que hoy día está de... Hola, Mástico Feliz, en este martes o miércoles. Miércoles, hombre, 2 de septiembre del 2026. 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Vendo patente de alcohol y menestras completito, 25 millones conversables. 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Sería todo. 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

0: Dani Babán, 1221, Alejandra Zamorano en el Estudio B de Festival.
1: ¿Cómo estás, mi querido Juanito Alberto?
0: Aquí estamos bien.
1: Qué bueno. Oye, Juanito Alberto, tú sabes que llevamos ya un par de semanas en que hemos estado hablando de la campaña de invierno. Hemos hablado tanto de los cuidados para las personas mayores, el cuidado que tenemos que tener todos nosotros en lo que es este invierno. Nos hemos sorprendido también, porque también son cifras que ha entregado el Ministerio, que igual existe una alta ocupación de camas UCI, que eso ha sido muy llamativo, porque todo el mundo pensaba como que este invierno había sido como más suave, y no ha sido más suave. Y hoy día nos vamos a centrar en los más pequeñitos de la casa. Y para poder hablar de los más pequeñitos,
0: los bichos están muy fuertes.
1: Están súper fuertes. Y mira, también los más pequeñitos también lo han pasado mal. Y vamos a dar inmediatamente la bienvenida a la doctora Andrea Bustamante. Ella es pediatra del área médico-quirúrgico-pediátrico del Hospital Gustavo Frique. ¿Cómo está, doctora? Bienvenida a la Radio Festival.
2: Muchas gracias por la invitación. No, súper bien. Súper contenta por la invitación, porque la idea es poder llegar a todas las familias que escuchan la radio y poder optimizar el cuidado de los más chiquititos para prevenir, ojalá, que terminen hospitalizados en esta campaña de invierno que todavía dura, todavía está presente.
1: Ya, vámonos con cosas como, digamos, de una forma práctica. Estamos viendo que los días también están más bonitos.
2: Sí.
1: Entonces, de repente, escuchar, lo digo porque la semana pasada me acuerdo que estábamos con otro médico acá y él nos decía que hay un tema con las camas UCI que estamos llegando muy alto.
2: Sí.
1: Y es como curioso porque uno ve que los días están más bonitos, ya no está haciendo tanto frío. Entonces, de repente, como que nos descuidamos también del cuidado.
2: Sí, de hecho,
1: y tengo entendido que en el caso de los pacientes pediátricos, también ustedes están con mucho trabajo.
2: Sí, nosotros en las últimas semanas, en agosto, hemos tenido alta ocupación de cama en el servicio de pediatría y también ha habido aumento también de la ocupación de las camas a nivel de UCI. Con niños bastante graves. En el fondo, en esta semana ya ha salido desde el MINSAL la circulación de virus sincicial y rinovirus, que son los principales virus que andan circulando. Pero sí llama la atención, en el fondo, que en esta campaña de invierno, a diferencia de otros años, que a lo mejor el año pasado tuvimos algo un poco distinto, han estado con mayor ocupación, hemos estado con hartos niños que se dan de alta, niños hospitalizados en la urgencia, con patologías respiratorias que en otros años a esta altura ya va disminuyendo la cifra.
1: Y en este caso todavía las seguimos manteniendo pese al tiempo que está mejor.
2: Sí, se sigue manteniendo, por eso que es importante hablar de este tema para mantener igual activo el tema de qué podemos hacer incluso para poder prevenirlo, porque vienen fiestas, en el fondo, como vienen días más bonitos, hace más calor, uno tiende, como decías tú misma, a bajar un poco los brazos y puede que en el fondo nos contagiemos cosas y podamos terminar con los niños hospitalizados, y la idea es que eso no suceda.
1: Exacto. Doctora, yo por acá tengo acá unas cifras, cómo sí. Ustedes van también en el avance de la vacunación de influenza. ¿Cómo están esas cifras? Estamos llegando como, porque siempre se habla que hay que llegar como a un porcentaje,
2: sí.
1: Y con eso lo aprendimos en pandemia, era como sí. Rebaño, entonces era como ahí estábamos más protegidos. ¿Ya llegamos a ese porcentaje o todavía nos falta?
2: No, todavía nos falta. De hecho, las cifras que entregaron acá de la quinta región, hay algunas comunas que sí cumplen con los porcentajes, pero hay comunas como, por ejemplo, Paraquilpué, Quillota, La Calera, que estamos en unas cifras de cobertura de vacunación para influenza del 50%. Eso en general es muy bajo, no alcanza la protección, en el fondo tampoco rebaño. Así que en el fondo el llamado es a poder optimizar incluso en esta época que ya igual uno piensa que vamos de salida, si es que algunos, porque hay muchos niños que se le colocan dos dosis por la edad, entonces a veces tienen la primera dosis pero nosotros no lo contamos como una cobertura completa a menos que se complete todas las dosis que requieren. Entonces si es que uno tiene la dosis, lo ideal obviamente es que apenas el niño se mejore o esté en mejores condiciones pueda tener su vacuna, y esto optimizarlo todos los años
1: ya.
2: Yo creo que también hay harto tema de desconocimiento de la vacuna, miedos. Yo sé que esto siempre el tema de las vacunas, de qué es lo que te va a producir, pero por eso que la idea es ir sacando esas dudas para poder entender por qué esto sirve y por qué además todos los años tenemos que hacer esto, por qué no se puede poner una vez en la vida y ya estamos protegidos.
1: Estamos conversando hasta ahora con la doctora Andrea Bustamante. Ella es pediatra del área médico-quirúrgico-pediátrico del Hospital Gustavo Frique. Ya más o menos nosotros entendemos de qué consiste esta campaña de invierno, pero ¿en qué debiésemos prestar nosotros ojo con los más pequeños? Ya sabemos que las vacunas son buenas.
2: Sí.
1: Sí, esto no va para las personas que no les gustan las vacunas. Yo sé que van a salir muchas personas por redes sociales diciendo, no, es que las vacunas... No, este mensaje es para la gente que se vacune. ¿Son buenas, son seguras?
2: Las vacunas que tenemos en la actualidad, bueno, tenemos varias, son todas tienen evidencia muy alta de que son seguras. De hecho, yo creo que una de las cosas que uno tiene que tener claro es que las vacunas son los medicamentos más probados en todo, incluso más probado que otros medicamentos, precisamente porque llevan muchos años, ¿no es cierto?, con dudas sobre los efectos que pudiesen tener, las cosas que traen en el fondo y lo que pueden hacer a nivel de los seres humanos. Pero la verdad es que todas las vacunas disponibles son vacunas muy seguras. La vacuna de la influenza, de hecho, es una vacuna que no trae el virus, sino que trae partes del virus que uno reconoce, y uno no hace la infección por influenza cuando uno se coloca esta vacuna, sino que lo que uno hace en el fondo es un efecto como que el cuerpo lo engaña, básicamente. Uno dice como, sí, te pseudo pegaste una influenza, pero no te pegaste realmente la influenza. Y eso te da tiempo para generar una memoria, te da tiempo para, antes de que llegue o antes de que uno se contagie, porque las vacunas no sirven para que uno no se contagie con el bicho, sino que finalmente hacen que uno esté preparado para cuando uno se lo pega. Muchas de estas están elegidas principalmente en algunos tipos de virus o de bacterias que son muy severos. Finalmente, la vacuna de la influenza protege contra algunos serotipos, que son los serotipos que terminan los niños en las UCIs. Eso, por eso no implica de que no te lo puedas contagiar, pero sí hace síntomas más leves, y muchos de los niños que son crónicos, por eso que se vacuna a población de riesgo, uno evita que terminen hospitalizados en una unidad de cuidados intensivos, sino que incluso pudiesen evitarse una hospitalización.
1: De hecho, ya, yo me quiero detener en eso. Esto no es por morbo, pero esto sí es para que quienes nos están escuchando también lo entiendan. Muchas veces uno dice, ah, no, es que va a caer en una UCI. Ojo, que caiga en una UCI es tremendo.
2: Sí, la experiencia, yo creo que desde lo que nosotros vemos en la práctica del día a día, yo hago turnos también en el servicio, y la verdad es que he visto todo lo que esto provoca en la misma familia, en los papás, en las personas que vienen a acompañar al niño. Yo creo que la experiencia de ver a un niño en una unidad de cuidados intermedios con todo el aparataje que esto significa, sedado, con tubo, es terrible. La verdad es que los papás lo pasan pésimo, una experiencia que yo en realidad recomiendo ojalá saltársela, porque es algo terrible. Uno, yo creo que queda asustado para muchos años de la vida, porque el niño muchas veces, y la gran mayoría de las veces, afortunadamente en nuestro país tenemos súper buenas unidades de cuidado intermedio, intensivos, tenemos súper buenos profesionales. Pero igual, a pesar de que uno sale de todas estas situaciones, el susto persiste a lo largo del tiempo. Y yo creo que es una experiencia que uno vive muy solo, porque muchas veces uno, solamente los papás tienen la posibilidad, hay unos papás que trabajan, algunos de ellos, entonces no pueden venir a verlos en todo el día, y está uno de los familiares todo el día, no duermen, no comen, es terrible. Entonces es una experiencia que ojalá uno no tuviera que experimentarla nunca.
1: Estamos junto con la doctora Andrea Bustamante, ella es pediatra del área médico-quirúrgico pediátrico del Hospital Gustavo Frique. Doctora, ¿en qué yo debiese, ya porque esto estoy pensando, lo tengo que vacunar, tengo que ir a vacunar ojalá al pequeño, yo, y ojalá vacunar también a mi persona mayor en el caso de la casa, que no lo hemos hecho, pero eventualmente estoy en este proceso y se me enfermó? ¿En qué síntomas yo debiese tener ojo y decir, tengo que llevarlo a la urgencia?
2: Sí, mira, en general los niños afortunadamente son muy visiblemente, en el fondo hacen síntomas que pueden ser más visibles. Por ejemplo, el tema de que se les retraen las costillas. Incluso a veces a mí me ha pasado que hasta con ropa se nota, se quejan, pueden hacer quejíos al respirar. En el fondo, muchos bebés pequeños, sobre todo, empiezan a no querer alimentarse, no querer tomar lactancia materna o no recibir la fórmula. Tienen como signos de incluso de cianosis, por ejemplo, se ponen azulito en las uñas, se ponen azul alrededor de la boca. Todas esas cosas a nosotros nos deberían obviamente hacer pensar que este niño requiere una evaluación médica. Uno siempre tiene que también estandarizar dónde lo puedo llevar, idealmente al centro de salud más cercano. tratar de elegir por sobre siempre los centros de SAPU, los SAR, y obviamente si el niño requiere más lo trasladarán a un hospital para tratar también de descongestionar, porque a veces hay pacientes que necesitan ser vistos, pero también depende de dónde. Para no saturar nuestro servicio, en el fondo, en este caso el hospital, y dejar a los niños que están mucho más graves, por supuesto que necesitan muchas más intervenciones, para los hospitales más grandes. Así que hay que estar como ojo a ese tipo de signos de alarma.
1: Doctora, me voy a colocar pesada. Estamos en épocas bonitas, vienen las fiestas patrias, viene harta junta con las familias. Sí. Hay hartas familias que ha sido muy bonito, que han tenido guaguas en estas fechas. La recomendación para ellos, las guaguitas que tienen un mes, incluso menos, ¿es mejor que traten de evitar las aglomeraciones?
2: La verdad es que sí, no es lo mismo nacer en época de campaña invierno que nacer en época de verano, porque la circulación de virus respiratorio aumenta drásticamente en el invierno. Por ende, muchas veces, si yo voy a ver a un recién nacido o a un niño lactante menor de 3 meses, este niño no ha tenido contacto con estos virus o bacterias o muchos microorganismos nunca en su vida. Por ende, no tienen inmunidad. Los niños pequeños tienen una inmunidad muy como inmadura, no tienen mecanismos de defensa, no, incluso desde la parte respiratoria tienen problemas para poder generar mecanismos para poder respirar mejor, entonces caen rápidamente en necesidades de oxígeno y todo. Entonces, la idea es que si yo tengo alguna familiar que está con algún niño, si yo tengo hijos enfermos o yo mismo estoy enfermo, evitar ir a visitar a los niños. También yo siempre pongo mucho énfasis al uso de mascarillas, que nosotros ya probamos en la parte del COVID, la pandemia, que el uso de mascarilla funciona como método también para prevenir si es que yo estoy enfermo. La idea es que si yo puedo andar con un resfriado, y muchos de nosotros que somos adultos vamos a poder incluso ir a trabajar, pero la idea es cuidarnos y cuidar a los demás también. Entonces, andar con mascarilla, el uso del lavado de manos full en esta época, y obviamente evitar visitar a los niños pequeños, tratar de quedarse más en la casa cuando uno tiene niños que están enfermos, esperar a que se recuperen. Hacer estas medidas de ventilación en el hogar activamente, no necesario todo el día, pero 10 a 15 minutos ventilar el hogar, ¿no es cierto? Hacer aseo y cambiar las estructuras, porque estos bichos igual quedan en la superficie. Y cuando tú entras con alguno de estos microorganismos a otra casa, los dejas en esa casa y ese bebé anda en toda la casa porque uno lo pasea cuando ya se van las visitas y ahí, bueno, se pueden pegar. Y claro, no es lo mismo pegarse un virus sincicial al mes de vida que pegárselo cuando uno tiene 3 años ni cuando uno tiene 10. Es totalmente diferente tu sistema inmune.
1: Así es. Doctora Andrea Bustamante, pediatra del área médico y quirúrgico pediátrico del Hospital Gustavo Frick, se nos fue el espacio, pero le quiero agradecer porque hemos aprendido desde la otra perspectiva, porque siempre hemos visto las campañas de invierno desde los más grandes, pero los pequeñitos es el doble más preocupante, por decirlo de alguna forma.
2: Sí, muchas gracias por la invitación.
1: Muchas gracias a usted, doctora. Y ahí está el llamado. Vaya a vacunarse. Que tenga bonito día.
2: Igual. Chao.
1: Chao. Ahí mi querido Juanito Alberto, conversando con la doctora Andrea Bustamante. Ella es pediatra del área médico-quirúrgico pediátrico del Hospital Gustavo Frique. Importante la campaña de invierno. Todavía estamos en campaña de invierno. Así que vaya, busque, porque hay un montón de partes que uno se puede ir a vacunar, llevar a los más pequeñitos a vacunarse. Y no solamente en los hospitales, hay otros lugares también. Así que ahí busque, y los fines de semana también están funcionando, Juanito.
0: Muchas gracias, Alejandra Zamorano. Son las 12:35.

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0: faltan 19 minutos para la una de la tarde. Siguiente información, Esteban Vázquez.
1: Hola, ¿cómo está? Gusto saludarlos. Estamos aquí en Avenida Altamirano porque están entregando detalles de lo que va a ser el arreglo definitivo acá en este sector por el Socavón. Escuchamos a Patricia Terán, la Seremi de Obras Públicas.
2: Estamos muy contentos que por encargo del ministro de Grange vamos a abordar una obra de emergencia en un tiempo bastante rápido. Es una obra que va a abarcar 100 metros lineales, una obra definitiva. El valor son 1.500 millones de pesos. Ya tenemos la empresa que empezó a trabajar en la parte administrativa. Nos tiene que entregar el cronograma y vamos a dar las fechas próximamente del inicio de la ejecución de la obra, porque ya comenzó.
1: ¿Pero hay algún ¿cuánto es el plazo estimado?
2: Pronto, tienen que entregarnos el cronograma dentro de los próximos 6 días. No, esto es muy rápido.
1: ¿Y de ahí más o menos cuándo podría estar habilitado en un tiempo estimativo aquí? Avenida Altamirano me refiero, ¿cuándo plazo que pusieron para el término de la obra?
2: 6 meses. El borde costero son 6 meses de obra.
3: Seremi, ¿nos podría quizás explicar a
1: través de la consulta acerca de qué fue lo que ocurrió acá y qué fue lo que determinó que ocurriera este socavón?
2: Bueno, a raíz de las marejadas rompen el borde costero y nosotros justamente para no tener problemas en este sector de nuevamente, ante otro temporal, vamos a hacer esta obra definitiva, que no abarca solo el socavón, sino que 100 metros.
3: ¿Y qué vendría siendo esta obra de mejoramiento?
2: Como para ¿tienen María, el director?
1: Va a empezar a hablar el director de obras portuarias. Va a entregar detalles. Nombre y cargo, por favor.
4: Buen día, Boris Holguín, director de obras portuarias. Bueno, esta obra, como decía la Seremi, contempla 100 metros lineales de todo el borde costero acá. Tiene roca, que es la coraza que vamos a colocar. Tanto vamos a colocar un muro que es el verteolas y un socalzado. Eso es básicamente la obra de estos 100 metros lineales.
5: Disculpe, ¿esta obra contempla los socavones que también están más allá?
1: Se le consulta por otros socavones.
4: Esta obra no contempla esos socavones, pero sí estamos trabajando en eso.
2: Eso, sí. Esos socavones... Perdón.
1: Sí, Seremi.
2: Ahora sí.
1: Ahora sí. Sí, no se preocupe.
2: Ya. Además quedé dándole la espalda, disculpe.
1: No se preocupe. Sí, sobre los otros socavones también.
2: Esos socavones están en proceso de licitación y se han abordado cómo venían realizándose antes de la emergencia, porque esos ya se estaban licitando previo al socavón que tuvimos producto del temporal. ¿Ya?
1: Muchas gracias, Seremi. Están las palabras de la Seremi de Obras Públicas, Patricia Terán, respecto a lo que ha sido este trabajo en de lo que era este proceso en Avenida Altamirano. La Seremi Patricia Terán. Va a hablar ahora Matías Valenzuela, el Seremi de Transporte y Telecomunicaciones. Seremi, bueno, consultarle un poquito acerca de la situación del transporte acá, cómo se va a mantener durante el tiempo que ejecuten las obras.
6: Sí, efectivamente, como parte de la articulación que estamos realizando con el Ministerio de Obras Públicas y la importancia que van a tener estas obras, hemos mantenido un programa articulado junto también con la municipalidad para no solamente el periodo de las obras que se van a realizar, sino que también con especial foco en lo que son fiestas patrias. En particular, dado que las obras que corresponden al borde costero mantienen las condiciones actuales de segregación, nosotros vamos a mantener los sistemas que tenemos subiendo por el sector de Taqueadero y con especial énfasis en lo que serían las rutas en la zona alta, digamos, de Playa Ancha. Esta situación se va a ir monitoreando en la medida de que los trabajos vayan avanzando y se pase de la etapa de la Dirección de Obras Portuarias a lo que es la parte de la Dirección de Vialidad. En la medida que esto se vaya ajustando, nosotros vamos a ir generando los reruteos necesarios para el caso del transporte público regional.
1: Sí. En este caso, se le consulta por el tema de la fiesta patria y el detalle.
3: ¿El transporte por acá?
6: Sí, efectivamente, ya con la certeza de que las obras comienzan acá, el sistema de segregación que tenemos en el Altamirano se va a mantener y por lo tanto las soluciones que hemos dado en principio por el sector alto se van a mantener. Sin embargo, para fiestas patrias estamos teniendo ya en la cuarta reunión con la municipalidad en sus diferentes ámbitos, no solamente la parte de tránsito, sino que también lo que son los aspectos relacionados con el desarrollo de la comuna. Vamos a tener especial atención en el sector de Avenida Playa Ancha, donde vamos a tener unos cambios de ruta, que lo cual vamos a ir definiendo probablemente la próxima semana, con una difusión más detallada de cuáles van a ser los sectores de paraderos que van a estar establecidos allí, así como también cuáles van a ser los refuerzos e inyectores que vamos a disponer para la fiesta.
1: Ahí están las palabras del Seremi de Transporte y Telecomunicaciones, Matías Valenzuela, sobre lo que es el trabajo también en cuanto a la reposición del sistema de transporte público, principalmente en esta zona, y también lo que es el trabajo que se va a ejecutar acá. Son al menos 6 meses, ya iniciaron algunas obras, los estudios ya están realizados, donde se espera también poder realizar una mejora pronta también para la habilitación de Avenida Altamirano. Recordemos que actualmente está funcionando de manera unidireccional, principalmente entre las 7 de la mañana y las 3 de la tarde, en dirección hacia Playa Ancha y posteriormente también en dirección hacia el plan de Valparaíso, Juan Alberto.
0: Ok, gracias Esteban Vázquez. Faltan 14 minutos para la una en Festival.

Hola, faltan 11 minutos para la 1 de la tarde en Festival de Radio en Colores de Chile. John, el hijo de John Lennon y Yoko Ono, fue padre por primera vez a los 50 años. Y dijo, se aceptan consejos sobre técnicas para hacerlo eructar. 12:49.

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2: Uy, uy, uy, faltan 7 minutos para la una. Muchas gracias a todos los amigos y auditores del festival que nos han escrito en nuestro Facebook, Radio Festival Oficial. Gracias por la permanente compañía y sintonía. Son ustedes fantásticamente muy agradables. Oye, los secuestros están de moda, así como en Chile quisieron secuestrar al alcalde de San Bernardo. En el fútbol internacional desarticulan un plan para secuestrar a Kylian Mbappé, orquestado desde Francia por el indio Juan y el diablo. 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Muchas gracias. ¡Ay, Juan, para todos!

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Aquí están los titulares. Capturan a 9 sujetos por millonario robo a Banco Itaú, el más grande en la historia de Valparaíso. Incendio destruyó casa de material ligero en Placilla. Alcalde de San Bernardo, Christopher White, tuvo que ser apartado de su familia tras un plan para matarlo. Cifra de fallecidos por riada en Nepal superó los 1,000. De Hijuelas a Londres, el delantero chileno Darío Osorio ya entrena en el Crystal Palace. El detalle de estas y otras noticias ahora viene.

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1: Valparaíso, con 9 personas detenidas, culminó un proceso investigativo por el millonario robo de más de 6.000 millones de pesos desde el Banco Itaú en julio del año pasado. Los servicios policiales ingresaron a domicilios en regiones metropolitanas y de Los Lagos, donde se incautaron automóviles, un camión tolva, armas de fuego y teléfonos celulares, entre otras especies de interés para la investigación.
2: Valparaíso. Una emergencia estructural movilizó a 4 unidades de bomberos de este puerto hasta calle Martínez Cruz con Portugal, sector de Placilla.
1: En el citado lugar, una vivienda de material ligero se incendió completamente.
2: Tras controlar la propagación de las llamas y extinguir el fuego, peritos bomberiles realizaron diligencias de rigor para establecer origen y causa de las llamas.
1: Santiago, el Tribunal de Disciplina de la Asociación Nacional de Fútbol Profesional sancionó al delantero de Colo-Colo, el argentino Javier Correa, con 2 partidos, luego de un gesto realizado tras el último superclásico y que ganaron los Albos con el gol de este argentino.
2: Tras conocer el castigo, el atacante afirmó que me da rabia porque no eres libre de expresarte en ningún momento, no eres libre de hacer nada. En tanto, desde el tribunal explicaron que la norma va de 1 a 3 partidos y le dieron 2 solamente.
1: Claro.
2: También se tomó en consideración que el jugador ya tenía un agravante anterior, o sea, con prontuario.
1: Casablanca, con el fin de fortalecer el posicionamiento de Valparaíso, Casablanca Valley, como la capital mundial del vino, ambas comunas se han unido para celebrar el Día Nacional del Vino.
2: ¿Cuándo?
1: Este 4 de septiembre.
2: Ambas comunas, Valparaíso y Casablanca, contarán con distintas actividades en paralelo, en restaurantes locales, viñas y en el mercado de Casablanca.
1: ¡Me gusta el vino!
2: Valparaíso. El Servicio Hidrográfico y Oceanográfico de la Armada de Chile descartó un tsunami para las costas de nuestro país, tras percibirse un sismo de magnitud 5,8.
1: El movimiento telúrico, según indicó el organismo, se localizó a 880 kilómetros al sur de Rapa Nui y se registró a eso de las 8:35 de esta mañana.
2: A través de sus redes sociales, el Servicio Nacional de Prevención y Respuesta ante Desastres, SENAPRED, indicó que el temblor no reunió las condiciones necesarias para generar un tsunami en las costas de Chile.
1: Santiago, hoy día la Corte Suprema inicia el estudio de la revisión de los 56 cuadernos de remoción abiertos contra jueces, los que viajaron al extranjero mientras se encontraban con licencia médica.
2: Este proceso podría terminar con la salida de algunos integrantes del Poder Judicial.
1: Los 56 procesos fueron abiertos en junio, después que la Suprema revisara antecedentes de 104 integrantes del escalafón primario del Poder Judicial, investigados por haber salido de Chile mientras utilizaban licencias médicas.
2: Londres. El extremo chileno Darío Osorio fue oficializado como nuevo refuerzo del Crystal Palace de la Premier League.
1: El atacante oriundo de Hijuelas llega al club inglés luego de 2 temporadas jugando en el Midland.
2: Osorio llega desde Dinamarca en condición de préstamo por 2 millones de euros. Y la compra obligatoria será por un valor de 26 millones de euros más 4 milloncitos en variables. O sea, una operación verdaderamente récord en el fútbol danés.
1: Y además le va a llegar una cosita poca, a millones de dólares, por supuesto, a la Universidad de Chile.
2: Mira, nadie sabe para quién trabaja. Santiago.
1: No te mueras nunca, Michael Clark.
2: En el día después que se revelara un plan para asesinarlo, el equipo municipal informó que por motivos de seguridad el alcalde de San Bernardo, Christopher White, del Partido Socialista, está en un domicilio que no es el suyo.
1: Igual que el que te...
2: apartado también de su grupo familiar. Oh.
1: Hasta ese inmueble han acudido este miércoles sus pares de Independencia y Quinta Normal, Agustín Iglesias, Independiente por Chile Vamos, y Karina Delfino, del Partido Socialista, con el fin de expresarle su apoyo personalmente al alcalde Christopher White.
2: Valparaíso. El Ministerio de Energía y la Agencia de Sostenibilidad Energética se encuentran desplegando en la región el programa Educa Sostenible.
1: Durante esta semana, los equipos técnicos están recorriendo diversos jardines infantiles de la Junqui y la Fundación Integra y en 8 comunas para hacer entrega de valioso material educativo diseñado especialmente para los niños.
2: La Calera. Cumpliendo con una tradición que por años caracteriza a la ciudad del cemento, los equipos del área operativa realizaron trabajos de instalación de la bandera nacional en el cerro La Melonita.
1: El emblema tiene una dimensión de 51 por 30 metros y es visible en diferentes puntos de la ciudad de La Calera.
2: Así se hace. Asimismo, se realizó la instalación de más de 5.000 banderas chilenas en distintos barrios de La Calera.
1: Santiago. Carabineros detuvo a un hombre de 42 años que simulaba ser un corredor, así, para realizar una serie de asaltos a deportistas en la comuna. Usaba una polera rayada. El sujeto perseguía principalmente a mujeres, a menores de edad, para posteriormente sustraer las especies. Tras su formalización, el imputado quedó en prisión preventiva y sin el cordón en sus zapatillas.
2: Olmué, con dos nuevos recintos deportivos más seguros, modernos y adecuados para la comunidad, cuenta la comuna de Olmué.
1: Y esto gracias al financiamiento del Fondo Nacional de Desarrollo Regional del Gobierno de Chile, que contempló una inversión de más de 300 millones de pesos.
2: Se inauguraron obras de mejoramiento deportivo en el Estadio Municipal y en el Club de Rayuela Granizo.
1: No hay para canchas con...
2: ¿pasto sintético?
1: Pasto sintético allá.
2: Valparaíso. La Ilustrísima Corte de Apelaciones de este puerto limitó el acceso de la FISC. De la Fiscalía... a los dispositivos incautados a la senadora Camila Flores en el marco de la investigación Cuota Flores.
1: La decisión establece condiciones para revisar los equipos y excluye información irrelevante.
2: La pesquisa investiga presuntas irregularidades en el financiamiento de asesores y la reforma notarial de la senadora Camila Flores. Vamos ahora a establecer contacto con nuestro jefe de prensa que nos trae la información de este momento, don José Luis Batlle. Muy buenas tardes, adelante.
3: Buenas tardes, titulares.
4: Gracias.
3: Un honor estar acá.
4: Por favor.
3: Se comunica a los usuarios del sistema integrado Cristo Redentor que de acuerdo a reunión sostenida por el Comité de Coordinación Chilena y Argentina realizada hoy y en virtud de los reportes técnicos entregados por ambas vialidades, esto a las inestabilidades climáticas anunciadas para la Alta Cordillera, el tránsito internacional para todo tipo de vehículos fue cerrado de forma preventiva.
2: O sea, no hay paso.
3: Se procede al cierre de las barreras de Guardia Vieja en Chile y Uspallata en Argentina desde las 15 horas. Sí, un ratito más. El túnel internacional cerrará a las 5 de la tarde de Chile y a las 6 de Argentina. Se comunicará oportunamente si se abre la ruta.
2: Muy amable, muchas gracias.
4: Gracias, José Luis.
2: Listo. Nos quedaremos acá en Chile entonces.
1: Tenemos que pasar el 18 acá, ¿no?
2: Katmandú, a una semana de la tragedia que azotó a Nepal, autoridades locales confirmaron que 1.118 personas murieron producto de la riada.
1: Asimismo, otras 4.858 personas permanecen desaparecidas y las labores de búsqueda continúan en la zona afectada.
2: La Calera. El Comité de Ministros confirmó la calificación ambiental favorable para la extensión del metro de Valparaíso hasta Quillota y La Calera, con una inversión de 811 millones de dólares y una ampliación de la red ferroviaria en 26 kilómetros.
1: Se mantuvo la resolución favorable para el proyecto que busca conectar ambas ciudades en 28 minutos.
2: Mira.
1: Incluyendo la construcción de nuevas estaciones y un túnel.
2: Santiago. La agrupación chilena de plataformas de apuestas en línea expresó su preocupación por el bloqueo de 42 sitios de apuestas ordenados por Subtel, considerando que excede lo dictado por la justicia.
1: Este bloqueo, que debe ser ejecutado por empresas de telecomunicaciones, se basa en un recurso de protección impulsado por la Lotería de Concepción.
2: La agrupación recordó que el bloqueo se produce justo antes del primer pago del IVA digital por parte de varias plataformas, destacando la disposición de la industria a cumplir con sus obligaciones fiscales.
1: El cabro se quedó sin apuesto.
2: Quillota. En el salón auditorio de la Escuela Superior número 1 se realizó la entrega de lentes del Programa de Servicios Médicos de JUNAEB a estudiantes de establecimientos de la Red de Educación Pública de la ciudad creada con cariño.
1: Esta iniciativa contempla un total de 128 pares de lentes destinados a beneficiarios de 17 establecimientos que forman parte de la red.
2: La jornada permitió que estudiantes y sus familias recibieran este importante apoyo para mejorar su salud visual y con ello contar con mejores condiciones para desarrollar sus actividades escolares.
1: Santiago. Autoridades confirmaron el regreso oficial del tradicional cañonazo de las 12 en el Cerro Santa Lucía. Una costumbre que buscaba volver a marcar el mediodía en la comuna tras su interrupción en el año 2019.
2: Hoy día se realizó justo a mediodía la demostración del funcionamiento de este histórico cañón y la presentación de las acciones realizadas para recuperar esta tradición, resguardando las condiciones técnicas y de seguridad necesarias por parte del mantenimiento de sistemas de armas de fábricas y maestranzas del Ejército de Chile, FAMAE. 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
1: Viña del Mar, este domingo 6 de septiembre se conocerá al campeón del ascenso femenino en un partido donde jugarán Everton y Deportes Antofagasta.
2: El encuentro se jugará a las 12 horas en el Estadio Sausalito de Viña del Mar.
1: Vale destacar que ambas escuadras ya aseguraron su presencia para el Campeonato Nacional Femenino de Primera División año 2027.
2: La loquería será para ruleteras, toda vez que el equipo Oro y Cielo tiene el mejor promedio en la fase regular del torneo de fútbol femenino.
1: Nada más. Eso sería todo por el momento en cuanto a noticias.
2: Leyó para ustedes Juan Alberto Sepúlveda.
1: Y también Carlos Williams Arriola.
2: Sonomontaje Eduardo Órdenes Vega.
1: No se separen de la primera sintonía de Festival La Radio en Colores de Chile en sus versiones de AM y FM, porque se viene el programa que informa y entretiene.
2: El Super Festivalazo.
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0: Hola, buenas tardes. ¿Qué tal, Carlitos Williams Arriola?
1: Hola, Juanito. Hoy voy a tener que hacer una declaración, Juan.
0: ¿Declaración firmada, ¿qué? Pública? ¿Y por qué?
1: Porque yo no soy consumidor de drogas.
0: Ah, qué bueno.
1: Sí, esto es, se le está haciendo a las autoridades de...
0: Pero tenés que hacerte la cuestión del pelo.
1: Sí, es que no, yo no tengo pelo.
0: Ah,
1: entonces...
0: ¡Vieja! Oh, ¡hay aplauso! ¡Buena la talla!
1: ¡Qué buena! ¿Qué?
0: ¡Buena, Juan!
1: Oye, Juanito.
0: ¿Qué?
1: Fíjate,
0: te pillé ahí.
1: Sí, después te voy a pillar yo. Oye, fíjate que el sábado tenemos una bonita actividad acá en la población Santa María de Recreo.
0: Ya, ya.
1: Hay una bonita actividad para ir en ayuda de... ¿Sabes quiénes?
0: No.
1: Los chiquillos que son emprendedores de esta fiesta tradicional navideña que se organiza en este barrio Viñamarino. Entonces ellos van a realizar una actividad este sábado acá en la misma junta de vecinos
0: ya
1: de la población Santa María.
0: Okay.
2: ¿En serio?
0: ¿En serio?
1: Telotería desde las 6 de la tarde.
0: Ok, un millón de gracias.
1: 3 luquitas la adhesión, incluirá tecito o café, un queque, Camila.
2: Vamos a ver.
1: No el queque hecho por Camila, Camila es la animadora
0: ya.
1: Del espectáculo.
0: Pero usted tiene que pedirlo. Quiero el queque Camila.
1: ¿Ah, sí?
0: Y lo traen.
2: ¿Sí?
1: Saludos también para Jorge Nieto, que va a estar animando también el bingo.
0: Ya.
1: Interpretando las mejores canciones de su repertorio.
0: ¿Eh?
1: Y el hombre, escuchándolo dar explicaciones en la casa, sabemos que tiene muy buen repertorio.
0: Caterina Gurto Insulza nos escribe en la fotografía de hoy, nuestro ahí Juan. ¿Y no lo acompaña el cabro chico? Sí, está aquí a mi lado. Salud para él, salud para nuestro tiburón. Y a Carlitos Maciel, que tengan bellos martes. Manuel Miranda, buenas tardes ahí Juan. Carlos William, joven Lalo, buenas tardes a todos los festivaleros. Cedric Jacqueline Montiel, chicos bellos, está muy bonito el día. Se les quiere un montón a pesar de estar nublado.
3: Hola.
0: María Angélica Bustamante, buenas tardes, don Juanito. Como siempre, colocándose la camiseta por su festivalazo.
1: ¿Y dónde está María Angélica?
0: Desde mi salón, Angélica, escuchando su programa aquí en la...
1: ¿Peluquería?
0: En la galería acá de Viña.
1: Ya.
0: En el Caracol. Andrés Andriv, deseo saludar a mis vecinos de la farmacia La Quinta, al lado de la Muni de Viña.
1: Aquí, po.
0: Cumplen 3 años.
3: Andrés. Hola, ¿cómo estás?
0: Andrés, su químico, y a Nuri, la bella auxiliar de farmacia.
1: ¡Mira!
0: Felicitaciones.
1: Saludos para Nuri. ¿A Nuri usted le encarga las pastillitas azules o no?
0: Exacto.
1: Cuando no se las trae el doctor Cancino.
0: Beto Silva o Janet Del. Se nota a simple audición que usted no más trabaja. No, si estamos todos trabajando aquí. Omar Moltedo, ¿queda poco hilo de la carretilla, Juanito? Lo que pasa es que mi pelo es muy delgado.
1: Claro.
0: Ah, ¿qué? No, si te maté con la primera. Ya. Declaración jurada, que no chupa droga, ¿verdad?
1: No consumo drogas.
0: Sí.
1: La última droga que consumí, hace ya algunos años, un mejoral.
0: Hay un aviso aquí, si necesitas droga, ¿cómo es la cuestión?
1: ¿Sobre qué?
0: Hay un aviso de droga.
1: Ah, ¿sí?
0: Lo grabó el negro collado.
1: ¿Alcohólicos Anónimos?
0: No, ese no, me retiré yo.
1: Ah.
0: Me borraron.
1: ¿Por qué?
0: Me sacaron de la lista.
1: No, y creo que tú lo pediste.
0: Yo lo pedí.
1: Porque dijiste, entre ser alcohólico anónimo y un curado conocido, prefiero lo segundo.
0: En la otra de las drogas decía, si tú necesitas droga, llámame a tal teléfono. Y llamé y no había. Así que pedí que me borraron.
1: Ya, saludo.
0: ¿Qué te pasa? Buenas tardes.
1: Buenas tardes.
0: Y con el ánimo típico de miércoles.
1: ¡Ay, hombre!
0: Empecemos al tiro a conocer los principales titulares.
1: ¿De dónde?
0: De acá, de la presente edición del Super Festivalazo de Rams a todo color, preparado por los Happy Hours. del Departamento de Prensa de Festival.
1: Avanza proyecto para que el 17 de septiembre sea feriado.
0: Pero si ya le dijeron que no, ya pues, no sabemos si el proyecto es para este año o bien para el próximo.
1: Si estuviéramos muy bien económicamente, no queremos trabajar.
0: En fin.
1: Bueno.
0: Nos vamos con la segunda patita del Chanta de Lemuria.
1: ¿Chanta de dónde?
0: De Lemuria, hombre.
1: Ah, ya, ya.
0: El sujeto ese que aseguró ser lemuriano, que quedó con arraigo nacional por, además, falsificar patentes.
1: Oye, Juanito, ¿qué? A lo mejor por allá podríamos pedir feriado el 17. De Hijuela, Maine, a Inglaterra.
0: Maine.
1: El volante chileno Darío Osorio dio el gran paso y jugará en la Premier League.
0: Me tinga que el cabro no echará de menos a la Chile en Premier League.
1: De esto, lo otro y aquello en este super festivalazo que aquí llega con el aporte de
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2: Fuera los secos.
1: Primer round.

0: ¡Déjame! ¡Tiqui, tiqui, di! ¡Tiqui, tiqui,
1: di! La Comisión de Gobierno Interior de la Honorable Cámara de Diputados aprobó en general por 9 votos a favor y 4 en contra un proyecto de ley presentado por parlamentarios de izquierda para declarar feriado nacional el jueves 17 de septiembre del 2026.
0: ¡Vayan a buscar una pala, miércoles!
1: ¿Qué dices,
0: hombre? Vamos a hacer un curante y hay que hacer el hoyo.
1: Ah. Bueno, la moción de los señores parlamentarios de izquierda busca extender las celebraciones de fiestas patrias, dado que los feriados irrenunciables, 18 y 19 de septiembre, corresponden este año a un viernes y sábado.
0: Claro, ¿y qué le vamos a hacer? Está así en el calendario.
1: Sin embargo, los estrechos plazos hacen que hasta quienes estén de acuerdo admitan pocas opciones de éxito.
0: Chiquillos, siempre hay que tener y siempre hemos tenido fe en ustedes, en sus buenas decisiones.
1: ¿Tú sabes quiénes son los promotores?
0: No.
1: Los 1 de mayo. No, los promotores, liderados por Marcos Barraza y Natalie Castillo, son del Partido Comunista, plantean que la medida favorecerá el descanso y el encuentro familiar.
0: Además del turismo interno, la hotelería, la gastronomía, el comercio, las mini pymes y las economías locales.
1: O sea, hay que tener más plata en el aguinaldo entonces.
0: Claro que sí.
1: La comisión había acordado previamente invitar al señor ministro de Hacienda, don Jorge Quirós.
0: Pero si él ya dijo que no,
1: Es que no estamos en condiciones, Juan. Para conocer las implicancias económicas de esta iniciativa y sus eventuales efectos negativos.
0: Ya, ¿y?
1: Bueno, sin embargo, la autoridad, el señor ministro Quirós, se excusó de asistir debido a compromisos previamente agendados.
0: El hombre se tomó el festivo. Feriado.
1: Concluido el tiempo destinado por la comisión para su debate sin poder avanzar en la votación de las indicaciones.
0: Son tramitadores.
1: Legisladores plantearon realizar una sesión especial para continuar su tramitación para la proximidad de las fiestas patrias.
0: Pero si ya se vienen las fiestas patrias, mira esos mansos anticuchos.
1: No obstante, la Secretaría de la Instancia explicó que debido a su condición de proyecto de fácil despacho, la iniciativa solo puede ser abordada en sesiones ordinarias.
0: Allá.
1: Por lo tanto, quedó contemplada en la tabla para el próximo 9 de septiembre.
0: Ah, ya.
1: Ahí aparece en el sitio web de la Honorable Cámara Baja.
0: Ya, pero ahí viene alguna. ¿Sale o no sale?
1: Mira, concluida la sesión, la presidenta de la comisión, Joana Pérez, reiteró que los estrechos plazos disponibles hacen difícil que la iniciativa logre completar su tramitación.
0: Ya.
1: Enfatizando que su avance depende principalmente de la voluntad del Ejecutivo, que hasta ahora ha rehusado apoyarlo o ponerle urgencia.
0: ¡Ponele voluntad, che! ¡Ponele voluntad!
1: Va encima.
0: ¿Qué?
1: Si tenemos cerrado el paso de los Libertadores, ¿para qué queremos más tiempo?
0: Ah.

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4: Atrás sin golpe.
3: ¿Ah? Es la 1:30 de la tarde, se acabó el primer round.

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0: Oye, Juanito, fíjate que los amigos y amigas del Sindicato del Personal Rentado de los Bomberos de Viña del Mar tienen una completada este viernes.
1: ¡Ah, qué rico!
0: Desde las 12 horas en el cuartel de la segunda compañía aquí en calle Valparaíso.
1: ¡Allá!
0: Al llegar ahí entre la calle Quillota y la Plaza de Viña, ahí en el
1: cuartel. Al lado de la Fumudi.
2: Nos vaya a invitar.
0: Sí, pues
1: te estamos invitando.
0: Dos luquitas y media por completo. Ajá. Ahora, si tú, por ejemplo, vas a comprar varios completos,
1: sí,
0: cinco completos o más, te lo podemos ir a dejar siempre que sea acá en Viña del Mar.
2: Gracias.
1: Y con el...
0: ¿Con qué?
1: No, con el... con el carro bomba, con sirena y todo.
0: No, hombre. Oye, entonces colaboremos con el personal rentado de los bomberos de Viña del Mar asistiendo a esta completada. Dos luquitas y media. Completo.
3: ¿Vale? Gracias, Carlito.
1: Con pan, con chucrut, con todo.
0: Desde las 12 horas de este viernes, aquí en el cuartel de la segunda, para allá voy, dijo Collao.
1: ¿2.500? 2.500.
0: Ya. Cada completo. Y si tú compras 5 y estás acá en Viña, te los vamos a dejar al lugar que tú nos indiques. Ya, el delivery es solamente para Viña del Mar.
1: Ok, gracias.
0: Oye.
1: Oye, el alcalde de... ¿Cómo se llama?
0: ¿De dónde?
1: De San Bernardo, que cambió de domicilio.
0: Christopher White.
1: Claro.
0: ¿Ya?
1: Se parece al negro Collao.
0: No, o sea, no está llegando a la casa.
1: No, el negro Collao le pasó el dato.
0: Oye, nos vamos a ir ahora con el segundo episodio
1: ¿De, qué?
0: De la serie que viene directamente desde Lemuria.
1: ¡El Chanta de Lemuria!
0: Oye.
1: No se la pierdan por todas las plataformas.
0: ¡Chanta!
1: ¡Chanta de Lemuria!
0: Oye, con la prohibición de salir de nuestro país y firma mensual, quedó José Miguel Martínez, de 53 años. ¡Martínez! El otro es Collao Martínez.
1: ¡Collao Martínez!
0: ¿Quién se identifica como Martín Carlos Adrián Lemurión?
4: No molesta el negrito Collao,
0: no se llama. No, nada que ver, hombre. Conductor que fue detenido por falsificación de documentos.
1: ¡Falso! O sea,
0: ¡falso! Y patentes, fue detenido por allá por carabineros en Lampa.
1: Perdón, ¿de qué país no podrá salir?
0: Oye, el sujeto este, el Chanta, fue sorprendido por carabineros.
1: ¿A dónde?
0: Allá en... No te dije, en Lampa, hombre.
1: Ah, yo pensé que en Miraflores.
0: No. Fue conducido... No, a este Chanta lo manejan en Miraflores, que es distinto.
1: Ah, lo manejan.
0: Fíjate que fue sorprendido conduciendo con placas diplomáticas.
1: ¡Qué Chanta!
0: ¿Quién?
1: El Chanta de...
5: ¡El fome!
1: Lemuria, po.
0: Ah.
1: ¡Qué Chanta!
0: Detuvo la marcha el gallo.
1: Ya.
0: Y se negó a ser fiscalizado, aludiendo a la supuesta inmunidad diplomática que ostentaba por ser un representante de la República de Lemuria, que tiene un barrio muy popular, fíjate.
1: ¿Cuál?
0: Muy conocido. No, sí, ¿verdad? Un barrio que se llama ya en Lemuria, Gómez Carreño.
1: Pero tenía otra... Ah, no. Nación ficticia.
0: Sí, falso.
1: Lemuria. Que según dicen habría unido a la India con Madagascar. Y que hoy estaría bajo el Océano Índico.
0: O sea, este gallo ve bajo el agua. Bueno, a la salida del tribunal...
1: Las cachaba todas ahí en Miraflores.
0: A la salida del tribunal, donde quedó con cautelares de firma mensual y arraigo nacional, Martínez...
1: ¿Collao?
0: No, Martínez, el Chanta.
1: El Chanta de Lemuria.
0: Aseguró que tiene derecho a la autodeterminación.
1: ¿Y esto qué significa?
0: Que tú puedes declarar tu propio país, hacer tus reglas y entenderte con tratados internacionales diplomáticos con los otros países. Oye, que tiene bla bla este gallo. Por eso que conquista mujeres como 40 años menores.
1: Hoy, y por nuestro derecho, se crea el país festival y yo...
0: ¿Qué?
1: ...seré su ministro de Hacienda. ¿Tiene bla bla este gallo?
0: El sujeto agregó que es lo que yo estaba haciendo.
1: Estaba conquistando en todas partes.
5: Bueno. ¿Y quién es?
0: Hice mis documentos.
1: El Chanta ahí de Lemuria.
0: Hice mis patentes y me declaré autodeterminado. Incluso...
1: ¿Incluso qué?
0: Le mandé una carta al presidente Boric en su momento. Y me contestó que sí estaba en conocimiento. Incluso el Chanta formó hasta un grupo folclórico.
1: Allá ¡no! ¿Sí? Ah, ya, ok.
0: Habría que crear una especie de país para mí, para poder ejercerme. Ya. Necesitaba un país y una patente porque no puedo estar sin nada, dijo el Chanta.
1: Perdón, ¿y desde cuándo anda en esa?
0: ¿De Chanta?
1: Sí.
0: Hace rato. Pero ya lo pillaron.
1: Seguimos entonces hablando del Chanta de Lemuria.
0: Sí, hombre. ¿O piensas en alguien más acá?
1: No, nada que ver. El otro Chanta cambió de casa.
0: Sí. ¿Verdad? El sujeto comentó que...
5: ¿Quién es?
0: Porta las credenciales diplomáticas...
1: Y que lo amenazaron de muerte.
0: ...del 2022. Algo que describe como su derecho. Nunca me habían dicho nada respecto a no hacerlo. Y es un derecho constitucional, el de la autodeterminación, dijo el Chanta.
1: ¿Y algo más?
0: Mira, respecto a la existencia de la República de Lemuria, Martínez contestó, es un continente que está bajo el agua.
1: Entonces ahora, anda y sumérgete nomás.
0: Oye, ¿qué? Pero el Chanta este, por declararse de habitante de Lemuria, se va a perder de bailar para las fiestas del 18.
1: Ah, wow.
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1: Oye, el Chanta de Lemuria invitó a bailar hasta la alcaldesa.
0: ¿De allá?
1: De Lemuria, ¿de dónde va a ser? De Chorrillo.
0: Oye,
1: no,
0: nuestra amiga Cynthia O'Ryan.
1: Cynthia.
0: Ella es la periodista de la UDLA, Universidad de las Américas.
1: Ay.
0: Creía que cuando hablábamos de Chanta estábamos hablando del que te dije.
1: No,
0: estamos hablando del gallo de allá de Lemuria, que se parece en todo caso. Oye, Iván, a esta hora, Cintia junto a un grupo de directores de carrera rumbo a la capital. Va con los directores y con los académicos a una reunión importante a Santiago.
1: Ah.
0: No es que estén haciendo la cimarra, no. Allá van en comisión de servicio.
9: Que lo vaya bien.
1: Ahí llegó.
0: Llegó hasta con la mochila hecha.
10: ¿Qué les pasa?
1: El Chanta de Lemuria.

0: 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Llegó el que le pasó el dato.
1: ¿Sí?
0: Al alcalde de San Bernardo.
1: ¿Qué pasa, Juan?
0: ¿Qué pasa?
1: Es que llegó el que te dije.
0: Ah, ya.
1: Llegó el que te dije. Viene recién almorzadito. Ah, ya. Sí. Y ahora espera a terminar su turno para ir a servirse el postre.
0: ¿Qué es lo que hay de postre?
1: ¿Qué es lo que hay de postre hoy día?
2: Vengo listo
0: ya. Viene listo.
1: Sí.
0: Le tocó gelatina.
1: Gelatina.
0: Oye, se terminó el mercado de fichaje de las grandes ligas de Europa y tenemos buenas noticias.
1: No me digas. El Everton contrató a Haaland.
0: No, no tenemos a este jugador, pero sí a Alan.
1: ¿Quién?
0: Alan Medina. El único que hace los goles.
1: Vamos con buenas noticias y tienen que ver con el futuro de Darío Osorio.
0: El cabro ese que era de la U.
1: Sí, bueno, delantero chileno que finalmente dejaría el equipo y a sus 22 años daría el gran salto.
0: ¿A dónde va a dar el salto este caño?
1: Salto mortal.
0: Pero... ya lo dijo, ya, po,
1: ¿sí?
0: Sí.
1: La Premier League
0: sería
1: su destino. Po.
0: ¿De dónde?
1: Desde Hijuela al Reino Unido. Que lleve flores para allá.
0: Pero no lo moleste, ¿cómo andar con las flores? A primera hora del
1: más
0: día...
1: más encima que no puede llevar flores.
0: ¿Por qué?
1: Una queja que no regaba las plantitas.
0: A primera hora del día los reportes de los medios de Dinamarca afirmaron que el extremo... Osorio no estuvo en el entrenamiento de su equipo este martes. Y luego estallaron los rumores.
1: Son rumores.
0: ¿A dónde llegó?
1: Antonio Prieto. Para mí que es puro humo nomás esta cuestión.
0: Trascendidos hablan del Newcastle. Sin embargo, con el pasar del día fue el Crystal Palace el que apareció en la órbita de nuestro seleccionado nacional.
1: Oye, ¿el Palacio del Cristal?
0: Crystal Palace.
1: Ojalá no se rompa nomás.
0: ¿Por qué?
1: Soy muy bueno.
0: El elenco que está en el fondo de la actual temporada de la Premier y que aún no suma puntos luego de dos fechas sería finalmente el que aceleró por Osorio, según el periodista británico especializado en fichajes Ben Jacobs Covelli.
1: Ese Ben Jacobs... ¿es confiable como Covelli o no?
0: Confiable.
1: ¿O se tira puros carriles?
0: No, no, tan confiable que a las horas después se confirmó la noticia.
1: Para mí que es discípulo de Covelli.
0: El club publicó en sus redes sociales la contratación del chileno Osorio por el elenco británico.
1: ¿Y cuáles son detalles de la transferencia, Juan?
0: Ya está ahí sapeando. El chileno se iría al Crystal Palace por un préstamo de 2 millones de euros... y con la obligación de compra a cambio de 26 millones de la misma divisa, más 4 en variables.
1: Oye, ¿qué? Yo estuve en una situación muy similar a la del Crystal Palace.
0: ¿Ah, sí?
1: Sí, estuve en la Galería de Cristal acá en Viña.
0: Ah, ya.
1: O sea, oye, un total de 32 millones de euros aproximadamente los que va a recibir.
0: Sí, me dicen que esa misma plata nos va a llegar de aguinaldo este año.
1: Ya. Conforme.
0: Sería la venta más cara en la historia del fútbol de Dinamarca, donde jugaba el cabro.
1: Ah.
0: Además, el Midland se quedaría con un porcentaje de la venta.
1: Ojo, ¿eh? Los daneses no son los únicos que se soban las manitos con estos millones que deja la venta
0: de
1: Osorio.
0: No, porque la U de Chile está atenta a lo que pase con este jugador Osorio. Porque cuando lo vendió en el 2023 con el acuerdo del conjunto dinamarqués, estipuló que los azules se quedaban con el 10% de una futura venta.
1: ¿Y cuánta platita le caería a la U por esta transacción?
0: Si se concretan los montos mencionados, el cuadro laico podría recibir 3 millones de euros. Oh. Una vez se concrete la compra definitiva, según Michael Clark,
1: oye, ojalá
0: que había firmado antes.
1: Esa platita se quede en el club. Ah. No se la vayan a chorear los que están preciosos por el caso Sartor.
0: Por último, que gotee algo para nosotros, dijeron los hinchas azules. Otro chileno se cambió de equipo.
1: Usted, pues, compadre.
0: Oye. Oh,
1: ¿se acuerda que cuando le dio por teñirse el pelo, dijo, me voy a teñir el pelo rojo porque me quiero cambiar del Everton a Cobreloa?
0: Fui el de los primeros que se teñió el pelo, ahora andan todos teñidos.
1: Pero con jugo de zanahoria.
0: Bueno, pero me teñí el pelo, ¿y qué tanto? Otro
1: mira,
0: chileno.
1: Mira cómo te quedó la cabellera.
0: Bueno. Otro chileno que se cambió de equipo. ¿Qué? En el último día del libro de pase fue el ex Huachipato Maximiliano Gutiérrez.
1: ¿El Maxi?
0: Deja Independiente de Avellaneda tras solo 6 meses y parte al fútbol ruso.
1: Y la mamita de este cabro le dice que vaya bien abrigadito.
0: ¿Para qué?
1: Para que no se resfríe el niño.
0: Gutierrito arribará al Dinamo de Moscú.
1: Tú hablas del apellido Gutiérrez y hay un amigo que anda dando vueltas por ahí y le salta el corazón.
2: ¿Y quién es?
1: Le salta el corazón.
2: ¿Y quién es?
0: Y yo soy el que cargo. Gutiérrez.
1: ¿Cuál?
0: El jugador, hombre.
1: El chico.
0: Sí, el chico Gutiérrez recibirá sus buenas lucas porque el cuadro acerero es dueño del 50% del pase.
1: Está dando explicaciones ahora, Gutiérrez.
0: Ya está. Me indican con el dedo así, hacia arriba. Oye, que están conformes con la contratación.
1: Recibiría sus buenas luquitas, porque el cuadro acerero es dueño del 50% de su pase.
0: Pero si esa cuestión ya lo leí, ya, y con esos movimientos.
1: ¿Viste? Porque te salís del
0: que concluye la ventana de transferencias en el viejo.
1: ¿Cuál?
0: El viejo continente.
1: Bo. Ya, le vamos a desear lo mejor tanto a Osorio como a Gutiérrez, y todo sea por el bien de nuestra selección chilena de fútbol.
0: Oye, ¿y para cuándo se viene el técnico en la nuestra roja de todos?
1: Pregúntale a tu amigo Milapo.
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1: Oye, ¿sabes cuál es el colmo?
0: ¿El colmo de quién?
1: El colmo del fútbol inglés.
0: No.
1: Que al equipo de este cabro Osorio, el Crystal, lo auspice la cerveza Escudo.
0: Oh. Oye, ¿te acuerdas del Gorosito, el Pipo Gorosito?
1: Sí,
0: gran jugador.
1: Gran jugador.
0: Jugando tardó 24 años en volver a su equipo, San Lorenzo de Almagro.
1: Sí, mira.
0: Como entrenador.
1: Ah, ¿y cómo le ha ido?
0: Fue despedido.
1: ¿Por qué?
0: Porque apenas 2 meses después, tras 8 partidos, lo despidieron.
1: Bueno, es que fíjate que se da algo que habitualmente ocurre en esto del fútbol. Los grandes jugadores no resultan ser buenos técnicos.
0: Duró menos que tostada con mermelada de damasco para dos.
1: Acuérdate, por ejemplo, lo que pasa con Pellegrini. Ah, exitoso, sí, como técnico, pero como futbolista, tronquelli.
0: Bueno, pero ahí está.
1: Pero por eso te digo, no siempre un buen jugador es un buen técnico. Tenemos varios casos.
0: ¿Tú ya estás hablando de Dalsazo?
1: No.
0: ¿Tú estás hablando del defensa del Everton? ¿Cómo se llamaba?
1: ¿Cuál de todos?
0: Ese que tiene manso auto y que se quedó acá en... que era del Colo-Colo. En el Everton.
1: ¿Sí?
0: ¿Sí? Y que está en divisiones menores, creo.
1: ¿Ochoa?
0: No, Pocho, no.
1: Ah, Barroso.
0: Barroso.
1: Barroso. Buen técnico Barroso. Y es una excepción.
0: una excepción.
1: Es muy buen técnico.
0: Sí.
1: Cuando le ha tocado asumir la dirección interina, lo ha hecho bastante bien. Y con las divisiones menores también.
0: Barroso, buen técnico. Yeah. Sí.

0: No dije nada y se rió.
1: No.
0: Ya.
1: Ya.
0: Barroso, Barroso. Buen técnico en el Everton. Ya.
1: Oye, se nos fue agosto.
0: Menos mal, compadre, pero yo ya me tenía chato esa cuestión.
1: Y ya sabes lo que dicen de septiembre.
0: ¿Qué? ¿Agosto los prepara y septiembre se los lleva?
1: No celebres tanto que pasaste agosto entonces.
0: Entonces hay que seguir cuidándose con el Tapsin, como decía la abuelita.
1: Fíjate que en un escenario donde las aplicaciones de citas generan creciente desconfianza
0: lo
1: y temores
0: vi,
1: de seguridad.
0: Lo vi abriendo unas aplicación de cita, compadre.
1: Pero si el hombre ya tiene varias.
0: No, pues, ah, sí.
1: Sí. Sí, de ahí, de esas aplicaciones de repente le salen algunas cositas imprevistas.
0: Yo nunca me metí en esas aplicaciones, no puedo.
1: ¿Estás seguro?
0: No te metas ahí.
1: ¿Por qué?
0: Si no, los dos salimos perdiendo. Ah.
1: Fíjate que en Estados Unidos se habilitó una nueva plataforma digital denominada Stud or Dud.
0: En castellano, ¿y? Por favor.
1: ¿Semental o fracaso?
2: Eso.
0: ¿Stud o Dud? Así se llama.
1: Sí, vos.
0: ¿Y cuál es la finalidad de esto?
1: Mira, está orientada específicamente a investigar el pasado y los antecedentes de potenciales parejas sentimentales. Al otro le faltan páginas. Con toda la cantidad de parejas que ha tenido.
0: Le acaban de quitar la pega a todas las cagüineras. Si incluso a uno de los cagüineros ahí se le tapó hasta una arteria. Colesterol muy alto. De tanto comer carne.
1: Tuvo que ir al médico.
0: Claro.
1: Oye, ¿qué? Desarrollado.
0: Ahora está a un paso de una dietóloga.

0: de registros públicos, archivos legales y fuentes abiertas para confeccionar un perfil detallado del pretendiente. Por ahí anda el pretendiente, po, antes del primer encuentro
1: presencial.
2: ¿En qué te va? Ya, ¿y cómo funciona esta cuestión?
0: Chira.
2: No crea yo que estoy interesado para algo personal.
0: ¿Ves? ¿Ah, sí?
2: Un amigo me preguntó y quiere saber.
0: Oye, el funcionamiento de este servicio fue diseñado para operar de manera sencilla. A los usuarios les basta con ingresar el nombre o el número de teléfono de la persona para obtener un expediente completito.
2: O sea, esta cuestión es mejor que contratar a un detective privado.
0: El sistema compila y cruza actas judiciales, presentaciones de quiebra financiera, órdenes de desalojo. Al otro le llegó una orden de desalojo.
2: ¡No!
0: Acá en Gómez Carreño. Grababa en el fiscal. No, pero está junto ahí por la pandemia.
2: Allá.
0: Directorios y actividad en redes sociales.
2: Oye, la aplicación es terrible de Zapa. Más que el Mario Gamblor. Te saca toda la película.
0: Oye, toda la recopilación se organiza con cuatro dimensiones.
2: A ver.
0: Finanzas, bienes patrimoniales, trayectoria laboral y antecedentes penales.
2: Allá.
0: Además, son acompañados por un informe de síntesis generado mediante inteligencia artificial. Voy a salir para atrás, Lalo.
2: Y antiguamente uno le revisaba el Facebook nomás a la persona para cachar más o menos quién era.
0: Y antiguamente, oye, acuérdate, uno hablaba con las amigas sobre la chiquilla que te gustaba, pero eso nunca terminaba bien.
2: ¿Cómo no? ¿Cómo que no terminaba bien? ¿Por qué?
0: Porque después le contaban a la niña y hasta ahí nomás llegaba.
2: Pero tú te mandabas saludos con alguien ahí en la calle Buenos Aires, ¿te acordáis?
0: Oye,
2: ¿qué?
0: El software también cuenta con un mecanismo que clasifica los hallazgos de banderas rojas o banderas verdes.
2: Llévele este saludo al quinto piso, decía.
0: Oye, y hay otro que está dando explicaciones, destacando de forma automática situaciones como condenas por conducir bajo la influencia del alcohol, detenciones previas o presencia en el registro de delincuentes sexuales.
2: ¡Delincuente!
0: ¡Sexual!
1: ¡Qué fome!
2: Igual está buena esta aplicación, porque le da más seguridad a las personas antes de concretar una cita.
0: Sí, pues. Oye.
2: ¿Qué?
0: El que te dije colapsó la página.
2: Oh.
0: Su directora ejecutiva, la señorita Amber Higgins, defendió la propuesta señalando que las herramientas para forjar confianza no han evolucionado al ritmo de las aplicaciones de citas, incorporando incluso un asistente conversacional con la IA llamado el detective de citas.
2: ¿El detective?
0: Sí, el que brinda recomendaciones y consejos de seguridad.
2: Menos mal que le están dando un buen uso a la IA.
0: ¿Ya?
2: ¿Y a ti? ¿Eh? ¿Y a ti qué te importa?

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1: Ya, nos vamos con el tiempo.
2: Sí, porque ahí estaba... Está nervioso el hombre.
1: Le vienen a... ¿Sí? Le vienen
2: a controlarlo.
1: A, claro, a tirar la cuerda. La situación sinóptica nos muestra un margen anticiclónico.
2: El pronóstico.
1: Mira, ya estamos con cielo totalmente despejado.
2: La visibilidad, compadre, muy buena. 10 kilómetros se ve todo.
1: El viento de componente sur-sureste rolando al oeste-suroeste de 5 a 15 nudos, ocasionalmente en la tarde 20 nudos.
2: En la cordillera está nevando.
1: Está cerrado el paso.
2: Está cerrado a partir de las 3.
1: Le cortaron el suministro al que quería viajar.
2: Estado de la mar.
1: Param, pam, pam.
2: Ay, marejada. ¿Qué? Como mar de fondo del suroeste en área oceánica. ¿Mm? Rizada, marejadilla en bahías y
1: ¿ya?
2: Con rompiente. Ay, pero débil en el borde.

0: La máxima para hoy, 20 grados.
1: Ya, y el índice de radiación ultravioleta.
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1: Ya.
2: Atrás sin golpe.
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0: Reparto estelar.
1: Dile que te reemplace ahora. Lo jodiste en todo el festival.
0: Subiéndonos al esperado teleférico, damos punto final a la presente edición en altura de este festivalazo.
1: Reparto estelar.
0: Le pusieron todo el aguante a la chuchoca informativa los sensacionales del ritmo del periodismo regional.
3: ¿Con qué ropa?
1: Sí, José Luis Banger J, quien ya se prepara para subirse al teleférico. Eso sí espera.
0: ¿Qué cosa?
1: Que en la cabina del teleférico se puede hacer un asaíto.
0: ¿Quiere tirar una cosita a la parrilla? Gabriel Pestañita Covelli, quien ya se confunde y no sabe si saldrá primero el teleférico o...
1: ¿O qué?
0: O el estadio de la U. Chita, que son pesados.
1: En las redes sociales del festivalazo, Alejandra Ril Zamorano, quien lo único que quiere es que el teleférico cruce el estero Marga Marga y así...
0: ¿Qué?
1: Evitar al chofer latero de Uno Norte. Lectura en las voces titulares de la radiodifusión regional.
0: Juan Alberto Petete Sepúlveda.
1: Ay, Juan.
0: ¿Quién pidió una cosa en el proyecto del teleférico?
1: ¿Qué cuestión?
0: Que para entrar tenga los mismos torniquetes que tenía el funicular de Villanelo. Lo vaya a mandar a la quiebra, pues, Juan.
1: Carlitos Pelequén Williams, ¿quién pide que cuando funcione no sean tan caros los pasajes? Porque no se va a subir nadie.
0: ¿Y?
1: Y va a estar pelado.
0: En los controles, mi amigo personal, el tiburón.
1: Ahí está.
0: Eduardo Jovenlalo Órdenes, quien para ambientarse está pidiendo en el local de la calle Álvarez, al ladito de los bomberos.
1: ¡Qué cuestión!
0: Que le tengan la suite con temática de teleférico.
1: Dirección General, José Luis Batlle Vargas.
0: Oye, no se vayan de la sintonía. Porque llega el que te dije,
1: ya,
0: con la sobremesa. Hoy va a estar con el doctor Mauricio Cancino. Yo veo al que te dije y al doctor Cancino y digo, estos son tal para cual. Ya.

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Son las 14 horas con 3 minutos. En Festival nos preparamos para la sobremesa en colores. Luego aquí en la Festival con nuestro invitado hoy cuerpo presente aquí en los estudios de Festival, el doctor Mauricio Cancino.

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0: Ya son las 14 horas con 9 minutos, 14 con 9, Festival La Radio en Colores de Chile. Estamos listos para iniciar nuestra sobremesa en Colores en Festival con Eduardo Lalito Órdenes Pérez Cotapos. ¿Cómo estamos, Joel Lalo?
1: Bien,
0: compadre, ya estamos listos ya, sobremesa en Festival Festisalud. Ya tenemos a nuestro primer panelista en línea, conectado ya, don Cristian Cárdenas, nutricionista. ¿Cómo estamos, don Cristian? Buenas tardes, bienvenido.
1: Oh, me atoré.
0: ¿Se atoró?
1: Me atoré. Sí,
0: ¿por
1: cómo
0: qué
1: está,
0: se atoró?
1: Negrito? Es que estaba muy caliente el cafecito, Negrito.
0: Ah, yo pensé que la ducha estaba muy caliente.
1: No, el cafecito.
0: Es que ayer,
1: como el doctor me dejó pagando,
0: ¿ya?
1: No nos fuimos a tomar el café, me estoy tomando el café ahora solo.
0: ¿Cómo eso lo dejó plantado el doctor?
1: Me dejó plantado. Dijo que había encontrado... Dijo que había encontrado otro café.
2: Inclusive,
1: ¿sabe qué, Negrito?
0: ¿Qué?
1: Después me dijo que ese café era mejor que el que íbamos.
2: Yeah,
1: ¿sabe por qué?
0: Yeah.
1: Porque era un 2x1. Mire que el doctor.
0: 2x1 todavía. Mire el doctor.
1: Sí. Le gusta el doctor el 2x1. Le gusta el café, por eso.
0: Sí, güey, uno que lo ve tan tranquilito. ¿Ah?
2: Eso.
1: Sí,
0: tiene
1: así que por eso
0: le
1: Sí, es que a él le gusta el café, pues él es un consumidor constante de café.
0: Ah, yeah.
1: Todos los días, en la mañana, se toma un café.
0: Mire.
1: En la tarde y en la noche.
0: Ah.
1: Y hasta a veces en la madrugada, cuando hace turno.
0: Ya, yeah. Ese café madrugado me imagino que es para renovar energía.
1: Claro, cuando hace turno en el hospital, pues.
0: ¿Hace turno en el hospital?
1: Yo me acuerdo que él hacía, no sé ahora, pero me acuerdo que él hacía turno.
0: ¿Sí?
1: En algún momento hizo turno el doctor Cancini.
0: ¿Y la prima sabe de esos turnos?
1: Vamos a preguntarle cuando llegue el doctor, ¿eh?
0: ¿Sí?
1: Podríamos preguntarle, ¿eh? Sí, podríamos preguntarle.
0: Yeah.
1: ¿Eh? ¿Le parece o no, Negrito?
0: Sí, no, ningún problema. Como usted planteó el tema, usted le pregunta. ¿Eh?
1: Yo le pregunto.
0: Ya, listo. Ahí lo vamos a ver.
1: Oigan,
0: Ojalá que llegue el doctor,
1: Ojalá que llegue.
0: Sí.
1: No, sí, mire, sí. Yo creo que ya, como ahora están los scooters, yo creo que debe venir ya su scooter eléctrico a la radio. Debe venir ahí cruzando el puente donde está el municipio de Viña. Ahí,
0: yeah.
1: Ahí viene el doctor, debe venir ya viajando para poder llegar a la radio.
0: Además que el doctor es un 2.0, así que es un hombre joven,
1: sí.
0: Se ve muy juvenil. Lalito, están golpeando la puerta, ¿por qué no ves quién es, por favor? Están golpeando la puerta.
1: Están golpeando a ese nivel.
0: Sí.
1: Oh, oiga, Negrito.
0: Ese gesto de golpear la puerta es lo único que hace cuando llega a la radio, porque en otras partes no lo hace.
1: No.
0: No, porque hay timbre, pues hay timbre.
1: Ah, claro. yo pensé que
0: hay
1: llegaba
0: citófono.
1: Y entraba.
0: ¿Ah?
1: Yo pensé que llegaba y entraba.
0: No.
1: Y le decían lo mismo de siempre. No, perdón. Ese...
0: Doctor, los micrófonos son suyos. Usted lleva aquí desde las 2 de la tarde que está calladito ahí. Ha escuchado toda la conversación.
3: Muy buenas tardes, Negrito Collao. Quiero saludar al joven Lalo, porque me abrió la puerta a las 13:59.
0: Claro.
3: Está atentamente escuchando a mi queridísimo amigo Cristian Cárdenas.
0: Ese es su amigo.
3: Tomando nota.
0: ¿Se da cuenta? Yo no soy el que
3: usted
0: lo
3: el que me defiende.
0: Yo lo defiendo.
3: Usted el que me defiende. Pero quiero contar con... ¿Sabe dónde estaba yo? Me estaba tomando un café en este momento.
0: Ah, justamente.
3: Con nuestros amigos del primer piso,
0: ¿ya?
3: De Anayac.
0: De Anayac.
3: Ellos
0: ya.
3: Me están, me invitaron a un cafecito, me comí un lomito luco.
0: ¿Un lomito luco?
3: Sí, y andaba con marca.
0: ¿Y con un café?
3: Sí, y andaba con marca.
0: ¿Sí?
3: Sí, andaba,
0: andaba con marca.
3: ¿El
0: garzón,
3: yo,
0: usted?
3: No, yo.
0: Ah, ¿vino la prima?
3: Sí, vino la prima.
0: Ah, mira.
3: Y nos atendió.
0: No,
3: no, no, porque le dije que rápido fuera porque yo tenía cosas que hacer. Así que
2: no,
3: me acompañó al café, sí, y estuvimos muy bien atendidos por nuestro amigo Félix.
0: Don Félix,
3: que nosotros lo conocemos como Jano, porque es amigo mío desde chico.
0: De muchos años.
3: Sí, y amigo mío, así que le mandamos un saludo que nos atendió con mucho cariño.
0: Y como todos los garzones ahí también atienden muy bien, ¿eh?
3: Atienden muy bien y todos tienen una que otra historia que contar.
0: No, tienen cualquier historia.
3: No, pero no las vamos a contar hoy día porque hoy día vamos a contar historias de Cristian Cárdenas.
0: Claro,
3: vengo a contar historias de Cristian.
0: Se va a desquitar ahora.
3: Sí, no, otro día cuando no se conecte.
0: Ah, cuando no se conecte. Ahí le va a tocar a usted.
3: Sí, porque este es un programa de...
0: Salud.
3: Es un programa de salud.
0: Don Cristian se quedó callado.
3: Desapareció.
0: Desapareció, don Cristian. Se fue de espalda.
3: Se fue de espalda cuando
0: supo que estaba aquí escuchando todo.
3: Pero claro, No, yo creo que lo que le pasó
1: a
3: interferencia.
0: Don Cristian.
1: No, estaba silenciado el teléfono.
0: Oiga, don Cristian.
1: No, si estaba escuchando. Dígame, Negrito.
0: Aquí está el doctor, po.
1: Pero si yo con el doctor tengo confianza. Es que, ¿sabe por qué? Es que yo estoy enojado con el doctor.
3: ¿Por qué está enojado?
0: A ver, arréglense al tiro nomás los dos.
1: Oiga, porque me dejó plantado ayer, doctor, en el café. Yo llegué solo y después usted me llama que fue por un 2x1. ¿Ve qué?
3: No, porque le dije que ando con marca ahora. Donde vaya voy con marca.
1: Y por eso fue el 2x1.
3: No, por eso voy a la Nayak y a otro café de ese estilo. No voy a lo otro.
1: ¿Cómo ese estilo?
3: Ya no voy a lo otro. ¿Ya?
1: ¿A eso que nos llega Rosentrete?
3: Sí, no, eso ya no. No, ya no. Ya no sigo la huella del joven Lalo. Ese que está marcado por la calle al Paraíso y después está marcada la huella. No, ese ya no. No, por un tiempo al menos para que me digan, no, se porta bien este chiquillo. Lo vamos a dejar tranquilo, que se junte con los amigos.
1: Oiga, a propósito de Rosentrete, esto es una talla interna. ¿Ya? Creo que ahora la oficina la cambió a donde está la morgue del Van Buren.
3: Sí, no, está listo. ¿Sí? Está listo.
0: ¿Sí?
3: Está listo. Está colgando un hilo.
0: Sí.
1: Oiga,
0: ¿dónde está la morgue? Eso.
3: Sí, está listo. Está pedido, como dicen. Sí, por fin. 5 gremios lo estaban persiguiendo. Por el marcaje.
0: Y al final se cumplió.
3: Se va a cumplir algún día.
0: Lo
3: han
0: anunciado por mucho, me imagino.
3: Imagínese, 15 años.
0: Porque la revolvía mucho al otro lado.
3: Pero mire, 15 años del servicio público.
0: Además que
3: público.
0: No pasaba nunca en la oficina que tenía.
3: Nunca, vos, nunca.
0: Nunca se
3: pasaba en el café, en el bar, en el de Don Vildoso, que es una botillería que está cerca ahí del Van Buren. Ahí pasaba siempre, empinando el codo.
0: ¿La tarjeta?
3: No, empinaba el codo. Sí.
1: Y al cuaderno.
3: Pero es nuestro amigo y lo queremos.
0: ¿Sí?
1: Sí, y lo queremos.
3: Lo vamos a defender.
1: Sí.
0: Menos mal que eso.
1: Oiga, a propósito, doctor, vamos a mandarle un saludo al papá de Rosentreter, verdadero.
3: Al verdadero.
1: Porque hizo un desarreglo en su comida y estuvo toda la semana con una gastroenteritis. Oh. Así que hoy día lo llamé y ya estaba mejor y con buen ánimo. Así que le mandamos un saludo para que se mejore. Rosentreter, el líder.
3: El verdadero.
1: Y jefe y dueño de María Ehlers.
3: El dueño.
0: Sí. El bueno, porque el hijo.
3: No, sí. El hijo está mal. Sí. No, está mal. No cumple.
0: Lo perdimos.
3: Lo perdimos hace años. Hace 15 años lo perdimos.
0: Sí.
3: Pero como esto es un programa de salud, nosotros vamos a rescatar.
0: Sí, vamos a hablar de salud.
3: Sí, ya. Lo vamos a rescatar.
0: ¿Todo bien, doctor?
3: Todo bien. Y como sabes, andaba con marca personal, así que derechito de la casa al trabajo.
0: ¿Y del trabajo?
3: A la casa.
0: Muy bien, muy bien. Pero de su alto en la consulta. ¿De aquí a la consulta qué pasa?
3: No, ya, un negrito. Tengo paciente.
0: Digo
3: ya,
0: yo.
3: Ahora sí.
0: Hay un tema de conversación que viene interesante. El tema de las pancreatitis, doctor.
3: Las pancreatitis, sí, mira, pero no tiene nada que ver con el pan.
0: No, pues no tiene nada que ver.
3: No, pero se llama pancreatitis, ¿ves? El páncreas es un órgano que es un órgano retroperitoneal que se ubica, ¿cierto?, en la zona central del abdomen, ¿ya? Y usted se toca la guatita donde dice la boca, el estómago, y ahí atrás, hacia atrás, está el páncreas. Y tiene múltiples funciones, no solamente exocrinas, sino que también endocrinas, están relacionados directamente a la diabetes mellitus.
0: Mire
3: qué importante. Y el páncreas se puede inflamar. De aquí Cristian Cárdenas nos va a poder mencionar lo que pasa en septiembre.
0: Por ejemplo,
3: estamos ya en septiembre.
0: Buen tema.
3: Y empiezan a aumentar las consultas por pancreatitis en personas que tienen transgresión alimentaria y que abusan del consumo de alcohol. No solamente ellos, sino que también de medicamentos y otras sustancias. Pero principalmente se da en estas fechas cuando vienen. Creo que el 17 va a ser feriado, por lo que cuenta.
0: Sí, dicen por ahí.
3: Dicen por ahí, ¿cierto?
0: Sí,
3: entonces, imagínate, 17, 18, 19 y 20. Cuatro días.
0: Y 20 también lo va a alargar. Sí, pues.
3: Sí, pues. 17, 18, 19 y 20. Cuatro días seguidos.
0: Y algunos pescan el 21 también.
3: Sí, pues.
0: Piden permiso para recuperarse.
3: Y la dieta de Cristian Cárdenas queda en el cajón, pues.
0: Queda
3: abajo, queda guardada. No la realizan. Y ahí empiezan los problemas de la pancreatitis, que es esta inflamación que puede ser potencialmente grave y fatal.
0: Don Cristian.
1: Oiga, Negrito, exactamente con lo que dice el doctor Cancino, que esta es una patología que así como para hacerla en simple, ¿eh? Es cuando las enzimas digestivas de este...
0: ¿Y las de abajo?
1: Digamos, claro, se activan, ¿no es cierto?, de manera prematura y se hacen dentro del propio páncreas. ¿Ya? Y por eso se produce, de alguna manera, este dolor, esta inflamación, en vez de hacer todo este proceso digestivo en la zona del intestino. Y por lo tanto, eso daña los tejidos y genera este problema. Y lo que dice el doctor es muy importante. ¿Por qué? Porque en estas fechas, 17, 18, 19, 20, que ningún nutricionista te diga cuántas empanadas te tienes que comer, porque todo está en tu mente. Ah, ¿cómo está, Negrito?
0: Qué buena, buena frase, ¿eh? Sí, está no, buena.
1: Pero hay que tener ojo, porque efectivamente, si nosotros aumentamos el consumo de alcohol, ¿ya? es una de las principales causas que provoca, ¿no es cierto?, un problema crónico, y obviamente, no, y al ser crónico, es recurrente. Por lo tanto, aquellas personas que consumen mucho alcohol o cantidades elevadas de alcohol, ajá, efectivamente puede provocarle un problema en el páncreas. Y lo que sí es importante, y esto es un llamado de atención para Rosentrete, porque ya su páncreas creo que ya no va a resistir para este 18.
0: Está seca la esponja. Se solidificó.
1: Exactamente.
0: Oiga, uno de los problemas más grandes, yo recuerdo, de la pancreatitis, el dolor en el abdomen.
3: Dolor abdominal,
0: tipo cólico,
3: en la zona epigástrica, y vómitos.
0: Y los vómitos.
3: Pacientes llegan con vómitos que en realidad son muy difíciles de controlar, y un dolor pero muy, muy intenso, y que no solamente el abdomen, sino que también en la zona dorsal, ya hacia la espalda. Generan los pacientes un dolor muy, muy intenso. Y esto va increciendo, va progresando cada vez más mientras se va complicando el paciente hasta que consulta en la unidad de emergencia, donde se hace el diagnóstico, Negrito, con un escáner. La única forma de poder diagnosticarlo es con escáner, y se piden exámenes de laboratorio donde vamos a ver amilasa y lipasa, que nos van a dar ciertos... datos clínicos para poder configurar el diagnóstico, pero el diagnóstico principal se hace con escáner. ¿Qué es lo que pasa? Que en las zonas rurales de nuestra región y en el país en general no hay escáner.
0: No.
3: Entonces muchos pacientes se complican y llegan muy tarde a consultar cuando ya el páncreas está muy, muy inflamado.
0: Además que tocarle el abdomen es un dolor para el paciente.
3: Muy, muy complejo. O toman medicamentos, toman gotitas, ¿cierto? Viadil u otras gotitas antiespasmódicos que hacen que dicen, no, se te va a pasar con esto. Y finalmente el paciente llega con una pancreatitis que pasa a una sepsis. Y eso ya es muy complicado porque estos pacientes terminan, la gran mayoría de los que se complican en la UCI, como decíamos, es una enfermedad potencialmente grave y que puede ser fatal.
0: ¿Hay presencia de fiebre también y lo otro también?
3: Puede acompañarse, por supuesto, al ser sepsis, va a alterar la frecuencia cardíaca, la presión arterial, la frecuencia respiratoria, el compromiso del sensorio. También los pacientes tienen compromiso de conciencia, Negrito, y todo parte por no hacer caso, o al menos, ¿cierto?, salir en forma irresponsable de la dieta y tomar más de la cuenta, comer más de la cuenta, las comidas que son hipercalóricas, sobre todo cargadas en grasas, como los asados de cerdo, con papas fritas, por ejemplo, huevo frito, cebolla frita y alcohol, que parten, ¿cierto?, con un terremoto, pipeño, vino y después destilado.
0: Una ensalada de vino.
3: Esos pacientes, sí, claro, pues ensalada que no, ya no es chilena.
0: Y esa. Rematan con un whisky.
3: Oh.
0: Don Cristian.
1: Oiga, me escribió Juan Luis ya de Quilpue.
3: ¿Guerra?
1: Y,
3: ¿Juan Luis Guerra?
1: Sí, y 440 más. Oh,
3: mire.
1: Oiga, y me pregunta, ¿qué otras causas? Porque hablamos del alcohol. Entonces me dice, aparte del alcohol, ¿qué otras causas pueden provocar la pancreatitis? Bueno, dijimos que el alcohol, una mala alimentación alta en grasa, pero también hay otras causas, ¿no, doctor? Por ejemplo, yo me acuerdo que cuando tuve ahí mi pregrado, que hablaban siempre también de la hipertrigliceridemia, ¿o no?
3: Claro.
1: Que los triglicéridos altos también, ¿o no?
3: Por supuesto, y las empanadas tienen triglicéridos. Finalmente las masas en exceso nos llevan a aumento, ¿cierto?, de carbohidratos en exceso, como usted siempre nos ha explicado acá, Cristian, de alto índice glicémico. y eso lleva a elevar los triglicéridos a niveles 1000, incluso 2000, cuando el tope, ¿cierto?, es 150 generalmente, y eso en la sangre, es grasa en la sangre que puede producir o acelerar un proceso de pancreatitis también.
0: ¿El calcio también aumenta en la sangre con este caso?
3: También puede aumentar, y ¿sabe qué más se puede alterar, Negrito? Ah. Esto nos puede producir también como causa los fármacos, ¿ya? Yeah. Cuando hay personas que consumen muchos antiinflamatorios, lo mezclan, ¿cierto?, con analgésicos y otras sustancias, pueden producir también una pancreatitis medicamentosa.
0: Ah. Vamos a ir con un llamado telefónico, Larito. Sí, llamado telefónico. Hola, buenas tardes.
2: Buenas tardes, Negrito.
0: ¿Cuál es su nombre?
2: Rosa de Viña Alemana.
0: Rosita de Viña Alemana, bienvenida. ¿Cuál es su consulta?
2: Consulta para el doctor y para el joven Cristian.
0: Ya.
2: Yo hace un mes me saqué la endoscopía y ahí la otra cuestión al hígado y ya la vesícula. No me acuerdo. Ya. Pero la cosa es que todos los exámenes lo han encontrado bien. Recalco, sí que tengo hipotiroidismo, pero me duele todo lo que yo como, me duele la parte alta del estómago y se me inflama, inclusive en la noche. Y los doctores, lo único que me ha dado es el omeprazol, y con eso me tengo que mantener. Porque los doctores no me han dicho que sea la vesícula, que sea el hígado, nada. Ni me han... ninguna cosa. Entonces, eso es lo que me llama la atención, porque yo al comer ciertas cosas o lo que sea, de repente, no sé, pues, tomo agua, me molesta el agua, tomo un agua de hierba, me molesta el agua de hierba, como pan, me molesta el pan. Entonces eso me gustaría saber, ¿qué pueden ellos aconsejar?
3: Primero, saber qué examen, buenas tardes Rosita, le habla el doctor Cancino, ¿qué examen se hizo usted, una ecografía, una ecotomografía o una endoscopía? ¿Cuál fue el examen que se hizo?
2: Endoscopía y ecotomografía.
3: Se hizo ambos. ¿Con qué fecha son esos exámenes?
2: El mes pasado.
3: El mes pasado. ¿Y usted nos puede leer el informe para poder ayudarla?
2: No lo tengo, hermano. Pero como le digo, yo ya lo llevé al médico tratante y el médico tratante me dijo que no tenía nada. Eso, pero sí, lo otro, recalcarle que yo tengo hernia al hiato.
3: Hernia al hiato. Ya, es muy importante acá que si el doctor le dijo que no tenía nada, ya es probable que no encontró patologías ya agudas o algo complejo, pero sí le dejó un medicamento que es omeprazol, ¿ya?
2: Exacto.
3: Ahora, no solamente los medicamentos nos van a ayudar a sobrellevar estos síntomas, ya pensando, ¿cierto?, y asumiendo el que se hizo usted el proceso diagnóstico y que está en tratamiento, sino que acá Cristian Cárdenas va a ser muy importante para que le pueda dar una respuesta de lo que tiene que comer usted, lo que no tiene que comer, y algo que es muy importante, que lo dijo acá en un programa del año 2024, que lo tengo yo anotado acá en mi libreta, en julio del 2024 habló del concepto de la crononutrición. Y la crononutrición es los horarios de cuándo hay que comer durante el día, sobre todo cuando hay estas patologías. Así que le damos un pase gol a Cristian Cárdenas, que es de su zona, y le va a explicar estos conceptos. Eso. Y usted, utilizando esto, estas indicaciones más el medicamento, es muy probable que pueda lograr una recuperación o al menos va a aliviar sus síntomas.
0: Don Cristian.
2: Mire, acabo de encontrar
1: la
2: fotomografía.
1: Que lea los exámenes, pues, primero.
2: Ya, él dice hígado de tamaño y formas normales, lóbulo hepático, 11 milímetros. Después dice vesícula parcialmente distendida, vía biliar extrahepática no dilatada. Después habla del páncreas sin alteraciones. Y al final dice pequeña lesión nodular en el lóbulo hepático derecho con carácter de hemangioma, quistes parapléjicos izquierdos.
3: Ya, ese es el examen, ¿cierto? La ecotomografía.
2: La ecotomografía.
3: Ya, tiene una lesión hepática que hay que observarla en el tiempo. Ya, en primer lugar, no es que no tenga nada. Tiene una lesión hepática que es un hemangioma, que es, no se asuste, pero es un tumor de ya vasos sanguíneos, ¿ya? Estos tumores se van observando en el tiempo y son de carácter benigno, ¿ya? Para que no se asuste. Pero va a tener que usted estudiarse esto en el tiempo.
4: Eso en primer lugar, eso no ocasiona dolor ni molestias, pero apareció eso en la ecotomografía, no es que no tenga nada. ¿Ya? Y los quistes parapiélicos que tienen los riñones también son de carácter benigno, no van a ocasionar un problema en este momento. ¿Ya? Su vesícula está bien, no tiene cálculos y la vía biliar, por lo que yo recuerdo lo que usted leyó recién, ¿cierto? No tiene alteraciones en el calibre, por lo tanto, en la ecotomografía no estaría el problema digestivo que usted nos está relatando en este momento.
2: Ya, y ahora acabo de encontrar la de la endoscopía.
4: Ya.
0: ¿Dónde dice conclusión?
2: Sí, hernia hiatal por deslizamiento mediana, incompetencia cardial secundaria, signos endoscópicos sugerentes de reflujo gastroesofágico. Gastritis erosiva verrucosa antral, gastropatía crónica atrófica. Tengo cualquier cosa, ahora usted me dice que tengo muchas cosas.
4: ¿Y el test de ureasa sale ahí, el resultado?
2: Test de ureasa. Ah, pues tengo la ¿cómo se llama? La
0: Helicobacter.
2: Sí, no. No, salió negativo.
4: Ya, sí lo tengo. Pero acá tiene varios diagnósticos, no es que no tenga nada. Al contrario, tiene un reflujo gastroesofágico, tiene una hernia ya tal, ya tiene gastritis, y eso es inflamación de la mucosa del estómago.
0: Señora, pongámonos de acuerdo en el diálogo, porque el doctor le está hablando.
2: Ya, gracias. Yo le quiero decir que el doctor que me dice eso es amigo de ustedes.
4: Ya. Excelente, pero no lo nombre porque no hay para qué echarlo al agua.
2: No.
4: Porque en realidad nosotros no estuvimos ahí para escuchar esta consulta médica y evaluar ahí lo que se conversó, ¿ya? Acá lo importante es nosotros tratar de ayudarla. Y en ese sentido usted tiene tres diagnósticos que nos acaba de mencionar, ya tiene reflujo gastroesofágico, una hernia hiatal y una gastritis crónica. Y esto sí se trata con el medicamento, pero también con medidas que son de hábitos. Y acá Cristian Cárdenas le va a explicar en qué consisten estos hábitos, porque si usted cumple al pie de la letra es muy probable que usted se sienta bastante mejor.
0: Don Cristian.
1: Okay. Oiga, Negrito, mire, efectivamente, primero saludar a la señora Rosita. Bueno, saludarlo, ojalá que los consejos que le demos con el doctor Cancino sean de utilidad. Como siempre lo hemos dicho, no es un diagnóstico específico porque no es un paciente que nosotros la estemos viendo constantemente, pero sí asesorarla, ayudarla y darle algún consejo. Respecto a lo que usted plantea, primero, en el tema de la alimentación hay que cuidarlo. Todo lo que son alimentos ácidos, usted debiese sacarlos de su dieta. Por ejemplo, no puede comer tomate, no puede comer, por ejemplo, tomar café, porque eso también le puede aumentar el reflujo gastroesofágico y eso significa que en las noches no la va a pasar muy bien y siempre va a estar con un sabor amargo en la boca e inclusive con a veces molestias permanentes para dormir o dormir mal, y eso incluso puede cambiar su ciclo circadiano. Por eso que el doctor, cuando hablaba de la crononutrición, es un concepto que ahora se ocupa mucho, que tiene que ver con nuestro reloj interno que nosotros tenemos, que dura 24 horas. Por eso que nosotros siempre decimos que hay horas para poder comer que ojalá siempre esté asociado a la luz diurna. Es decir, nosotros debiésemos consumir alimentos entre las 8 de la mañana hasta las 18 horas, que es aproximadamente la hora en que ya uno baja un poquito, ¿no es cierto?, la luz solar y comienza la noche. ¿Y qué es lo que ocurre? Que entre esas horas uno debiese consumir por lo menos una alimentación balanceada, sin obviamente un alimento que puedan provocarle este reflujo gastroesofágico o que no le afecte a una inflamación de su hernia, pero al mismo tiempo es súper importante también que esto, que en algún momento alguien lo tomó y dijo, no, esto vamos a hacer el ayuno intermitente y como el gran concepto, en realidad este ayuno intermitente es esto que le estamos conversando, que es la crononutrición y que hace bastante bien para el metabolismo de la glucosa, sobre todo si usted tiene algún problema con la insulina, va a ayudar que usted, por ejemplo, en la noche no comer en exceso ni tampoco comer alimentos muy altos en calorías o altos en grasa en la noche. Ayuda, por ejemplo, también a que tener estos horarios o estas ventanas de 12 o 14 horas de ayuno, es decir, si usted a las 16, 18 horas, usted, es su última comida, y ya pongámosle que hasta las 20 horas su última comida, significa que usted al menos va a tener 12 horas de un ayuno. Y ese ayuno va a ayudar a todo esto que le estoy contando, metabolismo de la glucosa, que usted pueda mejorar o disminuir incluso su peso corporal, va a mejorar también la secreción hormonal de algunas hormonas que son súper importantes, como por ejemplo el cortisol, que es la hormona, ¿no es cierto?, del estrés, y que muchas personas a veces no lo controlan bien y hace que la gente aumente de peso. La melatonina también es una hormona muy importante, sobre todo para estos ciclos circadianos. Y obviamente para la microbiota intestinal. Es decir, todo esto que le estamos contando ya ayuda bastante, no solamente con, aparte del medicamento que usted tiene que tomar, sino que también con el hábito. Teniendo un buen hábito de alimentación y un buen hábito también de los horarios en los cuales usted debe consumir sus alimentos, le va a ayudar mucho a mejorar esta pesadez que usted tiene en su guatita y obviamente a mejorar los síntomas que en este momento usted está padeciendo.
4: Oye, Cristian, ¿no nos va a poder acompañar al café entonces la Rosita?
1: No, no puede, no puede, no. Solamente agüita de hierba. No, no va a poder tomarse un terremoto. Bueno, ojo con el alcohol, porque el alcohol también produce gastritis. O sea, gastritis y también, en este caso, gastroreflujo. Así que va a tener que tener cuidado, sobre todo también con alimentos muy grasos. No coma, por ejemplo, cerdo en estas fiestas patrias, porque también provoca más inflamación que una carne, en este caso, vacuno o pollo. ¿Ya? El cerdo, por lo general, siempre inflama un poquito más.
0: Ahí está la respuesta. ¿Cómo quedó, señora, con los dos consejos?
2: Que tengo que ir ante Cristian. Tengo que ir para allá.
4: Sí, 50% de descuento.
1: Sí, y un abrazo.
4: Y si va con la hija, entra gratis.
1: Ya, doctor, ¿cómo dice esas cosas?
2: Ya, doctor. Entonces, voy a tener que ir para que me dé bien una guía de comida, ¿ya?
1: Ya, bueno, ahí nos ponemos de acuerdo por internet.
4: Que esté muy bien.
0: Rosita, que esté muy bien.
2: Bueno, muchas gracias. Que tengas buena tarde. Chao, chao.
1: Gracias.
0: Yo no me atrevo
1: uno a uno.
0: No
4: uno
0: a
4: uno, tampoco
1: nada. ¿No?
4: Ah,
1: no
4: ya.
1: Caso,
4: no,
1: que...
4: yo tampoco.
1: Oiga, le grito. Ponga esa campanita de RAM. Sí.
0: Seríamos usted invitar al corte comercial, don Cristian, por favor.
1: Bueno, después de toda esta información y estos comentarios que también planteado el doctor Cancino, nos vamos a nuestros auspiciadores para seguir en Festi Salud y hablar y seguir hablando de salud.

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7: Lalito, son 21 minutos para las 3 de la tarde.
8: Muy bien, estamos en FestiSalud en colores con nuestros profesionales, don Cristian Cárdenas, a través de la línea telefónica, y don Mauricio Cancino, médico internista aquí en los estudios del festival. Doctor, ¿qué pasó con el fútbol?
7: El fútbol va, un desafío, sí, con, un los desafío biónicos, con los biónicos, ¿sí? Pero nos tenemos que preparar. Ah, así ya. Que pedimos un mes más de entrenamiento, y después del 18, a propósito de la pancreatitis, porque tenemos que prevenir, así que lo vamos a dejar para octubre. Ya tenemos un recinto que se nos ha ofrecido, que es el Estadio Español de Recreo. Así que ahí vamos a estar jugando frente a los biónicos, un partido que es el evento del siglo.
8: Es así fútbol, se llama. ¿Cierto? No, sí. Porque esa cancha del Estadio Español, comentábamos, es un poquito más chica.
7: Sí, chica. Pero aquí, la cancha, sí, porque aquí los jugadores son todos grandes jugadores.
8: Bueno, que para usted a esta edad, mientras más chica sea la cancha, mejor todavía.
7: Claro, uno corre menos, pero tenemos un nutricionista del equipo, en nuestro staff médico.
8: ¿Lo van a llegar de director técnico?
7: Tenemos un staff, sí, tenemos a Cristian Cárdenas, que va a dirigir y va a estar a cargo de la nutrición también y todas las bebidas isotónicas.
8: Allá. Yo pensé que lo llevaban de jugador, de...
7: No, fantasma, no lo ve nadie. No. Después vamos a conversar ese tema, pero no.
8: Defensa, porque no lo pasa a nadie.
7: No, sí lo pasa. Sí, es muy querido en la zona ahí en Quilpué, Belloto.
8: De fútbol.
7: Ah, no, si sí, es que pasa el jugador o la pelota, pero no los dos. No, claro. Es achero, ¿eh?
9: Exacto.
7: Sobre todo en tiempo de campaña. Ya, vamos.
9: El Chiqui Chavarría me dicen.
8: Ah, ya, salimos. Vamos con un FestiWhatsApp. Hola.
10: Buenas tardes, mire, quisiera hacer una consulta al doctor Cancino. Yo tomo metformina, una en la mañana y una en la noche, pero quiero saber qué relación tiene la berberina. Por lo que he leído, la berberina es metformina, pero es natural. ¿Es mejor la berberina que la metformina? Por favor, escucho su respuesta en la radio. Muchas gracias, Francisco.
8: Don Francisco, doctor.
7: En primer lugar, no tiene absolutamente nada que ver la metformina ya con la berberina. ¿Ya? La metformina es un fármaco que está aprobado por la FDA y que tiene múltiples estudios que a lo largo de los años han podido demostrar la eficacia en el manejo y tratamiento de la diabetes. Es un fármaco seguro que tiene algunas reacciones adversas, principalmente digestivas, pero en formulaciones más nuevas, ¿cierto? Ha podido demostrar que en alguna deliberación prolongada ya los pacientes tienen bastante mejor tolerancia. Por lo tanto, no tiene absolutamente nada que ver con medicamentos o moléculas que son homeopáticas como la berberina, que engañan a las personas al decir que es lo mismo y que tiene el mismo efecto, porque son moléculas que no han sido probadas con estudios, no tienen evidencia científica y no por ello hacen mal. No, claro. No sabemos si hacen bien o mal, y ese es el único inconveniente que nosotros vemos al respecto. Si uno ve esos productos, en general no tiene una descripción tampoco de los miligramos ya y de los estudios que lo acompañan. Entonces, si bien no es mi área, la homeopatía, yo me puedo referir sí a la metformina y comentarle que es algo totalmente distinto, es una molécula química y que está probada y que cuya acción es doble, ¿cierto? Va a mejorar la acción ya de la insulina en las células para poder, en los tejidos, para poder permitir, ¿cierto?, que pueda ingresar la glucosa, y también a nivel hepático va a ayudar, ¿cierto?, a que el hígado no produzca más glucosa. Eso va de alguna u otra manera a compensar los niveles y hacer que el paciente que tiene diabetes va a tener una mejor respuesta, como así se utiliza también en pacientes que tienen insulinoresistencia.
8: ¿Algo que agregar, don Cristian?
9: Oiga, Negrito, sí, mire, esto por lo general está muy asociado a la medicina china, ya este concepto que se llama, bueno, más que un concepto, es un alcaloide, ¿ya? Que está muchas veces de manera natural en algunas raíces, en algunos tallos, en algunas plantas también, y que esto también está muy relacionado con la medicina ayurvédica. No sé si a lo mejor lo ha escuchado en algún momento, sí. Que es como también nosotros a través de las plantas vamos ayudando también como para evitar este tema de la medicina a través de los fármacos. Ahora, como bien dice el doctor, no tenemos hoy día una fuente científica que nosotros pudiésemos decir que efectivamente tomar berberina va a suplir a la compostura. Claro que es importante tener
11: presencia. Alejandro Adasme por acá. Para el doctor, también hay una causa genética. En mi caso, yo tuve una pancreatitis que tenía los triglicéridos terriblemente elevados. Pero porque mi organismo no degrada los triglicéridos. Y tuve esa pancreatitis, estuve en UCI, y estuve complicado. Y bueno, sobreviví a esa situación. Adiós, gracias.
8: ¿Tengo un comentario que hizo?
7: Sí, no, muy bien, porque existe la hipertrigliceridemia familiar. Y nosotros lo vemos en pacientes que van a la consulta, que se hace el perfil lipídico, y son pacientes realmente delgados, deportistas, que se alimentan bien, y tienen esta molécula que son tres gliceroles, ¿cierto? Que son los triglicéridos y que tienen y que se elevan muchísimo, y hay una condición genética, tal como él decía. También existe la pancreatitis autoinmune, Negrito, en que existe una autoinmunidad y que se puede alterar, ¿cierto? Cuando hemos hablado de las enfermedades autoinmunes, que el paciente involuntariamente ataca un tejido de su organismo, ya como se produce en el hipotiroidismo, ¿cierto? Y en otras enfermedades como el lupus, la artritis reumatoide también, la hepatitis también puede ser autoinmune, ya una de las causas de que el hígado se inflame, y también el páncreas puede tener un origen autoinmune. Y acá en este caso nos dice que él tenía una enfermedad, está portando una enfermedad, ¿cierto?, hereditaria, en la cual él no puede degradar a los triglicéridos sin que tenga un exceso en el consumo de ellos, y eso genera finalmente la inflamación y la liberación de estas enzimas que son nocivas en exceso para la digestión y que pueden producir una sepsis finalmente. Don Así Cristian, que agradecemos sí, el comentario que nos hizo el auditor.
8: Don Cristian, ¿un comentario que hacer respecto a lo que dijo el caballero?
9: No, mire, no, yo creo que lo que dice el doctor suficiente, porque creo que él más que nada era un comentario, claro, y obviamente también su vivencia, creo que un es súper bueno también que nos cuenten como testimonio, porque efectivamente él lo cuenta porque a lo mejor otra persona puede estar pasando exactamente una situación muy similar, y claro, y a veces cuesta sacarse esa idea de que a veces uno dice, no, mira, tengo los triglicéridos altos, no va a pasar nada, ¿no? En el caso de él era distinto, tenía un tema quizá a lo mejor genético o con un enfermedad autoinmune, no tengo idea, ¿ya? Pero como le digo, hay que tener cuidado. Lo que sí, Negrito, me llegó un comentario, ¿ya? No dice el nombre, ¿eh? Me lo mandó aquí el joven Lalo por interno, y dice, buenas tardes, Lalito. Entonces, en compensación a un alimento ácido. Un poco de bicarbonato sódico neutraliza y regula el pH, yo imagino que es una pregunta, ¿ya? O combinar con un alimento alcalino. Mire, lo que sí es importante tener presente es que hoy día, respecto al bicarbonato de sodio, por lo general sí tiene o actúa, ¿ya?, neutralizando.

0: neutralizando los ácidos, pero actúa como un amortiguador, como tipo buffer que se llama, ¿ya? Y que obviamente, pero no es que consumiendo bicarbonato de sodio, uno en un uso directo vaya a generar, ¿no es cierto?, una regulación del pH metabólico o del cuerpo en total. No funciona de manera así y obviamente médicamente no es aconsejable consumirlo sin ningún tipo digamos, de consejo previo. Ahora, lo que sí, por lo general, ocurre es que hay una reacción química que cuando el bicarbonato de sodio se combina con un ácido orgánico, como por ejemplo el ácido cítrico del limón o incluso el ácido acético, se produce una reacción de neutralización, que es, no sé si a lo mejor se acuerda, Negrito, que cuando uno no tenía esto, ya está,
1: Sí.
0: perdón, esto, no, anti, ¿cómo se llama?
1: Y ácido, antiácido.
0: Antiácido, uno que lo que hacía, mezclaba un poquito de bicarbonato
1: Claro.
0: y obviamente le echaba un poquito de limón y era un antiácido natural. Bueno, efectivamente reduce la acidez de manera perceptible, ¿ya? Y obviamente genera una liberación de gas, en este caso de las personas, sobre todo porque produce una efervescencia, ¿ya? Ahora, lo que sí es importante, que al ingerir esto reacciona con el ácido gástrico, pero solamente lo neutraliza de manera temporal, no es algo que le vaya a ayudar para siempre. Por lo tanto, ojo con eso, porque esto también puede tener después un efecto rebote. Entonces, eso significa que después le puede generar ahí un problema a futuro. Así que es más que nada tenerlo presente, que el bicarbonato ayuda a bajar, ¿no es cierto?, esta pesadez o esta acidez, pero no hay que tener tampoco un consumo permanente. Ahora, ¿es inocuo el bicarbonato? Depende, ¿ya? Porque generalmente el bicarbonato igual aporta una gran cantidad de sodio. Por lo tanto, si usted lo usa de manera frecuente, puede aumentar o empeorar su hipertensión arterial. Por lo tanto, también puede retener líquidos y eso puede provocar incluso es una alcalosis metabólica si se consume de manera excesiva. Así que por eso, ojo, ya que el bicarbonato no es inocuo, no es que no haga nada, sino que hay que tener ahí una moderación y siempre consultar a quien corresponda.
1: Muy bien, vamos con un Festi WhatsApp, Larito. Festi WhatsApp, hola.
2: Hola, buenas tardes. Quisiera hacer una consulta al doctor Cancino. Hace con 2 meses atrás tuve una caída en mi domicilio y me hicieron un escáner en el cerebro por dolores de cabeza, cervical. Todo bien, pero salió un pequeño meningioma parietal derecho de 8 centímetros. No he ido al neurólogo. ¿Eso es grave o es de tratarlo? ¿Cómo es? Gracias. Diego Gómez Carreño.
1: Doctor, muy buenas tardes a nuestra querida amiga de Gómez Carreño que nos escribe y decirles que Eliana,
3: Liliana.
1: Liliana, Lili, a señora Lili que nos manda cierto un Festi WhatsApp y decirle que le vamos a recomendar un doctor que la vea, el doctor Andrés Cancino, neurocirujano en la clínica Ciudad del Mar. Él atiende ahí, ya en el Centro Médico Bosques. Y los neurocirujanos son los encargados de evaluar estas lesiones llamadas meningiomas, que son, insistimos en que no se asuste, pero es una lesión tumoral de las meninges y que hay que evaluar el tamaño, ubicación, sintomatología para determinar si se beneficia o no de una intervención quirúrgica u observación en el tiempo. Así que recomendación, bien de cerca, el mejor, el doctor Andrés Cancino.
4: Andrés Cancino, que tiene que ver en el naval.
1: También, pues médico del Hospital Naval.

0: Y
1: Ya
0: no, si no hay
1: sabe,
0: problema.
1: ya eso, ya
0: Cuando yo
1: que
0: vaya a la consulta del doctor allá, le voy a
1: ya,
0: avisar.
1: ah, ya.
0: Voy a visitar a su hermano. ¿Dónde atiende?
1: En
0: Pregunta
1: el
0: el doctor.
1: Centro Médico Bosques, ahí en la Clínica Ciudad del Mar, allá atiende el doctor Andrés Cancino.
0: Ahí nomás.
1: Y en el
0: Bueno,
1: Naval, aquellos que tienen convenio, como
0: con
1: el
0: el
1: Negrito
0: naval.
1: Collao.
0: Claro que sí. Vamos con otro Festival Zap. Aló.
2: Para el doctor. Bueno, yo tengo 68 años. En este momento estoy con un dolor en mi lado derecho del estómago y con la lumbar. El mismo lado donde está la lumbar, da la vuelta y está en el lado derecho de mi estómago. Es un dolor como que me hubieran quemado con una vela. Ese es el dolor de la piel, porque yo me toco el hueso y no me duele el hueso, solamente es dolor de piel. Quisiera saber si debo hacerme una ecotomografía para saber exactamente qué puede estar pasando adentro, porque ya lo tengo hace varios días y no he ido al médico y no creo que deba ir solamente por eso. Así que quería saber si me puedo hacer una ecotomografía por mi cuenta y qué puede ser lo que ha pasado. Yo estoy tomando la Herbastin 10-10 hace poquitos días. ¿Puede haber sido eso una reacción de mi estómago? Muchas gracias.
1: Primero, comentarle que no recomendamos bajo ningún punto hacer autodiagnóstico
0: No.
1: o procesos diagnósticos porque terminan haciendo más exámenes, los pacientes terminan gastando más recursos y no tiene una línea investigativa. Así que si ella nos dice que le tiene un dolor abdominal y que es hacia el hipocondrio derecho, ¿cierto? Es muy importante que ella pueda consultar a un médico para evaluar. Ahora, todos los la evaluación médica también incluye un examen de la piel. Importante eso porque hay lesiones como el herpes zóster que generalmente tienen esa ubicación y que van girando siguiendo un dermatoma hacia la zona dorsal. Así que parte la evaluación desde la piel, luego, cierto, la palpación, la inspección, la palpación, la auscultación y en algunos casos la percusión, que es parte esencial de la semiología digestiva que nos enseñaba el doctor Naco Varela, el doctor Rodrigo Álvarez, ahí en el Gustavo Frique, ya por el año
0: Eminencias.
1: 2000, sí, claro, 2000, 2001, grandes próceres y que nos enseñaron, ¿cierto?, a hacer la evaluación de la semiología. Así que es muy importante la evaluación médica primero, antes de pedir exámenes y, por supuesto, dentro del diagnóstico puede haber una inflamación de la mucosa del estómago, puede haber una alteración, ¿cierto?, la misma vesícula, la vía biliar, como también alguna lesión de la piel, pero es importante consultar, Negrito, en estos casos y no aventurarse a hacer el proceso diagnóstico por sí mismo.
0: Así es. Tenemos un festival, ¿no? ¿Ya? Don Cristian, ¿algún comentario respecto a
3: Negrito.
0: lo último?
3: No, Negrito, mire, yo siempre con el doctor Cancino, cuando él habla, ¿verdad? Y sobre todo con esa propiedad que él tiene como gran académico que es, yo no tengo nada que decir, solamente ser un oyente y de empaparme de sus conocimientos.
0: Ay, le salió
1: Sí, es que, ¿sabes por qué lo
0: ¿Por
1: hace?
0: qué lo hace?
1: Porque al principio del programa yo lo escuché. Yo lo
0: Sí.
1: escuché al principio del programa,
0: La está
1: entonces
0: arreglando,
1: la está
0: la
1: arreglando,
0: está
1: sí, la está
0: arreglando.
1: arreglando. La está
3: Oiga,
1: arreglando. Pero le
3: pero igual
1: agradezco, le
3: vamos a
1: agradezco.
3: uno,
1: Le agradezco
3: pero
1: la
3: igual vamos a
1: pregunta.
3: uno, igual vamos a
1: Vamos,
3: uno,
1: vamos,
3: igual
1: sí,
3: vamos a
1: vamos,
3: uno.
1: vamos, vamos.
3: Sí.
1: Sí, ya.
3: Atrás sin golpe,
0: Atrás
3: atrás
0: sin
3: sin
0: golpe,
3: golpe.
0: ya. Vamos con un llamado telefónico. Hola, buenas tardes.
4: Buenas tardes.
0: ¿Cuál es su nombre?
4: Margarita de Quillota.
0: Marita, ¿y de qué parte es Marita?
4: Margarita.
0: Aló.
4: Margarita de
0: Ah,
4: Quillota.
0: Margarita de
1: De
0: Quillota.
1: Quillota, mira.
0: Ciudad creada con cariño.
4: Exactamente.
3: Sí.
0: Mire, ¿de qué sector de Quillota?
4: De la
3: ¿Por qué?
4: Villa San Alberto, del sector Said.
0: Ah, de la Said.
1: Mire.
4: Sí.
3: Negrito, ¿conoces Quillota?
0: Trabajé muchos años allá en Quillota.
1: ¿Cuántas chirimoyas?
0: Sí, trabajé en
3: Sí.
0: Quillota.
3: ¿Cuántas?
0: A lo mejor
3: ¿Cuántas faltas?
0: la señora se acuerda de la radio Catalina de Quillota, ¿se acuerda?
4: Pero claro que sí, pues sí me acuerdo.
0: Ahí trabajé yo.
1: ¿Cuántos
3: Bueno.
1: chirimoyos? Ah, no,
4: Sí.
1: eso no, eso es otra cosa,
0: No,
1: ¿no?
0: oiga,
1: Ah, ya,
0: no.
1: ¿no?
0: No,
1: Ah, ya.
0: no,
1: Vamos,
0: no.
1: ya.
0: Ya,
1: Señora,
0: limitémonos porque este es un programa
1: ya, de salud.
0: de salud, ¿ya?
1: Margarita, cuéntenos.
4: Mire, ¿sabe lo que pasa? Que yo tengo una hernia y entonces,
1: Ya, dale.
4: según el doctor, dice que me creció mucho. Y en verdad que es cierto, porque la gente me sale la panza muy grande. Y a debido de eso, se me subió el estómago hacia arriba y me está llegando a los pulmones. Y me dice el doctor que tengo que operarme urgente. ¿Es verdad eso que la hernia tiene la hernia de tal?

0: otro pedal.
1: La hernia hiatal, sí, un defecto del diafragma que separa el tórax del abdomen. Entonces, si una hernia hiatal, ya usted, si tiene el grado que usted nos comenta, ya, y tiene indicación quirúrgica, usted debe operarse para evitar la sintomatología, que empieza a ser progresiva y cada vez empieza a ser más desagradable el día, y puede traer consecuencias. Entonces, lo mejor es que no todas, realmente un porcentaje muy bajo de las hernias hiatales requieren intervención quirúrgica. Por lo tanto, sea usted el cirujano del hospital de Quillota, ¿fue?
0: No, yo tuve que ir a particular porque el doctor de aquí, o sea, de aquí de Quillota no tengo nunca ahora.
1: Ya, el doctor así particular que le dio este diagnóstico y le dice que la va a intervenir, usted tiene que acudir con confianza, porque efectivamente ya se va a beneficiar de ello y va a evitar una complicación de una hernia.
0: Sí, se me dijo el doctor que tenía que ser urgente porque esto era una bomba de tiempo, porque se me están tapando los pulmones.
1: Claro, más que tapar los pulmones, usted va a empezar a tener esta sintomatología, ya donde va a aumentar la cantidad también de acidez, ya de dispepsia, y eso también va a generar reflujo gastroesofágico, que es bien complejo. Ahora, por eso, vaya con tranquilidad, con confianza, y
0: sí, tengo otra para el 4.
1: Ya.
0: En Viña, el doctor Solano me va a operar.
1: Ah, muy bien, está en muy buenas manos, lo conozco muy bien, así que vaya con total tranquilidad, está en muy buenas manos y va a tener una muy buena evolución, ¿ya?
0: Ya, doctor, ya. Oiga, doctor, otra cosita, mire, primero me vino esto con una afonía, tuve 2 meses afónica.
1: Sí, claramente, porque el reflujo gastroesofágico puede pasar a la vía aérea, sobre todo en las noches, cuando usted se acuesta en forma horizontal.
0: Sí.
1: Sí, pues pasa la vía aérea y genera irritación también. Hay pacientes que en estudio de asma se hacen los diagnósticos de estas hernias hiatales.
0: De la noche a la mañana quedé muda y me hicieron una escáner de aquí del cuello hacia el tórax.
1: Ya.
0: Y me encontraron un nódulo que mide 8 milímetros.
1: Ya.
0: Pero eso también me lo tengo que operar, pero más adelante, porque no saben todavía si es duro o es blando.
1: Claro, y probablemente hay que ver la evolución y hacerle biopsia. Oiga, le cuento, Margarita, ¿quién quedó mudo en una ocasión?
0: ¿Quién?
1: El negrito Collao. No, una vez que le revisaron el celular, quedó mudo como una semana.
2: Sí, sí. Yo tengo una... Oiga, yo tengo una...
3: El velador de la casa.
1: De lo mismo. Uy, a mí se me quedó hoy día.
3: ¿Al B?
1: Sí, pero el otro, el celular B.
3: Ah, el B.
1: Tengo el A y el B, si se me quedó, así que le pido a la prima, está por ahí, que lo busque, por favor.
2: Sí, a mí también, pero la otra vez se me quedó el celular en el auto.
1: Tiene tres claves, sí, para que no intente, va a bloquear toda la cuestión.
3: Ah, ya. Sí. ¿Pero se le quedó el institucional o el personal?
1: No, pues el B.
3: El B.
1: El A, no sé.
2: El de FAP mecánico, el de FAP mecánico.
1: Eso, ¿eh?
3: Gracias, señora Margarita, y ojalá que le vaya bien, ¿eh?
0: Muchas gracias, doctor.
3: Que esté muy bien. ¡Saludos, oiga, Quillota!
1: Y no se ría mucho, que le da ahí el reflujo, ¿va?
0: No.
1: Vaya, eso, sí, con calma, vaya a operarse nomás tranquila.
3: Oye, en este caso...
1: Saludos al doctor Solano.
3: Que en este caso que tiene este reflujo, es recomendable que duerma semisentada también.
1: Claro, con dos almohadas y que siga las indicaciones de Cristian Cárdenas. ¿Qué es lo que hay que hacer antes de dormir?
2: Sí.
1: No hay que comer...
3: 30 segundos, don Cristian.
2: Oiga, negrito, tenía una adivinanza a propósito de lo que dijo la señora, pero me la voy a guardar para la próxima, porque habló de lo duro y lo blando. Pero quiero no dejar de saludar al joven Lalo, que no lo saludé cuando me conecté en el día de hoy, así que le mando un saludo tremendo, joven Lalo. Saludar a nuestro amigo Pablo Silva, que nos está escuchando durante todo el programa, que es de Quilpué, así que le mando un gran abrazo, un gran saludo. Y también contarles que este sábado tenemos la fiesta en el Aconcagua. El Colegio Aconcagua va a tener su fiesta de costumbrista, que es muy bonita y que la pasamos muy bien. Así que todos los vecinos invitados a que vayan al stand de completo, porque ahí vamos a estar nosotros atendiendo.
3: Esa es una gran fiesta costumbrista que organizan ahí.
2: Sí, es muy bonita, muy, muy bonita. Así que mi hija también tiene el placer de bailar, que le gusta mucho el folclore, así que también ahí vamos a ir a verla desde un principio.
3: Lo hacen a dos escenarios ahí en el gimnasio afuera en el patio.
2: Sí, pues. Así es. Negrito ha animado ahí, pues, si yo lo he visto.
3: Sí, sí, he estado ahí. Y también como jurado del campeonato de cueca que hace.
2: Sí, ese Negrito es un hombre internacional.
3: Sí, bueno, algo hacemos ahí. Nada, bueno, que le vaya bien. Saludos a los Aconcagua.
2: En su nombre, Negrito, que les vaya muy bien. Chao.
3: Dígale que nos inviten.
2: Sí, es que yo ya lo tengo ahí.
3: No, es que antes tenía usted.
2: Sí, pues, ahora soy apoderado nomás. Soy apoderado.
3: Don Mauricio.
1: Sí, quiero mandar unos saludos, Negrito.
3: Por favor. Puede,
1: por favor. Primero, a la empanada de los Panditas. Panda, ahí en la calle Habana, en Recreo. Sacaron el tercer lugar a la mejor empanada de Viña del Mar. Así que el año pasado fue el segundo, ahora el tercero, pero siguen en el podio y se están preparando para el próximo año para el primer lugar. Así que saludos para ellos. También a Jenny Peña, que es amiga de Carlitos Williams, que me fue a visitar ahí a la consulta.
3: ¿Tiene amigas Carlitos Williams?
1: Sí, tiene. Y tiene la señora Lucía Espinosa.
3: ¿Señora Lucía?
1: Sí, claro.
3: Por favor. ¿Sí? Me pongo de pie.
1: Eso. Ya, ella se sintió estafada.
3: No.
1: Porque escuchó en el programa anterior que yo tenía las manos heladas. Y pidió una hora solo para ir a ver si yo tenía las manos heladas. Cuando la estaba examinando, dijo, doctor, tiene las manos calientitas, esto es una estafa. Fue solo. Y vamos a aprovechar de mandar saludos también a Manuel Ponce, ¿ya? Y a su papá Gerardo Ponce. Gerardo tiene 105 años.
3: ¿105?
1: Don Gerardo Ponce nos escucha siempre acá. Y ambos van al café El Joven Lalo, que está ahí en el... Y ahí dicen que encontraron el secreto de la felicidad y la eterna juventud.
4: Gracias. Chao. 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

0: ¿Yo te qué? Ah, yo te amo. No, es que entendí mal lo que estabas cantando, Lalito. Sí, entendí otra cosa. Me acordé del Mamo Contreras. Oye, son las 15 horas ya con 12 minutos aquí en la festival en este día miércoles 2 de septiembre. ¿Cuándo pagan, Lalo, otra vez?
1: Eso.
0: 2 de septiembre, pues, Lalo. Y como pasan los días tan rápido, uno ya se desordena mentalmente. Y va a decir, y el bolsillo también. Eduardo Larito, órdenes Pérez Cotapos en la sala de sonido. Joven Lalo, ¿cómo estamos? Bien, pues, compadre, aquí estamos en el mes de la patria, segundo día ya. Faltan 14 días para que llegue el 18.

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1: Aquí tenemos el mercadito de las pulgas en la Festival. Ponga mucha atención que dice así. Se vende cilindro de gas de 5 kilos, vacío, 25 mil pesos. Más 569-630-76388. Se arrienda casa amoblada en Achupallas a personas sola o matrimonio sin animales. Incluye gastos, 240 mil pesos. Llamar al 982-141-173. Se vende monitor de computador de 21, 50 mil pesos. PC de escritorio marca HP nuevo completo, 500 mil pesos. Hidrolavadora nueva, 50 mil. Teléfono 99-50-81972. Se vende un colchón Rosen de una plaza casi nuevo, 40 mil pesos. Una silla de comedor con respaldo de felpa, 50 mil. Teléfono 962-719-381. Se vende un departamento en cuarto piso, tres dormitorios más dependencia en Villa Primavera de Concón. 60 millones de pesos conversables, llamando al 962-030-853. Se vende furgón Chevrolet modelo N400 año 2022, 56 mil kilómetros, 7 millones de pesos. Teléfono 99-3988-064. 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

Las 15 con 25 minutos, 15 con 25 en el festival, la Radio Colores de Chile. Se están preparando los guanderinos para ir a Quillota a acompañar a su equipo guanderito, que tiene su compromiso con Deportes Iquique este viernes, ¿eh? A prepararse, chiquillos. Y además que el señor Sánchez, el director hijo, dispuso 20 buses para acompañar a la hinchada de manera gratuita. Mire, está bien eso, ¿eh? La hinchada guanderina, ¿qué es lo que tiene que hacer? Buen comportamiento primero que todos los buses, para tener esa facilidad futuro también de seguir acompañando al guanderito de manera gratuita donde vayan, ¿cierto? Con los buses ahí del señor Sánchez. De un buen gesto eso, que habla muy bien de él y sobre todo con su hinchada de guanderito. Por lo tanto, cuidar los buses, no dañarlos, no pintarrajear ni rayar ni ninguna de esas cosas. Y la basurita se echa en bolsitas de basura, estilo japonés. Y allá en el estadio, con mayor razón, tener un buen comportamiento los guanderinos. Muy buen comportamiento. Si van a ir en masa, pórtense bien para que tengan las facilidades de tener siempre buenos ingresos a los estadios acompañando a su equipo del corazón, que están segundo en la tabla, pero segundo en la tabla por diferencia de puntos nomás. Nada más. Sería primero. Pero bueno, las cosas del fútbol son así.

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Faltan 25 minutos para las 16, 25 para las 16, un festival Día de San Moisés. ¿Sí? En este día. Permíteme hacer un saludo, Lalito, para una cumpleañera que siempre nos escucha en Puchuncaví, donde el campo se junta con el mar. Violeta Guerra Fernández, siempre nos manda mensajitos por ahí, muy cordiales, muy cariñosos siempre ella. Violeta Guerra Fernández de Puchuncaví, que está hoy celebrando un año más de vida. Saludos para ti, Violeta, la Viole de Puchuncaví, que hoy da una nueva vuelta al Taitainti, seguramente un almuerzo con su hermano, que es característico, cierto, de ella, su hermanito, bien apegados los dos, como si fueran uno solo. Saludos para Violeta, que cumpla muchos años más y que siga siendo oyente de la festival por mucho tiempo más también, como lo ha sido hasta el día de hoy. Un abrazo, Viole, a la distancia, para la comuna de Puchuncaví. Vayan a la casa a saludar a la Viole, porque tiene preparada una rica once.

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0: 14 minutos faltan para las 16 en la festival. ¿Ya vamos preparando el dicho, Lalito? ¿Ya vamos a ir preparando el dicho de la tarde aquí en la Radio Colores de Chile?
1: No sé si cae.

0: dichos, refranes, chilenismos, palabras populares, su origen y significado en el decir del chileno por... Segunda temporada. Vamos a ir con uno que es... Lo conozco yo de cuando era cabro chico, así que imagínate la cantidad de años que tenemos. Cualquier año. Esto es papaya. Esto es papaya. Literalmente, la papaya es una fruta... No, pues estoy inventando. Es una fruta tropical dulce y versátil, muy valorada por su alto contenido de vitaminas A y C. Y su enzima, por debajo no sé qué es lo que hay, pero enzima, papaína, que facilita la digestión, es muy buena para la digestión. Cuando uno, por ejemplo, anda literalmente trancado, la papaya es ideal. Y sobre todo si se toma un vaso de leche después. Facilita la digestión, vale la pena destacar la famosa papaya serenense, cultivada en la vecina región de Coquimbo, la cual es más pequeña, aromática y se consume tradicionalmente en almíbar, que es muy rica y muy cara.
1: ¡Ay, caramba!
0: En Chile, la expresión no se usa como dar papaya, que es de origen colombiano y significa descuidarse o regalar una oportunidad. Sin embargo, en nuestro país, la palabra papaya o la abreviatura papa se utiliza como adjetivo informal para describir que algo es extremadamente fácil o regalado.
2: ¡Tío, tío!
0: Un uso muy común en el lenguaje cotidiano del chileno es decir, ¡ah, la prueba de matemática estuvo papaya! Este trámite me resultó papaya, lo hacemos en 5 minutos. La diferencia clave con otros países, tener en cuenta que esta frase cambia drásticamente en otros lugares. Por ejemplo, en países como Colombia, la frase dar papaya significa descuidarse o dar una oportunidad para que te roben o te engañen.
3: ¿Cómo dijo?
0: En Chile, pone atención, pues, en esa misma acción de descuidarse se conoce coloquialmente como andarla vendiendo. En resumen,
2: ¿qué?
0: La expresión ser papaya o estar papaya significa que una situación o una tarea o una prueba es muy fácil o sencilla de resolver, que no requiere mucho trabajo. Por lo que veo, para muchos que creen que es papaya ser comunicador de repente, bailarín, ser radiocontrolador, ser periodista, no, ni tampoco es la papa hacerlo como dicen otros por ahí. Ojalá fuera papaya y es donde la jefa es que te espere con un aumento de sueldo.

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0: Las 16 horas.
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0: Estas son las informaciones del momento del festival. Presidente José Antonio Kast y críticas a reforma por seguridad. Alguien como Janet Jara jamás habría presentado una situación como esta. Una emergencia estructural movilizó a 4 unidades de bomberos hasta calle Martínez Cruz con Portugal en el sector de Placilla. Durante esta jornada, la diputada Sofía González confirmó que fue notificada por la Contraloría General de la República en el marco del juicio de cuentas que investiga los tratos directos realizados tras el mega incendio. Un grupo transversal de alcaldes visitó este miércoles a Christopher White, jefe comunal de San Bernardo, región metropolitana. Lo hicieron en la casa de resguardo en la que está hoy quien fue víctima de un plan que buscaba asesinarlo. El almendral fue incorporado al plan del gobierno Escudo de Barrio. El anuncio fue entregado por el ministro de Seguridad tras recorrer las calles Pedro Montt y Morris. Nueva York sigue conmocionado por ataque al Times Square. La abogada de 32 años fue agredida por Pamela Cisneros, quien fue abatida por la policía. Evacúan edificio en Santiago Centro por emergencia química. Se indaga muerte con cianuro y al lugar llegaron 4 unidades de bomberos. Viña del Mar prepara intervención de seguridad con plan Escudo de Barrio. La alcaldesa Ripamonti se reunió con el subsecretario de Prevención del Delito para coordinar acciones contra la delincuencia. Carabineros detuvo a un hombre de 42 años que simulaba ser un corredor para realizar una serie de asaltos a deportistas en la comuna de La Reina, región metropolitana. Con 2 nuevos recintos deportivos más seguros, modernos y adecuados para la comunidad, cuenta Olmué, gracias al financiamiento del Fondo Nacional de Desarrollo Regional del Gobierno Regional. La temperatura del momento en el centro de Viña del Mar es de 18 grados termómetro. La sensación térmica es de 18 grados también. Los cielos están despejados, la humedad 64%, viento 16 kilómetros por hora, índice de radiación ultravioleta alto, use bloqueador solar. Las 16 horas, 2 minutos, más noticias en cualquier momento en festival.

0: Nadie como tú, pues, festival, camino los 50 años. No va quedando menos, Lalo. Hay un olor. Aniversario, pero de película, ¿cierto, Larito? ¿Cuántos días van quedando? A la misma, por Lalo. Si el 1 de octubre estamos de aniversario, así que la juerga comienza a la medianoche. Yo, por más juerguero.
1: Ay, ay, ay.
0: Ah, así vamos a terminar con dolor de cabeza el día. Bueno, pero ya se sabe que el día 1 de noviembre, aparte de que 1 de noviembre es festivo, el día 2, sábado, no se trabaja hasta el lunes.
2: ¿Sí?
0: Digo yo, por una idea.

0: Son las 16:11, tenemos Festival Zap aquí en la Radio Colores de Chile. Aló, hola, buenas tardes.
1: Hola, Negrito.
0: Hola.
1: Hola, joven Lalito y periodista de turno. Aquí Rosita Fistela saludando. Llegué hace poquito a mi casita y a mi trabajo, pues aquí estamos escuchando las lindas canciones de la radio festiva.
0: Muy bien,
1: como
0: pues
1: todos los días. Así que eso, pues, mi niño, quería saludarlo antes que se me pase la horita. Yo lo había saludado, pero ya me, cuando me di cuenta ya lo estaba. Por lo menos usted, Negrito, que llegó antes que el joven Lalito. Así que eso, pues, mi niño, aquí estamos escuchando las canciones y preparando un poquito de almuerzo. Y vamos a seguir escuchando las lindas canciones. Así que les mando un abracito, hartos cariños, muchas bendiciones para ustedes. Y aquí vamos a seguir escuchando. Que estén muy bien, cuídense mucho, muchas bendiciones para ustedes.
0: Gracias, Rosita. ¡Aló!
2: Hola, Negrito. Buenas tardes, ¿cómo está usted? Espero que esté bien usted y don Lalito. Oiga, don Ernesto, le quiero pedir un gran favor. Me gustaría que a través de este medio, de esta plataforma de la Radio Festival, si acaso usted podría afinar esa voz tierna que tiene y cantarle cumpleaños feliz a la Violeta, porque le dije que la iba a saludarla, a mi amiga la Violeta, que está de cumpleaños. ¿Puede ser, Negrito, por favor? Si usted le puede cantarle con esa voz fina que tiene, terciopelá, el cumpleaños feliz. Chao, Negrito, muchas gracias. Don Lalito, un abrazo para todos ustedes, la simpática, odiosa.
0: La respuesta, primero me sorprende por el tono que utilizó en esta oportunidad. Me sorprende. Se siente bastante bien. La felicito. Segundo lugar, la respuesta respecto de si puedo cantar el cumpleaños feliz, la respuesta es no. No, pero espérate, por Lalo, no me corté antes. ¿No escuchó que ya saludé a la Violetita? Eso iba a decir, por Lalo. ¿No escuchó que saludé a la Violetita? La saludé, pues le deseé muchas felicidades, hablé del hermano que tiene que haber estado compartiendo. Pero bueno, ya, si la gente lo pide, aquí va. Aquí va. Aquí va. Happy birthday to you. Happy birthday to you.
3: No mates la música.
0: Bueno, sería todo. No, pero sí, ya estábamos listos con la Violetita, la habíamos saludado. Pero de parte suya también, pues, él, que nos sorprendió hoy con su voz. Así debería ser todos los días. ¡Aló! ¡Hola!
4: Don Ernesto, buenas tardes. Carlos Chaparro.
0: ¡Hola!
4: Oiga, Negrito, me gustó el dicho de hoy, ¿eh?
0: ¿Ya?
4: Y creo que para don Andy o don Andrés, el jefe de usted, no va a ser papaya juntar los recursos para poderles pagar el aguinaldo a los locutores. Saludos, Negrito.
0: Salió buena. No se nos había ocurrido esa parte, ¿eh? ¡Aló!
5: Hola, señor Ernesto Collado Martínez.
0: ¡Hola!
5: Un placer saludarle.
0: Igual.
5: Papá, ya la cosa. Está papayita comunicarse con usted y hablar.
0: ¿Qué?
5: Amigo, soy yo, y alemana, Samuel Carrasco.
0: El cobre loino.
5: El motivo hoy día para saludar a mi cuñado.
0: ¿Ya?
5: Este se llama Moisés. Hoy es el día de los Moisés. Moisés Benjamín Herrera. No, Ortiz Herrera. Ortiz Herrera. Él es esposo de mi hermanita. Y a su hijo. A su hijo Moisés Samuel. Al tío. Ortiz Carrasco.
0: ¿Ya?
5: Hoy es el día de los Moiséses. Así que un saludito. Hasta calor en Villa Alemana. Hasta calor en Villa Alemana. Oiga, hablando de las papayas, si no me equivoco, la papaya es la única fruta que no se puede comer siendo cruda, estando cruda. Pero tiene un olor espectacular.
0: Sí.
5: Y como dice usted recién ahí, al almíbar, espectacular. Pero sí, como le digo, cruda, no se puede comer. Pero tiene un olor. Gracias, amigo.
0: Bueno.
5: Saludos.
0: Y tal como dice ahí,
5: Samuelito. Colega que está ahí en las teclas, Samuel Carrasco Villalobana.
0: Como dice Samuelito ahí, claro, la papaya no se come cruda, porque si la comes cruda, en la boca, como se te parte entera, porque es muy, tiene unos ácidos y que perjudican, sí, es muy perjudicial, no se come así cruda, hay que cocerla o hay que hacerla almíbar, que es lo más rico que hay cuando la papaya se consume. Pero así cruda, sacarla de la mata como una manzana y mascarla y comer, no, te vaya a hacer tira la boca pero por todos lados, ¿cierto, Lalo? Es así la cosa. ¿Tenemos otro más, Lalito, no? ¿No? Esperamos más Festi WhatsApp por un ratito más aquí en la Radio Colores de Chile.

0: Bueno, el tema es a las 16.21, ¿eh? 16.21 aquí en el Festival de la Radio Colores Chile. Ah, se nos había olvidado. Gabriele Covelli puede estar en el departamento de prensa de la festival. Pues.
1: Hola,
0: Gabrielito. Para las noticias del mundo mundial, por supuesto, que emanan desde el departamento de prensa de la Radio Colores de Chile. Sorry, Gabriele, ¿eh? Pero es que el Lalo me desconcentra.

0: Vamos a nuestro departamento de prensa.
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0: Ya, faltan 25 minutos para las 17, momento oportuno de acortarle el tulo al negro, dijo Gabriele Coeli en el departamento de prensa de la festival. ¿Cómo estamos, Gabriele? Gusto saludarte.
1: Buenas tardes, Santo Joaquín.
0: ¿Todo bien?
1: Salió el calor, ¿ah?
0: ¿Eh? Sí.
1: Yo estoy con mucho calor.
0: 22 grados la temperatura.
1: Sí, afuera está fuerte.
0: Sí.
1: Yo,
0: sí,
1: por primera vez en el año, bueno, después del invierno, me saqué el polerón. Yeah. Ahora con pura polerita porque...
0: Tenga cuidado porque usted estuvo enfermito hace poco.
1: Sí, es verdad. No traje polerón para la noche, sí. Ah, pero ahora en la tardecita de Quilpué para acá, ve que yo siempre le cuento que hay cambio de temperatura.
0: Sí,
1: me encontré con el mismo sol.
0: Yeah, sí, yeah. Está igual a la par.
1: Estamos a la par con el interior, así
0: y,
1: que...
0: Y hay varias cosas calientitas por allá en Quilpué, ¿eh?
1: Sí,
0: a
1: no.
0: nivel municipal. Estamos leyendo una, por ahí alguna, alguna
1: muy buena comuna.
0: Sí, pero buena comuna en el fondo.
1: Es verdad.
0: Don Gabrieli.
1: Tenemos un popurrí de cosas.
0: Partamos con la primera.
1: Ya. En Viña del Mar hay una toma de un colegio.
0: Yeah.
1: Usted me lo comentaba por interno y acá encontramos la publicación y el comunicado.
0: El
1: colegio Winter Hill.
0: Sí.
1: Sí, señor. Inició ahora los estudiantes una toma en esta jornada como medida de protesta frente a la desvinculación de los funcionarios. Es una profesora. Yeah. Una profesora, tenemos el nombre, Loreto León, quien, según los estudiantes, fue desvinculada injustamente. Eso es lo que alegan. Dicen que la violenta interrupción de su contrato no es coherente con el espacio que nuestro colegio ha levantado por más de 50 años. Uh-huh. Esto se lleva a votación en una asamblea interna, donde el 80% del estudiantado, con 132 votos a favor y 23 en contra, se decidió tomar el colegio. Uh-huh. Así que están en esta situación los estudiantes del colegio Winter Hill, quienes solicitan una reunión con la cabecilla, la directora, la rectora del establecimiento, para que reconsidere esta situación. Así que eso es lo que está pasando.
0: Y tiene una frase ahí en el comunicado, le diga que no pararemos, somos el Winter Hill más fuerte que nunca.
1: Imagínate.
0: El comunicado de los estudiantes. Y esto es primera vez, parece que ocurre esto en el Winter Hill.
1: Ahí yo desconozco,
0: sí.
1: Pero no habíamos tenido episodios este año de este estilo.
0: Por historia, claro, de una toma de un colegio por la desvinculación de una profesora.
1: Por parte de los estudiantes.
0: Y tiene
1: esto se llama universidades.
0: Claro.
1: A nivel superior.
0: A nivel superior, pero ahora estudiantes...
1: Secundarios, podríamos decir.
0: Secundarios. O sea, eso, bueno, habla muy bien de la profesora de partida con relación a los estudiantes.
1: Hay que ver también por qué fue despedida y ya hay que entrar en esos detalles.
0: En
1: pero
0: la interna, ya.
1: Claro, quizás qué pasó ahí, siempre hay unos problemillas, pero ojalá se pueda llevar a buen puerto y las clases se reanuden, que es lo que siempre pedimos.
0: Sí, porque una toma no deja de ser.
1: Le digo yo que soy ex suplaniano.
0: ¡Ah! Bueno.
1: Salido de la Universidad de Playa Ancha, que tenemos una mala fama.
0: La UPLA.
1: Sí, pues tenemos la una pésima fama.
0: Como le dicen ahí, la Universidad de los Tirapiedras.
1: Y bueno, y tenemos otros apodos que no vale la pena comentar.
0: Sí, sí. Mi hija salió de ahí también.
1: También.
0: Porque en inglés.
1: Y todos los años ha sido siempre lo mismo.
0: No, siempre ha sido igual.
1: Pero es que hay problemas internos. Yo sé por qué pasa. Bueno, ahora salió el rector que tenía muchos problemas antiguamente. Pero los problemas van a existir siempre.
0: Sí.
1: Toda la vida.
0: No,
1: es como en el fútbol, que uno se queja del árbitro, para estar siempre.
0: Siempre va a ser lo mismo.
1: Entonces al final es un círculo
0: vicioso. O de los entrenadores.
1: También.
0: Sí, es lo mismo, no más poco.
1: Sí.
0: O aquí en la radio uno se queja de... No, mejor no.
1: Mejor no,
0: nada, mejor
1: no podemos ahora.
0: No entremos en detalle.
1: No entremos en detalle.
0: No.
1: Oiga,
0: son bromas.
1: Otra noticia importante.
0: ¿Qué pasó?
1: Se volvió a cerrar el paso a los Libertadores.
0: ¿Otra vez?
1: ¿Otra vez? Duró menos con Candy.
0: Porque habían abierto en la mañana,
1: ¿ya?
0: A las 9 de la mañana, y se suponía que era hasta las 9 de la noche.
1: Se cerró.
0: ¿Y lo volvieron a cerrar?
1: Se volvió a cerrar de forma preventiva. Nevazones, se cerró este día miércoles. Las barreras de Guardia Vieja en el territorio chileno y Uspallata en Argentina se interrumpirán su paso desde las 3 y las 16 horas. O sea, ya está
0: en
1: ahora
0: cierre.
1: En el cierre. El túnel internacional se va a cerrar a las 5 de la tarde de Chile y a las 6 de Argentina.
0: Yeah.
1: Esto por alta inestabilidad climática en la zona cordillerana, básicamente.
0: Se va a evaluar mañana.
1: Sí, no, se va a evaluar mañana. Y el jueves también se va. Perdón, ¿mañana jueves?
0: Mañana
1: jueves. Mañana se va a evaluar la situación. A ver si nuevamente se abre o hay condiciones seguras para transitar la zona.
0: ¿Qué tema ese del paso fronterizo este? Se está pensando en el tren.
1: Sí.
0: Como era antiguo, pues bueno, esto, unas cuantas décadas atrás, por el famoso tren que recorría...
1: En blanco y negro.
0: Claro, en blanco y negro, que recorría y que hubo un accidente tremendo también ahí.
1: Sí, ahí pasa siempre.
0: Efectivos del ejército fallecieron, una tragedia. Pero bueno, eso es historia. Pero eso es de aquí a unos cuantos años más.
1: Tú dices que hay que buscar una solución que venga a complementar el tránsito. Claro. Que no solo sea el paso de Libertadores.
0: Claro, los argentinos dicen que, bueno, ya tienen la disponibilidad de hacer todo este trabajo, ¿eh?
1: Sí, pues.
0: Pero falta que Chile también tenga la misma disponibilidad.
1: Hay que hacer un trabajo más comunado.
0: Hay que movilizar maquinaria pesada, trasladarla a lo alto.
1: Que me parece que las relaciones Chile-Argentina están en otro lado ahora, ¿eh?
0: No, en el sur.
1: Sí, pues por eso, no están concentradas en este tipo de cosas.
0: Por algo el presidente anda en el sur también.
1: Anda en Punta Arenas. Sí.
0: En Punta Arenas ya, haciendo presencia.
1: Haciendo presencia, aunque descartó que va a obligar al presidente Milei.
0: Los argentinos le bajaron el perfil a la cuestión, o sea, pero no han desvinculado tampoco al oficial, ¿eh?
1: No lo han desvinculado, medio que dijeron, sí, no, Chile tiene absoluta soberanía por el territorio, pero le bajaron el perfil.
0: Le bajaron el perfil.
1: Y acá la izquierda se alarmó, la derecha como que medio que, o sea, el oficialismo en este caso también le puso paños fríos porque hay una relación cercana entre presidente Kast y presidente Milei, pero a ver cómo termina esto. Hace poco el presidente Kast dijo textual, va a seguir en ese punto, de que Argentina nunca tendrá soberanía por el territorio, y eso es tema de tratados. Pero no hay una interpretación de él ni nadie. Está firmado.
0: Está firmado eso.
1: Entonces, claro.
0: Es que siempre los argentinos tienen que hinchar por algo. Ahora, boca suelta, igual que un colega que tenemos aquí en la radio, se le suelta la boca y deja la escoba. ¿Cierto? No vamos a dar nombre.
1: No, vamos a dar nombre.
0: No demos nombre.
1: No, ¿para qué? No es necesario.
0: No.
1: Cacho, cacho.
0: ¿Para qué vamos a decir que está de turno? Como dice la jefa, le va a mandar un mensaje. ¡Sí! ¡Vos soy! Va.
1: ¡Vos mismo!
0: ¡Vos mismo! Lalo, no puso la jefa. ¡Vos mismo!
1: No quiso tirar al agua.
0: No quiso tirar.
1: Oiga, y la hora de noticia deportiva, ¿ya? Usted sabe que es mi especialidad.
0: Sí, señor.
1: ¿Vio lo de Wanderers?
0: Podríamos hacer un programa deportivo.
1: Pero no, mira, me dé ideas por Néstor.
0: ¿Pero por qué no, po? Pero claro.
1: Mire que a mí empiezo a pensar cosas y...
0: ¿A futuro?
1: Dejémoslo ahí. Dejémoslo ahí.
0: Buscamos los auspiciadores, ¿no? Ah, comentaristas del deporte.
1: Sí.
0: Programa deportivo.
1: Dejemos. Pues una idea ahí al aire.
0: ¿Cierto?
1: Sí, sí, sí. Ahí sí, la gente que nos diga si le gustaría.
0: Ya, ¿cuál es la novedad? ¿Correa?
1: No, yo no me meto con Colo-Colo. No, aquí no se habla de Colo-Colo.
0: Pero fue castigado dos
1: fechas. Fue castigado dos fechas y nada más, listo.
0: ¿Y el hombre se votó a choro, parece?
1: Sí, pero en un stream con Vidal, en un en vivo. ¿Eh? Estaban hablando ahí, bueno. Pero aquí no se habla de Colo-Colo, Ernesto.
0: Ya,
1: aquí bueno, se habla de Wander y de Everton.
0: Muy bien.
1: Y algunos momentos de Limache y San Luis, por supuesto, también.
0: Pero por supuesto.
1: Pero de Wander y Everton.
0: 20 UCE.
1: No, señor.
0: ¿No?
1: Lo paro en freno. Lo paro en seco a Ernesto Collado.
2: ¿Qué?
1: Se cancela la iniciativa de los buses.
0: Oh, ¿en serio?
1: Te lo juro. ¿No sabía?
0: Pero si ayer se publicó a Vivas Voces.
1: Sí, señor.
0: El señor Sánchez, el hijo.
1: Andrés Sánchez.
0: El director.
1: Sí.
0: Había dispuesto 20 buses gratis.
1: Comunicado de Wander hace más o menos casi dos horas.
0: ¿Ya?
1: Se cancela esta iniciativa. ¿Por qué se cancela?
0: ¿Por qué? Le preguntó don Gabriel.
1: Porque hay una amenaza.
2: Fome.
1: Sí, fome, porque eran 20 buses gratis.
0: ¿20 buses gratis?
1: 20 buses, ¿cuánto hacen? 60 pasajeros. Empezamos a sumar.
0: Entre cada bus, claro. O
1: sea, iban a llevar.
0: Son 60, claro.
1: Sí, ¿cuántos wanderinos?
0: Casi
1: 2.000. Bueno, se cancela esta iniciativa porque Wander recibió, aparentemente, o recibió la información de que otros clubes iban a amenazar con denunciar a Wander si es que esto se llevase a cabo, porque las bases del campeonato prohíben que los clubes hagan, ¿cómo decirlo?, tratos con las barras. Vamos a explicar esto, que este es como la bajada de línea. Esto lo iba a hacer Viñabús. Los micros de Viñabús, que sabemos que es de la familia Sánchez, ellos iban a disponer los buses. Pero claro, Viñabús también auspicia a Wander. También es parte de las marcas que están con Wander. Entonces, ¿cómo se interpreta esto? Hay un riesgo. No es nada seguro, pero es un riesgo que Wander promueva esta iniciativa de Viñabús para llevar a los hinchas a Quillota. Entonces, ante este riesgo y ante esta presunta amenaza de otros clubes por amenazar a Wander y decir, oye, estáis infringiendo las normas, tú vas a arrastrar puntos. Esa es la situación. Wander dijo, ¿saben qué? Ante esta situación, ante este riesgo de que nos quiten 10 puntos, porque la sanción es de 10 puntos, es clara en el reglamento, ante este riesgo, lamentablemente nos tenemos que retractar de esta iniciativa y no vamos a poder disponer o no vamos a poder promocionar la alianza con Viñabús para que hayan estos 20 microquillotas. No va. No,
0: claro,
1: va.
0: Y arriesgarse una resta de puntos en este momento, como está Wander en el primer lugar de la tabla con Cobreloa.
1: Se habla de que justamente clubes que están peleando la parte alta del torneo habrían...
0: Estos tienen que ser los primeros siete.
1: Por supuesto. Están como atrás de Wander de, oye, te voy a denunciar, si es cierto. No, pero que
0: si
1: yo...
0: Si lo hacen, puede ser.
1: Wander dice, no, pero es que yo no puse los buses, los puso Viñabús. Sí, pero no hagamos los tontos, pues si Viñabús puse a Wander. Entonces, ese es el tema. Wander prefiere no arriesgar.
0: Bueno, por una parte mejor.
1: ¿Cachai?
0: Habría que reiterar esa información.
1: Sí, la vamos a reiterar todo el día.
0: Porque, y en el contexto del porqué.
1: Claro.
0: Bueno, también porque de repente puedes decir, bueno, quiero...
1: No, no, hay un contexto de por medio. Claro. Wander habría recibido esto, supuesta amenaza de que iban a ser denunciados ante el tribunal por esto, de que esto sí está normado en el reglamento. Los clubes no pueden hacer esta alianza con las barras, que tampoco es una alianza con las barras. No. Tampoco es que Wander se haya juntado con los Panzer y, oye, Panzer, ya, ¿quieren micro? Ahí están las micro. No, fue una cuestión que organizó Viña Bus, que era una iniciativa como los del 2000, ¿te acuerdas? 2001, sí, que se hizo algo parecido. Una propuesta de Viña Bus de llevar... a los hinchas de Wanderers, pero como Viña Bus auspicia a Wanderers,
0: claro, no
1: es mejor no hacer nada.
0: Sí, bueno, por una parte es entendible, así que la hinchada guandería Caturra, hay que irse en buses particulares nomás,
1: sí,
0: o metro,
1: lamentablemente,
0: y hacerlo con comportamiento de todas maneras.
1: Era linda la iniciativa porque era ida ahí, y vuelta, pero
0: sí, por ahí hay otras partes también que decían lo mismo, que era muy riesgoso también poner tantos buses, tanta gente, sí, por el tema de la seguridad de los buses.
1: Lo otro, Ernesto, algunos esgrimían, oye, pero Limache hace lo mismo. Limache dejó de hacerlo por lo mismo.
0: Por lo mismo.
1: Dejó de hacerlo.
0: Ante la amenaza de que sí, le iban a restar puntos.
1: Y si está estipulado en el reglamento. A Limache le dijeron, ojo con esto.
0: Sí, cuando porque llega la hinchada
1: a la carrera. De Limache a la carrera y a Quillota. Y Limache ya no lo hace ya.
0: Sí.
1: Así que, por eso los clubes no lo hacen.
0: Tomar ejemplo, entonces.
1: Tomar ejemplo. Entonces, sí. No, ahí quizás lo sirve ese ejemplo para Wander, que también en otra noticia de Wander salió anoche en ADN, vamos a dar el crédito a la vecina de radio de ADN que está en el otro dial. Wanders, o más bien la familia Sánchez, negocia la venta de su porcentaje de acciones. O sea, los Sánchez hace rato quieren salir, eso lo sabemos de hace mucho tiempo.
0: Hace rato.
1: Sí, hace rato quieren dejar el club. Entonces ayer...
0: Don Rey lo manifestó claramente.
1: Exactamente. Entonces ayer Álvaro Chupain, el colega de ADN, revela que la familia Sánchez está negociando con inversores extranjeros la venta del 60% de las acciones que ellos tienen en Wander. 60%. No se sabe quiénes son, se sabe que son... Lo que se sabe, sí, es que son inversores que tienen negocios en Estados Unidos y que también estarían involucrados empresarios chilenos. O sea, lo digo para descartar México, para descartar Argentina.
0: Sí, ya estaba pensando yo en particular México.
1: Lo digo para descartar a esos mercados, porque estaría apuntándose a mercado estadounidense. Yeah. Un inversor allá. Así que esto está en veremos. Se dice, la información que entrega el colega, es que esto se podría concretar después de la final intercontinental en Madrid con el Real Madrid.
0: Yeah.
1: Están esperando ese evento, que termine, que se juegue el partido y todo, para que esto llegue a algún lado. No sé qué relevancia tiene la final en Madrid, si
0: es que
1: hay algún contrato de por medio.
0: Si ganan, salen campeones.
1: ¿Tú dices que aumenta el precio?
0: Claro.
1: Claro.
0: Aumenta el precio de las acciones.
1: Ni tonto ni perezoso son chocos.
0: Sí, entonces no es mala idea ponerlo a post de.
1: Post de.
0: Claro, sí. Ni siquiera post del campeonato propio que tiene Chile. Porque
1: no.
0: El de ayer del Real Madrid le va a dar más categoría al Wander.
1: Tal cual.
0: Sí.
1: Entonces están esperando ese evento en particular, que es el 19 de septiembre.
0: Sí, 19 entonces, de septiembre a las 7 y media de la mañana, hora de Chile.
1: 7 y media de la mañana, ¿va a estar usted de turno?
0: Sí, pues va a estar de turno aquí con él. Creo que es día sábado, ¿no?
1: Pero es feriado el 19, ¿no?
0: Ah, no, 19, sí, pues septiembre.
1: ¿Vamos a estar acá entonces?
0: Sí, pues
1: vamos a estar
0: acá.
1: Todos acá viendo el partido.
0: Sí. ¿Ah? Vamos a estar los tres en el mismo turno.
1: Mira, tremendo.
0: El mismo turno. Vamos a estar aquí.
1: Le vamos a contar si Wander ganó o no.
0: Incluso don Andrés está pensando poner una pantalla aquí en el locutorio. Para no moverme de acá, ¿me entiendes?
1: Ya.
0: Estar aquí en el punto cubriendo las cosas.
1: Habrá que gestionar algún desayuno especial.
0: Pero obvio.
1: Ese turno.
0: No, si tiene que haber lo mínimo un cóctel.
2: Y platas.
0: Un equipo de la zona de la región que está... Cállese, don Andrés. Está enfermo usted.
2: Señor.
0: Cállese, hombre. Está representando a Chile en el exterior, la categoría. Imagínate que gane.
2: Hecho.
0: Pongámoslo en el caso que va a ganar. Tiene que ganar.
1: Y ahí Don Choque también se pone en ese caso. Por eso es cauteloso en decir, no, después de la final negociar.
0: Astuto el hombre.
1: Sí, no es
0: por algo así empresario, ¿cuánto? Siglo.
1: Sí, po. Y también por eso echan pie atrás esta cuestión de los micros.
0: ¿Cómo está el tema para Everton?
1: ¿Qué pasa con Everton?
0: El sábado, 17:30.
1: Católica.
0: ¿Al aforo de 17.000 va o no?
1: No lo tengo. ¿17.000?
0: ¿Eso pidieron? ¿17.000?
1: No creo que se lo dé. Mucho.
0: Mucha gente.
1: Mucho, 10.000, máximo 10.000.
0: Máximo 10.000.
1: Aunque...
0: ¿Cuánto dieron con Colo Colo? 10.000, pues.
1: 10.000.
0: Claro, y sí. Llegaron 9.000 y tanto.
1: Claro, y 2.000 eran de Colo Colo. Mm. Más o menos, 1.500, más o menos. Va a ser por ahí. La gente católica se porta bien generalmente, ¿eh? Deberían darle 1.500, 2.000. Y en Everton está esta campaña que yo le dije el otro día de llevar 10.000 hinchas a su salito. Ahí, claro, depende del aforo. Que si es 10.000 el aforo máximo, bajan la expectativa.
0: Claro que sí.
1: Pero si van, dan más. que igual la gente se está portando bien. Es un momento clave, es el momento para que tanto la delegación como Everton aunen fuerzas y den un aforo contundente.
0: ¿Sabes qué,
1: Gabriel? Porque Everton le está yendo bien y necesita, sí, a la gente.
0: Yo, una opinión personal, ¿ya? Y lo he manifestado así. Que el tema de la, por cuánto seguridad, al término del partido, la barra que tiene que salir primero.
1: Ah, lo hemos hablado otra vez. La visitante.
0: La visitante.
1: Sí.
0: No puede ser que el local salga antes. Porque eso significa lo que ocurrió con Colo Colo, que un cabro chico fue agredido ahí, apuñalado.
1: Me acuerdo, me acuerdo.
0: ¿Te acuerdas?
1: Hubieron detenido, incluso uno llevaba, portaba una pistola.
0: Portaba una pistola. Entonces, la salida, señora Patricia, ¿cuánto es el apellido de la señora Patricia?
1: Patricia Vázquez.
0: Patricia Vázquez, la generala. Señora Patricia, usted que escucha los festivales en Valparaíso.
1: Delegado Seremi.
0: Delegado don Manuel Millones, Seremi del deporte y demás.
1: Y de seguridad.
0: Y de seguridad, lo más importante. Que salga primero, se retire la barra visita. Y así la acarrean para abajo.
1: Claro.
0: ¿Cierto? Como lo hacen con las otras barras. Pero no permitan que sea la barra visita la que salga después. Porque ahí es donde se crean los problemas. Ahí, con todo lo que ha pasado en el estadio de Sausalito. La estadística lo dice, ¿cómo no se dan cuenta de eso? Si la estadística lo dice, las agresiones, ¿cómo ocurren? Porque abajo están esperando que salgan los otros.
1: Ese es el tema.
0: La barra visita debe salir primero.
1: Claro, sí, iba a decir...
0: No, porque siempre van a ser menos. Siempre van a ser menos, hay mejor control.
1: Tienen que gestionarlo.
0: ¿Cierto?
1: Tienen que reunirse y ver los pros y los contras, porque se hace un cuello de botella después, pues.
0: Sí.
1: La gente de Everton, como tú dices, si el partido no salió de buena forma para Everton, lo pueden esperar abajo.
0: Sí.
1: Y sí, sabemos que pasa. No hay que hacerle vista gorda a los problemas. O sea,
0: por ahora ponerse, hay que mucho, ponerse en todas las situaciones.
1: Hay que ponerse en todas las situaciones. Y por eso ellos son encargados de seguridad.
0: Sí.
1: Tienen que ponerse en todas las situaciones.
0: Ojalá la señora Patricia Vázquez tome en cuenta nuestro comentario.
1: Sí, lo está diciendo la voz del estadio Sausalito. Ni más ni menos.
0: Además, si no, la pelo. Gracias, Gabriel.
1: Estamos atentos.
0: Sí, que esté bien, ya. Cuídate.

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0: 17 horas.
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0: Estas son las informaciones de la hora del festival. 9 sujetos fueron detenidos por su presunta participación en el millonario robo que afectó a una sucursal del Banco Itaú en la ciudad Puerto en julio del 2025. Pasajero del metro de Santiago muere al traspasar línea amarilla y ser impactado por tren que entraba a Estación Pajaritos. Presidente José Antonio Kast raya la cancha por el estrecho de Magallanes. Argentina no tiene ni tendrá jamás soberanía ni control, señaló. Ex delegada y actual diputada Sofía González por investigación de Contraloría por eventuales responsabilidades por el mega incendio del 2024, dice: actué conforme a la ley. Carabineros de la octava comisaría Florida recuperó un automóvil con encargo por robo que circulaba con patentes falsificadas, deteniendo al conductor que mantenía dosis de drogas. El Ministerio de Hacienda solicitó la renuncia de la directora nacional del Servicio Nacional de Aduanas, Alejandra Arriaza. Santiago Wanderers confirmó la suspensión de la iniciativa que buscaba trasladar a sus hinchas hasta Quillota con 20 micros para el partido de este viernes frente a Deportes Iquique, debido al riesgo de recibir una resta de 10 puntos por infringir las bases del campeonato. Estudiantes del colegio Winter Hill de Viña del Mar iniciaron este martes una toma al interior del establecimiento educacional como medida de protesta frente a la desvinculación de una funcionaria. Dos personas, una de ellas menor de edad, fueron detenidas por la PDI de Villa Alemana durante un procedimiento por tráfico de drogas e infracción a la ley de armas en esa comuna. Un día histórico. Venezuela y Estados Unidos firman acuerdos petroleros en Caracas. Chevron invertirá 7.000 millones de dólares en 5 años para duplicar la producción del crudo en el país. La temperatura del momento en el centro de Viña del Mar es de 17 grados termómetro, sensación térmica 16 grados. La humedad 69%, viento 16 kilómetros por hora, cielos despejados, índice de radiación ultravioleta alto, use bloqueador solar. 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

0: Para papá, pa, hola, son las 5 de la tarde, 6 minutos. ¿Cómo te va? Bien, qué gusto saludarte, qué placer, qué alegría, cuánto contento, qué dicha, qué felicidad en esta jornada de miércoles de septiembre, 17 grados y una tarde soleada, para encumbrar volantines.
1: ¿Qué?
0: Pero no corre viento, poco viento. Necesitamos un poquito más de ventolera. Ya vendrá el viento de septiembre. Oh, ahí quiero ver cómo te la arreglas. Son las 5 de la tarde, 6 minutos. Vamos, joven Lalo, póngale bueno.

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1: Bueno, septiembre, para encumbrar volantines. La ñecla, dijo el collao. Está medio complicado, ¿no? Pañecla le alcanza, ñecla. ¿Ni para eso? Oh, no se te haya ahí cortado la ñecla. El grupo de Infantes de Marina en reserva. Cita a Asamblea General Extraordinaria de Socios para este viernes. Y primera, viernes 11 de septiembre, o sea, la próxima semana, y a las 15 horas. En el Salón Sargento Aldea, en la Avenida Valparaíso, 155 Viña. La próxima semana ya es día 11. Grupo Emprendedores, Feria Navideña de Población Santa María, invita a un té lotería. Se realizará este sábado, 6 de la tarde, en la sede, Junta de Vecinos, Población Santa María. Valor de la adhesión, 3.000, incluye 11 y último juego. El Atlético Agua Santa, fundado en 20 de septiembre de 1969, cumplirá 57 años. ¡Qué bonito! Invita a toda la rama, cadete y escuela de fútbol, a celebrar su cumpleaños este sábado 12 de septiembre, desde las 4 de la tarde, en la sede social. Hagan un brindis por Carlitos Vilches León, por favor. Sobre todo las ramas cadetes y la escuela de fútbol que él tanto amaba. Club El Progreso invita a un bingo a beneficio de Claudio Navarro. Es para fines médicos. El evento se realizará el 5 de septiembre a las 4 en la avenida Manuel Antonio Mata, pasaje Trujillo. Valor de la entrada 2.000 con una exquisita 11 incluida más un juego. Onco, Amigos de Chile, es una agrupación de mujeres sobrevivientes de cáncer de mama y que están remando por la recuperación. En noviembre partirán a Brasil, Dios mediante, a remar y a representar a nuestro país, por lo que se está reuniendo fondos. El siguiente evento es a beneficio y será este sábado 5 de septiembre. ¿Sábado 5 de septiembre? 4 de la tarde en el Rotary Club de Villa Alemana. La adhesión, 4.500, incluye una 11 y el bingo final. Va a haber muchos premios, sorpresas y música en vivo y más. Te esperamos. Centro General de Padres del Liceo Eduardo de la Barra invita a participar de la Fiesta de la Chilenidad este día 5 de septiembre desde las 11 de la mañana. Bingo solidario para ayudar en la recuperación de Francisco Geria, de los panderos Geria, para este domingo a las 4 de la tarde en la sede del Atlético Aguasante Nueva Aurora. Adhesión 2.000 pesitos con derecho a 11 y al último bingo. Colaboren, chiquillos. Son las 5 de la tarde, 17 minutos. Desde que...

Hola, son las 5 de la tarde, 21 minutos. ¿Cómo le va? Qué gusto de saludarle. Qué placer, qué alegría. Cuánto contento, qué dicha, qué felicidad. ¿Cómo estamos todos? Bien. Qué bueno. Hoy hay una pelea por la nueva casa de la alcaldía de Zapallar. La otra tenía chico el baño. Ah, problema. Los rancagüinos. Rancagüino. El influyente Darío Calderón, el brasileño detrás del boom turístico en Farellones. Oh, ¿qué es eso? A ver, con solo 31 años, Tales Barreto construyó un holding de 8 empresas y que mueve hasta 1.500 turistas diarios en Chile. Mira, y es uno de los inversionistas para construir el primer teleférico a Farellones. Para no andar en la ruta. Felicitaciones, muchachos. Gran emprendedor.

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Son las 17:37. Corredora de propiedades vendió la casa que vendió casa Boric en ¿qué? San Miguel. Relata conflicto por sus honorarios.

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0: Faltan 16 minutos para las 6 de la tarde en Festival La Red de Colores de Chile, como tú no hay otra igual. Hoy día somos 2 de septiembre, día Moisés. Saludos para el Moisés. Qué útil fue el Moisés. Ah, esa cuna de madera, esa cuna de ¿cómo se llama? De mimbre, que se regalaba o se compraba, en fin, para poner la guaguita ahí adentro. Y, no, y quedaba a los pies, al lado de la cama. Sí, el Moisés, bonito el Moisés. Bueno, en un día como hoy ocurre el fin de la Segunda Guerra Mundial. Japón firmó la rendición a bordo del Missouri, poniendo fin al conflicto global que comenzó en 1939. En un día como hoy nació Ramón Valdés, Don Ramón, que murió en 1988, un personaje principal en la vecindad del Chavo del Ocho, porque todos llegaban a él, unos para pedirle plata, otros para pedirle el arriendo, la bruja del 71 y la Florinda para pegarle la cachetada. Claro, si no, ¿cómo? Don Ramón Valdés. Pensar que lo tuvimos acá en los estudios de festival en 1977, cuando vino toda la vecindad del Chavo a Chile. Actuó en la Quinta Vergara y después en el Estadio Nacional. Todo muy bonito. ¿Quién más? Jimmy Connors hoy día está de cumpleaños feliz. Jimmy Connors, tenista estadounidense. Bueno. Carlitos Valderrama, jugador de fútbol colombiano. ¡Qué bueno! Lo vimos acá en Copa América. Era muy bueno, Carlos Valderrama. Esto en el año 92. Carlos Valderrama, sí, en el Estadio Sausalito de Viña del Mar. También hoy día está de cumpleaños Salma Hayek, la actriz mexicana. Cumple los 60 perales. ¿Y qué te importa? Cumple los 60. Bonita la Salma Hayek. Canu Reeves.
1: ¡Ay!
0: Canu Reeves. Hoy día también está de cumpleaños. Este actor canadiense. Y Emiliano Dibu Martínez. El Dibu Martínez, el arquero argentino. Pesado. Pero hoy día está de cumpleaños, hay que saludarlo. Cosecha el 92. Son las 17:46.

Hola, aquí estamos con Festival La Radio en Colores de Chile, como tú no hay otra igual. ¿Apoya usted la idea de eliminar los cambios de hora en Chile? Más del 70 organizaciones de salud, neurodivergencia y ciencias exigen un horario fijo para no alterar el sueño, la salud mental, la rutina y la plata. Bien, ojalá. Sí, nada. Son las 17:51.

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0: Son las 18 horas.
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0: 15 grados la temperatura del momento en la zona costera. Un particular accidente de tránsito se registró en Limache. Un bus de transporte público terminó con sus dos ruedas delanteras desprendidas. La alcaldesa de Viña, Macarena Ripamonti, y el subsecretario de Prevención del Delito, Gonzalo Guerrero, discutieron las problemáticas de seguridad en la comuna Viña Marina y las acciones del plan Escudo de Barrio. El expresidente del Senado y dirigente del Partido Socialista, Camilo Escalona, se encuentra en coma inducido debido a un agresivo cáncer de próstata diagnosticado en abril. Presidente de la República, Su Excelencia José Antonio Katz, blinda al ministro Quirós y asegura que los malos índices económicos no serán permanentes en el país. Presidente de Blanco y Negro, Aníbal Mosa, por castigo a Javier Correa tras denuncia de la U. Estamos entre los sapos y un rey feudal. Un seguimiento policial de un vehículo robado en la comuna de San Ramón culminó con un choque y con la detención de un hombre de 19 años. El alcalde de Quintero, Rolando Silva, anunció la gran fiesta costumbrista 2026 para Quintero. Se llevará a cabo del 17 al 19 de septiembre en el Estadio Municipal Raúl Vargas Verdejo. El Guatón Loyola será Eduardo Schneider. Michelle Bachelet y la posibilidad de que una mujer lidere la ONU. Sería fantástico, pero para ser honesta, no estoy segura de que todos los países estén preparados para ello. El delantero chileno Darío Osorio tuvo su primera práctica oficial como nuevo jugador del Crystal Palace. E hinchas chilenos se ilusionan. Llegó el heredero. Presidenta del Perú, Keiko Fujimori, niega que el consultor Fernando Cerimedo haya participado de su última campaña electoral. 15 grados la temperatura del momento en la zona costera Valparaíso Viña. Son las 18 horas 4 minutos. 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

0: Hola, qué bonito recuerdo para comenzar la compañía de festival a esta hora de la tarde. Estaba cantando el argentino Gogó Andreu, un muchacho con un talento fantástico, maravilloso, extraordinario, y que cantó a Gardel. Le cantó a Gardel cuando tenía, ¿qué te digo?, 12 años. Sí, en algún momento de su vida. Le cantó a Gardel cuando tenía 12 años. Sí. Gogó Andreu falleció con muchos años. Y esta fue su gran canción internacional, un gran tema de los tiempos de la nueva ola. Estoy hablando de 1964. En Chile, Willy Monti hizo un muy buen cover, pero la versión original de este argentino Gogó Andreu prevaleció. Felices los que se van a las 6, felices los que entran a las 6, felices los que se van a las 7. Alexis Gatica, ¿cómo te va?
1: Hola, Babuli.
0: 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Bueno, para continuar, música ligera, Soda Stereo.

Gracias, Soda Stereo. Un éxito de los 90 y un resto. Saludos para todos los cincuentones de los 90. ¿O son cuarentones? ¿90? ¿Menos? Cuarentones. Ya. Bueno, los cuarentones que gustaban de la música de Soda. Una de las últimas canciones. Muchas gracias. 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La próxima es de aquella película fantástica que se llamó El Titanic. Celine Dion.

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1: Qué buen locutor que vende esa cuestión, ¿eh? Bien, son las 6 de la tarde, 19 minutos.
2: Ay, Juan.
1: Number one, ¿cómo anda la? No.

0: El cabro Sanz, corazón partido, ¿cómo te va? Aquí estamos con las informaciones del momento que nos trae Gabriel Cobet. ¿Qué pasa, Gabriel?
1: Sí, señor, tenemos informaciones. Hay alta congestión en dirección a Viña del Mar porque hay un accidente de tránsito en la avenida España a la altura del nudo Barón. Oh. Dos vehículos menores colisionaron con posterior volcamiento de uno de ellos y ya los servicios de emergencia trabajan en el lugar. Así que si usted está en tránsito en este momento y dice, pero ¿por qué no avanzan? ¿Y por qué hay tanto lago? Ahí está la situación. Avenida España, altura del nudo Barón. Un accidente de tránsito, son dos vehículos chiquititos, uno rojo, no el suyo, Juanito, otro vehículo rojo y un Suzuki Alto, gris. Rojo el que volcó. Así que los equipos de emergencia se dirigen al sector. Y otra noticia que nos llega hace un minuto por parte de la personal de Chilquinta.
0: ¿Sí?
1: Hay un corte de luz en el Olivar.
0: Ya, sí, acaban de avisar aquí.
1: A las 20:30 se repone el servicio.
0: A 20:30.
1: Sí, 8:30.
0: Allá,
1: así que ahí va a poder estar atento para escuchar la última parte de los recuerdos.
0: Sí, señor. 20:30.
1: 20:30 en el Olivar.
0: Es para que no se pierdan la compañía del Claudio Bustamante.
1: Por supuesto. Llegan atentos a sala de guardia.
0: Ok. Listo. Gracias.
2: Gracias por el dato,
0: Claudio. No hay por qué.

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0: La flaca, se llamaba esa canción con el grupo Jarabe de Palo. Sí, lamentablemente el cabro que cantaba esto falleció. Era bueno. Sí, el grupo se llamaba Jarabe de Palo. Sí, bueno. Es de los 90 esto. Tiene 36, 40 años.
1: Sí.
0: Taloneño usted, Juan Alberto. Es que es para dedicarlo a la 17 años menor.
1: Uy.
0: Quédate callado.
1: ¡Se va!
0: Sí. Bueno, Juanito Alberto, qué sorpresa, escuché a Alejandro San en su programa, me encantó, dice Patricia Paz. Sí, un clásico de San Corazón Patí. Hola, buenas tardes, Alexi Gatica Pavés, Teto Silva, Graciela Enrique Pulgar. Juanito, te envío un abrazo grande desde Barcelona. Linda la música.
2: Y todo esto viene de
0: saludos. Feliz miércoles para todos. Cedric Jacqueline Montiel en Bosa, tarde de septiembre aquí en la zona costera. Les estoy escuchando, se les quiere un montón. Yolanda Villanueva Saab, un abrazote. Elizabeth Elena Peña Geldes. Hola, don Juanito, un gran abrazo grandote para usted y para el gatito Alexis. Por acá todavía pega sol maravilloso y picante. Pero bien picante, Juanito. Blanquita Orrea, Juanito Alberto, buen turno. Y gracias por los recuerdos. Con esta música siempre se tienen 17 años. En algún rincón del corazón.

lo que cantaba Whitney Houston. Fantástico, maravilloso. Juanito, buen turno con Juanito, que me encanta escucharlo a esta hora. Miguel Hernández. Saludos, Juanito. Buenas tardes de Tomás y Juan Manuel Aranda. Estamos disfrutando esta música para nosotros que somos cuarentones. Nosotros aquí estamos con todos rayando la papa. Perdón, rayando el sol, dijo Manuel.

0: 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Son las 18:47. Esta es la tremenda compañía de festival. Están jugándose unos partidos pendientes del Campeonato Nacional para completar la fecha 16 y 17. Este miércoles 2 de septiembre. Están jugando Coquimbo Unido y Universidad de Concepción en el Francisco Sánchez Rumoroso. Están 0-0. Y en el Estadio Municipal Lucio Fariña Fernández, acá en Quillota. Luego a las 20:30, Deportes Limache, Ñublense de Chillán.
1: Que lo vaya bien, que lo vaya.
0: Exacta, tía Yoli. Saludos, tía Yoli. Linda, ahí. Faltan 12 minutos para las 7. Tenemos Festi WhatsApp. Bueno, ya, hola.
2: Hola, Radio Festival, ¿cómo están? Espero bien. Bien. Saludos de acá de Punta Arenas.
0: ¿Punta Arenas?
2: Y... como siempre a todos ustedes y a mi familia allá de Peñar Alto, de Viña del Mar, mi mamá Lorena, mi tía Claudia, mi tía Mariela, mi tío Eduardo de Nueva Aurora.
0: Ya, ya.
2: Mi tío José de Nueva Aurora. ¿Mí? Y en especial a mi viejo Juan Corte Gutiérrez y a mi mami Olivia Barona, que están en el Cilito, los extraños. Bueno, yo ahora estoy trabajando aquí en las Torres del Paine.
0: Ah, buena.
2: Porque mi hija quería ir a conocerlo. Así que ya compramos los pasajes.
0: Ya.
2: El 17 llegó a Viña de septiembre.
0: Si Dios quiere.
2: Así que íbamos a ir a verlos, porque mi hija quiere conocerlo. La que dice, arriba, arriba, arriba, arriba, Festi.
0: La esperamos con los brazos abiertos.
2: Saludos desde Punta Arenas de Jorge Torres.
0: Ok, gracias.
2: Y a mi hija que me debe estar escuchando ahí en Punta Arenas. Sí, yo estoy en las Torres del Paine ahora.
0: Ah, oh, qué maravilla. Saludos,
2: gracias.
0: Gracias. Adolfo Baldassare, gracias desde Punta.
3: Hola, Mapuli.
0: Grande Juanito Alberto, muy buena la programación de los 90.
3: Ay, Juan.
0: Fuerte abrazo y para mi amigo gatito Alex. Felices, los quiero mucho. Gracias, Adolfo Baldassare. ¿Tenemos otra más? Ok. Hola.
4: Hola, soy Hola, soy Lorena de Punta Arena. Y me falta poco para ir a Villa. Entonces, ahí los saludo.
0: Bueno.
5: Pues mírame.
4: Lo voy a vivir, a ver, y le voy a darle saludos.
5: Saludos para mi papito que está lejos.
0: Bueno, muchas gracias.
6: ¡Escuchando!
0: ¡Ya! Un abrazo, gracias, mi amor. Faltan 10 para las 7 en la number one.

0: Un millón de gracias por el favor de la compañía y la sintonía en otra jornada del show 127 de recuerdos. Con estas canciones siempre se tienen 17 años en algún rincón del corazón. Tenemos un Festi WhatsApp. Ya.
1: Hola. Hola, hola, Juanito, Miguel por acá desde aquí, pues.
0: Hola.
1: Ya le queda poquito ya a descansar, Juanito.
0: Sí, feliz
1: en lo que se van a las 7. Bueno, un ratito, un poquito. Saludos, Juanito.
0: Gracias. Feliz en lo que se van a las 7. Feliz en los que entran a las 7, dijo Claudio. Sí, bueno.
2: Claudio.
0: Sigan en la compañía del festival para la despedida hoy. Entre dos tierras, héroes del silencio, música de los 90.
3: Espectacular.
0: Para todos. Ay, Juan.

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0: 19 horas 3 minutos.
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0: Estas son las informaciones. Está pasando un accidente de tránsito. Se ha registrado en Avenida España, a la altura del Nudo Varón. Dos vehículos menores colisionaron con posterior volcamiento de uno de ellos. El ministro de Seguridad, Martín Arauz, se reunió con el alcalde de San Bernardo, Christopher White, luego de que se dieran a conocer nuevas amenazas de muerte en contra de la autoridad comunal. Un joven de 26 años de iniciales VMPB fue detenido en Los Andes por carabineros mientras conducía un vehículo robado, un Toyota Land Prado, con patentes falsas y sin documentación. La Cámara de Diputados aprobó este miércoles de forma unánime el proyecto de ley que crea un bono extraordinario de apoyo a la niñez. Entrega un aporte de 30 mil pesos por hijo. Una segunda pista de circulación hacia Viña del Mar fue habilitada durante la tarde de este miércoles en Avenida España, luego de que los equipos técnicos verificaran la estabilidad del talud ubicado en el sector y constataran avances en las obras de mitigación. Atención Nocturna suma entrega de certificados de residencia para facilitar trámites a vecinos de Villa Alemana. La Universidad Miguel de Cervantes, en colaboración con la Fundación Patricio Elwin, oficializó la creación de la Cátedra Patricio Elwin Azócar para proyectar el legado del primer presidente de la transición. La comisaría de Cartagena tiene una nueva jefa, la mayor Jennifer Andrea Ale Rodríguez, quien asumió como comisario subrogante. El cantante estadounidense Lionel Richie fue dado de alta este miércoles desde un hospital de San Luis, Missouri, donde pasó 3 días en la unidad de cuidados intensivos UCI. Donald Trump dice que Delcy Rodríguez quiere celebrar elecciones en Venezuela, pero asegura: no creo que estén listos todavía. 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

0: Hola, ¿cómo están?
1: Hola,
0: buenas noches, ya está oscurito, ¿no? ¿Todavía o no? Sí, claro que sí. Bienvenidas. Bienvenidos. Llegamos con lo oscurito.
2: Claro. Te creí la muerte.
0: No, pero igual. Después del maestro hay Juan.
2: Ay, Juan.
0: Ay, ya no está Juan. No, se fue derechito a la cara. Felices los que se van a dar.
2: ¿Cuánto es la recompensa?
0: Hay que ver. ¿Cuándo pagan? No, ya pagaron. Oye, el gatito Alexis. ¿Cómo está el gatito Alexis?
3: ¡Aquí estoy!
0: Trajo el perrito, ¿no?
3: ¡Pajero!
4: ¡Aguinaldo!
0: Es, ahí está. El perrito se llama Aguinaldo.
5: ¿Ah? No hay Aguinaldo.
0: Por ahí está. Bueno.
6: Es feíto.
0: Ahí estaremos dándole como caja con el perrito. Un servidor Claudio Bustamante por acá en las palabras día 2.
6: Claudio.
0: Dos, pues claro que sí. Día 2 de septiembre. Saludos para Moisés. Muchas felicidades para Moisés. Felicidades, que lo pasen súper bien. Más 569-537-293-25. Y la Radio Festival parece... ¿Qué parece? Parece una ramada, parece una... Que está en fonda, parece una... Una chicheri... No, ojalá. No, no, como... Una chingana, maestro. Oh, amaneció llena de... De guirnaldas, banderas, copigües, tricolores, guirnaldas, Oye, qué lindo septiembre. Qué lindo septiembre, maestro. Espectacular.
5: Qué lindo, qué maravilloso.
0: Muy gran avesado para ponerme en la espuela. Va de ver a que me robaron la espuela. 7:14.
7: Malditos ladrones.
0: Claro que sí. 7:14 minutos. Bienvenidas, bienvenidos.

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0: Eso, ahí estaba Bill Haley, ¿o no? Y sus...
1: Eso.
0: Con los cometas. Claro que sí, Bill Haley. Es... Recién me estaban pidiendo un temita de ellos. ¿Ah? Espero que haya sido eso, ¿ah? 21 horas con 15 minutos. Ya tenemos programados. No. La mejor, ya tenemos nuestra programación en Facebook, nuestra publicación, digo. La mejor compañía de Radio Festival es junto a Tayo. ¿Quién es Tayo? Este servidor. Yo, pues.
2: Claudio.
0: El osito. El Tayo, como quieras.
3: Osito travieso.
0: También puede ser. Claudio Bustamante y Alexis Gatica.
4: Hola, papu.
0: Pabés. ¿Cómo estuvo el cumpleaños, papito?
5: Aquí estoy.
0: Estupendo. Ah. ¿Quedó torta? No. Quedó la pura vela, dijo Gati. ¿Y ahora qué? Ah, no. Festival. Más 569-537-293-25. ¿Ah? Déjenla para Navidad, mejor. Aló, buenas noches. ¿Quién llegó primero al WhatsApp?
6: Hola, Claudito, ¿cómo estás? Espero que estés bien. Aquí escuchando las noticias junto a usted.
0: Ah, qué...
6: Qué rico escucharle.
0: Yo
6: tengo una bonita tarde, tarde-noche ya.
0: Eso.
6: Y un buen regreso a casa. Hoy hizo un día hermosísimo de calor. Saludo al gatito. Conocido... Tócame la gatito.
3: Tócame la gatito.
6: El joven de los efectos especiales.
0: Claro.
6: Los quiero un montón, la señora Cedit lo está escuchando.
0: Qué linda.
6: Aquí estoy con el yoyo, la pepa y el miel.
0: Oh,
6: ando media delicadita de salud todavía, ahora se me tomó la espalda.
0: Oh.
6: Así que mañana me toca con el kinesiólogo.
0: Kinesiólogo,
6: necesito todas las mejores fibras para que me vaya bien y no me duela tanto, por favor.
3: Pues. Que lo vaya bien.
0: Un descontracturante ahí, claro. El kinesiólogo, sí, yo también. Yo eché de menos a mi kinesióloga.
3: Ay, ¿sabes qué?
0: Pero sí la echo de menos.
3: ¡Esto es una trampa!
0: Sí, ejercicio para el bracito.
6: Osito calientito.
0: Hasta que descubrió que el bracito lo tenía bueno hace como 3 meses y quería puro seguir estando ahí en sesión. Ya me dijo, usted me está tonteando. Hace 3 meses que está sano. Ya, va afuera.
6: Sospechoso.
0: ¡No
3: aguanto más!
0: 19 horas con 19 minutos.
6: Lo siento, no lo sentí.
0: El festival La Radio en Colores.

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1: Hola. Bien, sí, vos están simpáticos, ¿no? 7:25 minutos en festival. No, sí. No, ¿qué? ¿No estábamos hablando? No estábamos hablando de la suerte. No, la mía es un amor. 7:25 minutos.
2: Sí. ¡Hacele un queque ahora!
1: Me cae más bien que el señor. No. Sí, caen bien.
3: ¡Qué feíto!
1: Ya, día martes.
4: Estoy indignada.
1: Perdón, miércoles. 2 de septiembre. Ya. Hoy día tenemos concurso aguinaldo. También. Y aguinaldo. Hola, perrito. ¿Cómo se llama usted, Pellito? ¿Pellito cómo se llama?
5: Aguinaldo.
1: Aguinaldo, sí, ya. El Pellito, Pello. Ya. ¿Quién llegó al Facebook? Déjeme ver.
6: Ok.
1: A ver.
6: Adivinen quién es.
1: Erika Aguilera, buenas noches, Claudito. Tenga una excelente jornada. Saludos. Albertina Ramírez, qué amor de Albertina. Hola, Claudito lindo. Mi niño gatito, mire, ¿por qué me dice, no me dice el niño? Sí, también tengo niño.
4: Tanto color que le dan al niño.
1: Mi niño gatito y periodista, dice. Ah, el periodista Gabriel Copelli, que llegó de sus vacaciones. Llegó más flaco todavía.
4: ¡Oh! ¡Ay,
1: qué rango! Y yo digo, oye, ¿qué estáis más flaco? ¡Ah, gracias! ¡Oh, no, si no lo es! ¡Está, pues! ¡Qué manera! Cuéntate la receta. Como cada tarde disfrutando de su compañía, dice Albertina. Mis cariños, abracitos bien reapretaditos. Espectacular. Qué lindo. Gracias. Qué lindas, bellas canciones rodando. Todo esto en formato de vinilo, maestro.

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0: Segunda parte de los recuerdos en Festival La Radio en Colores de Chile. Ya estaremos con saludos y todo aquello, pero está Gabriel Covelli, que está de vuelta ya después de su periodo de feriado. Más flaco, como decíamos. Oiga, cuéntese el milagro. Gabriel Covelli, ¿cómo está? Buenas tardes.
1: Buenas tardes, Claudio.
0: ¿Está de noticias?
1: Sí, pero fíjese que dice el espectáculo. Pero si quiere la receta, claro, yo le digo que consulte con los amigos de Fonasa. Bono Pag.
0: Claro, sí.
1: Yo...
0: Qué curioso que para quedar flaco hay que pagar dos guatones.
1: Y hay que quedar encariado como 2 años y medio. Ni me la cuente. No. Porque nadie te dice después el estrés que hay que tener para pagar. Pero es parte de eso.
0: Pero ahí está el fan club ahí ahora de Covelli, ¿eh? El triple.
1: Sí, no, yo siempre lo he dicho, yo lo intenté muchas veces con dieta, ejercicio. Y
0: probó hasta el régimen del lagarto, no pasa nada.
1: Probé todo, imagínate. Y dije, ya, sé que. Hay que, de alguna manera.
0: Hay que entrar a picar.
1: Si el bolsillo tiene que sufrir, sufriremos. Pero no, yo siempre dije a la gente, nunca me escondí acá con los festivaleros. Me operé, listo. No. Ya. Yo tenía hipertensión, iba para la diabetes, hígado graso, iba pero para un, quizás qué, para un patatún. Y con 26 años. No, yo no me cuidaba, Claudio, soy súper honesto, yo no me cuidaba. Vivía la vida loca y la vida loca mal. Entonces yo dije, esta cuestión tiene que parar.
0: No, claro,
1: y paramos. Sí, paramos a tiempo, me dice mucha gente. Paraste a tiempo de los malos hábitos. Así que contento.
0: Oiga, ¿y es cierto que con lo que sobró hicieron una carpa? No.
1: Eso dice.
0: Eso sería yo. Ya.
1: Eso dice.
0: No, bien. Espectáculo.
1: Espectáculo.
0: Pero se ve estupendo.
1: Gracias, Gabriel. Claudio.
0: Estupendo. Usted es un tipo joven todavía.
1: Gracias, Claudio. Gatito, la cortina, antes que nada.
0: A ver. Señoras y señores. Porque creo que vamos a hablar de Viña, ¿o no?
1: Claro. Sí, señor. Mira, no lo dejó claro, pero deja entrever este artista que vamos a escuchar a continuación sobre su eventual participación en el Festival de Viña 2027. Gatito, pongámosle play a este video que es de fanáticos que están en su concierto en el Movistar Arena. Ya vamos a hablar de quién es, pero lo deja entrever de que podría estar en el Festival de Viña. Escuchemos. Wow.
2: Mañana tenemos otro concierto. Pasado tenemos otro. Y tengo una muy buena noticia para ustedes. Me dijeron que no la puedo decir. Pero es algo que estábamos esperando desde hace mucho tiempo. Así que pendiente a eso. Si lo dicen más duro, a lo mejor no escuchan y quién sabe.
0: Buena.
1: Se trata de Arcángel. Artista puertorriqueño,
0: sí,
1: del reggaetón.
0: Música urbana.
1: Exactamente.
0: Reggaetón de...
1: Nunca ha venido a Viña.
0: Mi hermano.
1: Ese mismo. Nunca ha venido a Viña. Siempre ha estado como invitado. Oh. Creo que alguna vez lo trajo Bad Bunny, alguna vez ha venido con otro artista. Y él está ahora haciendo una gira, claro, en Sudamérica, estuvo en Argentina y ahora está en el Movistar Arena en Santiago. Y ahí se da este momento.
0: Tiene mucho asidero, tal como lo dice, sí, no lo dice claramente, pero oye, más claro echarle agua.
1: Claro, claro.
0: No, porque es eso, o no creo que esté diciendo que va a venir al Festival de la Penca de Nogales, ¿no?
1: No, claro. Fíjate que los tres eventos que está realizando el artista los produce Bizarro.
0: Ah,
1: y Bizarro es, produce el festival.
0: Produce el
1: 2-1.
0: No, claro que sí.
1: Ahí está.
0: Claro que sí.
1: Entonces.
0: Ah, buen entendedor.
1: Sí, exactamente. Claro. Así que claro, podríamos que tener, sí, un artista urbano connotado, que hace, claro, tiempo Viña quizás no lo tiene, Arcángel. Claro. Ahí para los fanáticos del reggaetón, el movimiento urbano.
0: Sí. Es uno de los grandes.
1: Es uno de los grandes.
0: Está bueno que no le pega mucho esa música, lo conoce.
1: Lo ubica, es verdad. Claro, sí. Es de la vieja escuela, como se,
0: claro,
1: dice. 2008, 2009. Así que bueno, de repente salen estos artistas que se les sale un poquito, claro, y aquí los vamos cazando. Me acuerdo cuando vino Claudio, ayúdame, el colombiano, El de, el de la bicicleta.
0: Carlos Vives.
1: Carlos Vives, se le salió en una entrevista.
0: Sí, pues claro.
1: Y acá sacamos la entrevista Carlos y dijo, Vives. Podrían verme en febrero. Y dijo, vino ahí. ¿Cachai?
0: Claro que sí.
1: Entonces, claro. Los vamos cazando de a poco acá a quienes podrían participar.
0: Bien, Arcángel ya lo sabe.
1: Sí, señor.
0: No 100% confirmado, pero hay altísimas probabilidades.
1: Si quieren nada. Alguna confirmación, mañana pregúntenle a Carlos Wheeler en el festivalazo. Apriétenlo ahí en los comentarios.
0: Para que tire algo.
3: Sí. Por tu culpa estoy perdido.
0: Para todos los seguidores de Arcángel. A mí me gusta Noel. El que andaba con la bichu. El que andaba con la bichu.
1: Claro. Sí. El de las pilas. Manuel AA.
0: Ese, exactamente.
1: Ese mismo.
0: Claro que sí.
1: Que ahora está dedicado más a la religión, ¿eh?
0: También.
1: Sí, también se fue a la religión. Sí,
0: igual que
1: tal cual.
0: No,
1: sí. Es como que estos hombres ven el camino tarde, pero lo ven.
0: Claro.
1: El camino qué de la luz.
4: Me voy a la capilla.
1: Sí. El transitar que han tenido.
0: Es un Anuel cristiano.
1: Sí.
0: Ya pues.
1: Es verdad. Ya pues, Claudio. Oiga, ahí con Arcángel.
0: Sí,
1: ojalá que se confirme.
0: Sí,
1: ahí
0: sí,
1: vamos a estar atentos.
0: Sí. Espectacular. Yo. Me acordé de la bichota, inmediatamente me acordé de la...

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1: Eso, bien, si me dejas, no va de mí. Julio Iglesias, que tenía buenas canciones, Julio. Si me dejas, no va, le fue una aventura nomás, le dice, no.
2: Andalán.
1: Eran como 1000 aventuras, ¿ah?
3: Estoy claro. Indignada.
1: Este es el que dijo que había tenido como más de 1000 mujeres.
4: Sospechoso.
1: Julio. Buena.
4: El pomelo.
1: Buena, locutor de radio de 6 a 9. Ah, AM.
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1: No, sí, pero no es el horario. Qué lindo, qué lindo. Si me dejas, no va. Ah, yo pensé que iba a poner una de Arcángel.
2: Andalán.
1: Pero después de las 20 horas podemos. Ahí, usted ve, tenemos Arcángel, Anuel o la Bichota. Gatito va por la Bichota. No, por el Anuel. Hola, con doble A o triple A, no sé cuánto.
6: A lo mejor el hombre ya no lo siente.
1: ¡Brígido! ¿Con quién hablamos? Buenas, no, Arcángel.
7: Hola, Gatito. Hola, Claudio. ¿Cómo están? Vivo de prensa, soy César acá en Santiago.
1: Hola, pues César.
7: Envié el audio anterior, pero creo que se me borró. Oh, así que lo envié.
1: Seguramente.
7: No. Quiero agradecer que pasamos agosto. Y que tengan una buena jornada. Este programa a mí me trae muy bonitos recuerdos porque lo escuchaba con mi papá desde que lo hacía Super 8. Y quiero pedir una canción que cumplió 30 años de mi banda favorita.
1: No me digas.
7: Que se llama Manic Street Preachers. Y la canción se llama A Design for Life. Una canción que, insisto, cumplió 30 años. Una banda muy desconocida en Chile, pero tremenda banda británica de Gales. Un abrazo grande, que esté muy bien.
1: Usted siempre ahí con sus temas seleccionados. De primera selección. 14 minutos para las 20 horas. En Festival La Radio en Colores.

0: ¡Qué bueno! Ahí está César. César y sus preselecciones y su... A ver, ¿cómo le podríamos llamar? Sus exquisiteces. Nueve minutos faltan para las 20 horas en festival. ¡Claro que sí! Soy Denis Lizama. No yo, pues, el avis.
1: Sospechoso.
0: 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Vamos a otro llamadito. ¿Sí? ¿Audio? Hola. Buenas tardes, buenas noches.
2: Hola Claudito, hola gatito, mi periodista de turno, don Gabriel Covelli, que está de vuelta de sus vacaciones, así que quería saludarlo con mi niño aquí preparando la oncecita y escuchando los lindos recuerdos.
3: ¡A comer! Que...
2: Eso, quería saludarlo, como todos los días.
0: Muchas gracias.
2: Está bien. Así que eso con mis niños.
0: Nosotros echamos de menos los besitos.
2: Y muchas bendiciones para ustedes. Y muchos besitos. Y muchos besitos. Que estén muy bien. Cuídense mucho. Y abríguense. Hace mucho frío. No sé si yo tengo frío, pero está muy helado. Así que eso. Ya mis niños. Si lleguen bien a casita cuando terminen en su turnito, ¿ya? Que lleguen sin ninguna novedad.
0: Yo no vine tan abrigado porque hoy día estuvo, hizo como más calor, pero se hace, debe hacer frío hasta ahora. Sí, estuvo rico, se nota que es septiembre, maestro, el cielo. Uy, de hecho habían unos volantines hoy día en Quilpues. Oye, los chiquillos con volantines, qué lindo. Oye, me dieron ganas de pasarles 5 lucas a cada uno. Después vi el saldo de mi billetera y se me pasó.
4: Andalán.
0: Adolfo.
4: Vamos hasta el lore.
0: Adolfo Baltasar.
4: Hola, papurri.
0: Gran detallito, dice. Un fuerte abrazo, claro, como siempre, para ti y para Gatito. Día 2 y una palla se armó. A ver, espero que sea... Sí, no, Adolfo siempre, a primera vista. Ya, señores. Yo leo nomás. Aro, aro, aro. Brindo por todos los seguidores que yo siempre sus comentarios leo. Brindo para decirle que son malitos pa'l hueco. Y la rima, si rima, si rima,
1: sospechoso.
0: No, si rima. Lo que pasa es que no puedo decir. Mal web.
5: Ay, no puedo con esta porquería.
0: ¿Por qué te pasa? Salud. Buena paya, Adolfo Baltasare. Con eso estamos, eso, para pasar agosto. Ya lo pasamos. 4 para las 20. No sé.

0: Arcángel. Ay, Maluma. Oh, Maluma, pobre.
1: Pura gente llora.
0: También. 4 para las 20. Gracias. Nos vamos con esto.

Esperamos haber cumplido con vuestro requerimiento. La cita es para mañana de 18 a 20 horas, siempre por Festival, la radio en colores de Chile.